0: pero a su familia, para Rafael Blanco, Remedio, sus hijas, sus nietos, su nieta, para Antoñito Jesús, que lo escuchamos, un besito para él y para mamá, para Yolanda, para Javier, para Yaisa, para su hermano, para Coco, para Patricio, muchos besitos, Yolanda, para Anita del Campo, de Jimena y toda su familia, para Maruja, Marujita, para sus dos hijos y toda la familia, para Mari Carmen Honrubia y para toda su familia, para Mari Carmen García, para Miguel, sus hijos y sus nietos, para Emilia García y familia, para Francisco Manrique y su mujer, sus hijos y sus nietos. Francisco fue el viernes su cumpleaños.
1: ¿El cumpleaños de Manrique?
0: Sí, el viernes fue.
1: Ah, no sabía, no sabía.
0: Sí, uh-huh. Mira, no me han invitado ni al cumpleaños, tío.
1: Claro, porque no lo habrá celebrado a lo mejor, ¿eh?
0: ¿O sí? Sí, la celebra por todo acto, me he enterado yo, digo, una no. Barbacoa y de todo.
1: Ah, pero después te va a hacer la fiesta para ti sola.
0: Vamos a ver si es verdad.
1: A ver. Te va a decir, Pepi, yo me he reservado para ti.
0: Ah, vamos, pues todo está bien.
1: Ya está, bueno. Tú le dices, Manrique, mientras no me toque la parte izquierda del culo, que tengo la culebrina, no pasa nada.
0: Ay, no. Te vas a poner reverso y no
1: veas. Digo, no veas. Ya que puede.
0: Vamos a ver la próxima a dónde va a salir, chiquillo. Ajú. Porque vamos, hija. A salir en los sitios más
1: recónditos.
0: Sí, ahí va.
1: Los sitios más recónditos.
0: Mira ahí, opa. Ahí está. Oh. Ahora te llamará Francisco. Para María de Jimena, María
1: Marva,
0: ¿no?
1: Marva.
0: Ahí va. Para ella y toda su familia. Para Dori de Argentina, que también llamó la mujer una mañana. Que claro, como yo no la escuchaba ya hace mucho tiempo, pues yo se la dedico siempre para todo el mundo y ahí va ella. Pero ahora lo tengo aquí, para Dori de Argentina, con mucho cariño y para toda la familia.
1: Dori, lo que le pasa es que nos manda WhatsApp.
0: Dori Parma.
1: Sí, sí.
0: La otra es Dori López, que ella lo que manda es audio. Uh-huh. Sí, para Dori Parma y toda su familia con mucho cariño. Y para Dori de campamento, Dori López, también y para toda su familia. También para Salvador, para sus hijos, sus nietos y su mujer, para Soledad, Antonio, los hijos, los nietos, los mis nietos, para Ana Camilleri, para Cristóbal, sus dos hijos y su nieta, para Anthony, Tere, para Juan Rivas, para Nuria González, también, para Paqui Sánchez de Jimena y familia, para Susi de Jimena y familia, para Paqui Morente, a ver si Paqui puede llamar, o que antes le llamaba mucho a Rafael.
1: Yo la sé de menos, oye. Yo a Paqui Morente sí. La sé de menos porque es un oyente de toda la vida también.
0: Sí, pero lo que le pasa es que Paqui no está bien, la pobre. Está fatal con lo de la pierna, está fatal, la pobre. O para ella, para Pepe, para sus hijas, para sus nietos, para sus nietas y para sus dos mis nietas.
1: Sí.
0: Para Ana López y toda su familia. A ver cómo me sale. Para Juana, la mantilla.
1: Bien, bien, ya lo dice bien.
0: Anda, a ver tú, ahora hace falta que lo diga bien Anthony, ¿eh?
1: Anthony,
0: que Anthony no está claro todavía.
1: Anthony no lo dice tampoco bien, ¿no?
0: No.
1: Oh. Es que todo lo malo se pega, tú lo has visto, ¿no?
0: Digo, ¿cómo lo sabes tú? Pues para ella con mucho cariño, para toda la familia. Uh-huh. Para Jonathan Zapatero, para sus dos hijos y su mujer y el llama.
1: Muy bien.
0: Para Néstor Peluquero y toda su familia, y especialmente para ti, Darío, que me da mucha alegría hablar contigo.
1: Gracias.
0: Para tu niña, que es una preciosidad, que no la conozca, pero no hace falta conocerla, la vocecita se ve.
2: Gracias.
0: A ella. De nada, guapetona, para tu mujer, para tus padres y para toda la familia. ¿Vale, mi alma?
1: Vale, muy bien.
0: Y ya nada, que tengáis buen día y hasta mañana si Dios quiere.
1: Igualmente. Bueno, Pepi, pues vale, te ponemos corazón. Ese amor a mar de Camilo Sexto.
0: Y... Ay, va, que está muy bonita. Gracias, mi alma.
1: Y cuídate mucho.
0: Gracias, hijo.
1: Besito.
0: Besito, adiós, hija.
1: Hasta mañana.
2: Adiós.
1: Adiós.
0: Hasta mañana. Adiós, arma. Besito, guapa.
1: Adiós.
0: Adiós, cariño mío.
1: Ahora. Vámonos con Camilo Sexto, amor a mar, para nuestra amiga Pepi Verdejo desde la línea de la Concepción.

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2: Amor a Mar, esa canción de Camilo VI que nos pedía nuestra amiga Pepi Verdejo desde la línea de la Concepción. La pobre con otra culebrina, ¿eh? Bueno, es lo que tiene, ¿eh? Si es que se va una, vuelve otra, así estamos. 956-64-24-30, el teléfono de la radio en el que tú puedes llamar y puedes dedicar tu canción. Así que nada, pues en ello estamos, esperando tu llamada.

0: Las 11 y 17 minutos de la mañana, como siempre en este magazine que se llama Despierta Campo de Gibraltar. Un magazine que, bueno, lo que pretende es entretenerte y hacerte la mañana un poquito más amena. Mientras estás haciendo las cosas de la casa, mientras estás limpiando, mientras estás, pues no sé, incluso si estás sentado o sentada en el sillón, pues estupendo, de verdad. Pues ahí está el teléfono libre, 956-64-2430, esperando a que suene. Cuando hay este parón, a mí me resulta raro, ¿eh? A mí me resulta raro, digo, eso es que a lo mejor, no sé, a lo mejor es que no funciona el teléfono, digo, no. No lo sabemos, a ver, sí, sí funciona, sí funciona. A ver, está la cosa ahí, a ver. Eso es, le digo, están llamando, ¿eh? Buenos días.
1: Buenos días, guapo.
0: Hola, guapa tú. guapa tú, claro que sí. ¿Qué pasa, Yolanda, cómo estás?
1: Bien, ¿y vos cómo estás?
0: Muy bien, aquí andamos, que hemos estado algunos días ya sin poder estar por aquí.
1: Sí, te echábamos de menos.
0: ¿Qué tal? ¿Cómo estamos?
1: Bien, estamos bien.
0: ¿Estás bien, no?
1: ¿Y ustedes cómo están? ¿Bien?
0: Pues bien, aquí, bueno, tú sabes, echando
1: el... ¿Estás con Alma?
0: Sí, aquí está, aquí anda.
1: Dile hola. El otro día.
0: Dile hola, Yolanda.
1: Hola.
2: Hola.
1: Hola, cariño.
0: ¿Qué? ¿Cómo estás? Andire, pregúntale.
2: ¿Qué? ¿Cómo estás?
1: Bien, ¿y vos cómo estás?
2: Bien.
0: Preparándose para las vacaciones.
1: ¿Ya terminan?
0: Sí, digo preparándose para las vacaciones porque ahora se va unos días. Se va unos días a un hotel por ahí.
1: Mira, qué bien.
0: Nada, así que fíjate. Eso le estaba diciendo, que había preparado la maleta ya. Y digo, bueno, la ha preparado ella sola se ha preparado su maleta.
1: Claro, mira, si viene más despabilada esta niña.
0: Digo, le digo, ¿dónde va con la maleta una semana antes? Y dice, hombre, ¿por qué no voy a prepararlo todo el último día? ¿Se quiere salir corriendo?
1: qué cómica.
0: Que sí.
1: El otro día yo, por nombrarte a ti, le digo, no, Alma. Y ya, ¿te acordaste primero de la hija que del padre?
0: sí, bueno, no pasa nada, claro que sí. Claro. Yo, ella, vamos. Yo sé que si eso lo diga muchísima gente. Ella me pregunta, ¿ha llamado Yolanda? ¿Ha llamado la mantilla? ¿Ha llamado? Y entonces ella me pregunta cuando no está y me ve, pues ya le digo, sí, pues ha llamado, pues te ha mandado un saludo, pues te ha dedicado cosas, pues, ¿sabes? Entonces pues ella, pues, cuando está, pues sí habla, ¿sabes? Y ya saluda a la gente.
1: Así. Es que es un encanto de niño.
0: Aquí
1: un
0: está.
1: Un encanto de niño. Es la única que tienes, ¿no?
0: Sí, la única. Es la única.
1: Bueno. Ya con 7 años tiene, ¿no?
0: Sí, el 16 de octubre, como lo ha dicho Pepi, que cumple 8 ya.
1: Ah, mira.
0: Así que ya entra en tercero este año. 16 de octubre, sí.
1: Mira qué bien.
0: 16 de octubre, así que nada.
1: ¿De qué signo es?
0: Ella es Libra.
1: Ah, Libra.
0: Libra.
1: Por poco no es Escorpio, ¿eh?
0: Por poco, sí.
1: Porque yo soy Escorpio.
0: ¿Qué dice?
2: ¿Ella qué es?
0: Ella, ¿qué dice que el signo eres tú?
1: Escorpio.
0: Ella es Escorpio. Es el que viene después de Libra.
1: Claro. el mismo mes, pero más adelante.
0: Claro, porque tú eres de final de octubre, ¿no?
1: Sí.
0: Bueno, perfecto. Bueno, pues Yolanda, ¿qué vamos a escuchar hoy? Cuéntame.
1: A ver, vamos a escuchar Por el amor de una mujer, por Dani Daniel.
0: Venga, perfecto. Muy bien.
1: Pues...
0: Muy bien.
1: ¿De acuerdo?
0: Sí, yo la tengo por aquí.
1: Vale.
0: Pues cuando tú quieras.
1: Bueno, voy a nombrar a mi hijo, a mis nietos, a Isabel Navarro, un beso grande, Isabel, para María del Carmen García,
0: sí.
1: También un beso para ella, para Miguel, para sus hijos y sus nietos. Para Domingo López, también un beso. Para Pepi Verdejo también un beso, que la escuché.
0: Sí, acaba de llamarnos ahora, que está otra vez con otra culebrina en otro lado. Digo, anda, hija, tú no paras.
1: ¿Otra vez?
0: ¿Otra vez?
1: No me...
0: Ahora dice que la ha salido en la parte izquierda.
1: Ay, pobre.
0: Bueno,
1: no vea.
0: Digo, anda,
1: lo que
0: anda.
1: Ha sufrido con la otra.
0: Digo, Dios, pues ahí está con la otra. Digo, anda.
1: Pobre, se le ha tocado todo a ella.
0: Ay, Dios mío. Bueno, pero está bien, está hoy la ha escuchado bien, la ha escuchado contenta. Estaba contenta ya hoy.
1: Sí, yo también la escuché bien.
0: Sí, sí, sí. Bien.
1: Bueno. Para Francisco Manrique.
0: Sí. ¿Qué dice?
1: Para Francisco.
0: Que dice que va la guapa mañana. ¿Tú te imaginas, no, que estaba escuchando, digo, ¿tú te imaginas a Manrique tirándose por el donut, chiquillo?
1: ¿Ah, sí?
0: ¿Te imaginas?
1: No veas. Manrique.
0: Claro, digo, va a hacer una albóndiga ahí tirándose por el, vamos. Imagínate, vamos.
1: Qué gracioso. Oh.
0: ¿Qué, bueno, más? ¿A quién más?
1: Para Francisco Manrique, para su señora, sus hijos y sus nietos. Para María del Carmen Orrubia, para Juan López y sus cuatro hijas. Para Antoñito Jesús, un besito, Antoñito, para vos. Y para tu mamá y para tus hermanas, tu sobrina, para Isabel la panadera, para Loli de Algeciras. Un besito, Loli, a ver si llamas.
0: Vale, vale,
1: para
0: a ver si llama.
1: Sí, llamó, ¿cuándo fue? El viernes.
0: Ah, el viernes.
1: Me parece que llamó. Para Dori de Campamento, para Dori de Campamento. Para Jonathan el zapatero, un besito, Jonathan. Para Juana, de
0: Juana la mantilla, ¿no?
1: Juana, sí. Para Lucy.
0: Sí.
1: Yo las voy nombrando. Uh-huh. Todavía no las conozco bien por teléfono, pero bueno, ellas me conocen ya a mí.
0: Sí, sí.
1: Para Juana.
0: Ha dicho Juana, para Lucy, sí.
1: Para Anita de Campo, para Carmen, para María, para Salvador, bueno, para todos ellos. Si yo a lo mejor se me olvidan algunos, porque allá de a poquito voy a ir agarrando vuelo, digo yo.
0: Sí, no pasa nada, porque ellos aunque tú te olvides, saludándolos a todos, ya se dan ellos por saludados. Entonces, cuando, claro, nos llaman, tú dices, mira, pues, Yolanda, que te ha faltado yo, que tal, eso. Y entonces tú te lo vas apuntando, ah, mira, pues, verdad. Entonces, pues ya va haciéndote, sí, la lista que no veas.
1: Por eso, a todos los de Jimena, yo le mando un beso grande, grande. Y a los de la línea también. Y a Guillermo,
0: sí,
1: a su señora, a sus niños.
0: Ahí va,
1: para,
0: ¿no?,
1: todos ellos. Lo de Onda Levante para Antonio Leal,
0: sí,
1: un besito grande. Uh-huh. Y le deseo muchas felicidades para todos y que pasen un buen día. Y para vos, un
0: muchas gracias. Y para ti, para tu hijo y tu nieta y esas cosas. ¿Eso?
1: Muchas gracias. Para tus padres.
0: Muchas gracias.
1: Para tus hermanos, si tienes.
0: Sí, uno.
1: Y para tu... ¿Ah, tenés uno?
0: Uno.
1: Para tu niña hermosa que tienes ahí.
0: Ahí está.
1: Un beso grandote.
2: Gracias.
1: Y que, de nada, mi vida. Y que te vaya bien en el viaje.
0: Que te lo pase muy bien, dice.
2: Gracias.
1: Sí, de nada. Ay, qué guapo. Bueno, un besito grande, y que pasen un buen día.
0: Igualmente, Yolanda. Bueno, pues te ponemos Por el amor de una mujer. De Dani, sí, Daniel.
1: Muchas gracias.
0: Que tenga buen día, que te lo pases muy
1: igualmente
0: bien.
1: Igualmente, gracias.
0: Y nada.
1: Chao.
0: Me alegro de escucharte. Adiós. Hasta luego.
1: Igualmente. Adiós. Chao.
0: Bueno, pues ahí estamos nuestra amiga Yolanda, la argentina, que nos pedía esta canción de Dani Daniel, Por el amor de una mujer. ¿Eh? Qué alegría tiene esta mujer siempre en la voz, ¿verdad que sí? ¿Eh?

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2: Once y media de la mañana. Bueno, pues nos queda media horita nada más, ¿eh? ¿Cómo se pasa el tiempo? ¿Verdad que sí, eh? Cuando estamos entretenidos y nos gusta hablar y charlar y esas cosas, pues, oye, la verdad es que lo pasamos muy bien, ¿eh? Lo pasamos muy bien. Bueno, pues 956-64-24-30, tenemos otra llamada por ahí. Buenos días.
3: Hola, buenos días.
2: ¿Qué tal? ¿Cómo estamos?
3: ¿Qué tal, Darío? Buenos días.
2: ¿Cómo estamos?
3: Soy Ana Zapata.
2: ¿Qué tal? Oh, bueno, ¿cómo te digo? ¿Ana Zapata o Ana Camilleri? ¿Cómo te digo?
3: Como tú quieras, mira, porque como estamos en verano y la cabeza la tenemos un poquito con la calor atrofiada, pues venga, como tú quieras.
2: Bueno, pues ya está. Bueno, pues te digo Ana Zapata Camilleri.
3: Camilleri.
2: O te llama Camilleri, pues, Zapata, no. Da igual, ¿no?
3: Me da igual. Los dos apellidos para mí...
4: Eso.
2: Mira cómo lo dice.
3: Porque Miguel está marcándote y yo marcándote, pero me da... Cuando estaba cantando la canción me daba línea ocupada. Digo, verás tú que se va Darío y estoy yo todavía en la línea.
2: Y está ahí entre los dos, está ahí con el truco. Mira, yo le he dicho a... Yo se lo dije a Pepe Verde el otro día. Le digo, el truco está cuando yo ponga la sintonía y empieza a sonar la musiquita, ahí es cuando hay que llamar. Ahí es cuando ya
3: sí,
2: empieza...
3: Pero hay sitio que no tiene esa sintonía, ese truco.
2: Ahí va.
3: Y entonces no tienes manera de entrar a coger línea.
2: Claro, pero yo lo explico. Entonces a Pepi le costaba trabajo y cuando eso le digo, tú hazlo así. Y del tirón cogió línea. Digo, vaya, pues ya está.
3: Claro, es que el número one no podemos ser siempre los mismos, ¿comprendes?
2: Ya, por eso.
3: Hay que levantar más temprano y coger teléfono.
2: Por eso. ¿Y qué, cómo estáis? Pues nada, ¿Cómo está tú y cómo está Miguel Ángel? ¿Bien, no?
3: Pues mira, Miguel Ángel está bien. Uh-huh. A la espera de su proyecto que ahora en septiembre lo inaugurará.
2: Muy bien.
3: El despacho suyo.
2: Muy bien.
3: Y yo sigo pues, con la cabeza que no sé si ponerla para allá o ponerla para acá.
2: Bueno, depende para dónde la ponga.
3: Como ahora en Levante, la pondré para la playa Levante.
2: Eso, por eso tú como el viento. Tú, si es Levante, pues te guía con el viento. Oh, porque,
3: ¿sabes? Qué agobio de calor, Darío, qué agobio.
2: Claro, sí, además tiempo ayer, ha dado hoy 36, 37 grados, ¿eh?
3: Mm. Pero que ayer fue un día, pero de escándalo.
2: Sí.
3: De escándalo. Ayer nos vinimos porque ya empezó a oscurecer y como no tenemos... Vamos, las farolas que hay son las que dan, pero para paseo marítimo, digamos, porque nosotros nos ponemos en la ducha número 9, que mira, está al lado del Caleu, casi. O sea, hay una al lado del Caleu y después posterior la nuestra.
2: No de pista que va a ir la gente a verte.
3: A mí me da igual, que sepa que yo no tengo allí nada más que una botella de agua.
2: Yo lo sé. Por eso.
3: Antes de ayer sí llevé un bizcocho grande, pero hoy no dura un pista. Y la gente está, contar si tú lo vendes, son buenísimos. Digo, pues compra si traes un día uno, tú, aunque sea medio, tráete medio.

0: no quería hacer cosas.
1: Pero, y hoy estaba pensando, digo, tengo las dos barras de pan enteritas de ayer, que me parece que iba a ser un pudín, pero a mí el pudín me sale que no parece que es pan, es otra cosa. Ah, no lo digo yo, pero dice las que...
2: Pero te sale, te sale muy bueno, ¿no?
1: Digo, el otro día llevo una ropa 14.
2: Da.
1: ¿Te parece?
2: No vea.
1: Oh. Sudé más que, vamos, como el niño ese que se comió los garbanzos.
2: No.
1: Y este, ya lo he hecho en este verano y ahora ayer me dice marido de una amiga nuestra, dice, ¿el fin de fiesta qué va a ser? Vamos, porque ya los niños empiezan el colegio, no porque yo voy a dejar de ir a la playa. Digo, una vez que quite el alcalde ya las tablas tampoco puedo ir, Cristóbal con esta cata no puede bajar.
2: Claro, claro.
1: Y dice, Ana, un arroz, digo, por la gloria a tu padre que no me pido arroz. No, no. Que son dos paelleras que tengo y las tengo que tener fuego. Después ya viene Miguel Ángel a la hora punta.
2: Claro.
1: Ya la bajamos para abajo y ya se ha llevado todo. Que va.
2: No vea.
1: Digo, si tú quieres, yo te traigo una ensalada de atún, de todo. Y comemos ese día eso. Ya no. Los niños, no queremos, no, ensalada no.
2: No, no, no. Y al final lo comentó, no. Al final tú sabes, cuando lo prueban, al final
1: sí,
2: lo comentó.
1: Pero los niños no se la son chiquitos. Y esa gente con una hoja y la mastica y como los sábanas.
2: Claro.
1: Al vinagre y a los complementos que tú le pongas.
2: Sí, sí.
1: Así que digo, aquí no hay nada. Aquí el que quiera despedir a playa porque ya tenga que irse a curra o a la escuela, cada uno que traiga el menú.
2: Ahí está. Muy bien, muy bien.
1: Pues nada, pues mira, yo te escucho todas las noches porque la verdad es que me quedo dormida con vosotros un poquito tarde.
2: Bueno.
1: Pero bueno, yo cuando voy ya para adentro ya es tarde. Y no hay manera. El viernes que le dije a Juan Rivas, digo, Juan, venga, fuera. A coger espárrago al campo Nutra, que tiene que haber mucho. Porque era imposible, ¿eh? Y ahora estoy, ya te lo he comentado. Así que nada, digo, lo voy a saludar por lo menos.
2: Muy bien, muy bien. Yo es que digo, no sé, Ana, tú no me llamas a mí nunca, es verdad. Digo, yo sé que tú estás por ahí, que tú estás operativa, porque escucho también muchas veces que con Guillermo y eso, pero es verdad que digo...
1: A Guillermo no hablo con él, en WhatsApp lo que le mando, ¿eh?
2: No lo llama, ¿no?
1: Yo no tengo narices de hablar con Guillermo, yo, ¿eh?
2: Ya.
1: Yo, la emisora no puede ser para 4 o 5 personas, pero no por culpa del que está transmitiendo.
2: Ya.
1: Sino que tengo que ser un poquito coherente.
2: Ya.
1: Sé que tu niña está ahí.
2: Mi niña acaba de salir ahora mismo. De hecho me estaba preguntando que quién era y le he dicho a Ana Zapate, ¿sí? Y ha salido un momentito y ahora no ha vuelto a entrar. Porque quería tú saludarla, ¿no?
1: ¿Os vais de vacaciones, no?
2: Sí, que ha preparado que nos vamos a un hotel. Mira, aquí está. Que te quiere saludar, Ana. Dile hola.
3: Hola,
1: guapura. Hola, acércate, guapura. Acércate.
2: ¿Qué pasa?
1: Hola, guapura.
2: Mira, saluda.
3: Hola.
2: Ahora.
1: Hola, guapa.
2: La va a dejar sorda.
1: ¿Te va de vacaciones, no, hija? ¿Me puedes llevar a mí para llevarte la maleta?
2: ¿Qué? ¿Sí o no?
3: No.
1: ¡Ah! Por favor. O yo voy a ir a Disneyland y le iba a decir a tu padre que te hiciera la autorización. Yo te iba a invitar a ir a Disneyland.
2: Anda.
1: En octubre, que es el cumpleaños de Miguel Ángel.
2: ¿Y el qué día? ¿Qué día?
1: Miguel Ángel 23.
2: ¿Y ella el 16?
1: Que y la niña de mi amiga, que es como los hemos criado, el día 13, me parece. Uh-huh. Esa abuela, ¿me llevas a Disneyland? No, digo, claro que vamos, a ver. En el auto de papá.
2: Digo.
1: Pues necesito yo que les paga extra.
2: Pues ella es que ha preparado su maleta hace ya una semana.
3: Pero que tengo que meter más ropa.
2: Que tiene que meter más, mira, ¿qué?
1: ¡Ay, mamá!
2: Que tiene que meter...
1: ¿Cómo se llama? ¿Alba se llama?
2: Alma.
1: Mira, Alma, yo cuando voy de viaje, siempre que he ido de viaje, he llevado maleta para 3 meses. A lo mejor he ido una semana. El último que hice fue a 13 días a Tenerife.
2: En Tenerife hemos
1: estado. Cuando yo, claro, el avión llevaba sobre la maleta, yo llevaba otra y me quedé en la suya. Y digo, bueno, y yo la ropa, yo no acostumbro sacarla de la maleta.
2: Claro.
1: La dejo por si hay que salir pitando. Y digo, pero yo estoy la mitad de las cosas, y con el pareo todo el día y el bañador. Lo único que me cambiaba era de bikini, lo único.
2: No vea.
1: Y el pareo. Me iba a la plaza del charco esa con los niños de mi prima y mi hijo. Y cuando aparecía yo, decían, porque ya te quedas sin comer. Llegáis siempre tarde. Digo, bueno, pues nos vamos a la barraca y comemos allí. No porque vea. Dentro del hotel, una barraquita, que te ponen los aperitivos, y pero vamos, cosas. Yo fui el todo incluido. Al hotel era precioso, en Bahía Príncipe.
2: Ahí fuimos nosotros, Ahí fuimos nosotros.
1: Pero como tú no me llevas, pues no te puedo llevar, Alma. Lo siento, mi vida.
2: Acaba de salir, dice ya, bueno, ya cuando prepara la maleta, dice que no se me puede olvidar la fraca, que no se me puede olvidar los bañadores, que no se me puede olvidar la ropa para ponerme por
1: no,
2: la noche.
1: Bañadores principales, claro, los niños.
2: Y además es que nosotros, el hotel donde vamos es un hotel que está en Matalascaña, que es el Long City, que no sé si lo conoces. Pues es
1: sí, Matalascaña la conozco, pero fui yo con el incenso, pero me tuve que venir porque el chaval se puso
2: bueno,
1: malo.
2: Es un hotel.
1: Y llegué a Matalascaña, solté las maletas, no conocí nada más que la habitación para poner la maleta.
2: Claro, pues,
1: ni el comedor. Es un hotel. Tuve que llamar a un gente.
2: Claro, es un hotel donde va muchos famoso. Entonces, ¿qué pasa? Que el hotel tiene 2 años y el hotel es nuevo. Lo que pasa, el año pasado fuimos.
1: ¿Y cómo se llama? ¿Ese Matalascaña?
2: On City. Se llama. El hotel On City. Bueno, pues en ese hotel hay un parque acuático en dentro. Oh,
1: entonces
2: claro, ¿qué pasa? Que ahora han ampliado otra zona y han puesto otro parque acuático y una y como una mini feria allí, aquello no vea, aquello lo han puesto así que no vea.
1: Oye, la niña. Pues nada, a disfrutarlo, que todo no va a ser trabajar. Yo lo único que digo es que se trabaja para poder disfrutar, no disfrutar para trabajar.
2: Pues eso, pues vamos, va a disfrutar un montón.
1: Ya. Mira, me vas a poner una canción.
2: ¿De quién?
1: Ay, la cantó, esa que dice: pintarte la cara color de esperanza.
2: ¿Ese es Diego Torres?
1: Diego Torres. Me gusta esa canción a mí de cuando teníamos el COVID.
2: Vale. Pues ya, de cuando...
1: tenía tantos problemas.
2: No vea, de cuando
1: pero
2: teníamos
1: el COVID. Pero vamos, que yo escucho a Juan Rivas, a Antoni, y le oigo y digo, a ver si tengo nariz. Miguel Ángel, el mío comunica, y el mío también. Miguel Ángel, y ahora se ha venido el teleasistencia, que está cogido el fijo.
2: Ah.
1: A teleasistencia, porque te obligan, que tiene que tener un fijo.
2: Sí.
1: Y ahora, dice, viene mi marido y dice, pues lo siento, porque eso no anda. Digo, pues para que lo traes, déjalo aquí.
2: Oh.
1: Y te estoy llamando con mi móvil. Bueno, pues nada, yo... ¿Cuándo te vas? ¿A mediados de mes?
2: No, nos vamos a mitad de semana. A mitad de semana.
1: Muy bien. Pues nada, por si no cojo línea, pues divertáis muchísimo. Si vas en tu coche, cuidadito con la carretera.
2: Sí, sí.
1: La niña, pues ya sabes, 90 ojos y es poco.
2: Sí, sí, además. Nosotros le tenemos puesto un reloj que es un localizador. Y ella, cuando tiene algún problema, nos llama, nos puede llamar. Ella tiene los teléfonos y aparte, si hay emergencia, tiene un botón de SOS.
1: Como Cristóbal,
2: ahí está, para poder llamar a ella y llamar a la policía del tirón. O sea que no hay...
1: Cristóbal, si se pierde, bueno, también le vale.
2: Sí,
1: pero
2: sí.
1: Pero eso, ese reloj, le llaman salvavidas.
2: Sí, además yo la puedo llamar por teléfono, o sea, yo la puedo llamar reloj, sin que ella se dé cuenta y escuchar lo que está haciendo.
1: Eso es lo mejor que ha podido hacer. El otro día nos llevamos un susto, se vio mucha gente de correr para arriba, decían que es que uno llevaba una niña arriba en el hombro, y vino el padre, no sé qué.
2: Qué barbaridad.
1: ¿Qué pasa?
2: La gente, el mundo está loco, Ana.
1: El mundo va a dar un reventón. Que veremos a ver a dónde vamos a llegar.
2: El mundo está loco, hija, desde el COVID que íbamos a estar todos mejores, íbamos a estar todos...
1: Sí, sí. El COVID, ahora quieren poner otras vacunas para no sé qué, la pongan ellos en la nariz.
2: Ahí,
1: o
2: ahí.
1: En las manos para que no roben tanto.
2: Ahí.
1: Pues nada, hijo.
2: Venga, dedícala, cariño.
1: Yo pues bueno, mira, yo te lo voy a dedicar a ti, que habéis hecho un esfuerzo y estáis haciendo un esfuerzo, porque tú ves San Jimeno en la línea.
2: No, yo estoy en la línea.
1: Entonces, aquí ya sé el número de que tenía antes Rafael, ¿no?
2: No, lo que pasa es que el número sigue. Lo que pasa...
1: Oíste, para que valga para Jimena y para Esquina.
2: Eso, es que este número es de Onda 4 Jimena. Lo que pasa es que hemos hecho un global. Para no tener dos números y para no tener... ¿Sabes? Pues hemos hecho un global y hemos dicho...
1: Pues es más fácil de ir a la emisora que llamarte por teléfono.
2: Sí.
1: Pues yo vivo detrás de ustedes, claro.
2: ¿No? Sí, yo lo sé.
1: Bueno, pues yo te lo voy a desear para a ti.
2: Sí.
1: Muchas gracias por el veranito que nos ha dado.
2: Gracias, guapa.
1: Un besito para tu niña, que disfrute muchísimo, tenga mucho cuidadito.
2: Sí, sí.
1: Y con Miguel Ángel un poco, dice, me he levantado y se me ha ido el brazo para atrás, mamá, y me ha costado mi trabajo usarlo para adelante, es la que le ha cogido el hombro.
2: Oh, el pobre.
1: Digo, Miguel Ángel, no me dé más susto ya, por favor. Yo lo que quiero ya es irme a la playa y sentarme hasta 3 horas sin escuchar a nadie.
2: Y está tranquila, claro que sí.
1: Y para Antoni, pues decirle lo mismo, que muchas gracias también por la emisión que ha hecho. Y Juan Riva, que decirle.
2: Sí.
1: ¿Qué le vamos a decir a Juan Riva?
2: Pero nosotros seguimos,
1: es lo mejor, aunque, aunque... Es lo mejor que hay en Cadena Joven.
2: Pero...
1: Con el respeto de ustedes.
2: Sí, sí, claro que sí. Que nosotros, aunque no esté uno, siempre está otro. Lo que intentamos es que nos quedéis solos, ¿sabes? Que siempre intentemos de estar cuando esté uno, esté otro.
1: Que cuando yo no te llame es porque yo no cojo línea.
2: Yo lo sé,
1: porque a mí me gusta... Hombre, a mí me gusta ser agradecida, ¿no?
2: Sí, mujer.
1: Entonces, a Guillermo ya lo que le mando son WhatsApp, ya. Porque ya te lo dije, que no hay manera. A ver si tengo suerte cuando venga de vacaciones. Y a ustedes, como el WhatsApp ni lo he cogido, este me lo, se lo pidió Miguel Ángel o Juan Rivas.
2: Sí, pues te lo doy, te lo doy el número. Lo que pasa es que hoy no funciona porque no puedo acceder al ordenador a través de él.
1: Vale.
2: Me lo tiene que poner
1: ya
2: antes.
1: El WhatsApp lo tengo. No, tengo los dos, pero el WhatsApp no funciona hoy. Y me ha dado ese. Y bueno... Pues un saludito a Jimena entera, tú sabes que mi marido es de Jimena,
2: sí, sí.
1: De la familia Hormigo, se crió allí, mi marido vino a la línea con dos añitos y ya se quedó aquí, tiró un trompo,
2: digo.
1: Y el trompo por la cuesta de la calle de la Alfoja, vino
2: no
1: hasta
2: vea.
1: La línea, ya se quedó el trompo aquí.
2: No vea, bajo la calle Sevilla y no vea.
1: La, lo mejor de la vida, y lo mejor que dio en la vida me dio él y mis hijos.
2: Muy bien.
1: Y a todos los oyentes de la línea, a todos los que te escuchan.
2: Muy bien.
1: ¿Vale?
2: Nosotros te dedicamos para
1: nada, que seamos buenos y cada uno que llame donde le da la gana y pueda. ¿O
2: sí,
1: no?
2: Nosotros, mira, nosotros, yo le mando siempre saludos.
1: Porque soy compañero, sí. Es que soy compañero, yo Miguel Ángel, cuando está con el carnaval, transmitiendo con Guillermo, claro. Y mi mamá es una gozada, está... Las dos emisoras juntas, dice, si tuviera lo bien que me lo paso, digo, ya ves, tú, o yo no me lo pasaría bien, porque no cojo una papa de una letra, pero tú sí.
2: Mira, que eso fue una historia que se me ocurrió, porque tú sabes que cuando, falleció mamá Juana, pues los Vallejos no tenían muchas ganas de nada. Entonces cuando hablé con Guillermo, le digo, Guillermo, ¿qué vayas este año con el tema del carnaval? Y entonces me dijo, yo no tengo muchas ganas, Darío, ¿qué tal? ¿Qué guay? Y le digo, mira, vamos a hacer una cosa. Es que además me dijo, Alfonso tampoco tiene ganas, Francis está con el trabajo, claro. Y le digo, mira, vamos a hacer una cosa. ¿Por qué no hacemos una retransmisión conjunta? Hacemos las dos emisoras y nos unimos todos. Digo, mira, claro... ¿Qué pasa? Que yo quise unir a los profesionales nuestros más toda la gente de Onda Levante. Entonces dijimos, si sale bien, eso es un pelotazo, porque son todos entendidos de carnaval y además el que está escuchándolo dice, hay que ver la cultura carnavalesca que tienen todos, es que esto es un pelotazo. Y salió bien el primer año, estuvieron muy a gusto además y claro, entonces digo, bueno, pues ya está. Entonces ya Guillermo nada más que quiere hacerlo todos juntos, ¿sabes? Él no quiere...
1: No, que Guillermo no es mala gente, la verdad que sin despreciarte a ti no es mala gente.
2: No, y además...
1: Puedes tener una, vamos a ver, puedes tener un día malo y puedes decir, pues Guillermo, pues el camino que
2: no
1: me ha abierto.
2: No, además mira yo
1: pero
2: a ellos...
1: Que no es malo, es muy, mira, a mí me hizo falta un favor. Cuando el COVID,
2: sí.
1: Y yo, no mentira, habíamos venido nosotros de Madrid y después el COVID, y con Miguel Ángel de la pierna a operarlo y tal, y me puse yo la mar de mala. Yo amanecí aquella mañana que yo me creí que me moría, ¿eh? Y mi marido igual.
2: Mira, yo...
1: ¿qué hago? Dios mío, ¿qué hago? Lo llamé, le dije, Guillermo, ¿tú dónde estás? Dice, ¿qué te pasa? Digo, pues mira esto. ¿Y por qué te traigo? Digo, al principio pon en blanquito lo que tú quieras, un boquerón.
2: Claro.
1: Pero me trae que se acabamos de llevar a no sé de Madrid, mira, la verdad, la nevera. Y me trajo una compra y le dijo, hijo, estoy... Le digo, hijo, aunque me perdí, disputa contigo, pero yo estoy viva por ti. Porque mira, me trajo hasta la fruta. Esto no lo puedes comer, pero te lo he traído.
2: Claro.
1: Y esto para un pincherito. Y esto para un en blanco.
2: Y además, él tiene la suerte de que como está en el autoservicio, pues puede traerte la comida.
1: Le dije, claro. Me lo trae de tu tienda. Dice, Ana, te lo compro el pescado. No me acuerdo dónde me dijo que yo lo compro. Si tú donde tú quieras. Pero dijera que corriendo, que estoy muy mala.
2: Claro.
1: Vino y le dije, no entre. Quédese en la puerta. Dice, ando ya. Si yo no, yo traigo mi mascarilla, que yo entro. Me lo trajo hasta aquí. Tú hablando conmigo. Y Alfonso es muy, muy igual. Dice que de las madres nacen los hijos. Mentira. Ninguno somos iguales.
2: Yo es que a ellos lo conozco hace muchos años porque yo
1: pero
2: estaba...
1: Yo a los que conozco es a Guillermo,
2: sí.
1: Y a Alfonso y al Francis, que
2: sí.
1: También es servicia.
2: Y a sus hermanas también no, ¿no? A las hermanas no las conoce, ¿no?
1: No, yo no te puedo decir algún día si hablo algo, que yo no tengo nada que hablar, pues si están delante me partirá la boca.
2: No.
1: Eva es superior.
2: Sí,
1: la mujer de Alfonso la conozco yo de muchísimos años.
2: Sí, sí.
1: Y Ani es estupenda.
2: Sí, sí.
1: Y Francis, bueno, pues...
2: Francis,
1: ¿cómo se llama?
2: Con Virginia.
1: Virginia, también. Así que un besito para ellos y venga, vente ya para acá, Guillermo, también tú. Es así de cuenta. Es que el pobre no vea, en que hasta todo el verano dando...
2: Sí.
1: Una semanita la ha venido bien.
2: Yo es que a ellos, yo es que a ellos los conozco.
1: Ah, mira, vamos a mandarle un besito a Rafael.
2: Vale,
1: un
2: vale.
1: Un beso para Rafael.
2: Rafael Blanco, sí.
1: Que también nos ha hecho una mañana muy amena. Ya las cosas cuando llegan a su momento, hay que saber cómo hizo él. Ya no me puedo yo quedar más tiempo. Ya está. Así que, Rafael, espero que estés bien. Tú tienes muchas cosas que hacer, tú te distraes y él va para arriba y va para abajo con su mujer.
2: Está claro.
1: Besito para Remedio, para sus hijos, sus hijas, sus nietos y su princesa. Y en general, pues, para mi marido y mis hijos, principalmente para este loquillo que me va a quitar la vida.
2: Muy bien.
1: Está loco. Mamá, tenemos que ir ahora mismo, que tienen que venir a ponerme los rótulos, a ver si vais ustedes, les cogéis un poquito cuando vaya a inaugurarlo.
2: Muy bien. Pues ya vamos a verlo.
1: Saluda, venga, dile adiós, Darío.
0: Saludos, Darío, un abrazo. Hijo.
2: Adiós, mucha suerte con tu nombre. Tenemos a cubrirte por ahí. Ya avísanos.
0: Sí, yo aviso, no te preocupes.
2: Un abrazo.
0: Y a la princesita que está por ahí también, un saludito y un besito muy grande.
2: Muy bien, sí, no estás, ha salido.
1: Alma, pásatelo muy bien, cariño. Pásatelo muy bien.
2: Un abrazo.
1: Un abrazo, Darío.
2: Venga, adiós, Ana. Hasta luego, adiós. Bueno, pues ahí estaba nuestra amiga Ana Zapata, o Ana Camilleri, o como Ana Zapata Camilleri, los que queráis. Bueno, nos hemos reído un poquito porque hace mucho que no hablamos, ¿verdad que sí? Vamos con Diego Torres y ese color esperanza que nos lo pedía nuestra amiga Ana Zapata desde la línea de la Concepción. Y nada, en 10 minutitos, bueno, pues terminamos el programa, así que vamos a por ello. Color esperanza, Diego Torres.

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2: Pues nada, color esperanza. Ahí estaba Diego Torres, de nuestra amiga Ana Zapata, Ana Camilleri. Que bueno, me da alegría escucharla, claro, y a Miguel Ángel, su hijo. Bueno, pues cuando, Miguel Ángel, acuérdate, cuando vayas a inaugurar tu nuevo proyecto, ahí estaremos nosotros para ayudarte, para cubrirte, para darte un poquito de difusión, claro que sí. En fin, bueno, pues 956-64-2430, el teléfono de la radio, todavía tenemos tiempo para alguna llamadita más y para que puedas charlar con nosotros, claro que sí. Bueno, nos hemos extendido un poquito con Ana, pero bueno, hoy ha sido algo excepcional porque, bueno, hace tiempo que no hablamos, ¿eh? Ya sabemos que, bueno, las llamadas tienen que ser cortitas para que entre más gente y, bueno, pues tenemos hora y media solo, ¿de acuerdo? Así que nada, pero bueno, hoy hemos permitido que Ana hable con nosotros porque tenía muchas cosas que contarnos, ¿verdad que sí? 956-64-2430, 5 minutitos y las 12, y no sé yo si nos estás escuchando, si el teléfono está operativo, si no está operativo, no lo sé. Vamos a mirar, a ver si funciona, si no funciona, yo sé que se haya quedado esto bloqueado por ahí, como siempre, que siempre pasa, siempre cuando estamos ahí, sí, funciona perfectamente, vamos, o sea que... me he llamado yo mismo. Que muchas veces no suena y se queda bloqueado el aparatillo este y digo, es que no suena el teléfono y sale como apagado, no. Bueno, pues el teléfono está operativo. Buenos días,
3: Darío.
2: Hola, Mari Carmen, ¿qué pasa? Hoy no tengo WhatsApp yo para escucharte.
3: Ah, pues te he mandado uno.
2: Sí, pues no te lo he dicho esta mañana, que no tengo el WhatsApp operativo porque no puedo andar no me inicia la sesión en el ordenador. Tiene que Anthony hacerme una cosilla por aquí. ¿Vale?
3: Ah, es que yo viendo la hora que era, digo, ya le voy a mandar un WhatsApp porque no me va a dar tiempo a cogerlo.
2: Bueno, no pasa nada, pero bueno, ha cogido el teléfono. ¿Qué pasa, Mari Carmen? ¿Cómo está? ¿Cómo vamos?
3: Pues nada, aquí tirando, como siempre.
2: Sí, ¿no?
3: ¿Y tú qué? ¿Cómo está y la niña?
2: Muy bien, aquí andamos. La alma ha salido antes y ya no ha entrado más. Así que, bueno, pues nada. Que Ana está hablando con ella, Ana Zapata, y al final no se ha despedido. Pero bueno, ya no ha entrado más, se ha quedado fuera. Sí. ¿Y vosotros qué? Miguel bien, ¿no?
3: ¿De vacaciones?
2: Sí, vamos a ir a un hotel estos días, que ya llevamos todo el verano aquí. Y digo, bueno, pues vamos a descansar un poquito, ¿sabes? Que yo también cojo vacaciones ahora. Así que, bueno, pues vamos a aprovechar 3 días, ¿sabes? Así que bueno.
3: Hombre, hay que aprovechar el broche final de las vacaciones ya.
2: Sí. Sí, además que yo no cojo vacaciones desde abril, entonces imagínate, vamos, que cogí una semana. Y digo, bueno, pues todavía me quedan las de verano y me queda un mes de vacaciones todavía, así que
3: sí.
2: Ahí andamos.
3: Bueno, la va cogiendo poquito a poco. Después vienen las navidades y todo, y también coge vacaciones.
2: Ahí está. ¿Y Miguel cómo está? ¿Bien?
3: Miguel ya ha salido.
2: Ah, mira, sí. Que no te lo he preguntado yo, como Rafael. ¿Ya ha salido Miguel? Te lo preguntaba hasta 3 veces.
3: Hoy ya ha salido.
2: Que ha ido a comprar.
3: A comprar las cosillas.
2: Muy bien, pues estupendo. Que también es bueno que tome el aire. Dime.
3: A ver si tú me puedes encontrar la canción que ha sacado nueva Canelita. Se llama Los Amores.
2: Canelita, Los Amores se llama.
3: Sí.
2: Sí, la tengo aquí. La tengo ya aquí, preparada.
3: Ah, ¿la has encontrado?
2: Sí.
3: Pues estupendo.
2: Sí.
3: Yo digo, a lo mejor no la encuentras, porque yo la estaba buscando y no la encontraba.
2: Sí, la tengo ya aquí ya. Con Los Amores se llama. Sí. La tengo ya aquí. Sí, es que yo lo encuentro todo. Tú no te das cuenta. Además, te lo encuentro en 0,2. Venga, pues dedícala.
3: Pues bueno, se la voy a dedicar a toda mi familia, a ti, a toda tu familia.
2: Sí.
3: Y tu señora, y muchos besitos para Alma.
2: Sí.
3: Y para este Juan Rivas, para Anthony Tere y toda su familia, para Rafael Blanco y Remedio y familia, para Manrique, su señora y toda su familia, para sus hermanas Carmen y Inés y toda su familia, Domingo López, su hijo, la mujer de su hijo, y para su señora que está en el cielo, un abrazo, Domingo. Para José de Francia, un abrazo también. Para Pepi Verdejo, sus hijos, sus nietos, y toda su familia. Muchos besitos, Pepi, para Isabelita Navarro y Ana Pastoriza y toda su familia. Un abrazo para Salvador, su señora y familia. Para Anita Vallecillo también y toda su familia, Peñito Jesús. Muchos besitos, Peñito, para ti, para tu madre y tu hermana y toda tu familia. Para mis vecinos Pepe y María.
2: Sí.
3: Para Paqui Morente, muchos besitos, Paqui. Para ti y para Pepe, espero que estén mejorcita. Para Palma, Dori Palma, Tarsefira y toda su familia. Para María Narváez también y familia, Mari Carmen Orrubia. Sus hijos, sus nietos y sus bisnietos y su gatito. Y para Yolanda, para su hijo, sus nietos y su perrito. Un abrazo muy fuerte para ellos.
2: Uh-huh.
3: Para esta, para Manoli Nieto y para Emilia García y para Ana Zapata, que también la ha escuchado. Un abrazo muy fuerte. Para todos, que paséis una tarde maravillosa y tú que pases unas vacaciones espléndidas y que disfrutéis mucho.
2: Muchas gracias, también para ti.
3: Gracias, hijo.
2: Un abrazo muy fuerte. Venga, Mari Carmen, adiós.
3: Si te vas de vacaciones, mis días de semana ya no estarás tú.
2: No, seguramente el jueves nos vamos. El jueves, entonces,
3: claro.
2: No sé si nos vamos el jueves por la mañana o nos vamos el jueves después de comer. No sé si haré el programa y a las 12 ya nos vamos, no sé. ¿Vale? Entonces, mientras tanto, esta semana sí sigo, ¿eh? No hay problema.
3: Sí,
2: bueno,
3: sí.
2: El miércoles no, estoy, que tengo una reunión a las 10 de la mañana y me es imposible. Pero si no, vamos, los demás días sí estamos por aquí, ¿de acuerdo?
3: Vale,
2: muy bien.
3: Hasta mañana.
2: Adiós, hija, bien. Te pongo Canelita. Bueno, pues le ponemos a Mari Carmen García esa canción de Canelita que se llama Los Amores, que es la última canción de él. Pues vámonos con ello.

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2: Bueno, vamos a coger una llamadita más, son las 12 y 5, pero vamos a coger una llamada más, la última, ¿vale? Ponemos la última canción y con esa canción nos vamos. Con eso de que hemos estado un poquito con Ana Zapata más tiempo, bueno, vamos a coger una llamadita más para que participe alguien más, ¿vale? Así que venga, 956-64-2430, va, a ver. Vamos, vamos, vamos. La última llamada, venga, 956-64-2430. Que ya vamos fuera de tiempo, ¿eh? Ya vamos, son las 12 y 5, pero bueno, hemos dicho, como hemos estado más tiempo con Ana Zapata, vamos a darle la oportunidad a alguien más que entre, claro que sí. Así que vamos a dar un minutito como mucho, un minuto o dos. Si no tenemos llamada, pues nos vamos, ¿eh? Pero si quieres llamar, es el momento ahora. Así que venga, 956-64-2430, si no te ha dado tiempo a llamarnos porque no te ha dado tiempo, porque no has podido o porque no has cogido línea, por lo que sea, pues ahora es el momento. Yo tengo el teléfono libre ahora mismo, así que venga, puedes llamarnos. Nos han llamado, se ha cortado, ¿eh? Venga, vuelve a estar libre el teléfono, 956-64-2430, vamos. Tenemos un minutito, venga, un minutito, y si no nos vamos, ¿eh? Así que os estoy dando la oportunidad, después no digáis, ¿eh? Después hay que ver, gastado, tal. Así que venga, vamos a por ello. Ya, tenemos la última llamada ya, menos mal. Bueno, vamos a ver, buenos días. Buenos días.
3: Buenos días, amigo.
2: ¡Hombre, Antonio Durán! ¿Qué pasa, tío? ¿Cómo estás?
3: Me alegro de escucharte, hombre.
2: Igualmente, digo, voy a darle la oportunidad a alguien más, hombre, que no ha entrado mucha gente hoy.
3: Escucha, sin nada, una preciosidad ahí contigo, ¿no?
2: Sí, bueno, acaba de salir, pero hasta hoy, está aquí conmigo, sí.
3: Ya la he escuchado, que voz más bonita tiene.
2: Pues más guapa es, Antonio, más guapa es, dime.
3: ¿Te ha podido coger el último?
2: Claro, mira, acaba de entrar, quiere saludarte. Hola, Antonio.
4: Hola, Antonio.
3: ¿Quién es Antonio? Hola, amiga, ¿cómo estás ya?
4: ¿Quién es Antonio?
2: Antonio Durán.
3: ¿Está bien, no?
2: ¿Quién se te ha preguntado, está bien?
4: Sí, bien.
3: Sí, ya me alegro mucho, ya.
4: Muchas gracias.
3: Tiene una voz muy bonita.
4: Muchas gracias.
3: Y más guapa tiene que ser.
2: Eso te iba a decir, que digo que la voz bonita la tiene también en la cara. Así que fíjate. Mira, pues ahora acaba de salir. A escuchar la llamada y ha dicho, ¿quién es? Mira, ¿quién es Antonio? Dime. ¿Qué te pongo?
3: Mira, eso fue el tornero por el dúo dinámico.
2: Un momentito.
3: ¿Eh?
2: Muy bien.
3: Mira, se la dedico a la muchacha que cumple conmigo de aquí hoy, que está sustituyendo.
2: Sí.
3: De vacaciones de la que mañana ya se incorpora. La asistente social Blanca.
2: Muy bien.
3: A ella y a toda su familia, que la tengo de aquí. Uh-huh. Para que se va a hacerle una buena despedida a ella, hombre.
2: Muy bien.
3: Mira, a toda la audiencia general.
2: Sí.
3: De la línea fuera de la línea. A todas las personas que, si es que cumpleaños o a su santo o algo. Uh-huh. A tus compañeros de trabajo, todo en general.
2: Muchas gracias.
3: Y a las que escuchan y a las. A fin. Y ya, pues ya, hasta mañana, hijo.
2: Muy bien, Antonio, pues que pase buen día.
3: Y me alegro de hablar contigo, hijo.
2: Muchas gracias, igualmente.
3: Ah, espérate, me pide el día al amigo Rafael.
2: Sí.
3: Rafael, que ya pronto nos vemos en el campo de fútbol. Llévame el calendario que me hace todos los años, por si no me está escuchando, Rafael.
2: Muy bien.
3: Un saludo para Rafael y toda su familia, hombre.
2: Este sábado retransmitimos ya el primer partido nosotros, ¿eh?
3: Ah, qué alegría me ha dado.
2: Sí.
3: Porque... ayer me dio un compañero que estaba en duda.
2: No, no. No. El día 5 en Chiclana, sí. ¿Vale?
3: Sí, pues ya funciona la radio, ¿no?
2: Sí. Ya mañana empieza Corazón Blanquinegro. Mañana empieza ya el programa, okay. ¿Eh?
3: Pues gracias por decirse, Marvin, que yo soy fanático de la balona.
2: Sí, mañana ya empieza. Ya me ha dicho Francis que el día 1 ya sí. Están operativos.
3: Pero yo soy de los días 10 socios más antiguos que tiene la balota.
2: No vea, ojo. Pues fíjate, ¿no? Y no ve cómo está la situación ahora, ¿eh? Hay que ver con el tema de Borja, ¿eh? Cómo está la cosa.
3: Sí, hombre.
2: Pero bueno. Bueno, pues nada, Antonio, hijo.
3: Me alegro de escucharte, hijo.
2: Un abrazo.
3: Hasta mañana, hijo.
2: Adiós.
3: Adiós, amigo. Adiós,
2: amigo. Adiós. Hasta ahora. Bueno, pues para Antonio Durán nos vamos con el dúo dinámico y esos ojitos negros. Con esto nos vamos ya. Vamos a darte, bueno, pues las gracias una vez más por haber estado ahí este 31 de agosto del 2026, lunes. Y de verdad que ha sido un placer, como cada día en este magazine llamado Despierta Campo de Gibraltar. Saluditos, hoy no nos ha llamado nadie de Jimena. Y bueno, no sé si es que no hemos salido por ahí, yo creo que sí, pero no, la verdad es que no lo sé. Que nada más, que hayas pasado un buen día. Ya sabéis que hoy a la 1 de la mañana se repite este programa, por si quieres oírlo cuando estés en la camita. Y que pases un buen día, que seas muy feliz y que no desconectes, que la programación de Cadena Joven sigue. Así que nada, un saludo, Darío Sáez, un besito y mañana más. Vamos con el dúo dinámico y esos ojitos negros. ¡Hasta mañana!

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0: Mr. Rod Stewart. Gracias.
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0: La mujer y la literatura.
1: Carmen Conde es la primera mujer española que ingresa en la Real Academia Española de la Lengua, ocupando el sillón K. Poeta y novelista, nace en Cartagena en 1903 y a los 15 años comienza ya a publicar artículos en la prensa. Su vida y su carrera literaria van unidas a la del poeta Antonio Oliver Belmás, que encauza el rumbo poético de Carmen, haciendo de crítico con sus originales. Recién licenciada, crea la primera Universidad Popular de Cartagena, por la que pasan intelectuales y escritores de la época. Iniciada la Guerra Civil, Antonio Oliver se une al ejército republicano y es encarcelado. Carmen Conde continúa publicando bajo dos seudónimos, Florentina del Mar y Magdalena Noguera. En 1967 obtiene el Premio Nacional de Literatura por su libro Obra Poética. En 1995 se inaugura el Museo Carmen Conde Antonio Oliver, con el legado cultural de ambos en su ciudad natal, poco antes de su muerte en Madrid.

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Saludos, buenos días, bienvenidos y bienvenidas a la Onda Local de Andalucía. Esta es la primera edición de Este a Oeste y hoy es martes 1 de septiembre. Dios mío, ya estamos en septiembre. Los actos de apoyo a Ceuta convocados para mañana, izada de bandera en el Parlamento de Andalucía incluidos, siguen dividiendo a la clase política de nuestra comunidad. Por un lado, desde el Partido Popular defiende la medida porque, tal y como indicaba este lunes el vicepresidente primero, Antonio Sanz, Andalucía siempre va a estar con Ceuta hasta que recupere la normalidad y su dinamismo. Y actos como estos demuestran el apoyo en todo momento a la ciudad autónoma ante lo que ha calificado como circunstancias muy graves e inaceptables en declaraciones que hacía el propio Sanz a la Radio Televisión Pública Andaluza. Por su parte, desde el Partido Socialista insisten en que los populares están instrumentalizando la situación en la zona con esta convocatoria. Así lo expresaba a última hora de este lunes la líder de los socialistas en nuestra comunidad, María Jesús Montero, quien avisaba de que su partido no se va a prestar y no va a acudir a ningún tipo de acto promovido por esta otra formación, unas declaraciones que Montero hacía a los compañeros de la cadena SER. Se alinea así con la opinión que expresaba la Coalición por Andalucía y Adelante Andalucía, quienes hicieron patente en la jornada de ayer su oposición a esta medida y pedían, al igual que el PSOE, que la Junta acoja a los menores migrantes que le correspondan. Y en un terreno intermedio, localidades como Los Palacios y Villafranca han convocado una manifestación para expresar su total apoyo al pueblo ceutí, a sus instituciones y a las fuerzas y cuerpos de seguridad del Estado, pero para la jornada de hoy. Y mientras tanto, parece que falta aclarar lo que va a suceder con todas esas personas que siguen buscando un futuro mejor y que respeten, a ser posible, sus derechos, los derechos humanos.

0: Arrancamos. La Junta declara como desastre natural el incendio de Niebla.
1: El Consejo de Gobierno ha acordado, a propuesta de las consejerías de Agricultura, Pesca, Agua y Desarrollo Rural y de Sostenibilidad y Medio Ambiente, declarar desastre natural con incidencia en el potencial productivo agrario y forestal el fuego originado el 6 de agosto en la provincia de Huelva y que después alcanzó la de Sevilla. Esta declaración se aprueba como paso previo para poner en marcha diferentes actuaciones y medidas urgentes que ayuden a la supervivencia socioeconómica y la viabilidad a largo plazo de las comarcas afectadas en las provincias de Huelva y Sevilla.
0: Un Consejo de Gobierno que también reclama al Gobierno, en este caso central, declarar como zonas gravemente afectadas 31 municipios por incendios y terremotos.
1: Se refiere a los incendios registrados este verano en las provincias de Almería, Granada, Huelva y Sevilla y a la serie sísmica ocurrida en Granada. De llegar esa declaración, permite al Consejo de Ministros aprobar diferentes medidas para atender las consecuencias de la emergencia. Entre ellas, ayudas económicas a particulares por daños en las viviendas, en seres de primera necesidad, compensaciones a las corporaciones locales por gastos derivados de actuaciones inaplazables, ayudas a establecimientos industriales, mercantiles y de servicios y subvenciones por daños en infraestructuras municipales y en la red viaria provincial.
0: Aprobado también un decreto que reduce las tareas burocráticas en los centros educativos.
1: A días de arrancar el curso escolar, el Consejo de Gobierno ha aprobado este lunes el decreto para la mejora del funcionamiento del sistema educativo y de la gestión de la actividad docente de la enseñanza no universitaria. Esta norma que da cumplimiento a una de las medidas del acuerdo suscrito entre la Consejería de Educación y las organizaciones sindicales CESIF, AMPE y UGT, tiene como objetivo prioritario liberar de cargas burocráticas al personal docente mediante la reordenación, simplificación y automatización de los procedimientos habituales de los centros. De este modo, la norma busca facilitar el ejercicio diario de la enseñanza para que el profesorado pueda centrar sus esfuerzos en la planificación pedagógica y en brindar una atención más directa y personalizada al alumnado.
0: Además, el Parlamento constituye hoy sus comisiones legislativas.
1: Este martes se celebran en la Cámara Autonómica las sesiones constitutivas de sus comisiones permanentes legislativas correspondientes a la recién iniciada 13ª legislatura de la autonomía que echó a andar el pasado mes de junio tras las elecciones de mayo. En concreto, según la agenda parlamentaria, serán 18 las comisiones que quedarán constituidas este martes. Los grupos parlamentarios tuvieron hasta el pasado miércoles 26 de agosto de plazo para designar a los integrantes que les correspondan en esas comisiones.
0: Además, los trabajadores de Airbus en Sevilla y Cádiz acuerdan continuar con la huelga.
1: La plantilla de los centros de trabajo de San Pablo y Tablada en Sevilla y de Cádiz ha decidido seguir con la protesta convocada en la compañía de cara a la mesa de negociación, que volverá a reunirse este martes por la mañana. Los trabajadores de Sevilla han votado mayoritariamente secundar la huelga a expensas de conseguir un acuerdo con la empresa, mientras que en Cádiz la plantilla ha optado por sumarse a la decisión de la mayoría de los centros que la compañía tiene en España. Mientras, la multinacional ha lamentado la decisión de los trabajadores de continuar con esta huelga indefinida, a la vez que ha afirmado que, fruto de ese resultado, está considerando sus próximos pasos.
0: ¿Y en la agenda del día qué tenemos, Concha?
1: Pues en el Parlamento, como decimos, arranca la actividad en torno a las 10 de la mañana, cuando empieza la constitución de las comisiones legislativas. Concluirán pasadas las 3 de la tarde. A las 10 menos 10 de la mañana, en Sevilla, el consejero de Agricultura, Ramón Fernández Pacheco, atenderá a los medios antes de reunirse con las organizaciones agrarias profesionales y las cooperativas agroalimentarias en la mesa de interlocución agraria. Por la tarde también tendrá la mesa acuícola. A las 10 y media en Sevilla, la consejera de Cultura, Patrimonio Histórico y Deporte, Patricia del Pozo, presenta el circuito andaluz de Peñas en el Instituto Andaluz del Flamenco. Y hay dos convocatorias de política. A las 11 y media en Sevilla, rueda de prensa del secretario general del PP andaluz, Antonio Repullo, en la sede de los populares andaluces. Y a las 5 de la tarde en Sevilla, la secretaria general del PSOE andaluz, María Jesús Montero, interviene en la reunión de la Interparlamentaria Regional Socialista en la sede del PSOE andaluz.
0: Muchas gracias, Concha. 8:37 de la mañana. Vamos ahora a profundizar, a repasar en profundidad cómo se desarrolló esa primera sesión del primer Consejo de Gobierno del nuevo curso político.

0: La primera sesión del primer Consejo de Gobierno tras el inicio del curso político tuvo como protagonistas la situación de Ceuta, para que la Junta pide que vuelva a la normalidad, y la de las zonas afectadas por los incendios y los seísmos en la provincia de Granada. Sobre este último asunto, la portavoz del Ejecutivo Regional, Carolina España, concretaba que han instado al Gobierno Central a que 31 municipios sean declarados zona afectada gravemente por una emergencia de protección civil por los grandes incendios forestales producidos. Todos ellos se concentran en las provincias de Almería, Granada, Huelva y Sevilla. En cuanto a la serie sísmica, la provincia de Granada, producida entre la última semana de julio y el mes de agosto, los datos del Instituto Geográfico Nacional hasta la jornada de este 31 de agosto indicaban que se han producido hasta 1.400 temblores en 17 días, de los cuales la población ha sentido 122. Por ello, desde la Junta han solicitado al Gobierno Central que adopte con carácter urgente, dentro de sus competencias, las medidas legales necesarias para paliar los daños causados por estos episodios. La también vicepresidenta tercera de la Junta explica los motivos. Carolina España.
1: Nosotros consideramos que la magnitud de estos episodios justifica precisamente el solicitar al Estado la declaración y la adopción de las medidas para poder atender las diferentes consecuencias. Y esto va a permitir, sin lugar a dudas, pues que el Consejo de Ministros pueda también aprobar diferentes medidas para atajar las consecuencias, tanto ayudas económicas a particulares, por daños en vivienda habitual, en enseres, compensaciones a corporaciones locales, etcétera.
0: Concretamente, esta petición afecta a las localidades que no se incluyeron en el acuerdo del Consejo de Ministros del 28 de julio, que declaró 211 zonas afectadas en 14 comunidades autónomas. En este primer grupo, las zonas afectadas por el fuego estarían las Tres Villas y Nacimiento, en la provincia de Almería, Lecrín, en Granada, Berrocal, El Campillo, Escacena del Campo, La Palma del Condado, Lepe, Niebla, Paterna del Campo, Valverde del Camino, Villalba del Alcor, Villarrasa y Zalamea la Real, en Huelva, y Aznalcóllar, en la provincia de Sevilla. En cuanto a los afectados por la serie sísmica, la petición se ha llevado a cabo para Lendín, Armilla, Cájar, Churriana de la Vega, Cogollos de la Vega, Cullar Vega, Gójar, Granada, Huétor Vega, La Zubia, Las Gavias, Maracena, Oguíjares, Santa Fe, Vegas del Genil y Villa de Otura. Desde la Junta han señalado que igualmente van a poner en marcha ayudas a las entidades locales especialmente afectadas por fenómenos naturales adversos, emergencias de protección civil y catástrofes públicas. Con ellas pretenden reparar y paliar las pérdidas sufridas y contribuir a la normalidad en las zonas afectadas con la mayor celeridad posible. Y no ha sido este el único acuerdo de calado en la sesión sobre estas cuestiones, puesto que también se aprobaba este lunes la declaración de desastre natural con incidencia en el potencial productivo agrario y forestal del incendio de niebla que se originaba el pasado 6 de agosto. Explican desde la Junta que es el paso previo, técnico y legal imprescindible para ayudar especialmente al sector primario. Carolina España.
1: Permite activar de inmediato mecanismos de flexibilización en la gestión, en la justificación de las posibles ayudas. Estamos hablando del FEAGA y del FEADER, fundamentalmente la PAC, y de esta forma lo que evitamos es que los agricultores y los ganaderos se vean penalizados o pierdan fondos esenciales por causas de fuerza mayor, porque no puedan justificar de alguna forma estos fondos como consecuencia de los incendios.
0: A la vista de los daños en la ganadería extensiva y, por ejemplo, en 38 explotaciones de bovino y equino, la Junta ha anunciado que pondrá en marcha diferentes actuaciones y medidas urgentes destinadas a ayudar a la supervivencia socioeconómica y la viabilidad a lo largo plazo de las comarcas afectadas. También para que se adopten otras de tipo hidrotécnico encaminadas a proteger los suelos ante las lluvias de otoño. La prioridad del Gobierno andaluz, ha dicho Carolina España, es garantizar la viabilidad de las explotaciones y recuperar el potencial productivo.
1: La prioridad del Gobierno andaluz es movilizar los recursos autonómicos necesarios para garantizar la viabilidad de las explotaciones y también, lógicamente, para recuperar el potencial productivo de las comarcas afectadas de Huelva y Sevilla.
0: En otro orden de asuntos, en el Consejo de Gobierno se han aprobado 52 nuevas titulaciones en las universidades andaluzas de cara al curso 2026-2027 y también implantar el suministro de Bijuvec, la primera terapia génica para tratar la piel de mariposa, en más centros hospitalarios de nuestra comunidad, como el Virgen del Rocío en Sevilla, el Hospital Puerta del Mar en Cádiz y el Juan Ramón Jiménez en Huelva. En esa sesión y también en materia de educación quedaba aprobado el decreto para la mejora del funcionamiento del sistema educativo y de la gestión de la actividad docente en la enseñanza no universitaria. un texto que pretende liberar de cargas burocráticas al personal docente mediante la reordenación, simplificación y automatización de los procedimientos habituales de los centros. Y sobre los presupuestos, la consejera de Economía detallaba que llega con las pilas cargadas para encarar su aprobación. Unas cuentas públicas de las que ha anticipado que serán las de mayor gasto e inversión en la historia de Andalucía.
1: Unos presupuestos que serán los de mayor gasto e inversión en la historia de Andalucía y también contarán con el mayor respaldo parlamentario en toda la historia de Andalucía. Yo creo que es la mejor herramienta que puede tener un gobierno, en este caso el gobierno andaluz. La mejor herramienta es dotarnos de un presupuesto ante un gobierno central, pues que ya vemos que no gobierna.
0: Y un apunte más también de la jornada de ayer, rescatamos que hay que lamentar una nueva muerte laboral. Se trata de un operario de carreteras que falleció tras caer por una pared de piedra en Lanjarón, en la provincia de Granada. Un suceso que se producía en la zona del Tajo del Colorado sobre las 12 menos cuarto de la mañana de este lunes. Ha sido en ese momento cuando el centro de coordinación recibió una llamada de socorro que alertaba del caso de un trabajador que había tropezado en una pared de piedra y había caído rodando por la ladera de una altura aproximada de 25 metros. A partir de ese momento se activaron unidades del 061, la Policía Local, la Guardia Civil y ella a su grupo de rescate, intervención en montaña y a los bomberos. Posteriormente, el 112 alertaba del fallecimiento del varón. Llegamos a las 8:45 minutos de la mañana, momento en el que hacemos un alto, variamos completamente el rumbo y vamos a hablar de innovación en el sector del aceite de oliva.
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0: La digitalización en todos los ámbitos de nuestra vida es un proceso casi inexorable, pero eso no quiere decir que no se deba abordar con responsabilidad. Buena parte del progreso del campo andaluz se juega en este terreno y por eso queremos dedicar unos minutos a hablar de este asunto. ¿Cómo puede aprovechar un sector como el del aceite de oliva las posibilidades que le ofrece la inteligencia artificial? Es una pregunta que se han hecho en la Universidad Internacional de Andalucía y a la que ahora queremos poner respuesta en la voz de Manuel Parras, doctor en Administración y Dirección de Empresas por la Universidad de Sevilla, exrector de la Universidad de Jaén y coordinador de la sección Cultura del Olivo del Instituto de Estudios Jiennenses. Manuel, buenos días y bienvenido a la Onda Local de Andalucía.
1: Muy buenos días y muchas gracias.
0: Planteamos de nuevo la cuestión. ¿Qué perspectivas de futuro ofrece la digitalización y la inteligencia artificial al oro líquido?
1: Bueno, tal y como nosotros hemos previsto y hemos querido, digamos, poner de manifiesto en el propio título, se trata de una necesidad, pero de una obligación, si queremos ir en la senda de la mayor competitividad y la mayor rentabilidad, ¿no? De manera que lo que hemos hecho aquí, lo que estamos haciendo en Baeza, es, en primer lugar, mostrar, primero, cuál es el grado de digitalización del sector del olivar en este momento. Y, en segundo lugar, conocer cuáles son las técnicas que ya se están utilizando, porque hay otras técnicas que todavía se están investigando, pero hay algunas que ya se están utilizando y queremos ver qué grado de eficiencia tiene, cómo son aceptadas por los propios agricultores y qué efectos económicos y la rentabilidad de las explotaciones tiene, ¿no? De hecho, el curso lo hemos organizado gente que viene del ámbito de la investigación, pero muy ligada siempre al tejido productivo, y dos mesas redondas, una centrada en el campo, donde vamos a hablar de sensores, de drones, de teledetección, de espectrales, de previsión de cosecha, y luego otra mesa redonda que vamos a hablar ya de la propia industria, de las almazaras, y vamos a hablar ahí de gemelos digitales, de asistentes virtuales, de NIR, es decir, temas que ya están utilizando la empresa, ¿no? De hecho, en el último estudio que ha salido recientemente del año 2026, en junio, hace un par de meses, el Ministerio ha hecho alusión a cuál es el grado de digitalización, y hemos visto que hay ya muchas empresas que lo utilizan. Aquí sí que tenemos un asunto social capital, ¿no? Que hay una brecha digital ya que se está produciendo en el olivar, es decir, y en el sector oleícola. Hay empresas que van muy por delante y otras empresas, sobre todo pequeñas explotaciones, que están muy por detrás. Y eso es el objetivo que también hemos marcado en este encuentro. Es decir, ¿qué estrategias hemos de asumir todos, también los investigadores, pero sobre todo las administraciones y los propios olivareros, para que no se produzca esa brecha? ¿Cómo hacer llegar estas tecnologías que a veces son costosas, pero otras veces no? Es un tema de desconocimiento y también de falta de asesoramiento. ¿Cómo hacerla llegar al agricultor que tiene una pequeña finca o que tiene una explotación que está muy dispersa, que son en determinados territorios, como por ejemplo la provincia de Jaén, pues es un elemento que nos diferencia de otros territorios, ¿no?
0: Por dar todos los datos, es una cuestión que se está abordando, como decíamos en la presentación, en la Universidad Internacional de Andalucía, en su sede en Baeza. Es un curso que concluye este miércoles, en la jornada de mañana, y que lleva por título Digitalización e Inteligencia Artificial en la Cadena de Valor de los Aceites de Oliva del Campo a la Mesa. Durante las 20 horas que dura el curso se están planteando cuestiones como las que nos acaba de transmitir Manuel Parras, a quien recurrimos para que nos ilustre sobre esta cuestión, porque, por ejemplo, estos saltos tecnológicos de los que estamos hablando no se pueden dar de un día para otro. ¿Estamos preparados? ¿Está preparado el campo andaluz? ¿O todavía falta para poder sacarle todo el provecho posible a estas aplicaciones?
1: Es lo que comentaba. Hay una enorme diferencia. Hay campo andaluz que ya le está aplicando y que es puntero. Incluso tenemos en Andalucía empresas que son punteras en todo el tema de sensórica, de teledetección. Es lógico. Aquí es donde hay más olivar y, por lo tanto, esas necesidades del olivarero se han visto cubiertas por la empresa también andaluzas, no jiennenses. Pero, por otro lado, hay muchas fincas pequeñas en manos normalmente de socios de cooperativas, de agricultores con una edad elevada, poco digitales, y ahí es donde está el gran reto. No se trata de que estas técnicas las comprendan perfectamente y las entiendan personas que no son digitales, sino que el mecanismo es que debe de llegar a través de los técnicos. Ahí las cooperativas, por ejemplo, tienen un papel fundamental, no solo las cooperativas, ¿no?, para hacerle esta transmisión de estas tecnologías. Y ya hay empresas que, igual que antes, pues ahora igual que antes, ¿no?, igual que ahora, pues cuando necesitamos que alguien nos haga determinada labor en el campo, recurrimos a alguien que tenga un tractor. Bueno, pues lo que está ocurriendo ahora es que, bueno, pues ya hay empresas en la que la gente hace es que recurre a alguien que tiene drones, ¿no? Una empresa con drones que le va a hacer la sanidad vegetal, que le va a hacer una fertilización. Hoy mismo en una mesa redonda, pues hemos visto que hoy se está tratando en un pueblo de la sierra de Cazorla, en Chiclana, en concreto, pues se han estado tratando 600 hectáreas contra la mosca del olivo. Esto antes se hacía y se sigue haciendo, bien por avionetas, bien se hacía a través de tractores. Bueno, pues ahora se hace algo de una manera más barata y una manera más técnicamente eficiente, que son drones, ¿no?, donde se les suministra. Y bueno, y aquí lo que tratamos es de que pasemos de tratar una finca de olivar, grande o pequeña, como siempre se ha hecho hasta el momento, que es de una manera homogénea, pues tratarla con datos que nos permitan saber que a lo mejor hay una parte de la finca que no necesita que le incrementemos nitrógeno, y sin embargo otra parte de la finca sí es deficiente en nitrógeno, pero poner nitrógeno donde no lo necesita es un gasto inútil que no conduce a nada, porque eso no va a producir más. Es trasladar el dato a través de tecnología, pero trasladar el dato a la toma de decisiones, ¿no? Y eso es lo que... Pero es claro que es posible. Ahora, ¿cómo hacerlo? Pues a mi entender, y esto es un juicio de valor muy particular, creo que aquí las denominaciones de origen, los consejos reguladores, las propias cooperativas, pero ¿por qué no también empresas industriales, almazaras industriales con sus cosecheros, pues le pueden dar? Y evidentemente la administración pública lo que tiene que hacer es asegurarse de que estas medidas, para que sean eficientes, requieren un asesoramiento que también tienen que impulsar a través de extensión agraria. Pero claro, que se puede y se debe hacer. Los agricultores antes, muchos no manejaban un móvil, no manejaban un WhatsApp, no manejaban el correo electrónico. Ahora ya muchos lo hacen. Lo que tiene es que entender la bondad de esta técnica, pero luego hay empresas, igual que no todo el mundo tiene un tractor, pues no todo el mundo va a tener un dron, ni falta que le hace, ¿no? Pero sí saber que con drones, no solamente con drones, estamos hablando también de vehículos ya autoguiados, ¿no? Estamos hablando de unas técnicas que hay unos especialistas que la hacen, y lo interesante del agricultor es entender que eso le puede reportar un beneficio y, por lo tanto, recurrir a este tipo de empresas, ¿no?
0: Sin duda el objetivo es lograr una mayor eficiencia, entre otros sin duda, en esa producción. Y hay que decir también que desde hace tiempo, como ya nos explicaba Manuel Parra, se vienen aplicando, por ejemplo, estas diferentes herramientas en las almazaras. Es una forma de clasificar la producción, también permite anticipar el rendimiento que puedan dar esas cosechas, o por ejemplo también saber cuidar el terreno, saber inmunizarlo frente, por ejemplo, a plagas que puedan aparecer, o también cómo aplicarla para aplicar los nutrientes correctos que permitan, como decimos, dar una mayor eficiencia a ese cultivo. Pero entre todas estas cuestiones, ¿hay alguna en la que se pueda abrir un horizonte que despierte especiales expectativas? Porque entre los contenidos del curso también incluso he leído que se habla de la técnica blockchain.
1: Sí, eso es fundamental. El blockchain es una técnica que lo que permite es garantizar una trazabilidad, y eso genera mucha confianza en los consumidores y en los operadores. Es verdad que el blockchain fundamentalmente está más pensado desde la perspectiva comercial y, por lo tanto, digamos, en la última fase de la cadena de valor de los aceites de oliva, no tanto en la época, en la fase agraria ni en la fase industrial, pero sí, desde luego, bueno, a partir de la fase industrial también. Entre la fase industrial y la fase de distribución comercial es fundamental. Es decir, los consumidores hoy día quieren saber que es un aceite auténtico y que el etiquetado revela de verdad lo que es ese aceite, en un producto además donde desgraciadamente muchas veces, cuando el valor es alto, y lo es normalmente, pues es un producto que está sometido a fraude. Bueno, pues el blockchain es lo que genera esa confianza que permite además enlazar toda la cadena de valor. Yo recuerdo que una experiencia que nosotros tuvimos en la que participamos como Universidad de Jaén, en la que lo que hicimos fue colaborar miembros de una cadena de valor del sector productor, el mazaredo, sector de la distribución comercial, y fuimos capaces de remunerar con un precio justo a propietarios de olivar tradicional y poner en el mercado a través de una comercializadora un producto virgen extra que se garantiza mediante blockchain a un precio razonable, en el que todos los miembros de la cadena, incluido el consumidor, salían beneficiados, ¿no? Si eso es posible, y el blockchain efectivamente es una de las cuestiones que vamos a abordar, tanto fundamentalmente el viernes, pero también mañana por la tarde, ¿no? Blockchain para mí, como digo, probablemente sea la punta de lanza, porque lo primero que tenemos que pensar es que quien más remunera y quien de verdad hace rentable las explotaciones es el cliente. El cliente comprando los productos es el que castiga, el que premia a determinados productores. Y ahora los clientes quieren el tema del blockchain, y sobre todo los operadores quieren el blockchain, porque eso les garantiza que lo que aparece en la etiqueta realmente es lo que hay en el contenido. Así que continente y contenido coincidan mediante esta técnica.
0: Y por eso también se antoja fundamental la participación y la incorporación de los jóvenes a esto, dando por sentado que ellos están más habituados, que son nativos digitales en la mayor parte de los casos, y eso puede suponer un salto cualitativo y cuantitativo en la incorporación de estas tecnologías, aunque evidentemente para eso no hay edad. Si acaso puede haber una predisposición a manejarse mejor. Pero sirva esto también para recalcar la importancia de eso precisamente, de que se lleve a cabo la incorporación de la gente joven al sector.
1: Claro, yo estoy convencido de que la digitalización es una de las cuestiones que puede, y de hecho se está demostrando, atraer gente joven al campo. La gente joven son digitales, no son analógicos, y quieren algunos trabajar en el campo, pero quieren trabajar con esto, con técnicas modernas que les permita desarrollarse, ser creativo. Y de hecho se nota, ¿no? Si una mesa redonda que tenemos proyectada, pues vienen 5 personas jóvenes que se han formado y han montado su empresa, una startup, 5 startups han montado, cada uno dedicado a una cosa, a una teledetección, otro son sensorización, otro big data y blockchain. Claro, a mí me parece que tenemos ahora problemas de mano de obra en el campo, eso es evidente, y por otro lado tenemos en el olivar un envejecimiento importante de la población. Si queremos atraer gente al campo, tiene que ser a través de la digitalización, ¿no? Y porque eso es lo que provoca, digamos, entusiasmo, ilusión en la gente joven, al menos lo que yo estoy detectando por las empresas que se están creando, startups vinculadas a la digitalización y la inteligencia artificial. Sí, eso es una buena, digamos que es un resorte muy importante para el relevo generacional, que además es una necesidad.
0: Es una demostración de que la academia está muy aferrada al territorio, lo demuestra la Universidad Internacional de Andalucía proponiendo este curso que, como decimos, se prolonga hasta este miércoles, que lleva por título Digitalización e Inteligencia Artificial en la Cadena de Valor de los Aceites de Oliva del Campo a la Mesa, y que dirige el doctor Manuel Parras Rosa de la Universidad de Jaén, que fue rector de esta universidad y que, entre otras cosas, también es coordinador de la sección Cultura del Olivo del Instituto de Estudios Jienenses. Y sobre todo, lo ha explicado de una manera muy didáctica. Se nota que la profesión, la de docente, le viene sin duda más que incorporada y lleva ya kilómetros en esas lides. Manuel Parras, muchas gracias por acompañarnos esta mañana aquí en la Onda Local de Andalucía.
1: Pues muchísimas gracias a vosotros. Gracias.

Seguimos en directo aquí en la Onda Local de Andalucía, acompañándoles desde las 8:30 en esta primera edición de Este a Oeste. Hoy es martes 1 de septiembre. Los actos de apoyo a Ceuta convocados para mañana, izada de bandera en el Parlamento de Andalucía incluido, siguen dividiendo a la clase política de nuestra comunidad. Por un lado, desde el Partido Popular defienden la medida porque, tal y como indicaba este lunes el vicepresidente primero, Antonio Sanz, Andalucía siempre va a estar con Ceuta hasta que recupere la normalidad y su dinamismo, y actos como estos demuestran el apoyo en todo momento a la ciudad autónoma ante lo que calificaba como circunstancias muy graves e inaceptables en declaraciones a la Radio Televisión Pública Andaluza. Por su parte, desde el Partido Socialista insisten en que los populares están instrumentalizando la situación en la zona con esta convocatoria. Así lo expresaba a última hora de este lunes la líder de los socialistas en nuestra comunidad, María Jesús Montero, quien avisaba de que su partido no se va a prestar y no va a acudir a ningún tipo de acto promovido por esta otra formación, por el Partido Popular. Se alinea así Montero con la opinión que expresaban la Coalición por Andalucía y Adelante Andalucía, quienes hicieron patente la jornada de ayer su oposición a esta medida y pedían, al igual que el PSOE, que la Junta acoja a los menores migrantes que le correspondan. Y en un terreno intermedio, localidades como los Palacios y Villafranca han convocado una manifestación para expresar su total apoyo al pueblo ceutí, a sus instituciones y a las fuerzas y cuerpos de seguridad del Estado, pero para la jornada de hoy. Mientras tanto, parece que falta aclarar lo que sucederá con todas esas personas que siguen buscando un futuro mejor y que respeten, a ser posible, sus derechos, los derechos humanos. Es el apunte que traemos a nuestra portada. Vamos a repasar más cuestiones de actualidad en titulares de este martes con nuestra compañera Concha Cabrera.

0: La Junta declara como desastre natural el incendio de Niebla.
1: El Consejo de Gobierno ha acordado, a propuesta de las consejerías de Agricultura, Pesca, Agua y Desarrollo Rural y de Sostenibilidad y Medio Ambiente, declarar desastre natural con incidencia en el potencial productivo agrario y forestal el fuego originado el pasado 6 de agosto en la provincia de Huelva y que después alcanzó la de Sevilla. Esta declaración se aprueba como paso previo para poner en marcha diferentes actuaciones y medidas urgentes que ayuden a la supervivencia socioeconómica y a la viabilidad a largo plazo de las comarcas afectadas en ambas provincias.
0: El Consejo de Gobierno también reclama al Gobierno, en este caso central, declarar 31 zonas como gravemente afectadas por los incendios y terremotos de los últimos meses.
1: Se refiere a los incendios registrados este verano en las provincias de Almería, Granada, Huelva y Sevilla y a la serie sísmica ocurrida en Granada. De llegar, esa declaración permite al Consejo de Ministros aprobar diferentes medidas para atender las consecuencias de la emergencia. Entre ellas, ayudas económicas a particulares por daños en la vivienda habitual y en seres de primera necesidad, compensaciones a las corporaciones locales por gastos derivados de actuaciones inaplazables, ayudas a establecimientos industriales, mercantiles y de servicios y subvenciones por daños en infraestructuras municipales y en la red viaria provincial.
0: Una sesión en la que se aprobaba también el decreto que reduce las tareas burocráticas en los centros educativos.
1: A días de arrancar el curso escolar, el Consejo de Gobierno ha aprobado este lunes el decreto para la mejora del funcionamiento del sistema educativo y de la gestión de la actividad docente, la enseñanza no universitaria. Esta norma, que da cumplimiento a una de las medidas del acuerdo suscrito entre la Consejería de Educación y las organizaciones sindicales CESIF, AMPE y UGT, tiene como objetivo prioritario liberar cargas burocráticas al personal docente mediante la reordenación, simplificación y automatización de los procedimientos habituales de los centros. De este modo, la norma busca facilitar el ejercicio diario de la enseñanza para que el profesorado pueda centrar sus esfuerzos en la planificación pedagógica y en brindar una atención más directa y personalizada al alumnado.
0: Además, el Parlamento constituye hoy sus comisiones legislativas.
1: Este martes se celebran en la Cámara Autonómica las sesiones constitutivas de sus comisiones permanentes legislativas correspondientes a esta 13ª legislatura. En concreto, según la agenda parlamentaria, serán 18 las comisiones que quedarán constituidas este martes. Los grupos parlamentarios tuvieron hasta el pasado miércoles 26 de agosto de plazo para designar a los integrantes que les corresponden en esas comisiones.
0: Y antes de pasar a la agenda del día, mejor dicho, los trabajadores de Airbus en Sevilla y Cádiz acuerdan continuar con la huelga.
1: La plantilla de los centros de trabajo de San Pablo y Tablada en Sevilla y Cádiz ha decidido seguir con la protesta convocada a la compañía de cara a la mesa de negociación que volverá a reunirse este martes por la mañana. Los trabajadores de Sevilla han votado mayoritariamente secundar la huelga a expensas de conseguir un acuerdo con la compañía, mientras que en Cádiz la plantilla ha optado por sumarse a la decisión de la mayoría de los centros que tiene en España. También la empresa, por su parte, ha lamentado la decisión de los trabajadores de continuar con la huelga indefinida, a la vez que ha afirmado que, fruto de ese resultado, está considerando sus próximos pasos.
0: Y ahora sí, en la agenda del día, ¿qué tenemos?
1: Pues en el Parlamento arranca la actividad en torno a las 10 de la mañana, cuando empieza esa constitución de las comisiones legislativas. Concluirán pasadas las 3 de la tarde. A las 10 menos 10 de la mañana en Sevilla, el consejero de Agricultura, Pesca, Agua y Desarrollo Rural, Ramón Fernández Pacheco, atenderá a los medios antes de reunirse con las organizaciones agrarias profesionales y las cooperativas agroalimentarias en la mesa de interlocución agraria. Por la tarde también participa en la mesa acuícola. A las 10:30 en Sevilla, la consejera de Cultura, Patrimonio Histórico y Deporte, Patricia del Pozo, presenta el Circuito Andaluz de Peñas en el Instituto Andaluz del Flamenco. Y hay dos convocatorias de política. A las 11:30 en Sevilla, rueda de prensa del secretario general del PP Andaluz, Antonio Repullo, en la sede de los Populares. Y a las 5 de la tarde en Sevilla también, la secretaria general del PSOE Andaluz, María Jesús Montero, va a intervenir en la reunión de la Interparlamentaria Regional Socialista.
0: Muchas gracias, Concha. Y ahora nos vamos a la Dirección General de Tráfico para saber cómo se encuentran las carreteras andaluzas en este punto de la mañana. José Antonio Pedrosa, buenos días.

0: ¿Qué tal? Muy buenos días. Pues hasta ahora amanece con tranquilidad por el momento en las carreteras andaluzas, con tan solo ligeras complicaciones en la entrada a Málaga, ya por la A357 en el entorno de Campanillas, así como también en la A7 ya en Calahonda y también en la zona de Cabo Pino, en este caso dirección ya Marbella. En Sevilla lo peor lo van a encontrar ya en su ronda SE30 en la zona ya de Cerro del Águila y también los Bermejales, todo ello dirección ya la autovía 4, así como también les vamos a pedir que tengan especial precaución ya por unas obras que complica la A92 en Osuna, en este caso ya dirección Antequera.
1: Muchas gracias, José Antonio, y ahora conectamos con la Agencia Estatal de Meteorología para saber cómo vienen las previsiones del tiempo. Luz Cepeda, buenos días.
2: Buenos días. Hoy temperaturas que no cambian o bajan ligeramente en Andalucía. A partir de mañana van a subir y suben de forma importante para el jueves y el viernes. El jueves y el viernes serán dos días calurosos, llegando a los 40 grados en zonas del interior, incluso los 42 a orillas del Guadalquivir. Hoy de momento la máxima de 37 grados en Córdoba y Sevilla, 36 en Granada y Jaén, 34 en Huelva, 31 en Almería, 30 en Málaga y 28 grados en Cádiz. Por la mañana nubes en la mitad oriental, sin descartar algún chubasco con polvo en suspensión y, por tanto, alguna tormenta con depósitos de barro. Por la tarde ya el cielo quedará despejado en el oeste de Andalucía, sol durante toda la jornada. Nubes bajas en el área del estrecho sin descartar lloviznas. Sigue soplando el levante con fuerza en el estrecho. Es una información de AEMET.
1: Gracias, Luz. Son las 9:09 de la mañana, momento en el que hacemos una breve pausa antes de asomarnos a nuestra habitual ronda por la información más cercana, la información local y provincial.

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0: Una ronda que comenzamos por Córdoba. Los apartamentos turísticos en la capital doblan su ocupación en el último año. Una información de nuestro compañero Rubén Montero desde Matías Paras Radio en Villa del Río, Onda Local de Andalucía en Córdoba. Buenos días.
1: Así es, los alojamientos turísticos siguen creciendo en Córdoba capital y en el último año han anotado un incremento del 54,6%. Así lo destaca la encuesta de ocupación en apartamentos turísticos publicada ayer por el Instituto Nacional de Estadística. Entre enero y julio se alojaron en estos establecimientos más de 73.000 viajeros, un 22% más que en el mismo periodo de 2025, cuando fueron 60.174. Cambiamos de asunto, contenedores inteligentes, compostaje doméstico y más limpieza. Estos son los grandes cambios que llegan en la recogida de la basura en la provincia de Córdoba, un servicio que presta Epremasa en 72 municipios cordobeses a través de un contrato de 215 millones de euros para modernizar el servicio. Entre las novedades, sensores de nivel de llenado en gran parte de su iglúe y soterrados para vaciar solo los equipos que estén llenos. De esta manera, además, se optimizan recorridos de los camiones, se reduce el ruido nocturno y el consumo. Y terminamos aquí en Villa del Río porque celebra una nueva edición de su gran cita flamenca con motivo de la feria. Viernes 4 de septiembre a las 10 de la noche en la Plaza de Toro, Alcante, Marina Heredia, Capullo de Jerez, Secundo Falcón, Manuela Cordero y la artista invitada Marina Heredia la Negra, a la guitarra Ramón Trujillo, Rubén Lara, Paco Jarana y Antonio Game. Precio de la entrada anticipada en los establecimientos autorizados 10 euros, en taquilla 12. Terminamos con el tiempo. Cielo despejado, temperaturas que van al alta, mínimas que van a estar entre los 19 y los 21 grados, máxima entre los 36 y los 38. Feliz martes, saludo desde la provincia de Córdoba.
0: Igualmente, compañero, vamos a Cádiz. El Ayuntamiento de Puerto Real, que pone en marcha un programa educativo sobre el riesgo de maremotos dirigido a alumnos y alumnas. Nos lo cuenta nuestra compañera Inma Forja desde Radio Chiclana, Onda Local de Andalucía en Cádiz. Buenos días.
2: Buenos días. El Ayuntamiento de Puerto Real ha adjudicado a Método Ambiental Consultores Sociedad Limitada un programa educativo sobre el riesgo de maremotos dirigido al alumnado de todas las etapas educativas. La iniciativa pretende enseñar a reconocer señales de alerta y actuar de forma segura sin generar alarma. Forma parte del plan de actuación local ante el riesgo de maremotos y próximamente se extenderá a toda la ciudadanía, dada la elevada amenaza de maremotos en el Golfo de Cádiz. Y en otro orden de cosas, la fiesta de la Vendimia de Chiclana se celebrará el 4 de septiembre a las 9 de la noche en la Plaza Mayor. La cata flamenca tendrá 450 plazas con un precio de 10 euros y las entradas se podrán adquirir únicamente ese día desde las 7 y media de la tarde, sin reserva previa ni asientos asignados. Durante la cata se degustarán 6 vinos de bodegas de Chiclana acompañados de productos locales, mientras Iberoartis ofrecerá un espectáculo de flamenco y danza inspirado en las sensaciones de los vinos. El espectáculo será gratuito para el público que quiera disfrutarlo desde las zonas colindantes sin participar en la cata. Y en cuanto al tiempo, ha llegado el levante y con él subida de temperaturas, máxima de 30 grados y mínima de 21. Es todo desde Radio Chiclana.
0: Muchas gracias, compañera. Nos vamos a Sevilla, que contará con un gemelo digital para su gestión como ciudad inteligente gracias al plan NODE de digitalización. Nos lo cuenta nuestro compañero Manuel Carlos Gil desde Radio Guadalquivir, Onda Local de Andalucía en Sevilla. Buenos días.
3: Y será con una inversión de 2,8 millones de euros, una iniciativa que aprovechará los datos, la inteligencia artificial y la innovación para avanzar hacia una gestión de la ciudad más inteligente, sostenible y eficiente, además de implicar la elaboración de un gemelo digital de Sevilla que va a servir para instrumentalizar datos turísticos a tiempo real, para beneficio del sector y de la propia administración. Y el Teatro de la Maestranza de Sevilla inaugura mañana miércoles 12 de septiembre su temporada 26-27 con un acontecimiento musical de extraordinaria relevancia internacional. Será el concierto de la prestigiosa Orquesta del Festival Variud bajo la dirección del maestro Pablo Heras Casado. Y Sevilla registrará un día plenamente veraniego con cielos despejados y temperaturas máximas que alcanzarán los 37 grados centígrados, mientras que las mínimas se van a situar en torno a 20. El ambiente será seco y el viento soplará flojo de componente noroeste con rachas máximas por la tarde. Fue todo desde la provincia de Sevilla.
0: Muchas gracias, compañero. Vamos a Jaén. El Parque del Neveral acoge con éxito la última novedad de Jaén No Duerme en Verano. Nos lo cuenta nuestro compañero Antonio Rosillo desde Radio Loma en Torrepero Gil, Onda Local de Andalucía en Jaén. Buenos días.
4: Saludos, así es. La programación Jaén no duerme en verano, impulsada por el Patronato Municipal de Cultura y presidida por María Espejo, está llegando a su recta final. Anoche tuvo lugar la última de las actividades novedosas de este programa, que ha contado con una gran aceptación, ya que se trata de la orientación nocturna por Jaén, un ejercicio en el que los participantes vivieron una experiencia única en la que pusieron a prueba sus capacidades de orientación, observación y estrategia, sobre todo bajo la supervisión de los técnicos de la empresa de turismo activo sebasmiranda.es. En esta cita no faltó la diversidad ni la actividad física en un entorno nocturno inigualable, como el del Parque del Neveral, que reunió a participantes de distintos perfiles unidos por las ganas de disfrutar de esta experiencia y compartir una noche de entretenimiento. Propuestas como esta han certificado un año más el éxito de una programación única que está convirtiendo las noches estivales de Jaén en múltiples oportunidades para disfrutar de la cultura, el ocio y la naturaleza, dejando sabores únicos y grandes momentos inolvidables. Tenemos que hablar ahora de sucesos, ya que en la tarde de ayer un joven falleció en accidente de tráfico en Úbeda tras colisionar contra un olivo. El accidente se produjo en la J5104 entre Úbeda y la pedanía de Santa Eulalia. El varón, único ocupante del vehículo, falleció en el acto. Según fuentes del 112, hasta el lugar se desplazaron efectivos sanitarios, bomberos de Úbeda, policía local y guardia civil, que no pudieron evitar el trágico desenlace. Y terminamos hablando de cultura, ya que la tarde de ayer se inauguró la exposición de Mateo Hurtado en Torre Perojil, Fajar la realidad. Una exposición pictórica y escultórica donde el artista torreño estará hasta el próximo 30 de septiembre en la Casa de la Música. En cuanto al tiempo, hoy en Torre Perojil hemos despertado con cielos parcialmente nubosos a despejados. Temperaturas que oscilarán entre los 34 grados de máxima y los 21 de mínima. Es todo desde Radio Loma, onda local de Andalucía en la provincia de Jaén.
0: Muchas gracias, compañero. Vamos a Málaga. Los embalses de la provincia están llenos, pero arrastran un déficit del 20%. Además, las precipitaciones desde primavera han sido mínimas. Nos lo cuenta nuestro compañero Francisco Javier Vargas desde Radio Pizarra, voz del Guadalhorce, onda local de Andalucía en Málaga. Buenos días.
5: Saludos. Málaga tiene los embalses al 83%, pero el año hidrológico acumula un déficit del 20%. Los pantanos de la provincia siguen de media por encima del 80%, con más de 500 hectómetros cúbicos. Pero la Concepción tiene 8 hectómetros menos que hace ahora un año. Los embalses son el principal recurso de abastecimiento de nuestra provincia. Cambiamos de asunto. Endesa avisa de que va a retomar las inspecciones de enganches ilegales en Palma Palmilla, en Málaga. La compañía afirma que en septiembre volverá a actuar contra el fraude en la barriada, donde solo dos bloques de 21 empezaron a retomar la normalidad tras dos meses sin luz. Y la Universidad de Málaga, la UMA, ampliará su oferta académica este curso con 6 nuevas titulaciones. La nueva oferta está formada por un grado, 4 másteres y un programa de doctorado. 5 de estas enseñanzas tendrán carácter interuniversitario, por lo que la UMA colaborará con centros como la Universidad Internacional de Andalucía, la Universidad de Córdoba, la Universidad de Sevilla o la Universidad de Cádiz. El nuevo grado será el de Inteligencia y Analítica de Mercados, una titulación que combinará programación, ciencia de datos con conocimiento de marketing, estadística y también gestión empresarial. En cuanto al tiempo, hemos amanecido con cielos despejados y 20 grados de temperatura mínima. Hoy las máximas llegarán a los 30 en las horas centrales de la jornada. De momento es todo. Desde la onda local de Andalucía, en Málaga. Buenos días.
0: Muchas gracias, compañero. Y en Huelva, declarado como desastre natural en el potencial agrario y forestal, el incendio de Niebla. Nos lo cuenta nuestra compañera Rocío Maestre desde Radio Voz del Condado, onda local de Andalucía en Huelva. Buenos días.
6: Muy buenos días, compañeros. La Junta de Andalucía ha declarado como desastre natural con incidencias en el potencial productivo agrario y forestal el incendio que se originó el pasado 6 de agosto en Niebla. El fuego, que llegó a extenderse y afectar también a la provincia de Sevilla, provocó daños en terrenos agrícolas y forestales. Con esta declaración se pretende facilitar la puesta en marcha de medidas de apoyo y recuperación para los afectados y contribuir a recuperar la actividad y el entorno de las zonas dañadas por las llamas. Por otro lado, la Guardia Civil investiga a un conductor que fue sorprendido circulando bajo los efectos del alcohol en el término municipal de Jabugo. Los agentes realizaron las correspondientes pruebas de alcoholemia, que arrojaron unas tasas de 1,06 y 1,04 miligramos de alcohol por litro de aire aspirado. una cantidad que cuadruplica el límite máximo permitido y que podría ser consecutiva de un delito contra la seguridad vial. Y en Rociana del Condado, la policía local consiguió frustrar un presunto robo después de una peligrosa persecución por las calles del municipio. Los agentes localizaron al sospechoso en el interior de una vivienda. Al percatarse de la presencia policial, emprendió la huida y durante la persecución llegó a enfrentarse a uno de los agentes armados con un machete de grandes dimensiones. Ante esta situación, el policía efectuó dos disparos disuasorios para intentar detener al individuo, que finalmente pudo ser reducido. Durante la intervención se recuperaron varios efectos que podrían proceder del robo y se localizaron también sustancias psicotrópicas. Y en cuanto al tiempo, jornadas de cielos despejados y temperaturas que se moverán entre las 17 de mínima y las 36 de máxima. Esto es todo desde Radio Voz del Condado.
0: Muchas gracias a todos los compañeros y compañeras de nuestra red de emisoras municipales y comunitarias de Andalucía. Son las 9 y 21 minutos de la mañana, momento en el que hacemos una pausa y volvemos al cole.
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0: Este jueves se inicia el curso en el primer ciclo de educación infantil, pero las puertas de los centros están abiertas ya esta mañana. Vamos a ir a uno de ellos para saber cómo encara la vuelta a las aulas desde este colectivo. Ya nos escucha Maribel Unca, la presidenta de Escuelas Infantiles de Andalucía. Maribel, buenos días y bienvenida de nuevo a la Onda Local de Andalucía.
1: Hola, buenos días, Manuel.
0: El pasado mes de marzo veíamos protestando ante el Parlamento pidiendo sobre todo el aumento del precio plaza que llevaba 6 años fijado en 240 euros al mes. Tengo entendido que en este aspecto el único avance es una subida de 10 euros prevista para el mes de enero.
1: Sí, es prevista para el mes de enero porque, bueno, nos dijeron que con los presupuestos de 2026 ya no podía ser porque supone un incremento de 10 millones de euros a la comunidad y que, bueno, que tenía que ser cargado a los presupuestos de 2027 y que entonces todo lo que podían hacer era que comenzara en enero, que evidentemente vaya a cargo de la comunidad, no a repercutir en las familias, pero bueno, eso es lo que sabemos hasta el momento.
0: De hecho, diferentes estudios e informes decían que en estos 6 años el déficit es de prácticamente 20 euros por curso en cuanto al precio plaza, por lo que estos 10 euros paliarían la mitad de la subida aproximadamente que supondría pues el incremento de los precios del consumo, entre otras cuestiones, en este curso, pero se sigue arrastrando un déficit de años atrás. Se estuvo hablando en su momento de que se quería establecer un mecanismo de revisión de precio plaza de manera automática, pero sobre este asunto, ¿hay algún calendario de negociaciones de actuaciones que haya propuesto la Junta?
1: Bueno, la consejería se quedó trabajando en el asunto para quedar redactado y que se estableciera. Lo que pasa es que sabes que llegaron las elecciones, todos los aleos de la formación del gobierno y todo eso, y no hemos vuelto a tener todavía una reunión con respecto a ese tema. Pero sí que es verdad que la previsión es que para el próximo curso 27-28, no para el que inicia, sino para el siguiente, ese mecanismo ya esté establecido. A nosotros nos parece muy bien. Vamos, de hecho, es una propuesta que desde Escuela Infantil Unida llevábamos haciendo muchísimo tiempo y reivindicando que se quede establecido un mecanismo de regularización y bueno, parece que finalmente, bueno, pues esto va a ser posible, pero claro, nosotros lo que pedimos y lo que decimos es que llevamos ya 6 años, ¿no? Cuando llegue el 27-28 van a ser 7, bueno, pues con un déficit de todo el IPC acumulado que hay que ir regularizando toda esa pérdida que hemos ido teniendo. Nosotros no nos negamos a que se establezca un calendario en el que además de la subida que corresponda al año, se vaya haciendo como una pequeña subida que vaya correspondiendo a todo lo que hemos ido perdiendo, de modo que vayamos alcanzando lo que es un precio público de calidad, igualado al resto de España y del resto de comunidades, donde estamos muy por debajo del coste real de la plaza en la comunidad andaluza.
0: Claro, se trata de que la situación de partida en ese mecanismo no quede fijada en un precio que ya arrastra un déficit de 6 años, claro, sin que se haya revisado, sino que, claro, se establezca una manera que no perdáis tanto poder, claro, adquisitivo con ese que estamos contando que arrastráis. Hablabas, Maribel, de la situación que se produjo como consecuencia de la convocatoria de elecciones, pero es que a la vuelta de esas elecciones hubo un pacto de gobierno suscrito entre Partido Popular y Vox que contemplaba la gratuidad para la etapa educativa de 0 a 1 año. Sin embargo, eso evidentemente, y ya lo dijeron las partes, no se puede cumplir. ¿Eso cómo lo vivisteis?
1: Uf, pues lo vivimos con muchísima incertidumbre porque, bueno, nosotros veníamos de haber tenido reuniones recientes con la consejería y la novedad para este curso era la gratuidad de los niños de 1 a 2. Y cuando vimos el pacto donde se fijaba una fecha, ¿no?, nos sorprendió muchísimo porque sobre todo las escuelas y las directoras ya habíamos hecho toda la escolarización de los alumnos, las familias estaban informadas, las bonificaciones solicitadas, incluso ya yo creo recordar que ya estaban hasta los documentos de matrícula y ya las familias sabían las bonificaciones que le pertenecían de todo y a las familias de 0 a 1 año no se les había informado de esta gratuidad. Para ellos hubiera sido estupendo, ¿verdad?, porque si tú pasas a una familia a decirle tienes que pagar 180 euros, no tienes que pagar nada, pues se hubieran puesto, la verdad, muy muy contentos. Pero sí que entendíamos que burocráticamente le veíamos ahí algún fallo. Evidentemente nos pusimos en contacto con la consejería y nos dijeron que, bueno, pues que había sido un error poner esa fecha porque efectivamente, tal y como nosotros pensábamos, burocráticamente era imposible aplicarlo para este curso, pero que se aplicaría para el 27-28. Para mi forma de entender, faltó la comunicación de salir a aclarar por parte de las partes, ¿no?, que no era nuestra función.

0: después del proceso de escolarización?
1: Se han cerrado algunos, sí. No tenemos los datos oficiales, sí sabemos algún par de ellos en Málaga porque ha salido publicado en prensa, sabemos de algunos aquí también en Sevilla, pero vamos, estoy segura que en todas las provincias han cerrado centros porque los centros estaban como haciendo los procesos de escolarización, también muy pendientes de esas movilizaciones que estábamos teniendo al final del curso para ver bueno, en qué quedaba fijado esto, como finalmente esto no fue una medida que se vaya a aplicar directamente desde septiembre, sino que va a empezar en enero, y que venimos con este precio tan deficitario, lo que hace es que centros que tengan un número de vacantes considerable sea imposible trabajar. Es verdad que nosotros trabajamos por precio por alumno matriculado. Entonces, claro, mantener una estructura de profesorado, de todos los seguros, de todos los requisitos que tiene un centro educativo es muy complicado cuando hay una financiación que no se ajusta a la real, y sobre todo ya si tienes vacantes de niños, pues es imposible. Y pero lo que a mí me llama la atención también es que, por ejemplo, estos centros de Málaga que han cerrado son centros que realmente tenían unas escolarizaciones bastante buenas, pero venimos a lo mismo, todo ha ido subiendo muchísimo los sueldos del profesorado, hay 6 centros que tienen muchísimo personal, incluso por encima de las ratios, porque algunas veces en los centros pues se ha considerado que necesitaban más personas para atender a los niños, y al final te ves metida pues como en una ratonera de la que al final no puedes salir con las cuentas de la escuela, que esto son 2 y 2 son 4, aquí ya no hay más financiación por otro lado.
0: Pues esta es la situación cuando estamos a punto de arrancar el curso, así que lo más importante, Maribel, es que deseamos que lo hagáis con el mayor de los ánimos, como siempre, ahí están las señas, porque es una profesión muy feminizada, hay que insistir en esto, sí. Y que la Junta, en este caso, pues se atenga a poder poner en orden esta situación que ya llevamos tiempo aquí contando. Y no sé si querías añadir alguna cosa más.
1: Nada, que eso no tengas duda, que la ilusión no nos la quita nadie, desde luego, porque aparte de ser muy feminizada, es una profesión pues muy vocacional, porque desde luego no termina de tener el reconocimiento social que debería de tener, no termina de tener el reconocimiento ante la sociedad y ante la política y ante nuestros dirigentes que tendría que tener para poder poner en marcha medidas que permitan que la educación infantil, bueno, pues siga siendo referente en nuestra comunidad, como llevamos haciendo desde el año 2002 cuando entramos en este sistema, y que desde luego las escuelas lo hacen muy bien, teniendo en cuenta los recursos con los que contamos.
0: Maribel Unca, la presidenta de Escuelas Infantiles Unidas, muchas gracias por atendernos de nuevo a la Onda Local de Andalucía.
1: Muchas gracias a ti, Manuel. Un saludo.
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0: Esta mañana de martes queremos abordar cómo se gestiona la vuelta al cole desde lo municipal. Nos vamos a la provincia de Jaén, donde hacen frente a este periodo uniéndolo a la apuesta por el comercio local. El Bono Comercio Vuelta al Cole 2026 pretende ayudar a las familias e impulsar las empresas de proximidad. Lo hacen mediante el uso de unos bonos valorados en 25 euros que podrán utilizarse en compras superiores a 50 siempre y cuando tengan que ver con productos relacionados con el inicio del curso. Por eso saludamos a esta hora de la mañana a Francisco Carmona, alcalde de Andújar. Francisco Carmona, buenos días y bienvenido a la Onda Local de Andalucía.
1: Hola, buenos días y muchas gracias por prestarnos un micrófono. Muchas gracias.
0: El placer es nuestro porque nos atienda, alcalde, porque lo cierto es que en apenas una hora las personas que hayan solicitado esos casi 1.300 bonos desde el pasado 24 de agosto van a poder descargárselos desde la web Bono Comercio Andújar.

0: .com, una iniciativa que por la experiencia de años anteriores está funcionando bastante bien.
1: Pues sí, la verdad que ya con la experiencia que teníamos anteriormente del Bono Comercio para Navidad, una actividad que siempre tratamos de ayudar a nuestros vecinos y, por supuesto, estimular el comercio local, pues en este caso, el año pasado, lo hicimos también por primera vez, este año el segundo, del Bono Comercio La Vuelta al Cole. Con ello pretendemos que la familia, pues, esta vuelta al colegio le cueste un poquito menos o le cueste un poquito menos de trabajo. En este caso, pues, asumimos, como bien han dicho, unos 1.300 bonos que podrán descargarse a partir del día 1 de septiembre a las 10:30 de la mañana, con un volumen total de alrededor de 32.500 euros, y se pueden utilizar a partir de compras superiores a 50 euros. Con esto, pues, lo hacemos realmente con el comercio de proximidad y con temas relacionados o con compras relacionadas con la vuelta al cole. Pueden ser libros, papelería, puede ser también tienda de ropa, zapatería, todo aquello que está relacionado, pues, con lo más normal que podríamos decir que la familia tiene necesidad de volver al cole. No se puede utilizar en las grandes superficies ni en otro tipo de instalaciones, por supuesto tampoco se puede hacer en lo que son estanco, bebida, etcétera, de ese tipo. Son una serie de empresas que tienen un código, y esas empresas son las que se adhieren y de ahí pueden coger y descargar y ir a esas tiendas a comprar, lógicamente, las que están adheridas. Yo creo que de esta forma pues podemos de alguna forma, pues, como ya he dicho, paliar en cierto modo pues ese gran esfuerzo que van a hacer la familia, especialmente este año, y también ayudar a lo que el comercio local, que se calcula en las otras experiencias que hemos tenido, que hay un retorno de por encima de tres veces lo que se va invirtiendo. Por tanto, creemos que es un gran beneficio tanto para las familias como para el comercio local.
0: Sin duda es una iniciativa precisamente por eso muy interesante, porque ya abordamos en nuestros informativos de este lunes las previsiones que hay de gasto en las familias andaluzas según el tipo de centro educativo en el que vayan a estar este curso escolar sus hijos e hijas. Por tanto, como bien nos indica Francisco Carmona, el alcalde de Andújar, esta campaña, que está dotada con 32.150 euros de inversión, consigue un retorno que es del triple. Eso demuestra que la apuesta por este comercio de proximidad siempre revierte sobre el municipio de una manera más que notable. Y para una localidad como la suya, alcalde, con 35.600 habitantes aproximadamente, vincular el comercio de proximidad con fechas como esta, como la vuelta al cole o, como también nos decía, esas experiencias primigenias que tuvieron en el caso de la Navidad, se demuestra que es todo un acierto.
1: Sí, la verdad que sí, está muy bien acogido, porque realmente Andújar tiene un gran centro neurálgico en cuanto al comercio, tiene lo que es el centro comercial abierto, de los más extensos que hay en la provincia de Caen, o los más extensos, y por tanto hay una cantidad de comerciantes enorme, porque también Andújar vive de cara a su comarca, a toda la comarca de Andújar, una comarca que abarca en torno a unos 80.000 habitantes. Por tanto, creemos que ese beneficio que se hace tanto al comercio como a la familia, pues, es muy importante para la ciudad. Todos estos pequeños autónomos del comercio, que al final son muchos puestos de trabajo los que mantienen, bien uno directamente o en algunos casos dos o tres, pues a lo largo del año tienen un gran esfuerzo. Y de esta forma yo creo que el ayuntamiento podemos ayudarles y podemos impulsar un poco lo que es el consumo, lógicamente también ayudando a la familia. Por eso este sistema que estamos haciendo, pues creo que es más beneficioso, porque no se trata de dar dinero por dar, sino se trata de ayudar a la familia en la adquisición de aquello que necesitan, pero también para que se consuma en el comercio local. Lo vamos a hacer también ahora con la ayuda a la natalidad, es decir, una ayuda a la natalidad que se va a hacer para el año 2024 y 2025, son 500 euros por familia. También será en bono comercio para el consumo en el comercio de Andújar, en aquellas necesidades que tienen los niños pequeños en cuanto a lo que vayamos a decir, a ropa, pañales, farmacia, droguería, etcétera, etcétera. Por tanto, yo creo que es una forma de ayudar a la familia, de invertir en el comercio de proximidad, en todo el comercio de Andújar y, por supuesto, en mantener activo un poco nuestro tejido asociativo en cuanto a lo que es el comercio, que a lo largo del año pues hace un gran esfuerzo también.
0: Sin duda son apuestas innovadoras que se hacen desde lo local con la idea de apoyar, en este caso en la vuelta al cole, pero también en otros momentos del año, y por eso queríamos traerla esta mañana como un ejemplo de buena práctica la que se está llevando a cabo en la localidad jienense de Andújar, que nos ha estado explicando su alcalde, Francisco Carmona, a quien le damos las gracias porque nos haya atendido estos minutos a la Onda Local Andalucía. Alcalde, muchas gracias y que la campaña sea todo un éxito.
1: Muchísimas gracias a vosotros y gracias por acercar a nuestra ciudad.
0: Y de la provincia de Jaén nos vamos a la de Granada, donde en Monachil también han puesto en marcha una iniciativa para ayudar a las familias. Desde el pasado 20 de agosto se puede pedir el cheque escolar financiado con fondos municipales, que sirve como impulso a las personas que pasan por una situación económica complicada y que ayuda en la adquisición de material, libros y hasta transporte. Saludamos a esta hora de la mañana a Asen González, concejala de Bienestar Social del Ayuntamiento de Monachil. Asen, buenos días y bienvenida a la Onda Local de Andalucía.
2: Buenos días, ¿qué tal?
0: Pues deseando saber, entre otras cosas, ¿cuáles son los requisitos para pedir ese cheque y a cuántas familias calculáis que se puede llegar a ayudar?
2: Bueno, pues mira, esta es una iniciativa que parte después de la pandemia, pues con el propósito de ayudar a nuestras vecinas y a nuestros vecinos, pues en septiembre, que sabemos que supone un importante desembolso pues para los hogares con hijos en edad escolar. Los requisitos están en las bases del ayuntamiento, en las bases de la página electrónica, que es a través de donde se solicitan la ayuda, y bueno, pues rondan en torno a los 100 euros según el cada caso familiar. La verdad es que analizamos cada situación de manera particular.
0: A lo largo de estos años, ¿ha habido una cifra más o menos que se haya mantenido de familias que hayan requerido de estos cheques, o ha sido una cantidad que ha variado mucho?
2: Ha variado, y de hecho yo creo que cada vez lo solicitan más familias.
0: Pues confiamos en que al menos ese esfuerzo que hace el ayuntamiento para ayudar a las familias tenga que ser, justamente al contrario de lo que nos dice Asen González, cada vez menor. Pero sí que, como decíamos, cubre tanto materiales como libros de texto, de los que no están cubiertos, como también material escolar y el transporte, ¿verdad?
2: Y transporte, sí. Sí. Bueno, nosotros vivimos en un municipio con 3 núcleos urbanos y los desplazamientos con el transporte público, pues la mayoría de los días son necesarios.
0: Y el plazo para solicitarlo es hasta este día 20 de septiembre, ¿verdad?
2: Sí, empezó el 20 de agosto y termina el 20 de septiembre.
0: Y deben presentar esa documentación pues en la misma sede, en el registro de entrada.
2: A través de la sede electrónica o a través del registro del ayuntamiento, en la sede del ayuntamiento o en la Casa de la Cultura. Ya os digo que como tenemos 3 núcleos urbanos, pues intentamos también facilitar el acceso a todo este tipo de ayudas sin que tenga que haber un desplazamiento de un núcleo a otro.
0: Y por eso mismo tenemos que poner en valor lo que se hace desde la administración más cercana a la administración local para ayudar a las familias en este inicio de curso. Asen González, muchas gracias por acompañarnos en estos minutos aquí en la Onda Local Andalucía.
2: Gracias a vosotros y esperemos, como tú bien dices, que cada vez hagan menos falta este tipo de recursos de los municipios para sus vecinos, pero que si hacen falta, aquí estamos.
0: Eso desde luego. Muy buen día, Asen.
2: Venga, igualmente.
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0: Unos minutos para acercarnos ahora a Conil, porque ayer vivíamos una protesta ante el cierre de cara a este curso de 5 de las 6 sedes del Colegio Público Rural Campos de Conil, apenas a 10 días vista del inicio del curso. Una protesta de la que dieron buena cuenta nuestros compañeros y compañeras de Radio Juventud de Conil y en el que participó la alcaldesa Inmaculada Sánchez, quien explicaba que están trabajando en un plan extraordinario de actuación que permita dar respuesta a las necesidades de estos centros. Por su parte, el Partido Popular achacaba la situación a problemas que vienen de años atrás en cuanto a al mantenimiento de estos centros, precisamente. Y desde el PSOE piden que la administración local y regional dejen, así lo han dicho, de pasarse la pelota ante este asunto. Y en medio, las familias. Ya nos escucha y tenemos al otro lado de la línea a Blanca Camozzi, presidenta de la AMPA de este centro. Blanca, buenos días y bienvenida a la Onda Local de Andalucía.
1: Buenos días.
0: ¿Cuándo tuvisteis noticias las familias de que estos 5 de 6 centros iban a estar cerrados de cara a este curso?
1: Bueno, nos hemos ido enterando progresivamente. La última sede cerrada se da el 17 de agosto, la noticia, que es el caso de Rincón Juan Arias. En el resto de colegios, bueno, han ido cerrando poco a poco. Es verdad que Casa de Posta, pues la cerraron también en julio. Y bueno, Isleta se supone que iba a estar abierta para septiembre porque iban a acometer las obras necesarias en el verano y tampoco ha sido así. Pero a lo largo del curso es cuando han ido cerrando las diferentes sedes y de alguna hemos sabido que no iban a estar de cara al comienzo del curso.
0: O sea, que las familias escolarizaron a sus hijos e hijas pero en un centro, pero cuando ha llegado el momento de empezar el curso han visto que ese centro no abre.
1: Exacto, sí. Nos hemos ido entrando a diferentes tiempos, pero sí hemos tenido que ir cambiando matrículas. Y claro, menos en el caso de Rincón Juan Arias, de Casa de Posta, de Isleta, que como todas esas matrículas ya se han producido fuera de plazo, pues que ya no podemos ni en esa fase extraordinaria que dan matricular a nuestros hijos, con lo cual hemos tenido que, bueno, que con delegación ver la posibilidad de que dejen matricular a nuestros hijos en otro centro para quien no pueda conciliar llevándolos al CPR. Y bueno, ver las alternativas, pero claro, teniendo en cuenta que ya contamos con una situación completamente desigualitaria porque la mayoría de centros tienen sus plazas cubiertas. Entonces, bueno, sí, tenemos la opción del Colorado, pero hay gente que son de Conil y que tienen a sus hijos en otros centros de Conil y que ya que no van a poder ir al CPR, pues entonces les gustaría poder reagrupar a los hermanos.
0: ¿Y desde la Junta están dando alternativas viables y factibles para que las familias, por ejemplo, se me viene a la cabeza, que tengan un prejuicio porque eso les suponga pues un desplazamiento adicional, que se puedan reorganizar los centros, no sé si por la vía de ampliar los grupos, por la vía de dar algún tipo de subvención, de organizar algún método de transporte que facilite la llegada de los alumnos y las alumnas a los centros?
1: En este caso, lo que han propuesto es un transporte como alternativa, ¿vale? Lo que pasa que realmente es algo que no ayuda mucho a las familias. Algunas sí, pero en realidad la gran mayoría no. Porque en el caso, por ejemplo, de Rincón Juan Arias, hay mucha gente que lleva a esa escuela a los niños porque, bueno, por el entorno, por el tipo de educación, en fin. Gente que sea de allí, de esa zona exactamente, creo que solo hay una. Entonces, que pongan una parada en Rincón Juan Arias, a mí, por ejemplo, o a otras muchas familias no les ayuda realmente, ¿sabes? Entonces, al final, como que es casi lo mismo llevar a tu hijo al colegio de Jesús Maestro en este caso, ¿no? Entonces, hay muchas familias a las que el transporte no le ayuda. Algunas sí, pero a muchas no. Entonces, por eso se van a ver obligados a irse a otro centro. O el que viene de Conil, por ejemplo. Pues el que viene de Conil, pues casi que igual deja a su hijo en Jesús Maestro, ¿sabes? No va a hacer uso de ese transporte. Es que las paradas también son, ¿verdad? Las que son escasas. Entonces, como hay gente que venimos de muchos sitios diferentes, pues entre dejarlo en una parada o dejarlo en Jesús Maestro, puede que no haya mucha diferencia, ¿sabes? Entonces realmente no es algo que ayude mucho a las familias. Subvenciones no hay, lo único es el transporte y están dando la opción de que matriculemos en otro centro, aunque estemos fuera de plazo. Pero ya digo que con la condición de que en realidad en muchos sitios ya no hay plaza.
0: Por tanto, Blanca, desde la Asociación de Madres y Padres de Alumnos, en este caso del CPR Campos de Conil, ¿qué pedís?
1: Pues mira, pedimos cosas diferentes. Por un lado, pedimos a la delegación que mantengan la unidad, tanto de Isleta como de Rincón Juan Arias. Eso es lo que estamos pidiendo, porque ahí están los docentes necesarios para ellos, y ahí está el espacio. Entonces, es posible mantener la unidad de Isleta y de Rincón Juan Arias, las dobles unidades. Eso es posible. Lo único que hay que tener es voluntad de querer hacerlo, y eso es lo que parece que está faltando por parte de delegación. Voluntad con las familias de querer facilitarnos un poquito y facilitar la adaptación de nuestros hijos, porque si el día de mañana la escuela abre y según delegación podemos irnos a esa escuela en marzo, si abre en marzo o cuando abra, oye, pues ¿cómo vamos a volver a quitar a alumnos de las clases de 3, de 4 y de 5 para reagruparlos? Eso es una locura para la adaptación de niños pequeños, ¿sabes? Entonces, le pedimos a delegación eso, que mantengan las unidades. Y al ayuntamiento le pedimos que haga ya las obras, que cuente ya con las licitaciones, que busque el crédito de donde haga falta. Eso de que vamos a hacer un plan no global para meter a todos, no. Poco a poco, aunque sea, pero ir haciendo algo ya. Porque si ese dinero no llega, ¿cuánto tiempo más vamos a esperar? Es que en noviembre hará un año que cerraron el primer colegio y no se ha hecho nada más. La alcaldesa decía también en la entrevista con Radio Juventud de Conil que si nosotros tenemos los informes, que es que nada de eso es cierto. El AMPA no cuenta con los informes. Entonces, que haya transparencia y que se pongan ya manos a la obra, porque es prioridad y debería de serlo.
0: Pues esta es la reclamación que plantean desde la Asociación de Madres y Padres de Alumnos del CPR, Campos de Conil, como nos expresa Blanca Camochi, que es su presidenta. Blanca, estaremos atentos a la cuestión y deseamos que se pueda solucionar.
1: Muy bien, muchas gracias.
0: Y que tengas buen día.
1: Gracias. Igualmente.
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0: En la tierra del Edén se acerca este martes a la localidad malagueña de Campillos, donde no sabemos si primero va la devoción y luego la música o a la inversa. Dos propuestas nacidas en el seno de una hermandad y una asociación parroquial van a eclosionar durante esta semana en dos eventos donde el arte será protagonista, porque un septiembre más la zarzuela regresa al municipio y un día más tarde serán los sonidos de los años 80 y 90 los que coparán la noche en este enclave del noroeste de la provincia de Málaga. Vamos a conocer ambas propuestas de la mano de Pedro Gallardo. Él es el hermano mayor de la Hermandad del Santo Entierro de Cristo y María Santísima de las Angustias. Pedro, buenos días y bienvenido a la Onda Local de Andalucía.
3: Hola, buenos días, ¿qué tal, Manuel?
0: Y también saludamos a Fran Aguilar, miembro de la Asociación Parroquial Santísimo Cristo Ultrajado en su coronación de espinas. Fran, buenos días y bienvenido.
4: Buenos días, muchas gracias.
0: Vamos a comenzar, si te parece, Fran, por Pedro, ya que su evento es el que va a tener lugar en primera posición en orden cronológico. Pedro, ¿el vínculo entre la zarzuela y Campillos viene de largo?
3: Pues sí, la verdad que sí, que ya llevamos 11 ediciones representando zarzuela en Campillos desde el año 2014 y se han representado pues la mayoría de los títulos más importantes que tiene este género musical tan español.
0: Y este año la propuesta es Los Gavilanes, todo un clásico. ¿Por qué os habéis decantado por ella?
3: Bueno, Los Gavilanes al final es una de las obras más importantes que tiene este género y nosotros pues coordinamos normalmente con el director de la compañía Teatro Lírico Andaluz, que es quien viene a representar la obra, pues se suele coordinar con él qué obra vamos a representar en el año y decidimos pues que fuera Los Gavilanes. Fundamentalmente es por eso, porque es una de las obras más importantes que ha tenido el género y consideramos que es buen momento para llevar a cabo esta representación.
0: Sin duda un texto más que clásico y que de hecho si alguien se pone a buscar la sinopsis va a encontrar una línea que seguro que le puede ser más que familiar. De hecho, se suele decir en estos casos que lo persigue a la chica, en este caso el indiano, como un gavilán rondando a una paloma. Y ahí ya damos pistas de por dónde va el título de la obra. Hacemos también el apunte de que las entradas tienen un coste de 12 euros si se compran de manera anticipada, 15 euros en taquilla, y también hay unas entradas VIP con un coste de 25 euros de manera anticipada en las primeras filas, con una consumición gratis, y que todo esto se va a hacer además en el escenario habitual, que es el patio del Colegio Manzano Jiménez.
3: Efectivamente. Todas las representaciones se han llevado a cabo en este patio del colegio. Allí hay una infraestructura ya instalada, pues allí celebra el ayuntamiento cada año su festival de flamenco. Y aprovechamos ya que está el escenario, pues nada, llega la compañía, monta su escenario y toda para poder representar la obra. Y es un patio amplio que tiene un poco de caída, que permite que las personas que van a disfrutar de la zarzuela pues tengan una poquita de pendiente, que incluso facilita esa visión de la obra. No molesta al que está delante, no molesta al que está detrás. Y como bien has dicho, pues las entradas pues son un precio que consideramos razonable, son 12 euros para ver una obra de zarzuela que siempre se representan en los grandes teatros. Y es una forma de traer la cultura española pues a nuestro municipio.
0: Y de una propuesta con esta tradición a una bastante más reciente, porque justamente un día después, y además con otro colegio como protagonista, el Colegio La Milagrosa, se va a celebrar el segundo festival Katana Los Ruedos, que además me ha resultado muy interesante la descripción que se hace del evento, porque quiere evocar la nostalgia y el buen ambiente de las décadas finales del pasado siglo XX, que en Campillos tenían como uno de sus principales enclaves musicales y festivos la desaparecida Piscina Los Ruedos. Frank, ¿qué pasaba en esa piscina?
5: Pues la verdad es que llegaba el mes de los meses de verano y la piscina pues se convertía en una terraza, y no era solo era un lugar de ocio, un lugar de encuentro, en el que durante el mes de agosto, durante la feria, pues traía a los mejores artistas del momento. Y podíamos tener pues a Rocío Jurado, a Triana, a Tequila, a María Jiménez, Camilo Sesto y un largo etcétera. Y lo que se pretende con este festival, pues, evocar a aquellos tiempos, ¿no? La familia Nava en aquellos años, los años 70-80, pues, formaba este espectáculo en Campillo, ¿no?
0: Y ahora se quiere revivir con un tributo a Freddie Mercury y también con un homenaje al rock andaluz. O sea que la propuesta parece bastante interesante, sobre todo teniendo en cuenta que empieza el sábado a las 7 de la tarde, por lo que creo que el plan queda bastante bien armado para disfrutar el fin de semana.
5: Sí, la verdad es que, bueno, es la segunda división que celebramos, y este año pues queríamos potenciar un poco también el rock andaluz, que sigue sonando todavía en la actualidad como un sonido muy actual, y sobre todo también eso, para que la gente más nueva pues sea capaz también de escuchar ese sonido. Sonido que Noche Andaluza trae como principales artistas, como principales homenajes a Triana, Alameda y Medina Sahara, tres artistas que ya estuvieron en Los Ruedos en el año 78, 79 y 80 respectivamente. Y luego pues con Queen, en este caso con Magic Queen Alive, que es el otro tributo, pues quien más, quien menos, pues conoce muchas de las canciones de Queen, y creemos que pues va a gustar muchísimo. Y finalmente pues cerrará la noche Wonderly Show, que es un showman, literalmente, que viene de República Dominicana, que trae música, trae baile y promete muchísima interacción con el público, que ya Campillo lo conoce porque en esta feria ha estado con nosotros y la pasada feria también. Y bueno, promete un final de fiesta por todo lo alto.
0: Y buena muestra de que promete esta cita es que, de hecho, además de los habituales establecimientos en los que se pueden adquirir las entradas para este festival, también habéis dejado algunas entradas en zonas cercanas, en los municipios de Teba, en Almárger, en Sierra de Yeguas, para que las personas de localidades cercanas, como decimos, tengan la ocasión de adquirir la entrada y dirigirse a pasar esa tarde-noche de sábado precisamente allí en Campillo. Pero, Frank, me tienes que contar una cosa. Eso del concurso de los bebedores de cerveza más veloces, eso también es uno de los alicientes de la programación del festival.
5: Sí, es que también en aquellos años llegó a celebrarse uno de los años, nos pareció bastante curioso cuando nos pusimos a estudiar un poco aquellos años de los ruedos. Aquí en Campillo un año también tuvo lugar una especie de concurso de cerveza, era un poco más vasto de la forma en la que lo vamos a hacer nosotros. Nosotros lo vamos a hacer por eliminatoria, será lo que se beberá, será un tubo de cerveza, la final será un poco diferente. Este año vamos a reservar un poco la sorpresa también para la final. Habrá un premio para los ganadores, para el ganador y para el subcampeón. Y nada, lo que se pretende es pasar un buen rato y dar un toque cómico al festival, y ni mucho menos darle ese sentido etílico ni nada de eso. Queríamos traer los ruedos, queríamos traer aquellos tiempos pasados, y eso es lo que estamos haciendo.
0: Y por eso, en Campillos, que desde luego no podemos decir que se aburran, todo lo contrario, han montado esta programación doble. Por un lado, Zarzuela, eso será este viernes 4, y el sábado 5 tenemos este segundo Festival Catana. Y deseamos que, tanto en el caso de Pedro Gallardo, hermano mayor de la Hermandad del Santo Entierro de Cristo y María Santísima de las Angustias, esa noche de Zarzuela sea un éxito, como también en el caso de Francisco Aguilar, miembro de la Asociación Parroquial Santísimo Cristo Ultrajado en su Coronación de Espinas, sea también una auténtica fiesta la que se viva este sábado 5 en ese segundo Festival Catana. Pedro, muchas gracias por acompañarnos estos minutos esta mañana aquí en la Onda Local de Andalucía.
3: Muchas gracias a vosotros por hacer eco de la cultura de Campillos. Muchas gracias a vosotros.
0: Y Fran, lo dicho, muchas gracias a ti también.
5: Muchísimas gracias a vosotros por esta difusión.

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0: 10 en punto de la mañana, repasamos algunas de las cuestiones que nos deja este inicio de martes. Lo hacemos con nuestra compañera Concha Cabrera. De momento, por ejemplo, les contamos que la Junta declara como desastre natural el incendio de Niebla.
1: Así es, ha sido en el Consejo de Gobierno de este lunes que ha acordado, a propuesta de las consejerías de Agricultura, Pesca, Agua y Desarrollo Rural y de Sostenibilidad y Medio Ambiente, declarar desastre natural con incidencia en el potencial productivo agrario y forestal ese fuego originado el 6 de agosto en la provincia de Huelva y que después alcanzó la de Sevilla. Esta declaración se aprueba como paso previo para poner en marcha diferentes actuaciones y medidas urgentes que ayuden a la supervivencia socioeconómica y la viabilidad a largo plazo de las comarcas afectadas de ambas provincias.
0: Además, Airbus afronta con los sindicatos una nueva mediación este martes.
1: La dirección de Airbus y la representación sindical vuelven a sentarse hoy ante el SIMA para tratar de desencallar la negociación laboral. Lo hacen después de que las plantillas de los principales centros de la compañía en España decidieran este lunes mantener la huelga indefinida. Antonio Montoro, secretario general de UGT FICA en Cádiz.
2: Entendemos y seguimos diciendo que es un error continuar con la huelga y no dejar esos días de margen. Mantenemos nuestra postura, pero también aceptamos que la mayoría es lo que ha dicho, como habíamos dicho en nuestro comunicado. Por tanto, hay una reunión del CIMA a primera hora y veremos cuál es la postura de la empresa. La situación no es buena ni para la empresa ni para los trabajadores, entendemos desde aquí, desde Cádiz, desde UGT, y esperemos que haya acontecimientos de lo que ocurra en el CIMA.
1: La multinacional ha lamentado la decisión de los trabajadores, a la vez que afirma que fruto de ese resultado está considerando sus próximos pasos, cuando anteriormente había condicionado la aplicación de su última oferta a la desconvocatoria o suspensión inmediata de las movilizaciones.
0: Además, Aral presenta la fiesta y Feria del Verdeo.
1: El ayuntamiento de la localidad sevillana celebra entre este jueves hasta el domingo la 58 edición de esta fiesta declarada de interés turístico nacional de Andalucía. Arranca con la coronación de la nueva reina de la aceituna y la entrega de la aceituna de oro a una personalidad que haya destacado en la defensa de este producto fundamental en el agro de la provincia y que constituye la base de la economía y del empleo del municipio. Este año se concede a la periodista Carmen González. La fiesta del Verdeo de Aral sirve de pórtico al inicio de la recogida de la aceituna de mesa, producto estrella del que Aral es el mayor productor mundial y sobre el que se basa la economía local.
0: Fuera de Andalucía, el Gobierno aprueba hoy el proyecto de Estatuto Marco criticado por los médicos.
1: El Consejo de Ministros tiene previsto aprobar este martes el proyecto de ley del Estatuto Marco, que ahora deberá empezar su andadura parlamentaria pese al rechazo frontal de los médicos, que amenazan con una nueva huelga, esta vez indefinida, en otoño. Entre otras medidas, la reforma pone fin a las guardias médicas de 24 horas para reducirlas a un máximo de 17, impide que puedan hacerse jornadas ordinarias después de una guardia y fija un límite de 45 horas semanales de trabajo frente a las 48 de tope europeo. Sin embargo, estos cambios no convencen a los sindicatos médicos, que insisten en sus reivindicaciones de obtener un estatuto propio y un ámbito de negociación exclusivo, además de demandas como nueva categoría profesional o jornadas que no supere las 35 horas semanales.
0: Y en el exterior, elevan a 11 el número de muertos en un nuevo ataque ruso contra Kiev y sus alrededores.
1: Al menos 8 personas han muerto esta madrugada en Kiev y otras 3 perdieron la vida en sus alrededores en un nuevo ataque masivo ruso con misiles balísticos y drones contra la región capitalina, según el balance de víctimas ofrecido por el Servicio de Emergencias de Ucrania. 6 de los muertos que se conocen hasta el momento son trabajadores de la empresa pública ferroviaria ucraniana.

0: Y aquí lo dejamos por el momento, pero la información no se detiene y nosotros tampoco. Por eso volvemos a las 11 y a las 12 en boletines horarios y a partir de la 1, con toda ella de manera ampliada, en la segunda edición de Desde Oeste. Mientras tanto, sigan informados e informadas en su emisora municipal o comunitaria, nuestra página web y nuestros perfiles en redes sociales.
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13: Buenos días, las 10 y 10 de la mañana. Ya estamos otro día más, otro mes más.
5: Ya estamos en septiembre, 1 de septiembre ya, martes. Cambiamos de mes y cambiamos ya de... Bueno, pues de tendencia, porque ya hay gente que se incorpora de las vacaciones en el día de hoy. Y ya se ha terminado el día de agosto. Ya España no está parada, ¿eh? Ya empieza a ponerse en marcha la maquinaria. Y ya pensando en las navidades, ¿eh? Así que fíjate, dentro de tres semanas más o menos, ya están los supermercados con los polvorones y los turrones, ¿eh? Sí, sí, además lo ponen a final de septiembre, o sea que por eso lo digo. Aquí comienza un día más, Despierta Campo de Gibraltar, este magazine matinal desde las 10 y hasta las 12 de la mañana en Cadena Joven 88.6 FM y Onda 4 Jimena 107.3. Un magazine hecho para entretenerte, para divertirte y para que tú seas un poquito más feliz. Saludamos como siempre a toda nuestra comarca, Algeciras, La Línea, San Roque, Los Barrios, Tarifa, Jimena de la Frontera, Castellar y San Martín del Tesorillo. Despierta Campo de Gibraltar, un magazine donde cada día te acercamos toda la actualidad, el servicio público y el mejor entretenimiento de toda nuestra comarca. Como siempre, la información cercana a las farmacias de guardia, el resultado de los sorteos, el horóscopo, las efemérides y sobre todo, bueno, pues música, ¿verdad? Y además esa recetita fácil para hoy y los truquitos caseros que nunca fallan. Quédate con nosotros porque a partir de las 10:30, un poquito más tarde, 11 menos 20 más o menos, abriremos el teléfono, el 956-64-24-30. Y por cierto, ya nos han puesto operativo el WhatsApp también, el 644-163-990. 644-163-990, ¿de acuerdo? Pues bienvenido, bienvenida, saludos de Darío Sáez y encantadísimo de estar como cada día con todos vosotros y vosotras. Hoy vamos a hacer una encuesta, os vamos a preguntar algo por... Queremos hacer algunos cambios en la programación, ¿de acuerdo? A ver qué opináis. Pues nada, sin más dilación vamos a comenzar ya porque el tiempo apremia y tenemos muchas cosas que contarte, así que... Vamos a dar paso al tiempo. Nuestra compañera Luz Cepeda es quien nos da la información hoy. Así que buenos días y bienvenido o bienvenida a Despierta

0: Luz Cepeda, buenos días.
1: Buenos días. Hoy temperaturas sin cambios en la provincia de Cádiz o baja ligeramente en el interior. Para mañana suben en toda la provincia, se intensificará el calor el miércoles y el jueves. Hoy tendremos ambiente soleado con intervalos de nubes a primeras horas del día y hacia el área del estrecho nubes durante toda la jornada sin descartar alguna llovizna. Soplará el levante con fuerza en el estrecho, en el resto el viento flojo variable. En los próximos días suben las temperaturas mínimas y máximas. Hoy la máxima será de 36 grados en Arcos de la Frontera, 35 en Jerez de la Frontera, 28 grados en Cádiz y en Rota y 27 en Algeciras. Es una información de AEMET.
0: Pues muchas gracias, Luz Cepeda, por esta información que nos dais siempre, cada día, desde la Agencia Estatal de Meteorología. Siempre tenemos a un compañero nuevo, más o menos, ¿eh? Hay día que repite y hay día que está con nosotros uno diferente. Que por cierto son compañeros, que no es inteligencia artificial ni nada de eso, que la información llega desde la Agencia Estatal de Meteorología para las emisoras de radio, entre ellas, este medio de comunicación, Cadena Joven y Onda 4 Jimena, 107.3 FM. Bueno, comenzamos con la información. Vamos a lanzar un aviso desde el Ayuntamiento de Jimena. Argisa informa de la continuación de los trabajos de control de cucarachas en el alcantarillado del municipio. Argisa informa que el próximo miércoles, día 2, continuarán los trabajos de control de cucarachas y roedores en el alcantarillado del municipio de Jimena, realizando trabajos exhaustivos de los diferentes núcleos. Los trabajos programados miércoles 2, jueves 3 y viernes 4 en el núcleo de Jimena de la Frontera, comenzando desde la zona baja, y segunda y tercera semana de septiembre en los núcleos de la estación y San Pablo de Uceite. Se concretará fecha exacta cuando exista confirmación por parte de Argisa. Se ruega a Sellén mantenga selladas las puertas y las ventanas de sus hogares para evitar posibles filtraciones en el interior. Y ya se han anunciado las actividades ecuestres en las fiestas de la novena 2026. El jueves 3 de septiembre, a partir de las 8:30, tendrá lugar el pasacalle de caballos y carruajes con salida desde el Parque del Gurugú. Y el sábado 5 de septiembre la programación continuará con el recinto equino, con concursos, exhibición ecuestre y actuación musical desde las 5 de la tarde. Una propuesta más de las fiestas de la novena 2026. Y por último, el Ayuntamiento de Jimena de la Frontera se solidariza con Ceuta. Y es que Ceuta no puede quedarse sola y los derechos humanos tampoco. Desde nuestro municipio queremos mostrar nuestra solidaridad con el pueblo de Ceuta. Rechazamos la violencia, cualquier forma de racismo o xenofobia y mostramos nuestra respuesta firme ante Marruecos. Próximo día 2 a las 8 de la tarde en la Plaza de la Constitución de Jimena y en la Plaza Miguel de Cervantes de San Pablo, por la convivencia, la dignidad y el respeto.

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En otro orden de cosas, Magisterio se muda al Palacio de Congresos para los exámenes de septiembre. Los estudiantes estrenan mañana su sede provisional mientras se rehabilita el complejo educativo Ballesteros. Los alumnos de la Escuela Universitaria Virgen de Europa tienen mañana una nueva dirección para sus exámenes, el Palacio de Congresos de la Línea. Las pruebas de la convocatoria comenzarán a partir de las 9 con aulas preparadas tanto para los estudiantes del grado de educación infantil como para los de educación primaria. El Ayuntamiento de la Línea trabaja ya también en un nuevo plan de asfaltado que llegará a todas las barriadas de la ciudad. El octavo plan de asfaltado actuará en más de 30 calles de toda la ciudad. Y el Ayuntamiento vuelve al trabajo con la mirada puesta en 2027. La Junta de Gobierno Local repasa los grandes proyectos para los próximos 4 meses. La Junta de Gobierno Local, presidida por el alcalde Juan Franco, se ha reunido para marcar la agenda municipal de los próximos 4 meses. Entre los asuntos está el avance de nuevos servicios de mantenimiento urbano y de señalización horizontal y vertical. Además, en el próximo pleno llevará la propuesta de adjudicación del nuevo contrato de limpieza viaria.

En otro orden de cosas, Tarifa da el primer paso para desbloquear el atasco urbanístico. El Ayuntamiento crea un marco para recurrir a entidades urbanísticas certificadoras ante los retrasos acumulados en la tramitación de licencias, después de que un informe municipal reconozca dificultades para cumplir los plazos actuales. El andaluce, el alcalde más popular de la provincia, según las redes sociales. Y una empresa jiennense producirá aceite gourmet con el acebuche salvaje de Tarifa. Y el Consejo de Ministros aprueba este martes 168 millones en ayudas para Ceuta. Sánchez anuncia la visita sin fecha del rey a Ceuta y exculpa a Marruecos.

En otro orden de cosas, la apertura de la verja impulsa entre un 5 y un 15% la facturación de restaurantes de Gibraltar en agosto. 8 años de cárcel para el cabecilla de una trama que introdujo 200 kilos de cocaína por el puerto de Algeciras. Y se elevan a 23 las agresiones sexuales durante la crisis migratoria de Ceuta. 9 víctimas son menores. Y vecinos de Castellar de la Frontera convocan una concentración de apoyo a Ceuta este miércoles también, el día 2 de agosto a las 8 de la tarde, en la Plaza Andalucía. Sin siglas, sin ideologías, solo en apoyo a Ceuta. Pues nada, en Jimena de la Frontera y en Castellar hay concentraciones contra la situación que se está viviendo en Ceuta, claro que sí. Pues hasta aquí la prensa del campo de Gibraltar. Vamos a irnos directamente a las farmacias de guardia a ver qué farmacias de guardia están hoy en la línea de la Concepción, ¿de acuerdo? Así que vamos a ello. Estas son las farmacias de guardia para el día de hoy.

Pues hoy tenemos la farmacia de José Miguel de Hoyos Roca, en calle Mateo Inurria, 1719, urbanización Aurora. Estará de guardia desde las 10 de la noche hasta las 9 y media de la mañana. El teléfono es el 956-6901-13. Y también la farmacia de Francisco Orozco Cabrera, que estará de guardia hasta las 10 de la noche en calle Calderón de la Barca, número 40. También hasta las 10 de la noche la farmacia de la barriada Bellavista, en Sacra. El teléfono es el 956-1709-70. Pues estas son las farmacias de guardia para el día de hoy, por si tienes que acudir para cualquier cosa, comprar algún medicamento o cualquier cosita, pues solo para eso, ¿eh? Y si no tienes que acudir, mejor, pero bueno, es para que sepas un poco cuáles son las que están de guardia. Vamos a los números de la suerte, pues vamos a ver qué nos ha deparado los números, a ver si nos ha tocado algo, así todo el mundo a coger los boletos de las carteras, de los bolsillos, de donde tengas tu participación, y vamos a ver los resultados de los sorteos, así que adelante.

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1: Pues a ver qué pasa. Bueno, pues en el triple de la 11 celebrado hoy, martes día 1, los números premiados han sido el 8, 3, 5. En el dupla de la 11 ha salido el número 8, el 08. Y en el cupón diario de la 11 celebrado ayer 31 de agosto, el número premiado fue el 52.112. 52112, serie 043-043. Y en mi día de la 11, el número premiado en el día de ayer fue el 11 de mayo, la fecha fue el 11 de mayo de 2011. Y el trébol, el 909. Y en la primitiva, celebrada ayer lunes, los números premiados fueron el 5, 17, 20, 23, 31 y 41. Complementario, el 30, reintegro, el 1. Y el Joker, el número premiado fue el 9, 6, 5, 9, 4, 9, 5. Repito, 9, 6, 5, 9, 4, 9, 5. Sin cambiar el verbo de mí. Y en la Bonoloto, celebrada también ayer lunes, los números de premiados fueron el 13, 25, 30, 35, 38 y 43. Complementario, el 8, reintegro, el 6. Pues estos son los sorteos en el día de hoy, en el día de ayer, me refiero. Y bueno, en el día de hoy, que te hemos dicho los de la 11, que se han celebrado hace un ratito. Si te ha tocado algo, perfecto. Si no te ha tocado, pues nada, tenemos que seguir participando y nada, seguir colaborando con las entidades, claro que sí. ¿Y qué nos depara el día de hoy? Pues nada, Manolo nos lo va a decir ahora mismo con su horóscopo.

Cada día me sorprende más a mí, Manolo Escobar, ¿eh? Es que yo intento cantarla igual y no puedo, ¿eh? No puedo. Supongo que lo leerá, vamos, no sé si se lo sabe de memoria, pero bueno. Bueno, comenzamos con nuestro horóscopo de cada día. Aries, este será un día de tendencias planetarias muy favorables tanto para los asuntos más complicados y de trabajo como para la vida íntima. Pero también va a contribuir mucho a ello tu predisposición al optimismo y ver las cosas más positivas que en otros momentos. La suerte te acompañará en tus iniciativas y decisiones. Tauro, hoy te espera un día muy batallador, aunque al final te va a merecer la pena y también va a ser al mismo tiempo un día de recogida de frutos y de alegrías inesperadas, especialmente hacia su segunda mitad. Tendencia a triunfar sobre competidores y a remontar obstáculos. Va a ser un día muy intenso, pero con éxito. Géminis, aunque a nivel general este será un día bastante bueno o lleno de posibilidades, sin embargo también te vas a llevar algún desengaño en el terreno sentimental o en la amistad. De todos modos, hoy estarás muy dominado por los impulsos y tendrás tendencia a tomarlo todo de forma demasiado dramática y explosiva. Cáncer, gran inquietud o a veces preocupación por los asuntos materiales y las finanzas. Sin embargo, ahora la suerte está de tu lado y los problemas, en caso de que los hubiera, se solucionarán. En realidad, a pesar de tus temores o inquietudes, este será un día bastante mejor de lo que crees y todo se te acabará solucionando. Leo, tanto este día de hoy como la semana en general no solamente te llega con excelentes perspectivas, sino que será favorable en el caso de que tengas que viajar, ya sea por trabajo o por alguna otra razón. También, tanto la semana como hoy en particular, te traerá algunas sorpresas particularmente agradables o placenteras. Virgo, este va a ser un día lleno de posibilidades en el que vas a culminar algún proyecto importante o sacarás adelante algo por lo que has realizado grandes sacrificios. Sin embargo, y sin que se deba una razón sólida, en muchos momentos tu estado de ánimo interno tenderá a ser melancólico. Al final, todo terminará bien.

o tus iniciativas contarán con el apoyo de las personas que te rodean. ¡Afortunado! Capricornio, aunque los éxitos lleguen y la suerte esté de tu lado, no es fácil para ti desprenderte de tus temores y precauciones, como te va a suceder en el día de hoy. De todos modos, ahora los astros están de tu lado. Y si los obstáculos o los adversarios te acechan, debes tomarlo con calma, ya que al final terminarás triunfando sobre ellos. Acuario, no dejes que la impaciencia te domine. Los astros indican que estás en un momento de grandes oportunidades, sobre todo de cara a tu trabajo o situación financiera. Pero por mucho que quieras correr, las cosas van a llegar en su momento y no antes. Trata de relajarte porque el fruto de tus esfuerzos llegará y nada lo impedirá. Y Piscis, los cambios favorables que te vengo anunciando son a medio o largo plazo y en mayor o menor medida te llegarán seguro. Por eso no debes frustrarte o inquietarte. Si tienes un mal día y te da la sensación de que todo sale al revés, ¿cómo te podría suceder hoy? Además, el día no será tan malo, sino diferente a lo que esperabas. La verdad es que, bueno, hay algunos que tienen un día un poquito regulín, un poquito rebelde, pero la gran mayoría un día bastante positivo, así que me alegro por todos vosotros y vosotras, ¿eh? ¿Y qué ocurrió tal día como hoy hace algunos años? Pues lo vamos a averiguar ahora mismo con nuestras efemérides.

Pues, ¿qué pasó un día 1 de septiembre, por ejemplo, de 1920? El general Jurard proclama el Estado de Gran Líbano con Beirut como capital. En 1939, Alemania invade Polonia y estalla la Segunda Guerra Mundial. 1951, Australia, Nueva Zelanda y Estados Unidos firmaron el Tratado de Seguridad Tripartito del Pacífico. En 1985, la expedición del oceanógrafo estadounidense Robert Ballard halla los restos del Titanic en el Atlántico Norte. En 2010, el presidente de Estados Unidos, Barack Obama, proclama oficialmente el fin de la misión de combate en Irak tras más de 7 años de guerra. Y en 2023, el Papa Francisco llegó a Mongolia en la primera visita de un pontífice a este país. Por último, el pasado año, en tal día como hoy, la princesa Leonor ingresó en la Academia General del Aire de San Javier. Cumpleaños que celebramos hoy, pues Joaquín Balaguer, 7 veces presidente de la República Dominicana. Ramón Jáuregui, político español, también es el cumpleaños de Gloria Estefan, cantante estadounidense nacida en Cuba. Y el cumpleaños de Carlos Sainz Jr., piloto de automovilismo de Fórmula 1. Personas que murieron tal día como hoy, pues por ejemplo Jorge Alessandri, expresidente chileno, Rafael Ortega Porras, alfarero y ceramista español, y John Sarkis Narayan, cirujano estadounidense. ¿Y qué celebramos tal día como hoy, día 1 de septiembre? Pues se celebra el Día Internacional de los Primates. Y hoy felicitamos a todos los que, bueno, se llamen Josué, Verena y la predestinación y la predestinación de Nuestra Señora. Pues nada, muchísimas felicidades también a ellos en este día de su santo. Nos vamos con una recetita y vamos a hacer un postre maravilloso y buenísimo que además, bueno, seguramente lo sabréis hacer, pero bueno, nosotros vamos a dar nuestra receta y a ver qué os parece, ¿de acuerdo? Pues vámonos.

0: Bueno, vamos con nuestra recetita y vamos a hacer una tarta de la abuela, ¿vale? Vamos a decir la receta de una tarta de la abuela que está buenísima, ¿eh? Y además, seguro que sabes hacerla, ¿eh? Pero nosotros la vamos a decir. Para 6 personas necesitamos 1 litro de leche, una piel de limón, 2 canela en rama, 200 gramos de azúcar, maicena, 10 cucharadas, 6 yemas de huevo, chocolate fondant, 200 gramos, nata líquida, 200 mililitros, mantequilla, unos 50 gramos, leche suficiente para remojar las galletas y galletas cuadradas, 3 paquetes, ¿eh? ¿Cómo empezamos? Bueno, pues empezamos hirviendo la leche la noche anterior con la piel de limón y las ramas de canela. La dejamos infusionar toda la noche para intensificar su sabor. Después, en un cazo, deshacemos 200 gramos de azúcar en un poco de la leche previamente colada. Añadimos las yemas de huevos y la maicena. Colocamos el cazo al fuego y añadimos la leche poco a poco. Dejamos hervir la leche hasta que la mezcla espese, siempre removiendo para que no se pegue. La reservamos cubriendo el cazo con papel film. Para que no se forme costra, es necesario que el papel film toque directamente con la crema. Ponemos una capa de galletas remojadas ligeramente en leche, no demasiado para que no se rompan, en el fondo del molde. Por encima repartimos la crema pastelera y sobre ella ponemos 2 capas de galletas remojadas ligeramente en leche. Metemos el molde en la nevera. Mientras preparamos la cobertura de chocolate, ponemos la nata y el chocolate en un cazo a fuego lento hasta que se derrita el chocolate. Retiramos el cazo del fuego y añadimos la mantequilla. Dejamos que se temple y cuando esté casi fría la vertemos en el molde. Guardamos en la nevera como mínimo 2 horas o mejor toda la noche. Esta receta de tarta de la abuela es ideal para una fiesta infantil, para, bueno, pues la combinación de galletas, crema pastelera y chocolate entusiasma a todos los niños. Así que prepararla con tiempo suficiente para que se endurezca la nevera y así evitamos los desmoronamientos. Pues ahí está esta receta que hemos hecho de la tarta de la abuela, nuestra receta particular. Son las 10:37 minutos y volvemos en un momentito. Así que ya ahora mismito abrimos el teléfono, el 956-64-2430 y nuestro WhatsApp, el 644-163-990. Así que volvemos en un momentito porque ahora llega ya el tiempo de oyentes. ¡Hasta ahora!
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0: Bueno, se nos ha cortado la cuña ahí de Prieto y Uceda, no sabemos qué ha pasado. Se nos ha cortado. Se ha cortado el ordenador ahí, oye, ha hecho una cosa rara. Bueno, pues nada, no pasa nada. Luego la ponemos otra vez. Bueno, pues ya es tiempo de oyentes. Ya tenemos el teléfono operativo, el 956-64-2430, que ya está sonando por ahí. Las 10 y 39 minutos de la mañana. Buenos días.
6: Hola, David.
0: Hombre, el primero otra vez de nuevo, ¿eh? ¿Qué pasa, Antonio?
6: Buenos días, amigo.
0: ¿Qué tal? ¿Cómo estamos?
6: Bien. ¿Y tú, David?
0: Muy bien. Ya estamos en septiembre.
6: El 1 de septiembre.
0: Digo, ya quedan 3 meses para las Navidades, Antonio.
6: Sí. Me levanto sueño la radio, radio.
0: ¿Que te levanta qué con sueño? ¿Por qué?
6: Porque si estoy escuchando Cadena Joven, estoy loco Cadena Joven, radio.
0: No, vea, escúchame, mira, que te quieren saludar por aquí.
9: Hola, Antonio Jesús.
6: Hola, alma. Qué muñeca, cómo hablas con tu padre, alma. Besito, alma, cuídate.
9: Ya mismo, otro besito para ti.
6: Ya mismo te vas a vacaciones con tu padre, alma.
9: Sí, mañana no, pasado.
6: Está contento. ¿Estás contenta, alma?
9: Sí.
6: Cuídate. Pórtate bien.
9: Gracias.
6: La piscina es un peligro. Cuídate. No te ahogas. La piscina es peligro. Cuídate, reina. Besito, yo soy un amigo de tu padre. Besito, alma.
9: Gracias.
6: Adiós, bonita.
0: Pues, Antonio, bueno, si tú la vieras nadando, es la sirenita, chiquillo, si esto es horroroso con el agua. Sí, es verdad que tiene que tener mucho cuidado porque las piscinas son peligrosas, pero bueno, ella desde los parques acuáticos eso se tira de todos lados y cuanto más peligroso, más le gusta.
6: Sí.
0: Digo.
6: La tío.
0: Dime.
6: Hace dos años.
0: Sí.
6: Yo estaba bañando la piscina de los flamencos. No ha dado ni cuenta.
0: Sí.
6: A las 3 de la tarde, yo estaba bañando. La gente, había mucha gente. Yo poco me ojo, un vecino ha tirado por Antonito. Yo estaba bañando, me daba la crisis 10 veces, ni cuenta si no me ojo.
0: Oye, pues sí, porque hay que tener cuidado, ¿eh? Tiene que tener cuidado, pues sí. Hay que tener mucha precaución que sepamos nada, ¿verdad que sí?
6: Sí.
0: Bueno. Pues nada, ella nunca va a estar sola.
6: Pues yo estaba nervioso.
0: Ya.
6: Yo canso mucho. El vecino a tirar la llave, pantalón, pasaba Antonito. Había mucha gente. El socorrito estaba limpiando la piscina.
0: Ya.
6: No dan ni cuenta.
0: Pues hay que tener mucho cuidado, Antonio, de verdad que sí. Bueno, pues escúchame, ¿y cómo está la mami hoy?
6: Mi madre está mucho mejor, Darío.
0: Mucho mejor. Y tu cuidadora está por ahí contigo también, ¿no?
6: Sí.
0: Muy bien.
6: Cuida muy bien a mí y mi madre toda la mañana.
0: Muy bien, muy bien. Eso es lo importante. Bueno, Antonio.
6: ¿Y tu padre cómo está, Darío?
0: Nosotros estamos bien. Nosotros, por ahora, todo bien. Por ahora,
6: todo bien. Yo me alegro, Darío.
0: Más me alegro yo, por ti.
6: Sí.
0: Bueno, ¿qué vamos a escuchar?
6: Voy a pedir otra canción. Ponme La Palmera.
0: Ah, de Alberto Cortés, ¿no?
6: Sí, a ver, tocote La Palmera. Sí.
0: Muy bien. Las palmeras. Muy bien. Pues cuando tú quieras, dedícala.
6: Paga alma, besito. Paga.
0: Gracias.
6: Paga mi amigo David, o sea, es.
0: Gracias.
6: Paga tu padre Jesús.
0: Muchas gracias.
6: Paga tu hermano. Paga tu madre Gossi.
0: Gracias.
6: Paga mi madre, le quiero mucho especial. Paga mi vecina Olga Teceloa. Olga Poca de la joven 88.6. Si estás sola, el cuanto yo pueda subo para arriba. Para mi familia completo. Panuya González. Para Anthony Dugan.
0: Sí.
6: Para Tere. Para Juan Guiba. Juan Guiba, un saludo, chaval. Para Maricarmen García. Para Miguel. Para Ana Baricillo. Para Isabel Navarro. Para Maricarmen Ongubia.
0: Sí.
6: Para su hermana Mercedes. Para Salero León Guillén.
0: Sí.
6: Para Guillermo Vallejo.
0: Muy bien.
6: Para Marquito. Para Pablo. Para la novia. Para Eva María.
0: Muy
6: para
0: bien.
6: Todos los oyentes de Cadena Joven. Forma 88.6, 107.6.
0: 107.3, ¿no? De Onda 4, ¿no?
6: Cadena Joven. Onda 4, Jimena. Para Manuel.
0: Sí.
6: Para Cloti.
0: Muy bien.
6: Para Paco. Para todos y ustedes. Para mi amigo. Aprecio un montón. Ya me quiere mucho. Yo soy su hermano, Domingo López, para su hijo, para todos y ustedes, para Maya Alba Jimena.
0: Muy bien.
6: Para Juana Matilla, para Pepi Bermejo, Enrique, mamá Enrique y ustedes, tenéis un programa buenito. Dico dedicado, chapó, que salga esta misión para adelante y para todos y ustedes. Hacéis un programa muy bonito y amena. Me levanto, mi Javi 88.6 FM.
0: Muchas gracias, Antonio, como siempre, por estar ahí detrás y por estar con nosotros, claro que sí.
6: Yo soy un oyente fijo, fijo mucho tiempo.
0: Siempre.
6: Cuando empieza para junio, yo he vuelto a llamar Cadena Joven, ustedes me han recibido la puerta abierta.
0: Siempre. Esta es tu casa, tú lo sabes.
6: Sí. Yo no quiero molestar para nada.
0: No, que va. Tú no molestas, anda ya, hombre, por Dios. Si tú eres una buena persona y las buenas personas nunca molestan.
6: Ahí está. Tú has buscado un sitio para hacer a mí un programa de la copla.
0: Claro que sí. Antonio me ha dicho que te va a recoger y para que tú hagas tu programita, ¿vale?
6: Me gusta. Voy a dar las gracias a Anthony Duga. Anthony Duga es un chico muy bueno. Yo conozco mucho tiempo. Estaba la radio gente joven estaba colegio Padre Mahón. Después, sí, cuando acá mía estaba el Rocamá.
0: Sí, sí, sí.
6: Todo. Toda la emisora entero, yo llamando toda la emisora.
0: Pues sí, pues sí. Ya ves tú, cuando estábamos en el colegio Padre Mahón, no veas, no hace años eso, ¿verdad?
6: Sí, estaba Marito Onjo, estaba Tudario, sí, estaba Anthony Durán,
0: sí, sí,
6: estaba Sebastián,
0: estaba David Lorenzo, ¿te acuerdas?
6: Miguel Ángel,
0: también.
6: Estaba David Lorenzo, estaba David hermano de David Lorenzo, estaba
0: David Vilche, ¿te acuerdas?
6: David dice la puerta del sur,
0: sí,
6: estaba,
0: sí,
6: Victoria, Jaquel, Sabina, Sonia, todos
0: Sergio, todos. Sergio Rosales, Juan José Aguilarte, Antonio Zambrana, no ha pasado gente por aquí, ¿verdad? Sí. Abel de Arce, bueno.
6: Quiero mandar un saludo especial a David Vice, a Sergio, a Victoria, a Raquel, a Babiña, a Sonia, a todo, gente joven, a todo.
0: Ya ves, bueno, los buenos compañeros, ¿verdad que sí? Bueno, pues sí. Antonio, te vamos a poner las palmeras cuando tú quieras presentar.
6: Buenos días a todo maravilloso de Cadena Joven. Señores, vamos a escuchar un tema de Roberto Cote, la palmera. Hasta mañana, Darío, cuida a tu hija, cuidadito a la piscina.
0: Muy bien.
6: Cuidadito, te pasito.
0: Sí, verdad.
6: Hace caso a tu padre, a su madre, a toda la familia. Cuidadito, bonita. Adiós, Darío. Adiós.
0: Besito, adiós, Antonio Jesús. Gracias,
6: adiós,
0: por llamarnos.
6: Cuídate, adiós.
0: Hasta luego.
6: Adiós.

0: más.
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3: Bueno, pues ya estamos. Las Palmeras, Alberto Cortés. Por cierto, hoy tenemos el WhatsApp operativo, ¿eh? Ya lo tenemos operativo de nuevo. El 644-163-990. Nos vamos al teléfono. Buenos días.
4: Buenos días.
3: ¡Anda! ¡Anda! ¿A quién tenemos? ¿Quién es? ¿Tú no...?
4: Buenos días.
3: ¿No escuchas la voz?
5: Abuela.
3: Anda, ¿quién es? Dile buenos días.
5: Buenos días, abuela.
4: Hola, cariño mío.
3: ¿Qué pasa? ¿Cómo estamos?
4: Bueno, muy bien. Te la he escuchado y digo, ¡ay, corre, corre el teléfono!
3: ¡Corre, corre! ¿Qué pasa? ¿Cómo estamos?
4: Muy bien, gracias a Dios.
3: Bueno, nosotros oficialmente de vacaciones hoy. Empezamos, ¿verdad?
4: Ya, sí. Ya me lo dio María José el otro día.
3: Digo.
4: Qué bien. Aquí a disfrutar ahora.
3: Digo.
5: Aquí. ¿Yo qué pasa? Por mi reloj no te cogí el teléfono.
4: Eso digo yo. Que yo te llamé y no me cogía tu teléfono.
5: Estaba sin batería.
4: Pues ponle las baterías para llamarme.
3: Claro.
5: Bueno, pero que tiene que cargar.
3: Claro.
4: Pues, bueno, pero pon a cargar. Claro. Porque
5: ya estaba cargando y todavía no tenía.
3: Claro.
4: Ah, bueno, bueno.
3: Bueno, abuela, tú sabes que ella preparó su maleta, ¿no?
4: Sí, la escuché ayer. Lo que pasa es que como me tuve que ir corriendo al Pilates, claro, ya no escuché más.
5: ¿A dónde?
4: ¿Al Pilates?
3: Al Pilates.
4: ¿Al Pilates?
3: ¿A qué hora?
4: ¿A qué hora me fue al Pilates? Sí. A las 11:15.
3: A las 11:15. Estábamos nosotros aquí en el programa, ¿verdad?
4: Claro, yo la escuché y digo, no puedo llamar, me tengo que ir. Además, la gente coge corriendo los teléfonos.
3: Claro,
4: no,
3: claro,
4: me da tiempo.
3: Claro.
4: Bueno.
3: Pues nada, ¿cómo estáis? ¿Cómo va la cosa por allí? ¿Bien?
4: Muy bien, muy bien.
3: Bueno, nada, todavía no habéis arreglado el aire, ¿no? ¿Todavía no tenéis aire acondicionado?
4: No, todavía no, aquí estamos pensando.
3: Ay,
4: mucho
3: qué
4: dinero.
3: Bueno.
4: Mucho dinero.
3: Es que es lo que tiene eso. La reparación de los aires son horrorosas, ¿eh? Para los coches, ¿verdad que sí?
4: Sí.
3: Bueno, pues, ¿qué vamos a escuchar? ¿Qué le vamos a poner? ¿Qué vamos a poner?
4: Pues me va a tener que poner Aitana, porque a esa niña le gusta mucho.
3: Aitana, bueno, pues te ponemos Aitana. Te ponemos, claro, la de... ¿Cuál te ponemos? La de siempre...
5: La chica perfecta.
3: ¿Cuál? ¿La chica perfecta?
4: Sí, esta. Es muy bonita.
5: Sí,
3: ¿qué, hija?
5: Que ni se la sabe.
3: No te la... Abuela, ¿tú no te la sabes?
4: Yo, bueno, regular. Hay cosas que no me las sé. Pero yo la canto.
3: Ah, bueno,
4: y
3: pero.
4: Y la baila.
3: Y la baila. Claro, igual que ella.
4: Claro.
3: Muy bien.
4: Pues nada.
3: Pues ya la tenemos aquí preparada. Que ya ella la ha visto aquí, ¿verdad, Alma? Muy bien.
4: Pues nada. Pues darle. Pero a ver, con Antonio Jesús, es muy chiquillo, que siempre está pendiente de todo.
3: Sí.
4: Y. No veas. Como yo me ponga a nombrar, no veas.
3: Ojo.
4: Oh.
3: Una familia buena.
4: Además, que es verdad, que de gente, que alegría.
3: Sí, sí.
4: La radio, que vuelto otra vez a...
3: Por la mañana, digo. Estábamos ahí un poquito huérfanos, que no había nadie. Bueno, pues íbamos a rescatar esto. ¿Claro?
4: La Pepi Verdejo, ¿no?
3: Sí,
4: la
3: Pepi, Pepi.
4: Se mete como...
3: Con el Manrique. Sí. Que dice que iba, a la guapa.
4: Porque día la escuchó por la calle y la paró.
3: Sí, ¿tú sabes dónde para mucho? En la parada.
4: ¿Ah, sí? Yo paso mucho por allí porque o voy para, tú sabes, para Pilates, para la calle Real, o voy para... o vengo de Pilates del otro sitio.
3: Pues desayuna mucho en la parada ella.
4: Pero así, como yo no la conozco, bueno, me voy a poner a decir, ¿quién es Pepi?
3: Ahora cuando me llame le voy a decir cómo te puedes reconocer, cómo tú la puedes reconocer, para que tú un día la pares.
4: Sí. Vale, sí,
3: muy bien.
4: Ya le enseña a la niña y todo en el móvil.
3: Muy bien.
4: Está escrita por conocer a mi alma de...
3: Es verdad, verdad.
4: Niña.
3: Ella tiene una nieta que se llama también igual.
4: Sí, Alma.
3: Alma. Pues nada. Bueno, pues vamos a dedicarla, ¿no? Y eso, la está dedicando,
4: sí,
3: a la...
4: Pues eso, a esa gente, a la Argentina, a
3: Yolanda, sí.
4: Que, a Yolanda en Argentina, a un Mari Carmen, con el marido que se llama Miguel. Sí. Yo no conozco a ninguna, pero por la que escucho.
3: No pasa nada.
4: Y a la gente de vale. Elena, sí. A la Mantilla, a la que se llama Juana, a la María, ¿no?
3: Juana, Ana Mantilla y María. Sí, de Jimena llama Luz, llama Lucy, llama Carmen. Lucy. Ahí está.
4: Sí, por toda gente de Jimena. Uh-huh. Y ya está.
3: Muy bien.
4: Para todo el mundo, vamos, para todas las radios de las de Jimena y las de la línea.
3: Muy bien.
4: Y para ustedes, claro, principalmente para mi niña.
3: Muy bien, espérate que acaba de salir a soltar una cosilla. Que te han dicho que es especialmente para ti.
5: Gracias.
4: Especialmente. Para mi niña.
5: Gracias.
4: Mi niña que está más grande que no vea, que está más grande que qué.
3: Sí, cada vez está más grande, ¿verdad?
5: Ya hace tiempo que no la veo.
3: Ya hace tiempo que no la vemos, ¿verdad?
4: Sí. Es verdad que con las calores, con estas calores, bueno, ya nos veremos, mamita. Escúchame, que tenga mucho cuidado con las piscinas.
5: Vale.
4: Y además, y no pierda a la niña de vista, Darío.
3: No, ella está con nosotros bueno, siempre, ¿verdad?
5: Sí.
4: Yo sé que tu mujer no la pierde, pero ya sabes. Además que se bañará contigo en todos lados. Yo lo comprendo ya.
3: Sí, sí, ¿verdad que sí?
4: Bueno, pues me mandas fotito.
3: Muy bien.
4: Me mandas fotito cuando estés por ahí y eso.
3: Muy bien.
4: Después se te olvida, no te acuerdas de nada.
3: No, es verdad que yo no hago fotos. En verdad, María José es la que más...
4: Bueno, pues María José, se lo dice a Alma. Alma, tú se lo dices a mamá. Venga, que mi abuela me quiere ver. ¿Vale? Sí. Bueno, pues nada, muchos besitos para los tres.
3: Muchas gracias, hija.
4: Que tengáis muy buenas vacaciones, muy buenas y ya está.
3: Venga.
4: Ya nos vemos.
3: Un besito.
4: Venga, un besito.
5: Adiós.
4: Adiós, guapa. Adiós, adiós preciosa. Adiós, preciosa.
5: Adiós. Un beso.
4: Adiós. Un beso muy grande, muy grande.
3: Bueno, adiós. Y ahora baila la chica perfecta de Aitana, ¿no? ¿Eh? Vamos a escuchar, ¿no? Bueno, pues nada, hasta ahora, un besito. Adiós.
4: Adiós, hijo, adiós.
3: Bueno, pues vámonos con Aitana, la chica perfecta, una canción que nos pedía Rosy desde la línea de la Concepción y especialmente para Alma, pues que le encanta Aitana. Pues ponemos esa chica perfecta para que la baile, claro que sí.

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2: Aquí estaba cantando la canción, ¿eh? Aquí estaba Alma dándolo todo. Cantando la canción de la chica perfecta. Se la sabe entera, ¿eh? Se la sabe enterita. No sabía yo que Alaska participaba con Aitana en esta canción, ¿eh? No, no lo sabía yo. ¿Tú lo sabías?
3: No.
2: Ah, pues yo tampoco. Bueno, 956-64-24-30. El teléfono de Onda 4 Jimena y de Cadena Joven a esta hora, 11 y 7 minutos de la mañana. Bueno, pues el teléfono está libre, vamos a comprobar que todo esté bien, porque claro, ¿sabéis qué pasa? Que muchas veces el teléfono se bloquea y empieza la guerra, y entonces vamos a comprobar que todo esté bien. Vamos a ver si no tenemos que reiniciar. Sí, tenemos que reiniciar un momentito el aparatillo, que se ha quedado ahí como apagado. Un momentito, nada, 0,03 segundos. Vamos a hacer una cosita por aquí y vamos a ponerlo ya operativo de nuevo, porque digo, es muy raro que nosotros pongamos el teléfono libre ahora, ahí está, y no suene. Así que nada, tarda un momentito, mientras tanto vamos hablando. Vale, 11 y 8 minutos de la mañana, ya es martes, es 1 de septiembre, bueno, en 10 días comienza el cole ya, ¿eh? Y bueno, y el día 3 empieza la guardería, así que los más pequeñitos ya pasado mañana empiezan a ir a las guarderías, ¿eh? Un poquito de tranquilidad también para las abuelas y para los papis y las mami, ¿eh? Porque no veas, el veranito que se pegan, no veas. Bueno, pues vamos a ver, está esto ya reiniciando. Tarda un poquito, ¿eh? Tarda un poquito, que los aparatos tú sabes lo que pasa. Por cierto, tenemos el WhatsApp también, ¿eh? El 644-163-990, que ya lo tenemos operativo, lo tenemos aquí, pero no, ¿eh? 644-163-990, ya está el teléfono, ¿eh? Ya funciona. Buenos días.
4: Hola.
2: Buenos días.
4: Buenos días.
2: ¿Qué pasa, Yolanda? Hola. ¿Qué tal?
4: ¿Qué tal? ¿Cómo estás?
2: Bueno, aquí que hemos tenido que darle un tanteo a esto, que estaba, salía el teléfono apagado.
4: Sí, que yo llamo y me dice, este teléfono, este móvil dice, está apagado.
2: Claro, sí, es que cuando le damos y vemos que no suena, me llamo yo primero. Y digo, me voy a llamar yo a ver si funciona. Y si no, digo, pues, claro, de vez en cuando se queda un poquillo pillado.
4: Te escuchaba hablar, sí. Pero digo yo, ¿cómo puede ser esto?
2: Pues sí, pues sí.
4: ¿Cómo puede ser?
2: ¿Qué tal, Yolanda? Hoy martes, ¿cómo nos hemos levantado hoy?
4: Bien. ¿Y vos cómo estás? No sabía que te iba de viaje vos.
2: Sí, nos vamos.
4: Yo quería ir a la niña sola que iba.
2: No, con el cole. No, no, nos vamos. No, ella empieza el cole el día 10. Pero como oficialmente ya estamos de vacaciones, que yo cogí vacaciones ahora, pues a partir de hoy, pues entonces, claro, ya aprovechamos y vamos unos días de descanso también. Que no,
4: ¿cuándo te vas? ¿Mañana? ¿A partir de mañana?
2: No, el jueves nos vamos.
4: Ah,
2: el jueves nos vamos. Ah, entonces, pues, bueno, todo. Sí. Vamos ya tres días afuera, entonces, pues, bueno, está ella ahí, ya preparó su maleta, como te dije, y, en fin, tú sabes.
4: Yo te deseo todo lo mejor.
2: Muchas
4: que
2: gracias.
4: Que pase unos buenos días.
2: Gracias.
4: Que disfrute de esos días.
2: Muy bien.
4: Y la niña igual.
2: Muchas gracias.
4: La señora igual, van los tres, ¿no? Que la pase muy bien. Es lo que yo deseo. Porque ustedes están trabajando todo el año, pues obvio que les toque unos días por lo menos.
2: Claro, por eso, pero bueno. Sí. Pues nada, Yolanda, que...
4: ¿Y Alma?
2: Alma está aquí al ladito, está calladita.
4: Hola, buenos días, Alma.
5: Hola, Yolanda.
4: ¿Cómo estás, cariño?
5: Bien.
4: Te vas de vacaciones, ¿no?
2: Digo.
5: Sí.
2: Aquí estaba cantando Aitana, que le encanta, que es su cantante preferida.
4: Ah, mira, qué bien.
2: Y la que ha llamado anteriormente era mi madre.
4: Ah, era tu madre.
2: Mi madre. Entonces...
4: Claro, yo porque le decía a vos, le decía en la parada, digo yo, ¿en la parada quién es? Yo
2: no, la de la parada es Pepi Verdejo, que para mucho allí, que sí, desayuna sí. Mucho allí. Entonces...
4: Y yo he ido ahí, yo he ido.
2: Claro, mi madre muchas veces cuando va al Pilate, que ella va a Pilate y va justamente donde tenemos la radio abajo, hay un sitio donde dan pilates. Y entonces, pues pasa por allí, pero ella no la conoce personalmente, no sabe quién es. Entonces, pues digo, bueno, pues cuando me llame le voy a preguntar cómo la puede reconocer.
4: Claro. No, ahí se juntan todas.
2: Claro, sí, por eso. Va Maruja, va Maruja Moreno, sí. va ella, no sé si va alguien más.
4: He ido yo a veces.
2: Ah, vale. Yo sé que Anthony se lo cruza cada dos por tres, porque como Anthony también está saliendo, pues tiene que ir al ayuntamiento, tiene que, para cubrir las ruedas de prensa, una cosa y otra, al final, como nosotros estamos al lado, siempre la saluda cada día. ¿Sabes lo que te digo? Entonces,
4: claro,
2: pues, más o menos,
4: sí.
2: Por la vez.
4: Ustedes están ahí nomás.
2: Claro, por eso.
4: Sí.
2: Por eso. ¿Qué calor hace?
4: ¿Dónde están ustedes? Porque yo he ido ahí.
2: ¿Qué calor hace, Yolanda? ¿Qué calor hace?
4: No, que va a hacer calor, está fresco.
2: Yo estoy sudando ahora mismo, ¿eh? Yo tengo un calor. Tú no tienes... Pues te da fresquito a ti, ¿no?
4: Aquí fresco.
2: Ah, bueno.
4: Más bien frío.
2: Pues yo estoy sudando. Claro, y Alma también, que
4: tengo
2: sí.
4: Tengo todas las ventanas abiertas. Y entra un aire fresco.
2: Ya ves. Bueno, Yolanda, pues nada, ¿qué me va a pedir hoy? Cuéntame.
4: Te voy a pedir Abrázame Fuerte por Juan Gabriel.
2: Muy bien. Vamos a ver, Juan Gabriel, Abrázame Fuerte, ¿vale?
4: Sí.
2: Vamos a buscar, va a estar por aquí Alma.
4: Si la tienes, poniendo. Si no me pones otra.
2: Sí, sí. Muy bien, ya la puedes dedicar, ¿eh?
4: Vale, gracias. Se voy a dedicar a Isabel, a mi hijo, primero Isabel, a mi hijo Javier.
2: Sí.
4: Y a mi nieto, uh-huh. A Isabel García, a María del Carmen García, a Miguel, a sus hijos y a sus nietos. Le mando un beso grande. Uh-huh. Que pasen a María del Carmen.
2: Mari Carmen, ¿quién García?
4: Sí, era para Mari Carmen García.
2: Uh-huh.
4: Le mando un beso grande y a para ella, para Miguel, para sus hijos y sus nietos. Para Domingo López, también un beso grande. Para Pepe Verdejo, un beso grande.
2: Sí.
4: Para Francisco Manrique, también un beso. Se ve que se acopla a mi radio, tú.
2: Sí, se acopla tu radio, claro, porque se escucha de fondo. Mira, sí. Nos ha mandado un mensaje Pepi Verdejo, que supongo, seguro que será para saludarte. Espera un momento, te lo pongo por ahí.
0: Buenos días, Darío. Te estoy escuchando con Yolanda. Buenos días, Yolanda. Me alegro mucho escucharte, guapetona.
4: Gracias, guapa.
0: Te estoy escuchando, Darío, de lo de tu madre. Me encantaría de conocerla. A ver si hablo con Psicolínea y ya te explico ya. Pues nada, me alegro mucho de escucharte, Darío. Y muchos besitos para Arma, que la tiene ahí. Arma, muchos besitos, preciosa.
3: Gracias.
0: Y Yolanda, ¿qué decirte? Muchos besitos para ti, me alegro mucho de escucharte. ¿Vale, ya?
4: Gracias. Igualmente para vos, muchos besos.
2: Muy bien, pues nada, es que digo, ya la Pepi, como está en el WhatsApp operativo... Ya ella manda, digo, claro, seguramente será para saludarte, claro.
4: Ella lo usa siempre.
2: Siempre, siempre.
4: Bueno, para Francisco Manrique,
2: sí.
4: También le mando un beso grande. Para María Carmen Orrubia, uh-huh. Juan López,
2: sí.
4: Juan López y sus cuatro hijas y sus nietas. Para Antoñito Jesús,
2: sí.
4: Un besito, Antoñito, para tu mamá y para vos y tus hermanas y tu uh-huh. sobrina. Un beso muy grande.
2: Muy bien.
4: Para Isabel la panadera, que no llama nunca.
2: No llama.
4: No. Para Loli de Algeciras. Un besito, Loli. A ver si llama. Anímate. Para Dori de Campamento también, que no llama.
2: Sí. Tampoco nos llama, ¿verdad?
4: No, porque era de las nuestras. Todo esto era de las nuestras que estaba cuando estaba en...
2: Sí, sí.
4: ¿Cómo se llama? No me voy a acordar ahora. Bueno, cuando estaba antes yo.
2: Sí.
4: Antes no.
2: Sí.
4: Hace un año atrás.
2: Sí, ella estaba cuando estaba Rafael con ustedes.
4: Rafael, me olvido. ¿Cómo está Rafael?
2: Mira, Rafael está bien. Yo hace tiempo que no lo veo ya porque la última vez que estuve en la línea y demás, pues lo vi. Pero es verdad que no me lo he encontrado más. Entonces, no... Vamos, sé que está bien. La última vez que hablé con él me dijo que estaba bien, que estaba en unos, como en unos cursos para poder recuperar un poquito la memoria y tal, y me dijo que estaba bien, vamos. Lo que pasa que es que llegó un momento, Yolanda, que ya, mira, ni encontraba las canciones, ni se acordaba, ni se acordaba de la gente, ni entonces él mismo nos pidió ya que es que no podía ya. Nos dijo, mira, que es que
4: yo
2: no
4: me
2: puedo.
4: Di cuenta que no podía.
2: Se agobió mucho ya y digo, bueno, pues nada, lo pasará, hombre. Así que pobre. yo quise respetarlo hasta que él me lo dijo, porque Anthony me dijo, mira, teníamos que haberlo quitado algo un poco antes, pero digo, yo quiero respetar la voluntad de las personas. Entonces, si él iba a hacer radio y hacía el esfuerzo de ir, aunque fuera lloviendo, aunque fuera, yo no puedo decir a una persona, mira, Rafael, que tú ya ya no encuentras las canciones, ya la gente claro, no te llama. Entonces, pues claro, entonces yo prefería de que se retirara él por su cuenta, ¿vale? Que él se diera cuenta de cómo estaba la situación a quitarlo yo, ¿sabes? Porque si lo quito yo, pues es diferente, ¿sabes? Es diferente, claro. Como si yo lo echara y yo se lo dije, claro. Digo, no, para nada, vamos, ¿sabes?
4: Está bien como lo hiciste. Está bien. Pues la verdad que yo me alegro de que esté mejor. Le mando un beso grande.
2: Muy bien.
4: Así que para Juana,
2: sí.
4: De Jimena,
2: sí.
4: Para Lucy, para Anita del Campo, para Jimena, dije, no, de
2: sí.
4: Jimena,
2: sí, sí.
4: Para Juana. Para Juana.
2: Dijiste Juana, dijiste Lucy, dijiste, ahí está.
4: Carmen, María.
2: Sí.
4: Y para Salvador. Les mando un beso grande.
2: Muy bien.
4: Y bueno, que tengan un buen día. Y a vos, bueno, mañana te diré que te vaya muy bien. Mañana es miércoles.
2: Sí, todavía mañana.
4: Mañana es el último día.
2: Sí, el jueves también estaremos, creo, ¿eh? El jueves a lo mejor también estaremos. O sea, que nos iremos a lo mejor después del programa o por ahí, ¿sabes?
4: Vale.
2: Así que no hay problema.
4: Un besito.
2: Un besito también. Para ti. Otro besito. Alma.
3: Para ti también.
4: Gracias, cariño.
3: Nada.
4: Y que dice, que la pase bien en las vacaciones,
2: Muy bien. Bueno, pues Yolanda, bueno, que tengas buen día hoy.
4: Gracias, igualmente.
2: Y un besito a tu cuidadora, que seguramente estará por ahí contigo, ¿no?
4: No, ya se fue.
2: Ah, bueno, eso, que yo siempre. A los cuidadores siempre le mando un saludo porque, bueno, están ahí siempre con vosotros.
4: Sí, siempre. La verdad que es un encanto de niños.
2: Hacen una gran labor, la verdad que sí.
4: Sí, la verdad que sí. Yo estoy encantada.
2: Muy bien.
4: Bueno,
2: que pase buen día.
4: Igualmente.
2: Adiós, cariño.
4: Hasta mañana.
2: Hasta mañana, cielo.
4: Adiós, cielo.
2: Hasta luego.
4: Adiós.
2: Pues para nuestra amiga Yolanda, la argentina, nos vamos con Juan Gabriel y esto se llama Abrázame, muy fuerte.
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0: 11 y 23 minutos de la mañana. Bueno, pues seguimos, ¿eh? Seguimos. Buenos días.
1: Buenos días, Ariel.
0: Hola, ¿qué pasa?
1: He llamado igual que Yolanda. Y estaba el teléfono malamente.
0: Sí, ha llamado cuando estaba apagado, ¿no? Quedaba como apagado, ¿no?
1: Sí.
0: Es María Navarro.
1: No, soy Isabel Navarro.
0: Ah, Isabel Navarro, perdón. Isabel. María Navarro, digo, Isabel Navarro, perdona. Es que me ha preguntado Alma que quién era. Isabel, que no me acordaba el nombre, hija.
1: Un besito para Alma.
0: Un besito.
2: Gracias.
1: Que eres muy guapa. Mira, y ustedes bien, la familia, vaya.
0: Sí, nosotros bien, gracias.
1: Todo bien.
0: Sí. Muy bien. Bueno, Isabel, mira, ¿cómo está tu hija? Bien.
1: Yo bien, gracias a Dios.
0: Muy bien. Pues dime.
1: Bueno, vamos a aligerarnos.
0: ¿Qué te pongo?
1: Me va a poner una canción del barrio Abre la Puerta.
2: Yo.
1: Si la encuentras, si no me pone otra cualquiera.
0: Sí, claro. Sí. Ábreme la puerta del barrio, sí. Sí, claro.
1: Bueno, mira, para ti, tu niña, toda tu familia, tu señora, todo.
0: Sí,
1: para ustedes. Para toda la gente de la radio, para toda la familia de la radio.
0: Muy bien.
1: Para Rafael y su familia. Yolanda quería a Rafael. Esto, Yolanda era muy buena con Rafael.
0: Sí.
1: Lo quería mucho, es verdad. Bueno, pues también va para Yolanda. Para Yolanda Gómez, para que no me se olvide, si no después se me olvida.
0: Claro.
1: Bueno, mira, para mi Carmen, su familia.
0: Sí.
1: Para mi familia de Marbella, para todos.
0: Sí.
1: Para, ¿quién más? Vamos a ver. Para Domingo López y su hijo y toda su familia. Para Pepi Verdejo, sus nietos, sus hijos y toda su familia, que me alegro que ya está bien. Para Francisco Manrique y su familia, su señora, sus hijos y toda su familia. Para Mari Carmen García, su marido Miguel y toda su familia. Toda su familia. Para Anita del Campo y su familia. Para Anita Camilleri y su familia. Para Anita Vallecillo y toda su familia. Para Anita Pastoriza, la muchacha de la tienda, y toda su familia. Para toda su familia. Ya nos llama la con lo bien que canta Darío.
0: Sí.
1: Soledad canta la más de bien.
0: Sí, pero es que depende que alguien le ponga la radio y demás.
1: Lo tienen que marcar ya.
0: Claro, a mí me da pena porque me gustaría que nos cantara algo siempre, ¿verdad?
1: Muchas, sí, muy buena muchacha, digo. Uh-huh. Para Soledad y Antonio. Para Salvador,
0: sí.
1: Y para Antonio Durán. Y su familia. Para Manoli Tarrazona y toda su familia, que se me olvidó el otro día de dedicárselo. Uh-huh. Para Mari Carmen Monrubia y su familia.
0: Sí.
1: Para Antoñito Jesús y toda su familia.
0: Está preparada.
1: Para la persona de Jimena y toda su familia.
0: Sí.
1: Para Mari Carmen Monrubia. Uh-huh. Y toda su familia. Para toda la audiencia, para ti y para mí.
0: Muchas gracias.
1: Y para todas. Usa y que pase muy buen viaje con tu niña, que lo paséis muy bien.
0: Muchas gracias, guapa.
1: Tu niña es muy graciosa y habla muy bien por el teléfono.
2: Gracias.
1: Ay, qué guapa. Tú también vas a ser locutora.
0: Digo, a ella le gusta esto, ¿verdad? ¿Te gusta?
1: Digo.
0: ¿Le gusta ella venir a
1: salir? Ah, mira, y para tu madre.
0: Sí.
1: A tu madre que la he escuchado.
0: Sí.
1: Digo.
0: Sí, es que cuando escucha a su nieta, pues llama del tirón, ¿sabes?
1: Claro, para escucharla. Claro, digo. Ya ves. Bueno, hijo.
0: Pues nada.
1: Vale.
0: Isabel,
1: muchas gracias,
0: que,
1: hijo,
0: que tenga buen día. Bien. Adiós, cariño.
1: Igualmente, hijo.
0: Muchas gracias. Adiós, guapo. Bueno, pues para nuestra amiga Isabel Navarro, esta canción del barrio, Ábreme la Puerta.
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2: La canción que nos pedía Isabel Navarro, ese Ábreme la puerta del barrio. Una canción con mucho ritmo, de verdad que sí. Una canción que nos alegra la mañana. 11 y 33 minutos de la mañana, ya estamos en pleno mediodía casi, ¿verdad que sí? Bueno, pues 956-64-24-30 es el teléfono para que tú puedas llamar, para que tú puedas hablar con nosotros y compartir, pues, las cosas del día a día, ¿verdad que sí? Charlar un ratito con nosotros y esas cosas que siempre decimos, ¿verdad que sí?

0: 1 de septiembre del 2026. Y el teléfono que suena, buenos días. Buenos días.
1: Buenos días.
0: Hombre, por favor.
1: Me acuerdo con el teléfono que estaba separado de mí, no llegaba.
0: Sí que yo. ¿Dónde estás metido tú estos días? Que yo hace tiempo que no hablo contigo.
1: No, nada más. ¿Cómo va el tiempo? Sí, que no pude coger línea.
0: Sí, pero yo hace ya 3 semanas que no hablo contigo, ¿no ve que yo no estoy?
1: Ah, claro, pues no está como hablar conmigo.
0: Ah, por eso. ¿Qué pasa? ¿Tú no estabas en el agua para hoy?
1: Pues tú no le dices que te la teti, chiquillo. Escúchame, ¿y tú qué tienes empeño? ¿Que tu madre conozca a teti?
0: Sí, me ha dicho mi madre que quiere conocerla, ¿eh?
1: Es muy fácil. Mira, tu madre va a Pala Prada.
0: Sí.
1: La más gamberra.
0: Ajú, bueno, vale, o sea que la ve del tiro.

0: χρόνο.
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0: Τι.
1: Είχα, λα κερακό, θα μην δεν εμπόρθω, εθαλαμπέπι. Sí, porque estamos partiendo de azúcar de los de Benevolto, ¿no sabía?
0: No, no sabía, no sabía.
1: Mira, tiene un cajón lleno de partiendo de azúcar.
0: ¿Y para qué?
1: Digo, cuando se llama que se lo pregunta.
0: ¿Pero para qué quiere eso?
1: Digo, los partiendo de azúcar para tomar café, ¿será?
0: Yo qué sé, vamos, eso, pues eso no me lo ha contado ella.
1: Ah, no, pues yo te la cuento, como ella no la cuenta, pues te la cuento yo.
0: Eso, eso, eso, que nos enteremos de la verdad, porque ella me ha dicho que tú te ibas a la guapa hoy.
1: Dice, y la gana de tu madre conocer a Pepi. Dice,
0: mañana se va la guapa. Y digo, pues tú imagínate tirándose por el dono el pobre, que se caiga lo que sea, no vea tú.
1: Y tú le haces caso, yo qué sé, te vas a volver loco a ti.
0: Ah, sí, verdad, ¿eh? Verdad, verdad, no vea tú.
1: Mira, yo quiero que me escuche, es que me olvida el nombre. Hilario, ay, ¿cómo te llamas? Hilario.
0: Hilario Camacho.
1: No, no. Solé, Hilario Solé, ¿no?
0: ¿Cómo, cómo? ¿Hilario Soler?
1: Sí, yo creo que sí.
0: Espera, voy a buscarlo como Hilario Soler.
1: No, es que me se ha olvidado el nombre.
0: No, no, no, Hilario Soler no. Yo conozco a Álvaro Soler, pero...
1: Hilario... No, Álvaro no, no, Hilario Soler. Yo creo que Hilario, yo no conocí.
0: ¿Cómo,
1: no,
0: se, no. ¿Cómo se llama la canción?
1: ¿La que tú te llama? Su juguete.
0: ¿Su juguete?
1: Sí.
0: Espera, que te voy a decir, a ver, cómo su juguete.
1: No, yo no sé qué es Solé.
0: Elías. Elías Soler.
1: Ah, yo sabía que era una cosa parecida, pero no acordaba el nombre.
0: Elías, sí, ya lo tengo aquí yo. Elías Soler.
1: Se llama tu juguete.
0: Eso. Nada más que he puesto el título, digo, ya la tengo yo aquí. Pero ya está preparado.
1: Es que yo paro escucharlo, pero me lía con el nombre.
0: Sí. Bueno, Elías o Hilario, da igual, muy parecido, pero bueno, está bien.
1: Me he liado. Después de lo que tu madre no tenga empeño conocerla, porque la chino la va a volver loca.
0: Ojo, cuando empieza a contarle cosas no vea.
1: Ojo, pero cuando de las películas de ella.
0: Oh.
1: Ella está escuchando, ¿sabes? Está escuchando.
0: Sí. Escúchame.
1: Yo le pregunto, Petita, ¿qué quiere tanto paquete de azúcar?
0: Eso, yo le voy a preguntar ahora. Ya cuando me llame le voy a preguntar.
1: Tiene un cajón lleno. Un cajón de la cocina lleno. Y después tiene un tarro que la mía tiene lleno.
0: ¿Tú sabes para qué es eso, no? Para no comprar azúcar y lo vas rellenando hasta que rellenar el tarro.
1: Está pasa con el copa como antes, como el virus. Hay que ir azúcar, para por azúcar.
0: Escúchame, te enteras que le sale otra culebrina en la parte izquierda, ¿no? Ha dicho, ¿no?
1: Escúchame, tú sabes lo que le pasa. Que ella se pone en el estanca en la terraza.
0: Sí.
1: A tomar todo. y eso es peor.
0: Dice, ahora me ha salido en la parte izquierda del culo. Digo, anda. Anda
1: que no. El culo, la parte izquierda, el culo lo ha salido.
0: Digo.
1: Ella, yo lo sabía, pero yo no quería decir nada.
0: No, me lo ha dicho ella, me lo dijo ayer.
1: Lo dijo ayer. Yo te lo dije, digo, tú lo dijiste ayer y dice, yo no he dicho nada. Digo,
0: sí,
1: no he dicho nada.
0: Sí, lo dijo. ¿Y tú cómo lo sabes eso? ¿Tú que lo has visto o qué es?
1: El culo no, ella me lo dice a mí.
0: Ah, vale, yo qué sé, yo te digo, como ha dicho, yo ya lo sabía, yo no quería decir nada, digo, eso que lo has visto tú.
1: No, que me lo dio a mí ella,
0: hombre. Ah, eso, bueno. Pues...
1: No tengas tú tampoco malos pensamientos.
0: Yo para buscarte la lengua, hombre.
1: ¿Vale?
0: Escúchame, Manrique, hoy empieza Corazón Blanco y Negro, ¿eh? Que tú lo sepas.
1: Te he escuchado.
0: Eso. ¿Y el sábado en Chiclana?
1: Sí, a ver, ¿cuándo es? ¿El domingo, no?
0: El sábado 5.
1: ¿El sábado?
0: Sí.
1: Yo te he escuchado de anunciarlo.
0: Sí, el sábado 5.
1: Tiene capa que llame a dos personas, ¿vale?
0: ¿Eh?
1: Venga, a la Trepi, a la hija Aranza y a la nieta Alma. ¿Tu hija Alma también está ahí, no?
0: Sí, está aquí fuera, está salido un poquito, tiene mucha calor.
1: A las dos. A Soledad, a Antonio y a Isabelita.
0: Sí.
1: Hace un día que le coge y habla con Soledad, hombre.
0: Claro, a ver si la nos llama, claro que sí. Nosotros lo decimos, pero nada.
1: Por la llamada, porque viene con el marido y a menos marido está en la cocina viéndome comer. O tiene que ir arriba y ella no puede.
0: Ya.
1: Es muy difícil, que ella no llama ninguna emisora, ¿eh?
0: Sí, yo lo sé, que se lo tienen que poner o le tienen que llamar, porque dice que llame poco, ¿no? Que no vea pena, ¿no?
1: Está viéndome comer y no puede dejar la comida, está haciendo arriba, que no puede el hombre tampoco.
0: Ya, claro, hombre.
1: Pues venga, a la Soledad, Antonio y Tablita, a Maricarmen García, Emilia García.
0: Muy bien.
1: A Isabel Navarro, Anita del Campo, Ana Vallecillo, Ana Zapata, ¿a quién más? ¿A quién más? A Toñito, a Yolanda,
0: sí.
1: ¿Que la has escuchado?
0: Sí, sí.
1: A Antonio Durán, a Domingo, a Salvador, a todos ustedes y a todos los oyentes de Jimena, ¿vale?
0: Muy bien, estupendo.
1: Si me olvidé alguno, pues también para ellos.
0: Muy bien, y para ti también, hombre, claro que sí.
1: Ah, pues gracias.
0: Venga, un abrazo, Manrique.
1: A ti ya me lo loca, a ti ya me lo loca.
0: Verá lo que me va a contar hoy, verá. Venga.
1: Venga. Pregúnteme la azúcar.
0: Ahora le voy a preguntar, ahora le voy a preguntar.
1: Venga, adiós.
0: Hasta luego, adiós. Bueno, pues ahí estaba nuestro amigo Manrique, Francisco Manrique, nos pedía una canción de Elías Soler y una canción que se llama Su Juguete.

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1: Elías Soler decía Manrique que era Hilario. Bueno, tú sabes, Elías, Hilario, ahí, bueno, un nombre así poco común. Aunque Elías, bueno, últimamente se lleva algo más, ¿no? Pero Hilario es un poquito más raro el nombre, ¿verdad? 12 menos cuarto, ¿eh? 11:45, 10:45 si estás por ahí en Canarias, ¿eh? Bueno, ya tenemos el teléfono otra vez operativo. Ya sabéis que cuando suena la musiquita de fondo es cuando tenéis que llamar, ¿eh? Es cuando... Yo siempre explico el truco, porque dice, hay que ver que no cojo línea, hay que ver que... Pues cuando está el teléfono... cuando está la musiquita sonando, ¿eh? Como ahora que estoy yo aquí hablando, pues el teléfono está libre, ¿sabes? O sea que... Eso es lo que hablamos, ¿sabes? Eso es lo que hablamos. Ya está sonando el teléfono, vamos bien. Nadie, no es nadie. No es nadie. Yo no sé por qué, pero siempre tengo a alguien que llama y me cuelga todos los días, ¿eh? Yo no sé si hay una persona para decir, oye, que estoy aquí. Pero ya está, buenos días. Buenos días.
2: Buenos días, amigo.
1: Hola, Antonio Durán. ¿Qué tal? ¿Cómo estamos?
2: Bien.
1: ¿Cómo está la cosa? ¿Qué tal? Bien.
2: Aquí estamos, yo.
1: Muy bien. ¿Cómo?
2: ¿Y la familia qué? Bien.
1: Todo, ¿no? Bien, todo bien, todo perfecto.
2: ¿Y la chiquitita la tiene ahí, no?
1: La tengo aquí al lado, lo que pasa es que de vez en cuando sale, porque aquí hace un poquito de calor, y entonces está por ahí dando vuelta. No se está quieta.
2: Sí, que
1: hace calor, hijo. Sí. Decía Yolanda que ya le entra fresquito porque tiene todas las ventanas abiertas.
2: Te voy a preguntar una cosa.
1: Pregunta.
2: Se escucha.
1: Dime, pregunta.
2: Mira, espérate, me retiro un poquito porque me sale doble voz.
1: Claro, claro, te sale doble voz porque tú estás escuchando la radio, ¿no? Y
2: ahora te escucho bien.
1: Claro, escúchame. Es que no me escucha por la radio. Dime.
2: Mira. Un momento, hijo.
1: Dime.
2: Mira, te voy a hacer una pregunta.
1: Dime.
2: ¿El Heredia ya empezó los programas o no?
1: Hoy empieza.
2: Ay, pues entonces me alegro, hijo.
1: Hoy a las 3 de la tarde ya tenemos Corazón Blanco y Negro, que ya se hizo el programa ayer, que estuvo... Bueno, no te puedo desvelar nada, pero ayer se hizo ya.
2: Vale, pues di las gracias, hombre, por darme esa noticia.
1: Muy bien, pues esta tarde a las 3, dime.
2: Ponme una de Rafael Farina.
1: Vale.
2: A ver.
1: Muy bien, Rafael.
2: Salamanca.
1: Mi Salamanca. Muy bien.
2: Vale.
1: Muy bien.
2: Mira, te lo dedico a ti y a tu familia.
1: Gracias.
2: A mi familia. A dos personas de la línea y fuera de la línea. A todos.
1: Sí.
2: Y a fin, para todo el mundo.
1: Muy bien.
2: Entonces ya, hasta mañana, hijo.
1: Muy bien, pues nada, que tenga buen día. ¿Qué está? Con la asistenta por ahí, ¿no?
2: Sí. Acaba de llegar de vacaciones, ahora la saludaré.
1: Muy bien. Le mandamos un saludo también a ella.
2: Saludo para ti también.
3: Muchas gracias.
1: Claro que sí. Gracias a ti.
2: Y muchacho también. Muchacho que me está pintando también. Un saludo.
1: Venga, también. Le mandamos un saludo también al que está pintando. Claro que sí.
2: Pues nada, se lo doy un saludo para el que está pintando también.
1: Que no tenga mucha calor, que no pase mucha calor.
2: Bueno, eso. Venga, vamos a hacer.
1: Antonio, pues nada, hijo. Un abrazo fuerte.
2: Hasta mañana,
1: hijo. Adiós, hasta mañana.
2: Adiós.
1: Venga,
2: adiós.
1: Y escucha adiós. Luego Corazón Blanco y Negro.
2: Hombre, eso seguro.
1: A ver qué nos cuenta.
2: Yo soy un fan de mi balona, ¿sabes?
1: Sí, lo sé, por eso. Que
2: bueno, mira.
1: Dime.
2: Y a Rafael, hombre, que le voy a decir, ya escuchando, que me prepare el calendario que me prepara todos los años,
1: sí,
2: hombre.
1: Sí, el calendario con la fecha de que él hace. Sí,
2: de
1: sí.
2: Los partidos, eso.
1: Muy bien.
2: Ya adentro de los domingos lo veré.
1: Claro, ya lo ve en el estadio. Claro que sí.
2: Vale, hijo.
1: Muy bien.
2: Bueno.
1: Un abrazo.
2: Hasta mañana, me alegro de saludarte.
1: Igualmente,
2: hijo.
1: Antonio. Adiós.
2: Adiós, hasta mañana.
1: Adiós, hasta ahora. Adiós. Para nuestro amigo Antonio Durán, esta canción de Rafael Farina, Mi Salamanca.

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2: Por cierto, os he dicho que iba a hacer una, que os iba a hacer una pregunta y se me ha olvidado, ¿eh? Se me ha olvidado haceros la pregunta. Que íbamos a hacer una preguntilla hoy a los oyentes por un tema de cambio de programación. A ver, el programa se repite a la 1 de la mañana, ¿vale? Pero estamos pensando en atrasarlo un... O sea, en adelantarlo una hora. En adelantarlo a las 12 de la noche, ¿vale? Hacerlo en vez de la 1 a las 12. Entonces, ¿qué opináis de adelantarlo a las 12 de la noche? ¿Os gusta más? ¿Os gusta menos? ¿Preferís que siga siendo a la 1? En fin, pues a ver si me comentáis algo los que quedamos. ¡Buenos días!
3: ¡Buenos días, Darío!
2: ¡Buenos días! ¿Qué pasa?
3: ¿Qué pasa, mi hermana? ¿Cómo estamos?
2: ¿Cómo estamos? Por fin has cogido línea, escúchame. ¿Te ha llamado, ha llamado tu amigo?
3: Sí, yo lo he escuchado.
2: En fin, ¿qué te voy a contar? Ay, que tú no sepas.
3: Hombre, te diré, te contaré.
2: ¿Qué te voy a contar? Que tú no sepas.
3: Ya ves tú.
2: ¿Qué dice que guarda las bolsas de azúcar? ¿Para qué?
3: Que yo guardo las bolsas de azúcar.
2: Sí.
3: Y yo tomo, no me tomo azúcar en el té, yo lo que tomo es té.
2: Sí. Pero sí. Me ha dicho que tú coges de los bares, que coges las bolsitas de azúcar y las vas guardando. Digo, ¿para qué?
3: Escúchame, tú no hagas caso porque de que le dieron la pedra no anda bueno.
2: Digo, y yo le he preguntado si estaban en la guapa y me ha dicho que como te haga caso me va a volver loco, dice.
3: ¿No ves? La cabeza no le anda buena.
2: No.
3: De que le dieron la pedra no anda bueno, no se acuerda de nada.
2: No.
3: Ni nada.
2: No.
3: Que va, no anda bien.
2: No, yo
3: le dije. La pedra lo dejó pillado.
2: Yo le iba a preguntar, digo.
3: Habla tontería.
2: Digo que me está llamando desde el don o algo y dice, ¿qué dices, chiquillo? Antes de, que digo, ¿cómo estás llamando? Antes de tirarte, ¿no?
3: Escucha, que estuvo en el agua, pa.
2: Ya,
3: no, pero... tiró de todos lados, no le da miedo nada, chiquillo.
2: Nada, no, un chiquillo. Pues yo tenía curiosidad cuando me ha dicho que tú guardas las bolsas de azúcar. Digo, ¿para qué? Digo, eso es para no comprar azúcar y empezar a rellenar los tarros. Pues...
3: ¿Qué va? Si yo no uso la azúcar para nada. ¿Qué va? Tú no hagas caso porque de la pedra se ha quedado bien pillado.
2: A mí me ha dicho que si mi madre te quiere reconocer, que la más gamberra de la parada eres tú.
3: ¿Qué dices? Yo soy una mujer muy formal.
2: Digo.
3: A mí me gusta la formalidad sobre todo.
2: Digo.
3: Me río como todo el mundo. Cuando hablamos algo que me hace gracia, pues me río.
2: Claro.
3: Si veo amistades que tengo muchísimas y amistades buenas,
2: sí.
3: Pues la verdad que me levanto y las saludo. ¿Comprendes?
2: Claro.
3: Pero de la pedra... Va allí y se lo come las moscas porque nadie se acerca, nada más que yo.
2: Nada. ¿Tú porque eres su amiga?
3: Claro, si no tampoco, y me da lástima de verlo solo, digo, claro. Anda, le voy a hacer un poquito de compañía.
2: Qué lástima, ¿no?
3: Y el azúcar, él se lleva la mantequilla, hasta que pone chiquitita, la mermelada, se lo lleva todo.
2: Ojo, al final el azúcar se lo lleva en vez de tú.
3: Claro, este lleva el azúcar, la mermelada, las tarrinitas chiquititas que pone de mantequilla. Claro. Esto se lo lleva él.
2: Bueno, escúchame, ¿cómo te puede reconocer mi madre? A ver, cuéntame, que tú me lo querías contar.
3: Mira, pues tu madre me puede reconocer. Yo soy rubia de bote. ¿Cómo te voy a decir? Soy harta, un poquito harta. Bueno, si me ves sentada, me va a ver la altura la pobre.
2: Claro.
3: Yo siempre estoy sentada, mira, en la parada,
2: sí.
3: Pero en la primera mesa, frente de la Iglesia de la Inmaculada.
2: Vale.
3: En la primera mesa, en la segunda siempre estoy, y ella que pregunté por Pepi Verdejo, que yo sí más conocía que el área. Pero escucha, soy conocida pero como buena persona. No tengo abuela, pero no tengo que decir.
2: Bueno, pero ya está. Pero
3: yo me considero buena persona. Y ella que cuando esté allí, que le pregunte a Pedrito, el que está allí en la parada,
2: sí.
3: Mira, ¿quién es Pepi Verdejo? Y ella que se acerque, pues yo tengo muchas ganas de conocerla.
2: Ajá.
3: ¿Vale, hijo?
2: Vale, muy bien. Escúchame, nos ha mandado...
3: ¿Tu madre que vive en la línea de tus padres?
2: Sí, claro. Mira,
3: vale.
2: Que te voy a... Yo soy de la línea, Pepi, yo soy linense. Mira, nos ha mandado un mensaje Jonathan el Zapatero, a ver qué nos cuenta.
3: Buenos días, Darío.
0: Me alegro mucho de escuchar a tu madre. Se ve que es buena persona. Y tu niña en la monería, vamos. Tu niña me la como. Y tú también eres muy buena persona, hombre. De tal palo está la astilla. Y nada, la Pepi está la terremoto que no para. Chiquilla con el Enrique. Hay que ver, ¿eh? Que lo vea tranquilo. Un besito muy grande para ti, Pepi. Y para Yolanda Argentina, que la ha escuchado, y todos los que escuchan Cadena Joven. Hasta ahora.
2: Ya está.
3: Ay, mi Jonathan, que los quiero, en que lo veo poco, pero tengo que ir allí. A veces paso por allí, pero siempre está llenito de gente.
2: Claro, eso es bueno.
3: Siempre está llenito. Eso y bueno. Él no me ve porque está liado, el pobre, ahí con los clientes.
2: Claro.
3: Con los clientes.
2: Claro.
3: Y yo no me voy a poner a darle voz, se le voy a decir, Jonathan. Cualquier día le doy un chillido.
2: No te metas para los hondos, Jonathan. Un besito.
3: Muy buena persona, sin despreciarte, muy buena persona el niño.
2: Sí, sí.
3: Ese niño lo conozco yo de chico. Es muy amigo de uno de mis tíos. Siempre salía juntos. Uh-huh. Y la verdad, y son muy buenos amigos, muy buenos.
2: Muy
3: y
2: bien.
3: Ese niño es muy bueno, y su madre y todo. Yo los conozco a ellos.
2: Le mandamos un abrazo muy fuerte a todos los clientes que estén allí en el Zapatero Rápido y a Jonathan, por supuesto, por estar cada día con nosotros escuchándonos. Hombre, ¿eh?
3: El mejor zapatero del campo Gibraltar y de todo.
2: Ya ves.
3: Besito, Jonathan, te quiero, hijo. Para ti, para tus niños, para tus dos hijos y para tu mujer y para el llama. Se va a llamar la llama, es pobre. Buena gente también, llama es buena gente también. ¿Eh?
2: Claro.
3: La verdad que sí. Es muy simpático también. Uh-huh. Pues nada, el zapatero de los ojos azules.
2: ¿Qué tiene, los ojos azules?
3: Sí, es guapísimo, Jonathan es guapísimo.
2: Ah, vale, vale.
3: Es guapo, tiene los ojos azules, clarito.
2: Uh-huh.
3: La verdad que sí.
2: Bueno. ¿Y quién es más guapo? Gente. ¿Manrique o Jonathan?
3: Es Jonathan, Manrique tiene la cara muy redonda. No feo, pero tiene la cara muy redonda. Jonathan no, tiene una carita chica.
2: Ah, vale.
3: Pero Manrique tiene la cara muy redonda. Se pone ese sombrero cordobés.
2: Digo.
3: Pues le hace la cara más redonda todavía.
2: Digo. Y yo pensando, digo, ya me va a llamar este desde la guapa, con el bocadillo de tortilla, con Digo, este es que se habrá salido de la piscina, estará con todo mojado y me habrá llamado.
3: Claro, pues está porque...
2: Con la toalla. Con la toalla, estará con la toalla, ¿eh?
3: Claro. Es que es... momento de la cita, no, mira.
2: Es que te lo imaginas, es que te lo imaginas.
3: Escucha, es que me lo imagino por mi padre.
2: Ya, ya.
3: Con el de esto, el bañador de tanga.
2: Sí.
3: Se lo pone de tanga, de esto tigreado, las gafas de sol, el sombrero...
2: Escucha, yo le he preguntado que por qué, cómo sabía él que tú tenías la culebrina. Y digo, ¿tú que le has visto el culo? Y me dice...
3: No, que me va a ver el culo, dice.
2: Ah, yo qué sé, que me ha dicho, dice, ¿tú que le has visto el culo?
3: No.
2: Y dice, no, no, es que ella me la ha contado. Digo, ah, vale, digo, no, dice, yo lo sabía, pero no quería contarte nada.
3: Sí, es verdad, sí. Porque él me llama todos los días para preguntar cómo estoy, ¿eh?
2: Ah, vale.
3: La
2: vale.
3: Verdad que los quiero mucho, porque él está preocupado mucho por mí todos los días, me pregunta él. La verdad que sí.
2: Mira.
3: Te quiero, Manrique, eres buen hombre también, de verdad. Pero vale. La cabeza no la tiene buena. De que te duele la pedra no anda bien.
2: Anda.
3: Ay, que me va a poner yo.
2: Yo qué sé.
3: ¿Esa arma ahí?
2: No, ha salido, está fuera.
3: ¿Ha salido?
2: Sí, está fuera.
3: Muy bien.
2: ¿Qué te pongo?
3: Escúchame,
2: yo?
3: Mira, me va a poner una de... Espérate.
2: Nada, que por más que hablamos nunca me lo hizo la primera, nunca.
3: Que va, nunca, porque no espero de cogerte, yo me ha costado mucho trabajo.
2: Claro, pero tú tienes que estar preparada, que después dices tú.
3: Es verdad, hija.
2: Claro, y siempre te pregunto, dice, bueno, ¿qué me va a poner? Y llevamos hablando, yo qué sé, 7 minutos. Nada.
3: Escucha, este problema lo tenía con Rafael también.
2: También, sí.
3: Y está que ve todos los días igual, todos los días, digo, ¿qué quiere que haga, hijo? Y es que, no. Mira, me va a poner una... De perlita de huerva.
2: Vale, perlita de huerva.
3: Yo tenía una en la mente, pero que es muy bonita, me encanta.
2: ¿Cuál, cuál de ellas? Yo tengo aquí...
3: Vida mía, creo que se llama.
2: Espérate. Hay corazón, tengo yo una aquí. Vida mía, sí, aquí está. Vida mía.
3: Pónmela, que está muy bonita.
2: Muy bien.
3: Esa está preciosa. Pues lo voy por la lista librita, ¿vale, mi arma?
2: Venga, vámonos.
3: Mira, para mis 4 hijos, para mis 6 nietos, para José de Francia, para mi tía Feli, para sus hijos, sus nietos, sus mis nietos, para Pedro, sus hijos, sus nietos, para Domingo, su hijo, su nuera, para Isabel Navarro, y para toda su familia, para Anita Vallecillo y familia, para Rafael Blanco, Remedio, sus hijas, sus nietos, su nieta, para Toñito Jesús y su madre, muchos besitos. Para Yolanda, muchos besitos Yolanda, para Yolanda, para Javier, para Yaisa, para su hermano, para Coco y Patricio. También para Ana, Anita, ¿no? Anita del Campo. ¿De dónde es? De Jimena Leche.
2: Sí, Anita del Campo.
3: Sí, así. Para Marujita Moreno y sus dos hijos. Para Mari Carmen García y Miguel y sus hijos y sus nietos. También para Mari Carmen Rubia y todas las familias. Para Emilia García, familia. Para Francisco Manrique, con mucho cariño para él, para sus hijos, para sus nietos y su mujer. Para... María Marvá. María Marvá y toda su familia. Para Dori de Campamento y familia. Para Dori de Algeciras y familia. Para Salvador, para sus hijos, sus nietos y su mujer. Para Soledad y toda su familia. Para Antonio, para Antonio y Tere, Juan Rivas, Nuria González, Paqui Sánchez de Jimena, Susi de Jimena, para Paqui Morente y toda la familia, para Ana López familia, para Juana La Mantilla, ¿no?
2: Sí, Juana La Mantilla. Que por cierto, llevamos 2 días que no nos está llamando nadie de Jimena, no sé qué pasa allí.
3: No, eso te iba a decir, digo, Darío, no se escucha a nadie de Jimena.
2: Es muy raro, es muy raro, es muy raro, muy raro. Sí, es muy raro. Es muy raro.
3: Pero raro. Sí. Es muy raro porque Anita, ¿cómo es? La que te he dicho ahora.
2: Anita del Campo.
3: Sí, que ella llama, también llama todos los días.
2: Sí, sí, sí.
3: Para Juana de Mantilla, para toda la familia, para nuestro Jonathan el Zapatero. Un beso, Jonathan, os quiero. Para ti, para tus dos hijos, tu mujer, y para el llama. Para el peluquero Ernesto y para toda la familia. Para los dos Juanes de Gibraltar, que ellos llamaban mucho a Rafael, a ver si te llama. Y especialmente para ti, Darío, con mucho cariño, para tu niña Arma. Para tus padres con mucho cariño también, a ver si... ¿Tu madre cómo se llama? Conchi, ¿no?
2: Rosy.
3: Ah, Rosy, vale, a ver si la conozco, tengo muchas ganas de conocerla. ¿Vale, mi arma?
2: Vale.
3: Y ya hasta mañana, si Dios quiere.
2: Muy bien.
3: Si te puedo coger, te cogeré, tú no corras mucho, pues yo no estoy para correr ahora mucho.
2: No, no te preocupes.
3: Porque he perdido por lo menos 10 kilos, ¿sabes?
2: Ha perdido 10
3: kilos. Me queda un tipito light.
2: ¿Ahí?
3: Sí. Sí, a mí no me gusta estar así, tú sabes, porque eso es malo para los huesos.
2: ¿Pero a raíz de qué? ¿A raíz de qué?
3: No, de nada. Yo que me como, estoy comiendo comida sana y me como mis crispy de fibra y integra. Esto para cena. Durante el día como bien. Si tengo que comer potaje, puchero, lo que sea, me lo como. Uh-huh. ¿Comprende? Uh-huh. Pero me mantengo ya de noche no hay que comer una cosita ligera.
2: Escúchame, Pepi, que tú cómo ves de adelantar el programa a las 12 en vez de a la 1.
3: ¿Cómo?
2: El programa por la noche.
3: Sí.
2: De ponerlo en vez de la 1 a las 12.
3: Hombre, yo lo veo bien a las 12 o... A las 12 lo veo bien.
2: Es que no, hablándolo con Anthony me dice, a lo mejor porque queremos hacer algunos cambios, y entonces sí. Me ha dicho, mira, por lo mismo el programa de por la noche, en vez de repetirlo a la 1, lo repetimos a las 12. Y lo adelantamos una hora. Digo, bueno, pues...
3: Sí.
2: No sé, digo, dice, pregunta por ahí, a ver qué pasa.
3: Claro. Y ustedes también nos están preguntando si algún algo.
2: Por eso te he preguntado, porque digo, no sé... ¿A ti te digo, tú lo escuchas por la noche? Sí.
3: Yo sí, pues claro, digo, a veces me quedo dormida y amanece el móvil sin batería.
2: Claro, por eso te digo. Digo, te voy a preguntar.
3: Sí, yo lo veo bien a las 12.
2: Vale, pues preguntaré
3: más. Ya lo que te digan los demás.
2: A más
3: los
2: gente.
3: Que más votaciones tenga, pues así lo hacen ustedes.
2: Eso, muy bien. Vale.
3: ¿Vale, mi hermano?
2: Muy bien. Pues nada.
3: Venga, hoy voy a comer sopa de picadillo, tortillas de papa y una ensaladita de pimiento asado y trozos de aliño.
2: Claro, la tortilla es la que lleva este en el aguapá, ¿no? De bocadillo.
3: ¡Oh! ¡Qué buena!
2: ¿Qué te ha llamado?
3: ¿Qué el... sale la... Oh. ¿Qué, hijo?
2: ¿Tú le echas cebolla o no?
3: No, porque a mi nieto y a mi hija no les gusta, pero vamos, no hay problema porque yo me la puedo hacer sola para mí.
2: Uh-huh. ¿A ti te gusta con cebolla,
3: pero para no pringarme, a mí me encanta con cebolla, pero claro, por no pringarme, digamos, yo lo hago todo igual.
2: Eso siempre ha sido un debate, ¿verdad? El con cebolla o sin cebolla, hay gente que no le gusta, pero a mí me gusta más con cebolla,
3: Y a mí, sí, lo jugosa que está. Yo, mira, pues hablando tú, me voy a estrellar una cebolla y me voy a hacer yo la mía aparte. La hago la última para que no sepa cebolla la otra, si la hija no se la come.
2: Claro, normal.
3: Pues mira, pues eso me lo voy a hacer. Darío, eso hoy hay de menos.
2: Y ha escuchado, hemos hecho un postre hoy, tarta de la abuela.
3: Qué bueno. Sí. Me encanta.
2: Sí, pues hemos, los postres me encantan. Hemos dicho la receta de la tarta de la abuela esta mañana.
3: Qué bueno, yo te he escuchado.
2: Sí, sí, pero digo, bueno.
3: Y a ver si empieza antes de ir a comprar.
2: ¿Tú sabes hacerla, no? Tú no sabes hacerla, ¿no?
3: ¿Yo?
2: Sí.
3: La verdad, postre yo no hago ninguna. Y me pongo, te lo digo una cosa, porque hoy tú pones YouTube y lo encuentras todo.
2: Sí, sí.
3: Hoy te lo encuentras todo. Pero que yo no soy de postre.
2: No, no. ¿Te gusta comértelo, pero no hacerlo, ¿no?
3: Hombre, comérmelo, si no tengo que comerme, lo como, pero me gusta más la fruta.
2: Ah,
3: me gusta
2: vale.
3: Comerme la fruta, me gusta más.
2: Vale. Tú eres más sana.
3: Sí, la verdad que sí.
2: Más sana. Bueno, pues sí. Nada, te voy a poner pelita de huerva. Muy bien.
3: Ahí está, dale un besito a mi arma, que tengo ganas de conocerla también.
2: Muy bien.
3: Dale, mi arma.
2: Un besito.
3: Un besito, cariño.
2: Adiós, guapa.
3: Adiós, hija.
2: Venga,
3: adiós,
2: buen día, adiós.
3: Adiós, igualmente.
2: Nuestra amiga Pepi Verdejo, las 12 y 10 minutos de la... 12 y 11 de la mañana. Bueno, seguimos nosotros aquí. Hoy no tenemos mucha prisa porque no tenemos que irnos, pero bueno, aquí andamos. Vamos con esa canción que se llama Vida Mía.

0: pues una llamadita más y nos vamos.
1: Venga, pues ya lo ha dicho Alma, una llamadita más y nos vamos, ¿eh? Las 12 y cuarto, venga, hoy nos hemos quedado un poquito más, 956-64-24-30, ¿vale? Tenemos tiempo para una llamadita más, así que venga, si te apetece hablar con nosotros, a ver si alguien de Jimena nos llama, que no sé qué pasa yo en Jimena, llevamos 2 días que no nos llaman desde allí, no sabemos si es que no está saliendo, yo creo que sí, pero no lo sabemos.

0: Bueno, a ver, bueno, estamos esperando llamar. ¿Qué te pasa? Cuéntame.
1: Que se ha quedado parado el teléfono.
0: Sí, se ha quedado ahí parado, se ha quedado ahí paradillo. Bueno, estamos esperando que tengamos una llamita más y en esa llamadita de más. Y ya ponemos la última canción. Y Superestrella, ¿no? Que quieres despedirte, sí, tú con Superestrella de Aitana. Muy bien. Bueno, pues hoy es 1 de septiembre ya. Ya estamos
1: en otro mes.
0: Ya dentro de 10 días empezamos el cole, ¿eh?
1: Yo no quiero empezar el cole.
0: No quiere, ¿no? Tú quieres seguir siendo verano siempre, ¿no?
1: Sí.
0: Bueno, pero también hay que estudiar, ¿verdad? También hay que culturizarse un poquito. Bueno, 956-64-24-30 es el teléfono de la radio. Dime.
1: Una llamadita más.
0: Sí, eso estamos esperándola. Estamos esperándola, a ver qué es lo que pasa. Bueno, pues si no llama, pues ponemos Aitana y nos vamos, ¿vale? Pero vamos a darle un poquito de tiempo para que pueda...
1: Para que pueda llamar.
0: Para que pueda llamar.
1: Línea.
0: Eso, para que coja línea, eso. Eso. Alma, cualquier día la dejo sola aquí, ¿eh? Que el día la dejó sola ya haciendo aquí el programa, ¿eh? Ojalá, dice. Bueno, pues 956-64-24-30. Eso, 956-64-24-30, el teléfono de la radio y el WhatsApp. Bueno, el WhatsApp ha estado paradito hoy, ¿eh? El WhatsApp
1: sí.
0: Ha estado ahí paradito.
1: La más canción, la Pepi Verdejo.
0: Sí. Hoy ha estado...
1: Nada, que nos ha dado...
2: Va. ¡Ahora!
0: No, pero ha sonado una vez, nada más. Ha sonado una vez, nada más.
1: Pues sí.
0: ¿Ya está el teléfono? Ahora.
1: Ahora.
0: Ahora suena. ¡Buenos días!
3: Hola, buenos días.
0: ¿Qué tal?
3: Bien, ¿y tú?
0: Muy bien. ¿Con quién hablamos?
3: Es la primera vez que llamo, Darío.
0: No pasa nada, no te preocupes. Bienvenido, ¿quién eres?
3: Yo me llamo Antonio.
0: Antonio, ¿desde dónde me llamas tú?
3: De aquí, desde la línea.
0: Ah, muy bien. Antonio...
3: Desde Villavista.
0: Ah, vale, muy bien. Mira desde donde vive Mari Carmen García.
3: Yo que estaba escuchando la radio y dije, voy a poner Cadena Joven.
0: Muy bien.
3: Y te escucho y digo, claro, este hombre, que Rafael, ¿qué pasa? ¿Que murió un Darío?
0: No, yo te cuento. Mira, Rafael lo que le pasa... Nosotros recuperamos el programa en junio. Rafael lo que sí. Le pasa es que él mismo se retiró porque ya tenía problemas de memoria, ya no encontraba las canciones.
3: Ya, sí, verdad.
0: Eso, y entonces él estaba muy agobiado y entonces me llamó y me dice, Darío, mira, yo ya me encuentro muy agobiado, yo ya no me acuerdo del nombre de los oyentes, no me acuerdo del nombre de mis nietos, no tenía un problema grande de memoria, entonces...
3: Sí, de memoria, sí.
0: Claro, entonces, ¿qué pasa? Que al final no se sentía a gusto, porque él dice, yo quiero poner las canciones a la gente y no encuentro nada. Entonces él mismo se pidió retirarse ya, me dijo, mira Darío, yo ya no quiero seguir, yo quiero ya estar tranquilo y voy
3: ya,
0: a...
3: Claro.
0: Y está en unos cursos, ¿sabes? Están unos cursos para recuperar la memoria y eso, y está bien, de salud está bien, que yo hablo con él y lo veo y está perfecto, vamos, que no. Y entonces estuvimos un tiempo que no hicimos radio, pero en junio recuperamos el programa. Entonces a las 10 de la mañana lo que hacemos es primero las noticias y demás, tenemos el horóscopo, la receta, las farmacias de guardia, ¿sabes? Un poquito para estar informado. Ahí está, y a partir de las 10 y media, 11 menos 20, pues ya tenemos los oyentes hasta las 12. Que hoy estamos un poquito alargándolo, pero vamos, estamos hasta las 12. Así que nada.
3: Sí, ya me doy cuenta, sí.
0: Muy bien, pues bienvenido, hombre, bienvenido y espero que no sea la última que me llame.
3: No creo, Darío, ya te llamaré el otro día.
0: Muy bien, por cierto, ¿tú eres balón, no?
3: Sí.
0: Bueno, pues...
3: Precisamente también te llamo por eso, porque he escuchado que hoy es el primer programa a las 3, ¿no?
0: Hoy empieza Corazón Blanco y Negro otra vez. Ya Francia Heredia nos lo dijo ayer, dice, el día 1 empezamos, ¿eh? Digo, ah, pues muy bien, pues ya está, pues ya tiene el primer programa él preparado, así que hoy empezamos ya a escuchar cositas de la balona otra vez.
3: Y te pregunto otra cosa, Darío, la retransmisión de los partidos de la balona también lo dais.
0: Siguen, claro, como siempre.
3: Sí, ¿no? Vale.
0: Pues sí, Darío, escúchame.
3: Ponme una canción por ejemplo, de Antonio Molina.
0: Vale,
3: Antonio.
0: Antonio, escúchame, el partido de esta semana es el sábado, ¿eh?
3: Sí, el sábado a las 8 escucho yo.
0: Eso.
3: Sí.
0: Vale, que es en, Chiclana, ¿vale? Y
3: sí.
0: Francis se va a desplazar allí, vamos, se va a desplazar Chiclana. De Antonio Molina, ¿cuál te pongo? ¿Cuál quieres?
3: La que te dé la gana, Darío.
0: Tengo un montón aquí, la que tú quieras.
3: O sea, que... mira, pues pon... ¿cómo se llama? María de los Remedios.
0: Vale, muy bien.
3: Me parece que se llama así.
0: Espera, voy a mirártelo. María... de los Remedios, aquí está.
3: Sí,
0: muy bien.
3: Sí, sí. Ese.
0: Muy bien. Pues venga, dedícala, anda.
3: Te lo permito a todos los oyentes que llaman a esta emisora.
0: Muy bien, pues estupendo. Todo el mundo queda saludado y nadie se enfada.
3: Ahí está. Vale. Pues muchas gracias, Darío.
0: Digo gracias a ti por llamarme y gracias por... Y bienvenido, que estás a tu casa cuando tú quieras.
3: Vale, dan un besito a la niña.
0: Muy bien, un abrazo para ti.
3: Adiós, hasta luego, Darío.
0: Venga, adiós. Bueno, adiós. Pues para nuestro amigo Antonio de Bellavista vamos a poner a Antonio Molina, María de los Remedios, y con esto... pues terminamos el tiempo de llamada y mañana más. Vamos a terminar, como hemos dicho, con Aitana, con esa superestrella. Pero bueno, le vamos a poner a Antonio esa canción. Bienvenido, por cierto, gracias por estar detrás y por escucharnos. Y a partir de ahora, ya sabes, cada mañana nos tienes aquí en nuestro magazine que se llama Despierta Campo de Gibraltar.

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0: ya hemos hecho la última llamadita y ya nos vamos. Aitana Superestrella.
1: Bueno, pues nada más. Gracias por haber estado ahí un día más en Despierta Campo de Gibraltar, las 12 y 29. Nos vamos con Aitana y gracias de verdad por todas las llamadas, esa confianza que tenéis cada día con nosotros, cada mañana en la radio, en Onda 4 Jimeno 107.3 FM y en Cadena Joven 88.6. Mañana más y mejor, ¿de acuerdo? Pues nada, un besito para todos, que seáis muy felices, que tengáis
0: hasta
1: buen
0: mañana.
1: Día. Hasta mañana. Un saludito de Darío Sáez y Alma Sáez, claro. O Alma Sáez y Darío Sáez, ¿vale?
0: Vale.
1: Venga.
0: Hasta mañana.
1: Venga, hasta mañana. Gracias, Alma, por haber estado aquí conmigo hoy. Un besito.
0: 2 de septiembre mañana.
1: 2 de septiembre mañana, sí, sí. Bueno. Pues nada, dejamos con Aitana. Hasta mañana. Un buen día.

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Saludos, ¿qué tal? Bienvenidas, bienvenidos a la Onda Local de Andalucía, segunda edición de Esto Oeste. Hoy es martes 1 de septiembre. La Junta convoca los premios Andalucía de Comunicación Audiovisual Local en su 13ª edición. El boletín oficial de la Junta de Andalucía ha publicado la convocatoria con cargo al ejercicio 2026 con la finalidad de reconocer el buen hacer y la excelencia de los prestadores de servicios de comunicación audiovisual local en Andalucía. En cuanto a la dotación económica, el premio por cada una de las categorías asciende a 4.000 euros e incluye la entrega de una estatuilla en un acto que tendrá lugar en el último trimestre del año. El plazo de presentación de las solicitudes será de 10 días hábiles desde este martes hasta el 14 de septiembre, ambos días incluidos. En ediciones pasadas, las emisoras municipales y comunitarias asociadas a EMA-RTV fueron las protagonistas de estos galardones. En la última edición del año 2025, Radio Sintonía Puente Genil y Onda Mencía Radio en Doña Mencía, ambos en Córdoba, obtuvieron sendos galardones en las categorías de información y de entretenimiento en radio local, respectivamente. Pero la lista de premiados a lo largo de estos años es larga, hasta llegar a la primera edición, cuando EMA-RTV, esta casa, recibía el reconocimiento en la categoría Trayectoria Informativa Local y de Proximidad, por su compromiso como canal participativo desde su nacimiento hace casi 42 años y sus esfuerzos por mantener en todo este tiempo la mayor red de comunicación pública local y ciudadana de Andalucía. Es el apunte que destacamos en portada. Vamos ahora a repasar más asuntos de la actualidad en titulares.

0: El PP andaluz critica la actitud del PSOE respecto a las concentraciones convocadas mañana en favor de Ceuta, de las que dicen son apolíticas. Sostienen que los socialistas están instalados en la confrontación política y que abandonan a los ceutíes en esta situación. Sumar no va a participar mañana en esas movilizaciones por Ceuta. La formación expresa su solidaridad con los vecinos, pero no van a participar en las concentraciones convocadas este 2 de septiembre frente a los ayuntamientos. Comisiones Obreras reclama un gran acuerdo para reforzar la educación pública andaluza. El sindicato pone el foco en el inicio del curso escolar, en la situación del personal técnico en integración social externalizado, que se ve obligado, dicen, a ir al paro cada verano. Airbus afronta hoy con los sindicatos una nueva mediación. Lo hacen después de que las plantillas de los principales centros de la compañía en España decidieran este lunes mantener la huelga indefinida. El estado actual de nuestra carretera lo conocemos con Alejandro Martín desde la DGT. Buenas tardes.
1: Muy buenas tardes. Hasta ahora mucha precaución ya por un accidente que complica la salida de Sevilla por la AP4 en las Cabezas de San Juan y también a su paso por Sacramento. Se complica en Sevilla la SE30 en Puente de Centenario en ambas direcciones, al igual que la A92 a su paso por Osuna. Dificultades ya en la provincia de Málaga, en la 7 en San Pedro de Alcántara y Fuengirola. Todo ello en ambos sentidos de la marcha, al igual que van a circular en la provincia de Jaén. Especial precaución en la autovía 4, ya en los entornos de Carboneros y La Carolina. Todo ello en sentido norte, dirección Madrid.
0: Gracias, Alejandro. Conocemos ahora las previsiones del tiempo. Luz Cepeda desde la EMET. Buenas tardes.
2: Buenas tardes. Durante la tarde el cielo quedará poco nuboso, despejado en Andalucía. Hoy temperaturas que no cambian o localmente bajan. A partir de mañana suben. A partir de mañana se intensificará el calor. Esta tarde máxima de 37 grados en Córdoba y Sevilla, 36 en Granada y Jaén, 34 en Huelva, 31 en Almería, 30 en Málaga y 28 en Cádiz. Seguiremos con polvo en suspensión, sobre todo en las costas orientales. En el estrecho Levante soplará con fuerza, allí con nubes y sin descartar alguna llovizna. Mañana ambiente soleado con nubes altas. En las sierras orientales, nubes de evolución por la tarde, pudiendo haber en las sierras de Granada, Jaén y Almería algún chubasco tormentoso, incluso con granizo. Polvo en suspensión y, por tanto, sus chubascos pueden ir acompañados de depósitos de barro. Seguiremos con nubes bajas en el área del estrecho, soplando el levante. Y suben las temperaturas e intensificará el calor. Mañana alcanzaremos 39 grados en Córdoba y Sevilla, 38 en Granada y Jaén, 35 en Huelva, 32 en Cádiz y 31 en Málaga y Almería. Es una información de AEMET.
0: Gracias, Luz. Seguimos ahora con la actualidad.
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0: El PP andaluz critica la actitud del PSOE respecto a las concentraciones convocadas mañana en favor de Ceuta, de las que dicen son apolíticas. El secretario general de los Populares Andaluces, Antonio Repullo, critica que su homóloga socialista, María Jesús Montero, no acuda siquiera al izado de la bandera de Ceuta en el Parlamento andaluz. Sostiene que tanto el gobierno central de Pedro Sánchez como todo el Partido Socialista están instalados en la confrontación política y que dejan de lado la grave situación que atraviesan los ceutíes desde finales de julio.
4: Es muy triste que un asunto tan crítico como este se utilice por parte de Montero y que no acuda al izado de la bandera en el Parlamento para una vez más intentar traer la confrontación a Andalucía. Ya les advierto que Montero y el PSOE fracasarán. Fracasarán en ese intento de desunión y nos mantendremos unidos con Ceuta porque no vamos a elegir la batalla política. Estoy convencido que Andalucía va a escoger, ahora más que nunca, por la unidad y la solidaridad con nuestro pueblo hermano de Ceuta.
0: Pues Movimiento Sumar Andalucía tampoco va a participar mañana en esas concentraciones. La formación expresa su solidaridad con los vecinos y vecinas de Ceuta, que están afrontando, dicen, una situación excepcional que afecta a la vida cotidiana de la ciudad. Reclaman por ello una respuesta inmediata del Estado. Así, no van a participar en las concentraciones convocadas este 2 de septiembre frente a los ayuntamientos, porque a juicio de Esperanza Gómez, la co-coordinadora de Movimiento Sumar Andalucía, tras ella se esconde un trasfondo partidista que nada tiene que ver, asegura, con la protección ni de los vecinos de Ceuta ni de las personas que han llegado a la ciudad.
5: Nuestra solidaridad nuestra admiración por el pueblo de Ceuta, que está atravesando una situación muy difícil, y precisamente por eso nos vamos a acudir a las manifestaciones, a las concentraciones convocadas por la derecha y por la ultraderecha para mañana día 2, porque no representan el sentir mayoritario de Ceuta, porque lo que se necesita en este momento es solidaridad con el pueblo ceutí, pero también con las personas migrantes que han llegado buscando una vida mejor, y porque nos parece que la ciudad de Ceuta, que sus habitantes no merecen esa utilización partidaria de la desgracia de tantas miles de personas.
0: La formación respalda la necesidad de acelerar el traslado de los menores no acompañados a otras comunidades autónomas y reclama una coordinación efectiva entre administraciones con recursos suficientes sobre el terreno. Airbus afronta con los sindicatos una nueva mediación. La dirección de la empresa y la representación sindical están dialogando desde esta mañana ante el SIMA para tratar de desencallar la negociación laboral. Lo hacen después de que las plantillas de los principales centros de la compañía en nuestro país decidieran este lunes mantener la huelga indefinida, entre ellos los de Sevilla y Cádiz. Antonio Montoro, secretario general de UGT FICA en Cádiz.
6: Entendemos y seguimos diciendo que es un error continuar con la huelga y no dejar esos días de margen. Mantenemos nuestra postura, pero también aceptamos que la mayoría es lo que ha dicho, como habíamos dicho en nuestro comunicado. Por tanto, hay una reunión del CIMA a primera hora y veremos cuál es la postura de la empresa. La situación no es buena ni para la empresa ni para los trabajadores, entendemos desde aquí, desde Cádiz y desde UGT, y esperemos que haya acontecimientos de lo que ocurra en el CIMA.
0: La multinacional ha lamentado la decisión de los trabajadores, a la vez que ha afirmado que, fruto de este resultado, considera sus próximos pasos, cuando anteriormente había condicionado la aplicación de su última oferta a que se desconvocara o se suspendiera de forma inmediata las movilizaciones. Y más asuntos sindicales. Comisiones Obreras reclama un gran acuerdo para reforzar la educación pública andaluza. El sindicato pone el foco en la situación del personal técnico en integración social externalizado, los PETIs, que se ven obligados a ir al paro cada verano. La secretaria general de la Federación de Enseñanza de Comisiones Obreras en Andalucía, Marina Vega, señala que esto ocurre pese a que su labor es estructural en los centros educativos y se desarrolla durante todo el curso escolar. La dirigente explica que, a diferencia del resto de trabajadoras y trabajadores de los centros educativos, los PETIs no se incorporan el 1 de septiembre, lo que provoca descoordinación, retrasos y una atención deficiente al alumnado que más apoyo necesita.
7: Lo decimos alto y claro, no se puede hablar de educación inclusiva mientras se mantiene la precariedad a quienes atienden al alumnado más vulnerable. En Andalucía, alrededor de 2.000 PETIs externalizados, personal técnico de integración social, sufre cada año desempleo en verano, recortes de jornada y retrasos en su incorporación a los centros. Estamos hablando de profesionales imprescindibles que debería estar en los centros educativos desde el 1 de septiembre, garantizando desde el primer día la atención que necesitan los niños y las niñas con necesidades específicas de apoyo educativo.
0: En este sentido, denuncian que esta situación no es un accidente, sino que responde a una decisión política y empresarial que condena a cientos de profesionales a la incertidumbre económica año tras año. Marina Vega.
7: La Junta de Andalucía tiene que dejar de mirar hacia otro lado. Exigimos estabilidad, jornadas completas y la incorporación de este personal desde el 1 de septiembre. Porque aquí no estamos hablando solo de derechos laborales, ni solo de calidad educativa. Estamos hablando de dos derechos que van unidos. El derecho del alumnado a recibir los apoyos que necesita y el derecho de quienes los atienden a tener un trabajo digno, estable y con condiciones laborales justas.
0: Según datos aportados por el sindicato, en Andalucía alrededor de 2.000 trabajadoras y trabajadores soportan esta inestabilidad crónica, con jornadas parciales impuestas, recortes cada septiembre y desempleo en verano. Una situación que deriva en unas consecuencias graves, dicen, para el alumnado con NEAE, ya que cuando el PETIS no está en el centro educativo, ese alumnado queda desatendido. Pues este jueves comienza el curso en el primer ciclo de educación infantil, pero las puertas de los centros están abiertas desde esta mañana y algunos de ellos ni siquiera han podido iniciar su actividad por los problemas de financiación que vienen denunciando desde hace años. La presidenta de Escuelas Infantiles de Andalucía, Maribel Uncala, reivindica en la Onda Local de Andalucía que la subida de 10 euros aplicada por la Junta al precio por plaza, después de 6 años fijado en 240 euros al mes, resulta insuficiente. Celebra esos sí que se haya establecido un mecanismo de regularización automática del precio plaza, aunque reclama que se recupere el dinero que, dice, se ha perdido durante estos años.
8: Nosotros lo que pedimos y lo que decimos es que llevamos ya 6 años, ¿no? Cuando llegue el 27, 28 van a ser 7, bueno, pues con un déficit de todo el IPC acumulado que hay que ir regularizando toda esa pérdida que hemos ido teniendo. Nosotros no nos negamos a que se establezca un calendario en el que, además de la subida que corresponda al año, se vaya haciendo como una pequeña subida que vaya correspondiendo a todo lo que hemos ido perdiendo, de modo que vayamos alcanzando lo que es un precio público de calidad, igualado al resto de España y del resto de comunidades.
0: Las dificultades también se están haciendo notar en Conil, donde las familias han salido a la calle para protestar por el cierre de cara a este curso de 5 de las 6 sedes del Colegio Público Rural Campos de Conil. La presidenta del AMPA de ese centro, Blanca Camozzi, denuncia aquí en la Onda Local de Andalucía que la clausura de estas unidades ha pillado por sorpresa a las familias. La solución planteada pasa por ofrecer ayudas para el transporte, pero desde la Asociación de Madres y Padres reclaman que se vuelvan a abrir las sedes.
9: Nos hemos ido entrando a diferentes tiempos, pero sí hemos tenido que ir cambiando matrículas. Hemos tenido que, bueno, que con delegación dar la posibilidad de que dejen matricular a nuestros hijos en otros centros para quien no pueda conciliar llevándolos al CPR y, bueno, ver las alternativas, pero claro, teniendo en cuenta que ya contamos con una situación completamente desigualitaria porque la mayoría de centros tienen sus plazas cubiertas.
0: Frente a las dificultades que supone el inicio del curso para las familias, también son varios los municipios andaluces que han puesto en marcha medidas para ayudar con esta vuelta al cole. En la localidad jienense de Andújar han creado el bono comercio Vuelta al Cole 2026 mediante unos bonos valorados en 25 euros para compras superiores a 50 en productos relacionados con el inicio del curso. Se pretende ayudar a las familias a impulsar el comercio local. Su alcalde, Francisco Carmona, explica que solo se podrán utilizar en los comercios adheridos.
10: Son una serie de empresas que tienen un código y esas empresas son las que se adhieren y de ahí pueden coger y descargar y ir a esas tiendas a comprar, lógicamente, las que están adheridas. Yo creo que de esta forma pues podemos de alguna forma, pues como ya he dicho, paliar en cierto modo pues ese gran esfuerzo que van a hacer las familias, especialmente este año, y también ayudar a lo que es el comercio local.
0: Y de la provincia de Jaén a la de Granada, donde en Monachil también han puesto en marcha una iniciativa para ayudar a las familias. Se trata de un cheque escolar financiado con fondos municipales que pretende ayudar en la adquisición de material, libros y hasta transporte. Una iniciativa que se mantiene desde la pandemia y cuya demanda, según explica la concejala de Bienestar Social, Asen González, no ha dejado de crecer año tras año.
11: Esta es una iniciativa que parte después de la pandemia, pues con el propósito de ayudar a nuestras vecinas y a nuestros vecinos, pues en septiembre, que sabemos que supone un importante desembolso pues para los hogares con hijos en edad escolar. Y bueno, pues rondan en torno a los 100 euros según el cada caso familiar. La verdad es que analizamos cada situación de manera particular.
0: Y ahorrar en la vuelta al cole requiere planificar, reutilizar y comparar. El inicio de un nuevo curso escolar supone para las familias afrontar un importante desembolso en material escolar, libros de texto, ropa, calzado, mochilas, dispositivos electrónicos y otros productos necesarios para la vuelta a las aulas. Ante este escenario, la Dirección General de Consumo de la Consejería de Presidencia, Sanidad y Emergencias de la Junta recomienda anticipar las compras, aprovechar las rebajas y adoptar hábitos que permitan reducir el gasto. La primera medida es planificar, revisar qué materiales y prendas se conservan de cursos anteriores, hacer una lista de necesidades y fijar un presupuesto para evitar compras impulsivas y adquirir solo lo necesario. Así lo remarca la jefa de Servicio de Educación y Promoción de Personas Consumidoras de la Junta de Andalucía, Constanza Tirado.
12: Con la vuelta al cole llegan también los gastos para la familia. Gastos en libros, ropa, calzado, mochilas, material escolar. Para ahorrar, la Dirección General de Consumo recomienda planificar las compras, revisar qué materiales y prendas pueden reutilizarse y fijar un presupuesto. También es importante comparar precios y calidades y recordar que los centros educativos no pueden obligar a comprar ni libros, ni uniformes o material en un establecimiento en concreto.
0: En cuanto a otras recomendaciones, Constanza Tirado remarca evitar el sobreendeudamiento, especialmente ante la proliferación de campañas de microcréditos rápidos que ofrecen dinero de forma inmediata. Este tipo de financiación, dice, puede implicar intereses elevados y plazos de devolución muy reducidos. Además, la jefa de Servicio de Educación y Promoción de las Personas Consumidoras lanza otros consejos sobre compras online o el programa de gratuidad de los libros de texto.
12: En las compras por Internet existe con carácter general un plazo de 14 días naturales para desistir y se aconseja utilizar métodos de pago seguros y evitar transferencias directas. Recordar que hay que cuidar y devolver en buen estado los libros de texto, ya que esto permite aprovechar el programa de gratuidad de libros de texto de la Junta de Andalucía y fomentar un consumo más responsable y sostenible. En definitiva, planificar, comparar, reutilizar y comprar solo lo necesario.
0: Ante cualquier duda o consulta en materia de consumo, la ciudadanía puede contactar con Consumo Responde, un servicio gratuito de información y asesoramiento a las personas consumidoras y usuarias, impulsado por la Consejería de Presidencia, Sanidad y Emergencias. 1:19 de la tarde van a dar pausa y repasamos la información local y provincial.
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0: Abrimos la crónica local en Huelva, donde el Consejo de Gobierno ha declarado desastre natural el incendio de niebla. Rosa Gómez, desde Moguer Radio.
1: Buenas tardes. La Junta de Andalucía ha declarado desastre natural el incendio de niebla que comenzó el pasado 6 de agosto y terminó extendiéndose por 11 municipios de Huelva y Sevilla. El fuego ha dejado alrededor de 33.000 hectáreas quemadas y un perímetro de unos 210 kilómetros, según la medición definitiva realizada por el programa europeo Copérnicus. La declaración permitirá flexibilizar las ayudas agrarias y forestales para agricultores y ganaderos afectados, evitando que puedan perder subvenciones por no poder cumplir determinados requisitos como consecuencia del incendio. Entre los daños se encuentra la pérdida de producción de corcho y bellota, masas forestales, explotaciones ganaderas y colmenas, además de caminos, infraestructuras rurales y cerramientos. La Junta también ha acordado solicitar al Gobierno central la declaración de zona afectada gravemente por una emergencia de protección civil, que permitiría activar nuevas ayudas para viviendas, infraestructuras municipales, explotaciones agrícolas y ganaderas y empresas afectadas. Una medida que pretende facilitar la recuperación de una de las zonas de la provincia más castigadas por los incendios de este verano. Esto es todo desde Moguer.
0: Y en Cádiz comienza la vendimia en el marco de Jerez. Manuel Guzmán, Radio Chipiona.
2: Así es, la vendimia ha comenzado en el marco de Jerez con el inicio de la recogida de la uva en los primeros lagares, convirtiéndose de nuevo en una de las campañas más tempranas de los últimos años. Las previsiones, según el Consejo Regulador, apuntan a una cosecha de calidad y a una recuperación de la producción, que podría situarse en torno a los 55 millones de kilos de uva tras la corta vendimia registrada el pasado año. El inicio de la campaña ha sido analizado por el Pleno del Consejo Regulador de las denominaciones de origen Jerez, Xerez, Cherry, Manzanilla, Saluca de Barrameda y Vinagre de Jerez. La recolección comenzó el pasado lunes en algunas viñas del interior. No obstante, la mayor parte de los viñedos del marco aún deberá esperar varios días o incluso semanas para iniciar la vendimia. La campaña llega marcada por unas condiciones meteorológicas favorables. El Consejo Regulador destaca que la viña presenta un estado sanitario muy positivo, con una incidencia mínima de enfermedades, así como de las principales plagas habituales. Es todo desde la provincia de Cádiz.
0: 1:22, vamos a irnos ahora hasta Taral a hablar de su fiesta del verdeo.
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1: Aral está ya a las puertas de celebrar la fiesta y feria del verdeo. El ayuntamiento de la localidad sevillana celebra entre este jueves y hasta el domingo la 58 edición, nada menos, esta fiesta declarada de interés turístico nacional de Andalucía. Vamos a conocer qué han preparado para esta edición y lo hacemos con su alcalde, Francisco Brenes. Muy buenas tardes, bienvenido.
2: Hola, muy buenas tardes, muchas gracias, bien hallado.
1: Igualmente, bueno, 58 ediciones ya, alcalde, fiesta del verdeo, que no es por casualidad, porque Aral es el municipio con mayor producción de aceituna de mesa, ¿no?
2: Correcto, de la aceituna de mesa, manzanilla y gordal. Uh-huh. Estamos en torno a unos 70 millones de kilos de cosecha al año, ¿no?, de cosecha media, y somos efectivamente el mayor producto de aceituna del mundo de estas dos especialidades.
1: ¿Y cómo van a disfrutar los vecinos y vecinas y visitantes de esta fiesta y feria del verdeo esta semana?
2: Bueno, pues una feria que podemos presumir de que es una de las mejores de las provincias y de Andalucía. Primero, porque tenemos un recinto ferial donde casi las 40 casetas que tenemos tienen toda entrada libre. O sea, cualquiera que venga puede entrar en cualquier caseta, ¿no? Después es una feria bastante inclusiva, ¿no? Tenemos zona de lactancia, caseta juvenil este año, que es lo más destacado, para los chavales y chavalas, los jóvenes de 12 a 18 años. Esta es la edad de la adolescencia, que no pueden ni quieren estar con los padres, ni pueden entrar en las casetas de los mayores, ¿no? Uh-huh. Libre de alcohol, libre de humo, no se pueden introducir bebidas de ningún tipo dentro de la caseta. Le tenemos preparado una programación, digamos, adaptada a los jóvenes, ¿no? A esas edades de 15, 16, 17 años sobre todo, ¿no? Uh-huh. Y después, pues eso, tenemos zona de lactancia, tenemos baños preparados para los enfermos de Crohn, perfectamente higiénico para que no coja infecciones. Tenemos caseta infantil, ludoteca, para que las personas, digamos, los padres y las madres puedan disfrutar de la feria con tranquilidad. Tenemos el punto violeta también, por si hay algún problema. Tenemos horas de silencio en la feria de los cacharritos para las personas que tienen autismo o tienen ese problema de sonoridad. En fin, una feria bastante inclusiva, ¿no? Digamos, de las más completas que hay por la provincia.
1: Sin duda.
2: Que aquí, bueno, lo único que es a todo el que quiera venir, ¿no? Que si por algo caracteriza a Aral es por la hospitalidad de sus vecinos y vecinas, ¿no? Aquí tarda poco tiempo alguien de fuera en sentirse uno más de los nuestros, ¿no?
1: Qué maravilla, alcalde, de conocer todas estas iniciativas, porque además también es momento de reconocer a los vecinos y vecinas con esa reina de la aceituna y la aceituna de oro, ¿no? Cuéntenos.
2: Sí, bueno, aquí está declarado de interés turístico lo que es el pregón. Aquí coronamos a una reina con su dama de honor y sus cortes, donde hay un pregón. Por aquí ya hubo tiempos, ¿no?, que es donde incluso hasta Antonio Gala apareció por aquí, o Rodríguez Almodóvar. Este año lo ha dado un artista local. Es un pregón que dura, entre todas las actuaciones, de más a 2 horas y media aproximadamente. Y bueno, y en ese acto de coronación de la reina del verdeo, pues se entrega también el galardón de la aceituna de oro. Este año, además, es una colega vuestra, Carmen González, que ha trabajado para ABC, para el Pespunte, o sea, para no sé cuántos medios ha trabajado, ¿no?, porque tiene una trayectoria increíble, ¿no? Y dentro de esa trayectoria, pues siempre ha sido una defensora, una gran defensora de la aceituna de Aral, ¿no? En cualquier momento ha hecho un reportaje con los agricultores, del robo, de todo, ¿no? Entonces es un reconocimiento merecido. Dicen que tarde, pero bueno, merecido de verdad, ¿no? Pero esta aceituna de oro se suele dar a esas personas, o a instituciones, ¿no?, que defienden nuestro producto. Uh-huh. Y ya está.
1: Pues, bueno, es un reconocimiento muy merecido, como bien dice el alcalde, a la periodista Carmen González, y también es el momento, me imagino, más esperado por los vecinos y vecinas de Aral, ¿no?, que estarán deseosos de que empiece ya la fiesta y feria del verdeo, de las más importantes de la provincia, en esta fecha, en este mes de septiembre, con muchísimas novedades este año, muy inclusiva, pensando en todos y todas, en todos los colectivos, en los más vulnerables, y con esa caseta de la juventud, que tal como la ha descrito el alcalde, no sé si a los más maduritos nos dejarían entrar, pero yo entraría por esas condiciones tan saludables y seguro que se lo pasan genial. Bueno, Francisco Brenes, alcalde de Aral, solo nos queda invitar ya a todos los andaluces y andaluzas a que pasen por allí.
2: Sí, venid a Aral, que disfruten de nuestra feria, que disfruten de nuestra gastronomía, de nuestras tradiciones y sobre todo, como he dicho antes, para que conozcan a nuestra gente. Y como decía, si hay algo que caracteriza a nuestro pueblo es la hospitalidad de nuestros vecinos y vecinas. Así que está todo el mundo invitado en la feria del 3 al 6 de septiembre para que puedan disfrutar de todas esas casetas de entrada libre.
1: Pues dicho queda, alcalde Francisco Brenes, que disfruten mucho de su fiesta y feria del Verdeo de Aral. Un abrazo.
2: Un abrazo y muchas gracias por dedicarle estos minutos a Aral.
1: Y así nos despedimos. La información vuelve a las 5 y a las 6 en boletines horarios y a las 7 en la tercera edición de Esta Oeste.
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5: Bienvenidas y bienvenidos a ese último programa de Conexión Europa, que hoy tiene un formato muy especial. No hablamos desde el estudio, sino en directo desde Grazalema, porque hoy tenemos también un evento muy especial, un coloquio que girará en torno a la política de cohesión europea. Por supuesto, también ese programa es especial porque tenemos a un invitado especial que ya forma parte de Conexión Europa de alguna manera y también que ha estado colaborando con MRTV y con esta casa desde hace mucho tiempo, porque ya ha formado parte de otro proyecto europeo sobre estas temáticas, y nos encanta tenerlo aquí en el estudio.
2: Y no podríamos cerrar de otra manera. A lo largo de esta temporada hemos recorrido el territorio para explicar cómo las políticas europeas se convierten en proyectos reales. Museos,

0: Muchísimas gracias por acompañarnos hoy en este programa especial que realizamos en Grazalema.
1: Pues muchas gracias a vosotros por invitarme y encantado de estar en Grazalema.
2: Vicente, quería empezar yo con una pregunta más general, ¿no? Que nosotros llevamos ya 30 programas cada socio, es decir, desde Galicia, desde Cataluña y desde Andalucía. Hemos hecho un largo recorrido y hemos intentado explicar y dar informaciones sobre el impacto que puede llegar a tener los proyectos financiados por la política de cohesión, los ejes estratégicos y, bueno, los famosos FEDER, FC Plus, Fondo de Transición Justa. Me gustaría, para empezar, que nos haga un balance un poco de del momento en el que estamos tras tantos años, ¿no? De proyectos, de programas financiados por la política de cohesión. ¿Qué visión tienes y qué panorama tienes con respecto a esta trayectoria, ¿no? De la política de cohesión.
1: Pues para hacer este balance yo creo que nos podemos referir a un hecho importante que recientemente estamos celebrando durante todo este 2026, los 40 años de pertenencia de España a la Unión Europea. Y bueno, pues si echamos un poco la vista atrás y con perspectiva de futuro y sobre todo el presente, pues yo creo que es un balance que desde nuestro punto de vista es muy positivo. España ha aportado mucho a la Unión y la Unión ha aportado mucho a España. Si hablamos de política de cohesión, de financiación de proyectos de desarrollo en las distintas regiones y territorios españoles, bueno, pues las cifras creo que son importantes. Nosotros funcionamos con periodos de programación y hemos hecho un ejercicio juntamente con las autoridades españolas de valorar en términos globales, hablamos de más de 200.000 millones de euros de financiación de proyectos, que en las distintas prioridades, como tú decías, Guillaume, y bueno, yo creo que es un balance muy, muy positivo y que nos permite mirar el futuro con mucha esperanza, con la necesidad, reconociendo la necesidad de seguir avanzando, de seguir invirtiendo en el desarrollo de nuestros territorios, pero yo creo que si hablamos del territorio español, desde luego la España de hace 40 años es sensiblemente peor en términos económicos, en términos sociales, en términos de cohesión territorial, de la que nos encontramos a día de hoy. Y por supuesto, esto no es un ejercicio que se haya terminado ni se haya acabado, sino que seguimos pensando en el futuro. Seguimos planteando, ahora mismo estamos en plena ejecución de los programas del periodo 21-27 y la Comisión Europea ha hecho una propuesta el año pasado, hace un año, que las instituciones comunitarias, tanto el Consejo como el Parlamento, están discutiendo esa propuesta de nuevos reglamentos y nuevo marco financiero para el 28-34. Y ese es el momento en el que nos encontramos, un momento importante de definición de horizonte de políticas, pero con la esperanza de seguir avanzando.
3: Como ha comentado Guille, en Conexión Europa hemos visto proyectos que abarcan muchísimas temáticas, igual que las políticas de cohesión, desde cultura, turismo, participación ciudadana, envejecimiento, cohesión territorial. ¿Hay algún tipo de proyecto que desde la DG Regio le parezca especialmente representativo de lo que debería ser la política de cohesión?
1: Como bien has dicho, Jordi, hay una variedad de proyectos enorme, ¿no? Porque el desarrollo de un territorio toca distintos aspectos y nosotros intentamos realmente permitir la inversión en todas estas prioridades, pues desde la digitalización, la ayuda a las pymes, investigación y desarrollo, la innovación, el atender a las necesidades de medio ambiente, lucha contra el cambio climático. O sea, yo creo que tenemos todo un abanico de políticas y de prioridades que atender y que son fundamentales. Luego, cada territorio, cada programa necesita trasladar y traducir todas estas prioridades a nivel general en las necesidades de un determinado territorio. Digamos que los reglamentos son a nivel europeo, luego hay un acuerdo de asociación que se negocia y se firma entre el Estado miembro y la Comisión.

0: Europea, y luego cada programa dentro de un territorio tal y como decida cada Estado miembro organizarse. Pues en el caso español tenemos, por ejemplo, en el caso del FEDER, un programa plurirregional que intenta atender y que está gestionado por la administración central desconcentrada en los distintos territorios, y programas regionales para cada una de las comunidades y ciudades autónomas de España. Pues estos programas, digamos, eligen dentro de esta panoplia de prioridades las que realmente y los objetivos específicos que cada territorio, de acuerdo con las líneas generales de los reglamentos y lo que la Comisión las autoridades nacionales y locales y regionales consideran que son prioritarios. Una vez definidos, pues se trata de ejecutarlos y obtener los resultados que se marcan, porque eso es lo importante. No es financiar proyectos dispersos aquí y allá, sino realmente que esto sea un programa que sea medible, con resultados, con hitos, con objetivos, con indicadores que nos van a demostrar de qué manera, a lo largo de los 7 años más 3 de ejecución prolongada de un determinado programa, nos va a decir si realmente vamos en la misma dirección. Si no es el caso, pues a lo mejor merece la pena plantearse una modificación del programa, o si realmente en estos mundos convulsos que vivimos, si hay una crisis en concreto y hay que reorientar un determinado programa o conjunto de programas, y así lo hemos hecho. Fue el caso, por ejemplo, de la crisis COVID, cuando se desató, bueno, pues la crisis de la energía, etcétera, etcétera, etcétera. O sea, digamos, esto no es una política estanca, sino de futuro.
1: Yo necesito hacerle una pregunta un poco más de calado político, porque realmente la política de cohesión es el pilar fundamental del proyecto europeo, pero su éxito depende del apoyo de las personas, de los ciudadanos y ciudadanas europeos. En este momento que hay un auge de partidos políticos de extrema derecha que realmente cuestionan la idea europea y cuestionan además ese aspecto tan fundamental como es la solidaridad entre territorios y los proyectos de integración, además, todo esto pues lo cuestiona muchísimo. ¿Cómo percibe este riesgo desde Europa? ¿Está preparada la Dirección General para afrontar esta realidad, además que objetiva, que está ahí?
0: Bueno, yo me refiero a todo lo que venimos discutiendo, ¿no? O sea, un poco cómo planteamos nosotros la necesidad de invertir en los territorios, lograr el desarrollo de las regiones con programas integrados, con programas inclusivos. Eso digamos, es una apuesta que la Unión Europea no es de ahora. O sea, hemos hablado de 40 años de pertenencia y yo creo que se ha avanzado siempre en esa idea. Y entonces, ante cualquier discurso que ponga en cuestión este tipo de principios o de actuaciones, yo creo que no tenemos más que enfrentarnos, poner un espejo en el que se refleje la realidad. Y la realidad es la que venimos hablando, ¿no?
1: Los hechos.
0: O sea, yo creo que la España, la Andalucía, Grazalema de hoy, con todos los problemas que recientemente están golpeando estos territorios, pues debemos conseguir una respuesta desde Europa y desde las autoridades y desde los territorios y desde todos nosotros, una respuesta coordinada que haga frente. Y la única manera es actuar de manera conjunta. Una manera que sea ordenada, programada y con todos estos aspectos que venimos discutiendo. Hay que atender a todas las prioridades.
2: Y de hecho es precisamente lo que está haciendo Conexión Europa desde hace ya varios meses. Es decir, poner los hechos, difundirlos, decir, vale, crítica, por supuesto, podría hacerla. Pero también está lo que se ha hecho y que se va a hacer. Y ahí está Conexión Europa de alguna manera, ¿no? Que hay para demostrar tanto a nivel estratégico como a nivel del territorio, de los proyectos, del impacto que puede llegar a tener, de los beneficiarios o beneficiarias. Yo creo que ha sido uno de los objetivos centrales del programa. Quería preguntar también, porque aquí los oyentes habrán escuchado distintas voces, con distintos acentos, evidentemente, y claro, se preguntará, pero ¿quiénes son? ¿Qué está pasando? Claro, alrededor de la mesa aquí estamos los tres socios del proyecto de Conexión Europa. Tenemos a Ana Santiago, que viene desde MOGA, desde la red de emisoras municipales gallegas, que ha estado evidentemente involucrado en el proyecto Conexión Europa a lo largo de estos meses. También tenemos a Jordi Mariscot, que viene de RTV Cardedeu en Cataluña, y que forma parte de la red La Xarxa, las radios locales catalanas, y bueno, es la onda local de Andalucía, de las emisoras socias de MyRTV. Entonces quería aprovechar también, porque son los compañeros o compañeras que han estado aquí presente a lo largo de estos meses para ejecutar el proyecto, y para volver al terreno de lo que tú decías, Jordi, que son proyectos varios, de todo tipo, de un espectro amplio. Ana, ¿hay algún proyecto, alguna iniciativa que te ha parecido curiosa, interesante, que te dice, mira, no sabía que se estaba realizando esto gracias a los fondos de cohesión en Galicia?
1: La verdad es que hay muchísimos proyectos. Ha sido incluso difícil seleccionar los 30 que había que tratar unos programas, porque había cosas muy interesantes. Pero hay uno que me pareció especialmente curioso porque aborda el tratamiento de enfermedades neuropsicomotrices, neurológicas en general, vamos a decir, a través de la música. El proyecto se llama Euterpe ADN y además hace una investigación utilizando muestras de ADN durante todo el desarrollo del proyecto para ver cómo varía la situación de cada persona sometido a estos programas de utilización de música para mejorar, pues, estas personas que tienen Alzheimer o demencia, bueno, algún tipo de enfermedad de neurodegenerativa. Y el proyecto es un proyecto precioso porque implica además de entidades que investigan enfermedades neurológicas, centros de investigación, músicos, agrupaciones de músicos, entidades que están formadas por músicos y trabajan con personas mayores en centros de la tercera edad o centros de atención específica a estas personas con enfermedades neurodiversas, ¿no? Bueno, pues realmente era un proyecto muy sorprendente, aunque la verdad me quedo con este por lo extraño, porque eso, realizan muestras de ADN cada X tiempo, pues realizan, sacan muestras a cada una de las personas, y me parece tan interesante, tan diferente, porque proyectos hay muchísimos. Y luego hay un aspecto muy interesante, al mismo tiempo que muy preocupante, a mí me preocupa, que es que muchos de los fondos se utilizan para crear, para fomentar en la formación de investigadores, personas investigadoras, que es maravilloso porque están fomentando un auge de las investigaciones, en el caso de Galicia, enorme, sobre todo en distintos aspectos, pues por ejemplo, nuevas tecnologías, impulso a nuevas tecnologías, biotecnología, tecnologías cuánticas, inteligencia artificial, hay muchos proyectos de este tipo. Y además conexión con empresas, que es una parte muy interesante, porque si luego no hay transferencia de todo lo que se hace,
0: efectivamente.
1: Entonces, bueno, esa parte es muy interesante, pero la parte de la formación de investigadores me parece interesantísima, porque se está aportando un montón de dinero. En Galicia, por ejemplo, pues fijaros, se alcanzó la cifra de 12.350 personas trabajando en investigación. No parece que en Galicia solo tenemos vacas, mar y turismo, pero no, realmente hay mucha investigación. Solo le veo un problema, y es que, claro, es subvención, quiero decir, esto no es un... Algunos proyectos sí que tienen continuidad, que eso está muy bien, hay proyectos que pues tienen el apoyo de los fondos de cohesión desde hace mucho tiempo, pero siempre queda ahí. Yo tengo la esperanza de que, como Europa tiene este programa de queremos captar el talento de los investigadores, este espacio europeo de investigación, bueno, creo que no es el nombre correcto, ¿no?
2: ¿Qué te parece, Vicente, lo que acaba de comentar?
0: Pues me parece que Ana nos ha ilustrado con un proyecto, pues como ha dicho, diverso, pero con muchos beneficios para la sociedad. Uh-huh. Y de proyectos de este tipo podemos encontrar no solo en el área de la investigación, sino en el campo del medio ambiente, en el campo de las conexiones de transporte, etcétera, etcétera. O sea, yo creo que este aspecto innovador en nuevas industrias, nuevos campos de intervención, es el futuro de nuestros territorios.
2: Sí, porque es cierto también que alguien, cuando piensa en política de cohesión, piensa rápidamente en el FEDER, el famoso FEDER que ha estado presente desde hace décadas, y se olvida muchas veces de los aportes que puede llegar a tener en términos social, medioambientales, etcétera, ¿no? Creo que es un aspecto que no se sabe tanto como el FEDER, que está, bueno, un poco en la mente, ¿verdad, Choli?
3: Correcto, sí, sí. De hecho, cuando estabas hablando, Ana, de que se financia mucho en formación, estaba pensando en dos proyectos muy específicos, que son el Sincrotró d'Alba y el CIM de la UPC, el Quirofam, que son, yo realmente quedé muy sorprendido porque son dos proyectos, por ejemplo, en el caso de Quirofam, que hay una gente en Barcelona que se dedica a hacer tráqueas biocompatibles para hacer trasplantes, y nos contaron que eso es una, o sea, empresas en tres dimensiones con materiales específicos, o están trabajando también en la creación de reproducción, perdón, de partes del cuerpo con tumores cancerígenos para que el cirujano pueda

0: europeo, y estaba pensando que comentabas esa preocupación de retener a quizás ese talento, esas personas que se han formado en nuestros territorios. Y yo estaba pensando que en esos proyectos nos contaban que había gente de alrededor de Europa que le querían venir allí, porque al final los fondos de cohesión también permiten esto de, en el caso de Sincrotrón lo mismo, estaban instalando un nuevo laboratorio con una haz de luz, no me voy a acordar de los tecnicismos porque evidentemente un acelerador de partículas que trabaja con un haz de luz milimétrico. No soy experto en el tema, pero nos contaban eso, que había gente que, o sea, había investigadores que a nivel europeo estaban alquilando esos laboratorios para poder hacer investigación en materiales y poder desarrollar nuevas tecnologías, ya sea en el campo del medio ambiente, en el campo médico, en el campo de alimentación. O sea, también parte de los fondos de cohesión tienen esa gracia de
1: atraer
0: talento de alrededor de Europa para que los proyectos punteros sigan adelante.
2: También me parece muy interesante porque también se ve la diversidad de actuaciones. Yo iba a comentar un proyecto que sale de los fondos de transición justa, que es específico a la política de cohesión, no afecta a todas las zonas de España, pero sí en Andalucía y en algunas zonas específicas, y también en Galicia, es cierto. Y es un proyecto que pretende apoyar una empresa agrícola que trabaja en el pistacho ecológico, y entonces, para apoyarlo, estamos en el sector primario, es decir, cómo apoyar ese tipo de actividades del sector económico, y al final, a través de la innovación, la digitalización, a la ayuda a comercializar, a darse a conocer, pues una pequeñita empresa andaluza que financia, que produce pistacho ecológico, ha conseguido expandirse. Y al final, pues, lo que conlleva expandirse, ¿no? Contratar a más personas del territorio, es decir, se beneficia también y tiene impacto en el mismo territorio, a nivel de empleo, a nivel de formación. Entonces, estamos abarcando con esos dos, tres ejemplos, territorios y sectores muy dispares, muy distintos, y creo que son uno de los puntos centrales de la política de cohesión. Vicente, me gustaría saber también, porque ya como tú has mencionado hace poco, que estamos ya en la preparación del próximo etapa, ¿no? Ya esto se va anticipando. ¿Tiene algún scoop, alguna información privilegiada sobre las prioridades que se podrían desarrollar? ¿O vamos a bueno, de alguna manera seguir los ejes estratégicos, ¿no? Porque hay algunos
3: que básicamente es una continuación. Yo me refiero a la propuesta de la Comisión que salió exactamente el 16 de julio de 2025. Y si analizas un poco esa propuesta, realmente es una continuación mejorada de lo que hemos venido conociendo como política de cohesión, qué tipo de prioridades vamos a intentar atender. Queda todavía mucho porque, digamos, ahora, por ejemplo, sé que en esta discusión interinstitucional en el Consejo acaba de terminar la presidencia chipriota y se ha llegado a un acuerdo, lo que llaman allí Partial General Approach, y digamos que los reglamentos de la política de cohesión han avanzado bastante en el consenso entre Estados miembros. Y podríamos decir lo que tú dices, esta continuación mejorada que figuraba en esa propuesta de la Comisión. Ahora queda el discurso en el Parlamento Europeo, que va avanzando de manera paralela, pero que se espera alcanzar acuerdos en los meses venideros. Entonces, bueno, pues lo ideal sería contar con acuerdos tanto a nivel reglamentario en este tipo de política como en el nuevo marco financiero, que también hubo una propuesta de la Comisión de hace un año y en el que tradicionalmente siempre se tarda un poquito más en que los Estados miembros se pongan de acuerdo, ¿no? Porque claro, ahí hablamos de la cartera de cada gobierno y bueno, pues todo, hay que cuadrar muchas cifras, ¿no? Pero bueno, digamos que si dentro de un año tenemos ya esta perspectiva, yo estoy convencido de que vamos a hablar de una robusta política de cohesión adaptada a los territorios y continuando las prioridades que nos venimos marcando, con la posibilidad de que se puedan adaptar luego en la definición de programas y su negociación a cada uno de los territorios de la Unión.
1: Ha habido un pequeño momento, no sé si esto al final había quedado así, de alarma, vamos a decir, en el momento de empezar a negociar esto, porque se hablaba como de cambiar un poco, girar un poco la manera de ejecutar, en vez de que una parte fuese tan importante el peso del territorio, que se pretendía volver un poco a la centralización, que sea el propio Estado. En algún momento el Comité de las Regiones levantó una pequeña alarma. Sí. Yo no sé si esto quedó en nada o si realmente habrá este giro, ¿no? Que será el Estado quien, aunque es verdad que muchos de los programas que existen ahora mismo ya están más o menos así, pero sí que había una cierta alarma en un primer momento. ¿Esto digamos, ha variado?
3: Sí, digamos que no es que sea una recentralización de la política, pero lo que sí que la Comisión en su propuesta, o sea, lo que proponía, digamos, era la existencia de únicos planes en el Estado, en cada Estado, ¿no? Y que luego cada Estado tuviese quizás un poquito más de libertad de organizarse en su en cómo va a implementar los distintos programas. Yo creo que todo esto, bueno, gracias a muchos movimientos, por supuesto la de Regio, estamos convencidos de que el atender cada territorio es fundamental, o sea, unidad dentro de la diversidad, respetándola, y la Comisión también, con lo cual nosotros pertenecemos a la Comisión. Yo creo que el que se haya llegado tan rápidamente a este acuerdo bajo presidencia chipriota demuestra que esta, lo que Ana nos ha llamado como alarma, que simplemente, bueno, pues cuando empieza un nuevo periodo, pues hay que tocar muchas teclas y conseguir acuerdos, y yo creo que lo estamos consiguiendo, y yo creo que nos vamos a encontrar, porque aunque la forma de organizarse o de implementar la política varíe y se intenta hacer un poco más eficaz o más eficiente, al final la esencia de la política se mantiene, y el poder atender a todo tipo de proyectos que venimos hablando, los ejemplos que nos habéis dado, pues va a continuar, y yo creo que si esto repercute en una mayor eficiencia, en poder atender todavía más necesidades, conseguir mejores resultados, y que sobre todo todos lo conozcamos y seamos conscientes, porque no solo, o sea, no es que solo que la mujer del César sea honesta, sino que debe parecerlo y que todo el mundo lo conozca, porque eso es fundamental, el que sepamos todo lo que estamos haciendo, proyectos como Conexión Europa, el que vosotros tres estéis sentados a esta mesa y que llevéis toda una serie de meses pues haciendo programas y difundiendo este tipo de actuaciones y de políticas, pues yo creo que es fundamental. Y este tipo de inversiones, ahora hoy estamos, digamos, cerrando este ciclo, pero espero que podáis continuar vuestros esfuerzos y vuestros trabajos, y que esto no acabe aquí, porque es una necesidad de comunicar de los beneficios de las políticas europeas en, pues ahora y en el futuro, ¿no?
0: Bueno, siguiendo esa línea, nosotros nos hemos encontrado varios, hemos hablado con pequeños ayuntamientos, pequeños municipios, y nos han trasladado que una de sus principales preocupaciones es que a lo mejor a veces hay políticas que no están, que sienten que no están a lo mejor suficientemente adaptadas a ese tamaño. Eso es algo que preocupe desde la DG Regió, que se trabaje en ese sentido como para que la política de cohesión llegue a todo el mundo. O sea, ¿qué me refiero? ¿Está llegando?
3: A mí me parece una preocupación legítima, pero yo creo que la realidad nos está demostrando que se puede conseguir, y de hecho se consigue. Pues nosotros acabamos de llegar a Grazalema, pero bueno, yo creo que uno de los pueblos más bonitos de España, como es Grazalema, pues también consigue, en este enclave geográfico que es precioso, pero hay que reconocer que también está aislado con los problemas que tiene, pues consigue acceder a esos proyectos. Como digo Grazalema, digo cualquier enclave en el territorio nacional, en el resto de Estados miembros, pues yo creo que nos debe preocupar, porque es una preocupación legítima, pero yo creo que hemos conseguido darle respuesta, y hay que seguir consiguiendo darle respuesta. Por eso, pues sí, sí, hay que seguir alertando cuando hay cualquier propuesta, negociación de programas, pues que esa atención a la geografía más local debe seguir produciéndose.
4: Pues con esas palabras sabias cerraremos este último programa, ese programa tan especial de Conexión Europa con Vicente Rodríguez, señor experto de la DG Regio. Bueno, muchísimas gracias.
3: Gracias a vosotros.
4: Por estar aquí, por supuesto. Estábamos en Grazalema y, pues, bueno, gracias por habernos acompañado desde el principio hasta el final.
0: Bueno, y muchas gracias también a todas las personas que hoy nos habéis acompañado aquí en directo y a todas las personas que han escuchado realmente esos 30 programas que llevamos de Conexión Europa.
1: Porque Conexión Europa nació con la voluntad de explicar Europa desde el territorio, con nombres y apellidos, con proyectos concretos y con las personas que los hacen posibles. Hoy, con quienes diseñan estas políticas, desde Bruselas, cerramos ese círculo. Os hemos acompañado en los micrófonos Jordi Mariscot, de Radio Televisión Cardedeu, La Xarxa, nuestro compañero de EMA Andalucía, emisoras municipales andaluzas, Guillermo Butó, y yo, que os hablo desde Galicia, Ana Santiago.
4: Y bueno, esas serán las últimas palabras de esta serie de programa de Conexión Europa. Muchísimas gracias a todos y todas por habernos acompañado durante estos 30 programas. Muchísimas gracias a Vicente Rodríguez de nuevo y hasta la próxima.
3: Gracias.
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0: nuestro inicio con remixes propios como este para el teléfono o La Buena Vida, que viene ya.
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esa buena vida que empieza en este martes 1 de septiembre. Un mes maravilloso después de un agosto que, madre mía, nos ha llevado a más de 32 ubicaciones distintas. Ya seguiremos dando esos agradecimientos, pero ahora lo que toca, ¿eh? Y es que en cuestión de 3 días estaremos en Hospicio, en Calasparra, un año más en sus fiestas dándolo todo este viernes. Y también tocará Minaya Sound en la Feria y Fiestas de Minaya. Así que, si estás cerquita, ya sabes que este fin de semana toca Sesión H en el Hospicio, en Calasparra y en Minaya. 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

0: Que la melodía, que nuestras canciones hagan el trabajo sucio y limpian la mente de preocupaciones innecesarias por un rato. Además, en la línea de la pelea, esta canción que acabas de escuchar propia, lo dijo Cervantes.
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0: Complicamos demasiado, la felicidad suele estar en las cosas simples. 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

las Sin Parar de Hacer Canciones, remezclas para ti, y recordándote que las tenemos prácticamente todas en YouTube. ¿Por qué digo prácticamente? Porque a veces no nos da tiempo y a lo mejor las inmediatas aún no están.

himno para la nostalgia. Hay canciones que son himnos por derecho propio. Este tema levantó a toda una generación y hoy vuelve a sonar en H-Sound. Respeto a los pioneros. Adagio for Strings.

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0: esa canción de Daddy Yankee con ese pedazo de remix para Bandoleros.
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0: Saludos cordiales, muy buenas tardes y bienvenidos por fin una temporada más a Corazón Blanquinegro, el programa que ya saben compartimos Cadena Joven y Gepón, la línea televisión, para llevarles cada día la actualidad de la Real Balompédica Calinense. Nueva temporada, nuevas cositas que les vamos a ir trayendo poco a poco en esta cita diaria con la información de nuestra Real Balompédica Calinense, pero primero, antes de nada, quiero agradecer las múltiples muestras de apoyo, el interés, esos WhatsApp diarios, esas llamadas animándonos para que volviéramos, para que llenáramos este hueco de información en el día a día de La Balona. Muchas gracias a todos por ese interés y trataremos de mantener el listón como estos últimos años, trayendo cada día a protagonistas, a jugadores, a técnicos, a aficionados. Queremos que la afición juegue un papel importante esta temporada porque queremos que sea una temporada de disfrute, de poner un punto y final ya a todo lo que hemos vivido esta temporada, que no estemos como el año pasado acordándonos de los dos primeros partidos ni del descenso anterior, no, no, a empezar de cero, a ilusionarnos. La temporada creo que ha ayudado, aunque ustedes ya saben que yo lo digo todos los años, las temporadas para mí son mentiras, son para los entrenadores y para los jugadores, para evolucionar, para probar tácticas, para preparar al equipo, pero el sábado a las 8 de la tarde ahí empieza lo bueno y ahí estaremos también en directo para contárselo absolutamente todo. Vamos a comenzar con un programa, yo creo que de altura, además un programa que tenemos pendiente desde la temporada pasada, cuando ya se presentó el nuevo proyecto. Tuvimos interés en entrevistar al entrenador de la Real Balompédica Calinense, pero al final entre una cosa y otra fue imposible. Y como no hemos vuelto hasta ahora, pues queríamos que en el primer programa estuviera con nosotros Levi Cantero. Muy buenas.
1: Buenas tardes.
0: Te ha hecho de rogar, ¿eh?
1: Yo, vamos, lo bueno es esperar, ¿no? Dice. No
0: es de categoría, además. Viene en un momento perfecto porque la pretemporada está inmaculada.
1: Hombre, ahora hay que...
0: No, ¿saca pecho?
1: No, ahora no es momento de sacar pecho, pero sí, es verdad que por circunstancias de calendario también tenéis derecho a vuestras vacaciones. No se ha podido, pero bueno, yo siempre digo, en el momento perfecto, ni más, ni antes ni después. Hemos llegado en el momento perfecto aquí a la entrevista, a disfrutar en este enclave maravilloso, así que disfrutarlo con vosotros.
0: De todas formas, sin conocerte mucho, que solo nos hemos visto dos veces, ratos, ya no iremos, ya te hartará de mí toda la temporada porque yo soy muy pesado. Me da la sensación que tú eres de esos entrenadores que prefieres ponerte delante de las cámaras cuando las cosas van mal que cuando las cosas van bien.
1: Sin duda. De hecho, a mí me gusta, yo siempre, ya lo veremos, sobre todo post partido y tal, yo siempre diré, cuando ganemos que hablen los jugadores y cuando perdamos voy a hablar yo seguro. A mí me gusta recibir al toro por tagayola. Cuando hacemos ya la faena y la hemos ganado entre todos, me gusta que los principales protagonistas sean los que se le dé eco y voz y foco a ellos.
0: Hemos presentado a nuestro protagonista y yo he querido dejar para el final a nuestro particular lujo en Corazón Blanquinegro durante todas las temporadas. Yo sé que sus comentarios son de su agrado, de todos los balones, y es que podíamos empezar una temporada sin tener con nosotros al gran Manolo Muiño. Muy bueno, Manolo.
2: Hola, buenas tardes.
0: Eso es largo verano, ¿no?
2: Bueno, es un paquete. Pero bueno, una vez más estamos aquí y nada, encantado de estar aquí contigo, con los invitados que traiga y ubicado en la zona que nos corresponda.
0: ¿Qué te parece el nuevo entrenador de La Balona? Claro, aquí no, pelo en la lengua, bueno, no vamos a tener este año.
2: Yo creo que lo compraría cualquiera, porque desprende una ilusión, unas ganas y una pasión que cualquiera los querría para llevárselo a su casa. Luego ya pues las palabras se remiten con eso, pero es entrenador y el oficio o la profesión de entrenador sabemos cómo es, y démosle tiempo que va a demostrar su valía, seguro.
0: En este tiempo que lleva desde que se te presentó prácticamente Levi en La Balona con el proyecto del grupo Blindar, con Andrés Roldán ahí, bueno, manteniendo económicamente al club, con todo lo que conlleva esta Balona, pero desde el principio trajiste un mensaje o traes un mensaje que ha calado en la afición. Es curioso, pero se han ido fichando jugadores, los partidos se han ido celebrando poco a poco, pero aquí la gente está encantada con el entrenador que tenemos este año.
1: Pues yo le agradezco las palabras, pero yo siempre digo, me gusta a mí callar boca, en el buen sentido de la palabra, y generar esa ilusión que me encanta, que la intento transmitir pues de manera innata, que llegue a los balonos. pero yo estoy deseando que empiece ya el sábado a que esto valga, a callarte la boca a ti. En el buen sentido. Pero sí, yo de primera hora, cuando se vio la opción de venir aquí, yo, gracias a Dios y al buen trabajo diario de etapas anteriores, tenía opciones para elegir, pero cuando se dio, lo tenía clarísimo. Y mira que yo hubiese sido otro, tengo mi vida encaminada allí en Granada, en Churriana, con mis dos hijos en Churriana, pero si yo quiero tener mínimas opciones de ser entrenador, como así va a ser. El eco aquí en La Balona, no me lo dudé, vamos, si hubiese tenido que venir andando, hubiese venido andando sin ningún tipo de problema, y no me arrepiar, ¿sabes? Me encanta la ciudad, me encanta el club, me encanta la gente, y no es por ganarme ni ganaros, pero mi sensación es que encontré mi sitio en la vida, en muy poco tiempo, pero yo siempre quería entrenar en el enclave que me da La Balona, porque ahora sí que hablamos, tengo la suerte de venir del lodo, de saber lo que, de valorar mucho lo que tengo hoy en día. Quería estar entrenando en un club de playa, un sitio de playa. Me encanta el sur. Cuando he trabajado en Italia, estoy muy orgulloso de ser andaluz, de ser granadino. Me encanta el carnaval, así que vamos. Ir algo.
3: Busca tu sitio ideal,
1: ¿eh? Y luego, Fite, una cosa que al final, que dice, no es casualidad, pero yo en el curso de entrenadores, cuando he impartido clases, he puesto mucho de ejemplo a nivel de dirección de equipo, muchas intervenciones de Juan, el alcalde.
3: Ajá, Juan Franco.
1: Sí, de Juan Franco. Recuerdo la primera vez, puede venir como Miguelete, ¿no? Pues desde entonces, y Fite, me ha llegado, la vida me ha traído aquí, la verdad que estoy feliz, es la palabra.
3: Irradia ilusión, Manolo, eso se transmite.
2: Sí, además yo creo que él, independientemente del entorno, te tiene que ayudar, la ciudad, estar integrada, la familia, el tiempo que haya pasado aquí. Yo lo que creo que da en la cabeza una idea de fútbol que está loco por soltarla, y se le ha dado los elementos para poderla soltar, porque de eso la planificación de la plantilla yo creo que él ha tenido mucho que ver, muchísimo, creo, porque lo poco que hemos hablado antes de entrar en directo y lo que está contando ahora, es que yo creo eso, que tiene una idea futbolística, se le han dado los elementos, o él lo ha podido escoger, por fortuna lo ha podido escoger, dice, no puedo fallar.
3: Lo has puesto votando, Manolo, Levi. ¿Estás contento con la plantilla? ¿Es la plantilla que querías, el perfil que buscabas?
1: Sin duda, más que mejor no lo puedo definir, Manolo, porque yo una de las condiciones que le puse a Germán, que me facilitó todo, es que yo quería ser y tener voz y voto entre los jugadores que decidían que no continuasen, como los que iban a venir. Y yo sé que al comenzar con los fichajes íbamos a tener esa duda en algunos fichajes, porque yo siempre digo, no me hables de nombre y háblame de hambre, porque sí, tenemos un enclave maravilloso, una estructura de club maravillosa, un estadio de segunda división, pero hablemos de la realidad, y es que estamos en tercera federación. Y en tercera federación hay mucho barro. Yo siempre he hablado con muchos vecinos y le he puesto el mismo ejemplo. Ahora mismo tenemos las rodillas llenas de barro, y este barro duro, y cuando va a La Vega y está el barro duro, ahora toca quitarnos este barro, hacernos así y a la guerra, y luego veremos si las penas son bonitas, si no son bonitas, pero ahora toca eso. Entonces, pues, en base a lo que sabía que me iba a encontrar, hemos hecho un grupo humano primero, un grupo humano, y después un grupo, a partir del grupo humano, un grupo futbolístico. Que la gente no tenga la mínima duda que lo que nos va a hacer ascender va a ser el grupo humano. Luego los futbolísticos, como me ha dicho Manolo, yo tengo mi idea de fútbol, la tengo clarísima, y sé que se va a desarrollar, porque allá ya vimos una pequeña parte de la base de la columna de lo que va a ser. Entonces, me gusta que con lo que poco que se haya visto, la gente esté contenta, pero el techo que tiene este equipo ahora mismo, y este hambre, esta ilusión, esta ambición, y que tengo yo y mi cuerpo técnico, ahora mismo es inmensurable. Entonces, ya te digo.
3: Ayer en el partido, bueno, el domingo por la tarde, estamos grabando esto en West Restaurant Bar, el lunes, para emitirlo el martes, el primer programa, porque a Levi por la mañana no hay quien lo coja, está trabajando allí en el estadio y de allí no sale. La verdad es que, bueno, la afición salió muy contenta y demás, pero desde que salí del campo, que me crucé con muchísimos aficionados, saludando, hablando con ellos y demás, hasta que llegué a mi casa, la frase que más escuché, Levi, es:
4: me gusta mucho este equipo, pero no me quiero ilusionar todavía.
1: Sí. Yo he dicho, es el yerno perfecto, ¿no? El yerno perfecto, algo malo tiene que tener. Pues mira, la verdad es que yo siempre he dicho que esto iba a ser, y me voy a entender, un Churriana 6.0. Churriana 6.0, nosotros, año pasado en Churriana, que es mi casa, hicimos una fase de ascenso a Segunda Federación, algo histórico en el club, porque Churriana nunca había estado en tercera federación en 80 años. Pero yo les decía, estamparos contra la pared, y decían, ¿cuántas veces, mister? Y entonces, esa esencia de Churriana, que esa esencia la que he mamado yo, y yo me he ganado esta oportunidad, porque me la he ganado, y está mal que lo diga, que me he ganado esta entrenada a balona, pero tengo la suerte, como decía, fuera de venir del lodo. Entonces, eso que muchos jugadores que de las que tenemos no han tenido la suerte de vivir, de llegar a un vestuario y que encontrar tu ropa doblada, que tenés tu casilla con tu foto, que tengas una estructura profesional, eso hay muchos jugadores que no lo han vivido. Entonces yo esa línea a marcar, el cualquiera que se la dé, se la marco y decir, mira, que vengo de un sitio donde hay que valorar dónde está, dónde estamos, qué tenemos, qué nos ofrecen, cómo nos quieren, cómo nos sentimos queridos. Y luego, aparte, evidentemente, es que son muy buenos. Tenemos jugadores pues que de un talento espectacular, que quieren aprender, que quieren mejorar, que egos hay cero, y el que tenga un mínimo ego, ya estará aquí el señor para decirle, Marc, te voy a marcar la línea. Yo siempre digo lo mismo, yo digo las cosas una vez, a la segunda estuvo, yo eso de la segunda oportunidad te la puedo dar una vez si te la ganas la segunda, y creo que no me ha ido mal, y va a ser mi a marcar. Aquí se trabaja todos como el que más, aquí estamos con ilusión todos como el que más, pero no de domingo a domingo, de lunes a domingo. Si tú quieres jugar el domingo, trabaja de lunes. Es que un día está al 80%, pues entonces no me vale. Y yo creo que si conseguimos, que lo vamos a conseguir, esa mentalidad ganadora de trabajo y esa ambición, vamos a disfrutar mucho. Y eso no quiere decir que esto sea fácil, que va a ser fácil, sabemos que no, pero vamos a disfrutar mucho.
4: Por tus palabras, Levi, veo que te gusta tener los vestuarios bien atados, que quizás es una de las faltas que hayamos tenido en los últimos años, ¿no? Siempre en el último tramo de la competición, Manolo lo sabe, siempre en los últimos años el vestuario se ha ido resquebrajando poco a poco, y cuando nos hemos dado cuenta que tenía una grieta ya era tarde.
1: Ya hay agua, ¿no?
4: Entonces, esa grieta contigo va a estar difícil.
1: No, imposible. Hay pocas cosas que me vaya a poder echar en cara. Bueno, o mejor dicho, voy a ponerlo de otro prisma. Habrá cosas que me voy a echar en cara. Lo que no me puede echar en cara es que este año, se lo he dicho a Manolo fuera de micro, por un lado, que la afición no se va a identificar con el equipo, eso es imposible. Lo ganaremos, perderemos, o el balón entrará. Esto va de que el balón dé en el palo y entre, el balón dé en el palo y salga. Pero lo que viste ayer es un 1% lo que vaya a ver. Y este año es imposible que en 34 jornadas absolutamente nadie me diga, no me he visto identificado con el equipo. Y si pasa una jornada que sucede eso, yo cojo y te presento mi dimensión, y ahí está grabado. Y eso, no, es así. No, pero te lo digo. Y ahora, por otro lado, hay un código interno que no te voy a contar cuál es.
4: Ni debe.
1: Que yo, antes de empezar a entrenar, me vine un mes a la línea, primero para saber dónde estoy, en el buen sentido, ¿no? En el buen sentido, donde voy a ser. Y entonces sabía, empieza a rascar un poco y te das cuenta que todo tiene un porqué y lógico, tiene una consecuencia lógica. Entonces, no va a haber ni una foto, no vaya a haber ni una foto de un jugador de la balona tomándose una cerveza en la línea. Empezando por el entrenador. Si yo te exijo a ti que no te da una cerveza, yo no puedo estar aquí tomando una cerveza. No. El primero que da ejemplo soy yo. Y el primero que llega a las 6:15 con Jorge y Pipi soy yo. Y el último que se va al entrenamiento soy yo. Porque me encanta. Porque le debemos mucho a esta ciudad. Porque lo vivo como nadie, porque tengo ese ejemplo de todo. Yo no te puedo exigir a ti unas cosas que luego yo no las tenga, que yo no las haga. Entonces, al final, esto es un espejo, que ellos se vean en mí y yo en ellos, y yo creo que vamos por el camino. Entonces, como esto está grabado, va las dos cosas
4: lo vamos
1: que...
4: La entrevista la vamos a minutar.
1: Sin problema. Así que os lo puedo asegurar sin ningún tipo de duda.
4: Además se ve que es un tío de palabras, Manolo, hay que fiarse. Vamos, podemos borrar la entrevista, que si lo ha dicho él.
2: No, además, yo creo que, escuchándolo hablar, yo creo que es una cosa muy clara, ¿no? Yo, para mí las temporadas empiezan antes del primer partido. La temporada empieza cuando los jugadores deciden creer en él, en ese caso en Levy. En ese momento es cuando empieza la temporada, y ya no solo por conocimiento futbolístico que cualquier entrenador puede tener, sino en lo que transmite, porque tú puedes tener muchos conocimientos, pero si no le llega al jugador, poco conocimiento vale. Entonces yo, escuchándolo hablar, pues creo que lo que está transmitiendo, aparte que futbolísticamente, visto sobre todo el partido el último partido, aunque sea de pretemporada, ¿no?, los conceptos y las ideas futbolísticas que se veía, si le llega de esa manera, como le está llegando el mensaje, pues ahí tiene medio trabajo eso. Entonces por eso es su hincapié en apostar, que te lo aseguro y te lo aseguro y te lo aseguro y te lo aseguro. Está convencido y está viendo que los jugadores le han comprado el mensaje. Entonces dice, eso no puede salir mal, en el buen sentido, todavía queda mucha liga, pero no puede salir mal, digamos, por ejemplo, el arranque. Y estoy convencido de que va a ser el final que él espera, de la forma que se está expresando.
4: Levy, has dicho que obviamente es tu deber, has estudiado al equipo, al entorno, lo que te puede dar la afición y demás. Vamos a empezar la temporada este sábado. ¿Hay algo que te preocupe en especial, que crees que sea clave pero que no esté en tu mano y haya que conseguir?
1: No, a ver, a mí no hay nada que me preocupe. Yo, viendo el día a día que tenemos, no hay nada que me preocupe. Eso no quiere decir que yo esté relajado. Yo creo que quizá algo que me pueda preocupar, pero sé que así no va a ser, porque tienen el aval del día a día. Mañana empezamos la 35ª sesión de pretemporada, por así decirlo, es el exceso de euforia o el exceso de precipitarse en cuanto a pensamiento, ejecución. Pero vamos por la línea perfecta. Si a alguno le pasase, que puede ser normal a alguno, los otros 22 lo van a reconducir. Y nada, evidentemente vamos a Chiclana, sabemos que es un partido duro. Nosotros, es lo que te he dicho fuera de micro, tenemos que partir de siempre con tres tipos de presión. Una, que cualquier equipo quiere ganar la balona, porque es normal. Otro, que nosotros tenemos el objetivo de ascender. Y luego, no es lo mismo jugar con 500 personas en el campo que con 2.000, 3.000, 5.000. Y con uno de mis objetivos personales, que llenar el estadio este año, como así lo voy a hacer. Y otra de las cosas que... Y entonces, si algún jugador mantiene gana esos tres tipos de presión, se puede llamar jugador de fútbol, igual que yo como entrenador podré tener más opciones de ser entrenador de fútbol.
4: Vamos a ir con el primer apartado publicitario para hablar de plantilla, de jugadores. Vamos a entrar un poquito más en todo eso, pero antes, en este primer tramo, quiero hacerte una pregunta, porque es verdad que lo entrevistamos, fue la última entrevista que tuvimos en este Corazón Blanquinegro la temporada pasada, con Germán Corengia, la cabeza visible de Blindar, el responsable máximo ahora mismo de la balona esta temporada, por debajo de Andrés Roldán, que es el máximo accionista. Bueno, y quizá yo lo que palpo desde fuera, se está creando ahí una imagen de tipo duro, serio, pero yo creo que tú, que trabajas día a día con él, tienes otro concepto. Y a mí me gustaría hacerle llegar a la gente el concepto de cómo es de importante Germán en este proyecto y de cómo es el día a día con él.
1: Mira, yo te voy a poner el mismo ejemplo que te he dicho antes. Germán son los cimientos, los nuevos cimientos de la balona. Germán es un tío profesional al 100%, yo doy la gracia al fútbol y a la vida por haberlo encontrado en el camino. Y ha sido muy curioso como yo conocí a Germán cuando con el Churén ascendía a División de Honor. Fui a ver el Torre del Mar, ascenso a Segunda Federación, porque me encanta ver fútbol, igual que el otro día fui a Algeciras, fui y tal. Y me presenté diciendo, soy el entrenador del Churriana y el año que viene vamos a ascender a tercera y lo vamos a ganar. Entonces, y eso le caló, pero no, Germán ha llegado aquí con la misma ilusión que puede tener cualquier balón, ¿no? Simplemente en la hora de las negociaciones, como luego siquiera hablamos, es tan profesional que yo he tenido que decirle muchas veces, baja el nivel, o si no, vamos a pasar mal. Pero nos facilita todo. Nos hace crecer a diario. A mí, aparte de Germán, aparte de ser un extraordinario director, ha sido entrenador y ayuda mucho. Sabe cómo pienso, cuando hablo con él, a sola, hemos hablado a sola con el cuerpo técnico, te enriquece muchísimo, me hace ver el fútbol desde otra perspectiva y a mí me encanta. Me da su opinión en el sentido de, ya, no como director, como compañero de trabajo, como Manolo me lo puede decir cualquier día que venga a ver el entrenamiento. Y eso es de agradecer. Y luego tiene una facilidad para ir por delante de las cosas es espectacular. Lo que pasa es que lo ves ese 1.90, ese tío, e impone. Pero bueno, en algunos momentos bueno que imponga, pero en el momento que lo conoces es un tío excepcional. Digo, yo ya te digo, yo agradezco al fútbol, a la vida y a esta oportunidad de haberme encontrado con él, porque en muy poco tiempo me ha hecho crecer mucho y deseo, anhelo y es mi motivación absorber todo lo que pueda de él, porque me va a hacer crecer en todos los sentidos.
4: Pues dicho queda, vaya final de primera parte del programa, lo dicho, publicidad y volvemos.
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4: Pues de nuevo con todos ustedes desde las instalaciones de West Restaurant Bar en el paseo marítimo de Poniente de la línea de la Concepción, en este primer programa de la temporada con Levi Cantero, el entrenador de la Real Balompédica Linense. Vamos a entrar un poquito más en profundidad en esa plantilla y a mí me gustaría que hacerlo de tu mano, Manolo. ¿Qué te pareció el equipo en ese partido con el Marbella del domingo?
5: Bueno, vamos, partiendo de la base que es un partido de pretemporada y el contexto es totalmente distinto de un partido de temporada, independientemente de las cargas físicas y conceptos tácticos, la relación emoción cognitiva no es la misma que en competición. En competición hay tres puntos en juego y el propio amor propio por ese orden. Pero vamos, a partir de ahí se puede ver también que lo que he dicho antes, el mensaje, la propuesta. Yo veo ahí un equipo que quiere ser protagonista, es atrevido, bloquea harto, aprieta arriba. Maneja dos conceptos fundamentales del fútbol, que es moverse con balón y entre los espacios. Mi equipo, me ha gustado mucho las individualidades, tiene un nivel técnico muy bueno, jugadores que resuelven, porque como dice muchas veces, al final sí es verdad que es el conjunto, pero como se está poniendo el fútbol hoy día, prácticamente todos los equipos hacen lo mismo, entonces tiene que tener esa individualidad y que en los últimos metros decida y tome esa toma de decisión. Luego yo creo que un equipo, y conociendo a él un poquito más que lo estoy escuchando y lo que he visto, independientemente que es pretemporada, pero eso no va a quitar el buen gusto que tiene el equipo jugando fútbol, luego ya lo veremos de competir, que es otra historia. Tiene una cosa que me gusta, porque yo creo que ellos van a decidir dónde quieren tener rival. Yo creo que es un equipo que va a someter, no tiene un ataque posicional porque es vertical, pero es un equipo de fútbol combinativo y van a decidir dónde quieren tener rival y quitándole el espacio y el tiempo. Entonces eso es muy importante, es muy importante. Yo había visto los otros tres partidos y se en falta una cosita, que era los espacios, pero ayer vi que jugaron bien los espacios y entonces manejan registro para prometer. Yo creo que es un fútbol atractivo para la afición.
4: ¿La balona de Levi Cantero va a volver a ser recia? Por lo que te estoy escuchando, sí, pero bueno, yo prefiero que me lo digas tú.
6: Mira, tuve la suerte, no, de verdad, y esto, y tuve la suerte de que me invitaron al pregón que dio Pepe Torres.
4: La Peña Balona.
6: En la Peña Balona, y me llamó muchísimo, muchísimo la atención el hecho de que dentro del pregón, que me encantó porque combinó historia, combinó pasadores de carnaval. Sí. Me encantó, pero lo que más me llamó la atención que leyó un párrafo o una parte del extracto de un periodista, perdonadme que no sé, me recuerde el nombre de Algeciras.
4: Reinaldo Vázquez,
6: Reinaldo Vázquez, clavando el nombre de la Recia. Uh-huh. Y dije, hostia. Le pedí, por favor, que me hiciese llegar la parte esa que leyó, le hemos impreso y la hemos puesto en el vestuario. Okay. Entonces, fíjate, si va a ser recio la balona de Levi Cantero. Yo creo que con esta anécdota te lo son las bases, ya no de mí como entrenador, sino de Levi Cantero como padre, como ser humano, como amigo, como lo quieras ver. No sé disociar eso. Entonces, impregna y define lo que siento yo, ya no con el fútbol, en la vida. Entonces, creo que te lo he podido... No, mejor no te puedo responder.
4: Nos van a ganar rápido
6: este parece, rollo, que está, ¿eh? Parece que estaba esto hecho, ¿no? Estaba preparado.
4: Era lo que te faltaba, tío.
5: Vamos a ver, es Levi Cantero, pero el ambiente creo que también tiene lo que ver. La influencia aquí, la cultura cívica y deportiva también transmite y te hace llegar, porque aquí la gente... o te sacan ambulancia o te sacan a hombro, y mientras te sacan a hombro es que aquí la gente también hace que te sientas cómodo y él está muy cómodo aquí. Pienso que está muy cómodo,
6: duda,
5: como cualquier
6: duda.
5: Entrenador cuando llega se encuentra como en su casa, porque aquí la gente son muy amables, lo sabe, él lo está viendo, y el periodo estival que tenemos toda la temporada, luego ya los resultados de los picos van y vienen, eso es la historia, pero la gente aquí te hace sentirte en tu casa.
6: Tuve opción de vivir fuera o cerca de... Yo dije, no, que va. en el centro de la línea donde yo pueda conocer a todo el mundo, donde voy a comprar, hago la compra de cualquier...
4: Que eso es muy importante,
6: ¿no? Hombre, sin duda. Bueno,
4: veo,
6: sin...
4: Hemos tenido entrenadores estos últimos años que venían a entrenar y se iban y no vivían en la línea. La línea hay que vivirla también.
6: Aparte, muchos pescadores, los que se ponen en el paso marítimo a las 6 de la mañana, me ven corriendo, voy, salgo para las 5 y media, dirección al estadio, me ven, mister, ya me conocen. Voy a comprar la tienda de la esquina, que eso me encanta. Eso en Churriana se ha perdido. El que hayan, me encanta, haya tantísimos puestos de comestibles, de que puedas ir a comprar la fruta a la vecina de al lado, que ya la conoces, Paquita, buenos días, mister. Y a mí esas cosas me encantan, ir a comprar el pan a la panadería esta que está al lado del Maxi China, que hacen de masa madre, me encanta ir a comprarla ahí, poquito a los días.
4: Me con fotos ya, ¿no?
6: Entonces, de verdad, y me encanta, me gusta mucho, y luego el ciudadano es increíble, el vecino blinense, el vecino malono, son espectaculares. Entonces, luego cuando con Lolo, pues voy a ver a Lolo, a Wayne, voy a ver el fútbol, me gusta verlo con la gente cuando hemos visto el Mundial, cuando hemos visto, y luego sobre todo mis niños, y le vi, le hubiese encantado verlo colorizado aquí en la liga. No, porque están allí en Chorrera, en el instituto, tanto Levi como Manuela, pero vamos, un balón más con su equipación. El otro día me manda vídeos a su amigo Levit, mándame una camiseta a la balona, digo, dile a tu padre que haga un bizco y yo pero la verdad que muy contento, ya te he dicho como antes, estoy feliz y creo que se me nota y lo transmito, y estar en el día a día aquí en la línea me encanta.
4: Te voy a preguntar por dos nombres de la temporada pasada y tú me das las explicaciones que estime oportunas, como si no me quieres dar ninguna, ¿no? Pero yo te tengo que preguntar por ellos. Uno es porque lo nombraste en tu rueda de prensa de presentación, y es Jero, el juvenil que al final no va a continuar este año, a pesar de que tú ahí estuviste en la rueda de prensa insistente con tener ese perfil de futbolista en el equipo. Y el otro es Julio Algar, porque es un futbolista que todos pensábamos que podía quedarse en la balona, y al final hubo un sí, un no, y bueno, ahí está jugando en Gibraltar y ya está.
6: Yo creo que ese sí o no, no creo que, mira, te digo porque yo me muero de lengua, con Jero era un jugador que queríamos, que hablamos con él, que estaba era una cosa ya totalmente allanada incluso, pero su representante es que pensaba que venía a la balona PSG, así te lo digo, entonces... Nos sorprendió a todos, porque estaba lo de Jero era una cosa hecha. Decidió el representante, cuando estaba todo hecho, cambiar condiciones. No entendemos el por qué, lo hemos visto donde se ha ido a jugar, que es algo que te sorprende, pero bueno.
4: No tiene que en la mancha haya PSG tampoco.
6: No, pero fue una cosa que al principio, según el representante, ¿no? Hablo y con Jero ya hablé personalmente, bueno, personalmente no engaño, para no engañaros, en videollamada, uh-huh. Y me habló nada, que trabajaba él con sus tíos en un bar argentino, que le encantaría jugar aquí, y nosotros, fíjate, voy más lejos, si te fijas todavía, podríamos firmar una ficha sub-23, arriba. Uh-huh. Era perfecto todo, claro. Y nos quedamos esperando a Jero, sí, nos quedamos esperando a Jero. Entonces, pues bueno, yo no te puedo decir a ti una cosa. Tú no puedes decir que yo estoy aquí a una hora y yo venía una hora más tarde y decía, vamos a hacer el programa. No. Yo me comprometí contigo, venía una hora y vengo una hora. Uh-huh. Entonces, pues la otra parte de...
4: No, me alegra saber que lo habéis intentado, que habéis negociado con él y demás. Que eso, la afición no lo sabe. Parece que se ha desestimado a Jero desde el principio, y por lo que veo no lo hace.
6: Para nada. Yo personalmente tuve una videollamada con Jero, uh-huh, y con su representante. Y Germán habló con su representante y estaba todo hecho. Pero de un día para otro, lo que... Donde digo Diego, ¿no? Pues uh-huh, tal cual. Lo de Jero fue así. Y es que no se puede ladear ni quitar ni una coma ni nada de lo que estoy contando. Uh-huh. Respecto a Julio Algar, fue una decisión mía propia. Yo no sé lo que quiero porque me lo doy día a día, pero tengo claro lo que no quiero. Y muchas veces se nos llena el sentimiento balono a nivel económico, ¿no? Entonces no va acorde el sentimiento balón y el sentimiento recio que vaya acorde a una cantidad de dinero. Yo no sé si he perdido o ganado dinero, yo he ganado seguramente, yo he ganado en todos los sentidos, pero yo no puedo, después de no demostrar, vamos a hablar del tema Julio Algar, si aquí hubiésemos jugado un playoff de ascenso, hubiésemos ascendido, hubiésemos, vale, pero teníamos claro que yo cuando lo dije, aquí no, que se dejen de asociar a la gente de la balona, convenía llevárselo calentito. Aquí vienes porque quieres crecer, y yo quiero crecer, yo quiero hacer grande este club, yo quiero hacer grande esta ciudad, y volver a llevarla donde se merece. El dinero ahora mismo no me importa, evidentemente todos queremos ganar cuanto más, pero hay cosas que están por encima del dinero. Y cuando tú priorizas el dinero, a mí me sobra. Y si luego ya, y luego sobre todo, por encima de todo, el gusto futbolístico. Yo tenía claro que mi forma de ver el fútbol, de entender el fútbol, de transmitir, no iba acorde con lo que Julio Algar ofrece. Que ojo, que en otro contexto puede ser, y le deseo lo mejor, que los millones me lo cruzan un par de veces en Gibraltar, viendo partidos de Gibraltar, y además creo que firmaron en San José. Y nada, desearle lo mejor, porque yo es que personalmente no lo conozco, simplemente un gusto futbolístico. Pero, digo, vuelvo a decir, aquí que ya eso de ese mensaje que te dije, asociar la balona con llevárselo calentito, que se olvidase la gente, y es uno de los ejemplos.
4: Es que me gusta leer, aclarar estas cosas que después se van haciendo bolas en la temporada y se empiezan a sacar cosas antiguas, y a mí me gusta empezar de cero y que todo quede muy muy clarito. Hombre, Pablo, este es el fútbol.
5: Este es el fútbol y es la esencia de este programa.
4: Claro.
6: No, sin duda. Eso,
5: este programa es necesario, ¿vale? Porque todo el mundo no llega al alcance de una explicación.
6: Claro. Entonces no ha sido, y me gusta que me lo hayas preguntado, porque son dos casos que yo a Julio tampoco le di tanta importancia, porque al final yo también soy jugador y han prescindido de mí. Es que no es cuestión de, te digo, al final futbolística, y te voy más lejos si quieres, no es lo mismo defender por acumulación que a 60 metros a la espalda como va a defender este año, o nosotros pocas veces vamos a defender en bloque bajo. Y una cosa que ha dicho Manuel muy interesante ayer: fuimos dominadores con balón en la primera parte y fuimos dominadores sin balón en la segunda, porque en la segunda parte llevamos a la maravilla donde queríamos. También condicionamos porque teníamos 6 jugadores que no podían participar, y todavía te das cuenta, hubo mucha gente con que le subieron los gemelos y tal, por el esfuerzo titánico que hicieron. Como no te puede pasar el sábado, que piensa una cosa, tiene un plan de partido, y Manolo, tú eres entrenador, luego empieza, tú trabajas durante toda la semana un plan de partido, luego pita el árbitro y te cambian en el segundo 10. En el segundo 10. Entonces, bueno, y al final, pues hay que también adaptarse. Que, ojo, que vas contra un rival que te somete, que es superior categoría, que tiene ese segundo más que diferencia la categoría en la toma mejor de decisiones, y que no viene mal estar un partido siendo dominado, en teoría, porque siempre llevamos, si te ves el 3-0, llevamos a la orilla al lado derecho, lo llevamos al lado izquierdo, provocamos la superioridad posicional, robamos, llega a dar, o sea, sí. Llega Dani, cierra los ojos y lo pega por la derecha.
4: Que
6: lo
4: ha cometido.
6: Lo he venido a ponerlo, ¿no? Y chapó por él, porque se lo merece, porque es un chaval que como todos, ¿no? Pero Dani, de manera específica, se lo merece, porque ha luchado mucho para estar aquí también. Y ha rechazado varias cosas y se lo merece el chaval. Entonces, pues. Sí, creo que te he contestado.
4: Sí, me he contestado perfectamente. La temporada es muy larga, a lo mejor la jornada 10 tenemos que entrevistarte y te digo otra cosa, pero ¿de dónde habéis sacado a Jan, chiquillo? ¿Cómo puede estar ese futbolista en tercera federación?
6: Pues mira, fue amor a primera vista. Te lo dije.
4: Jan
6: Recha. Mira, cuando yo ya sabía que iba a ser entrenador, mi trabajo también es ponerme a ver jugadores. Y no es lo mismo cuando te manda el representante a los 5 minutos, a mí me encanta, para coger mi coche y cogía a Marcelo, segundo entrenador, y fui a ver el playoff de Dos Hermanas contra Atlético Central. Y nada, cuando lo vi, digo, ese. No, vamos a ver más, porque teníamos varios partidos para ver ese si viene conmigo. Y Marcelo seguro. O sea, hubo otro jugador del Atlético Central también que nos gustó, pero decidió tomar la opción monetaria del portuense y desearle lo mejor, porque es un chico excepcional. Pero nada, coña, en racha, digo, eso lo tengo clarísimo que quería. Evidentemente, también está mi trabajo ahí, ir y coger el coche de Granada a Sevilla, verlo, luego al día siguiente, a la semana siguiente, y volver a verlo a Sevilla, la ida y la vuelta, y también lo llevamos un seguimiento, pero qué mejor que verlo en vivo. Y sé lo que nos, mucho que nos va a aportar Jan.
4: Que me encanta que de tiempo hace que no veía un entrenador de este perfil, Manolo, de ir a ver fútbol, de ver él mismo los jugadores y no hacerse caso de nadie, ni de representante, ni de me han dicho, ni de este jugador que te han dicho que es bueno, sino ir, coger el coche como ha dicho él y verlo. Eso se está perdiendo últimamente. Pero qué importante.
5: Yo creo que todo es consecuencia de una cosa que me gusta, proyecto o apuesta de este año, de haber cogido un entrenador novel. Pues cuando tú coges un entrenador veterano, con mucha experiencia, hablo general, ¿vale? Y la cuando se generaliza, las excepciones ya van incluidas, evidentemente, no es todo el mundo, pero se acomodan y tienden a ser más conservadores. Entonces, cuando tú coges uno novel, como decía antes, él está un fútbol en la cabeza y va buscando y va mirando, quiero a esto, quiero a esto, quiero a esto. Y es una cosa de que me gusta, que eso la plantilla lo hemos comentado y ha dado la razón, que prácticamente, hombre, rodeado de su cuerpo técnico y de Germán, pero el sí o el no ha tenido él la última palabra, creo. Sí, por lo menos si no se ha metido por medio de la economía. Pero para elegir jugadores él ha tenido la última palabra.
6: No, entonces, sin duda. Hay ejemplos, pues te digo, Linero, quien es de defender con el palo, de defender con el palo. Álvaro Rivero, que viene también de un equipo de Madrid, que ha estado... pero yo siempre digo que no, el entrenador no tiene que saber de fútbol, que también sería lo ideal, tiene que saber de jugadores. Los dos jugadores que vienen de Churriana, Robert, con 19 años, Maldonado, que yo sabía que al principio me iban a decir, ¿dónde viene este con los jugadores de Churriana, con el del palo?
7: Eso es típico.
6: Y al final no hay malos ni buenos jugadores, hay jugadores mal contextualizados. Yo sabía que eso lo iba a tener, primero con con la gente que no iba que decidir que no continuasen, y luego los fichajes. Pero es que al final me siento tan orgulloso de haberle dado una oportunidad a gente que se lo merece. Maldonado hace 4 años ganaba 30 euros al mes.
8: 30 euros al mes.
6: 30 euros al mes conmigo en el Churriana, ¿eh? Maldonado. Y lo viste ayer y dices, ¿este tío? ¿Qué
7: hace ahí?
6: ¿Qué hay? Y entonces...
5: tiene un diseño que yo creo que va a gustar aquí. Porque tiene ese 6 que todo el mundo añora. Tiene esos volantes, tiene esos jugadores interiores que se meten para adentro, tiene esa vertebra. Yo creo que es una plantilla acorde a la cultura que hay aquí.
6: Hemos hablado de la mezcla, por así decirlo, ¿no? De la mezcla. Ahora vienen los que ponen los ladrillos, que son los que son una delicia, que son los que te dan ese salto de calidad, que es lo que dice yo decía hace 2 años, yo aspiro a entrenar jugadores así. Y te puedo poner el ejemplo de Sergio Rivera, de Bisma, que ayer no pudo participar, de Carmelo, de Álvaro Vázquez, de Diego Domínguez, de Cayo. Son jugadores diferenciales, que evidentemente eso no quiere decir que no van a correr. Los tres de arriba son los tres mejores defensas. Y eso sí o también una de tres. Si en uno de los tres, si no me lo da,
7: fuera.
6: Va a haber otro que está deseando, está salivando, cual perro de Pablo.
5: Ahora mismo, si quiere jugar bien a fútbol, tiene que tener buenos jugadores. Ahí no hay otra forma.
6: Sin duda.
5: Y ahora mismo estamos hablando prematuramente. Luego la competición, como he dicho varias veces, lo emocional y lo cognitivo va relacionado y van a actuar acorde a ello. Pero se ve que hay muy buenos jugadores. En la plantilla hay muy, muy buenos jugadores. Y una cosa que yo he comentado, lo comenté con uno, porque en realidad yo no sé si esto es un proyecto a un año, una apuesta a un año. Digo, es que ahí hay jugadores, no te voy a decir en diciembre, pero si eso va encaminado como... todo el mundo quiere, sobre todo el cuerpo técnico y ellos, que son los protagonistas. Hay jugadores que el año que viene tienen oferta.
8: Seguro.
5: Yo no sé los contratos que tendrán lugar, y sabes, estoy hablando demasiado pronto, entonces he empezado ni el primer partido de temporada, pero hay jugadores, porque jugadores muy atractivos, futbolísticamente, muy atractivos. Yo no sé más que nada, yo solo sé que no sé nada, como decía aquel, pero cualquiera que fue allá al campo y dice, este y aquel. Y el otro, pero ¿has visto el otro? Yo hablaba con la gente y todo el mundo me ponía un número más. Y tú has visto al número tal. Y digo, sí, este. Y venía otro y dice, ¿y has visto el número tal? Y digo, puf, aquí de esta forma, toda María Morena.
7: ¿Tienes allí preparado las rejas y las cadenas y eso para que no se vaya ninguno en diciembre o qué?
6: Mira, te digo una cosa. Están viviendo. Dime qué equipo. Y no me diga el Betis, el Sevilla, porque entonces ya lo tiramos. Pero es muy complicado que un jugador que está viviendo lo que vive en el día a día, que se le ha ofrecido lo que se le ha ofrecido y se le va a ofrecer lo que se le va a ofrecer, y ve lo que tenemos aquí, sobre todo porque también yo me he preocupado de que el perfil de jugador valore en dónde han estado y dónde están, que renuncien a esto. Y te puedo dar ejemplos, que no vamos a decir nombres porque esto da muchas puertas, pero hay muchos proyectos en segunda federación o en primera federación, que el otro día estuve viendo aquí a los vecinos. Y ya me conocieron y me dijeron, mira, a ver fútbol de verdad, digo.
7: No,
6: sí, mira, fútbol de verdad, digo, mira, la vida de la noria, ¿eh? Y yo creo que hay muchos jugadores que no cambian lo que están viviendo día a día aquí, pues es porque aquí saben y sabemos que venimos a marcar una época. no hacer un buen año. Entonces...
7: Esa frase la voy a grabar también, ¿eh?
6: Eso es, ya, vamos.
7: está buena, ¿eh?
9: Hay una cosa que... O sea, no es preocupante, pero para tener en cuenta, se lo comentaba tan. Yo no dudo de él. De él no puedo dudar. De un entrenador no puedo
7: dudar.
9: Yo
7: creo dudar. Que nadie duda ahora mismo de
9: tampoco de él, es de duda. Tampoco es duda. Pero los jugadores, pues, la descripción que él está haciendo, así vienen muchos futbolistas aquí a la línea. Le ofrece poco más que el Palacio de Versalles para la categoría que está. Y luego, no sé, se le vienen arriba o no sé lo que le pasa. Entonces, yo, tú sabes, él lo sabe, que yo juego mucho con el tema de mente y tal. Y después de la presión. Y entonces, eso yo sé que él, por lo que me cuenta, pues, el entrenador, evidentemente, sabe de fútbol, pero se ve que también sabe de personas y ha elegido la plantilla acorde a la persona. Es complicado. Complicado que no se descuide algún que otro futbolista aquí. O sea, no te hablo por el ambiente que lo vaya a contaminar, sino porque ellos se vean, como tú bien dices, vengo de aquí, oye, como cualquiera, a mí me tocan los millones ahora mismo y salgo por la ventana, a lo mejor.
6: Manolo, aquí nadie se va a subir los cuellos para arriba. Yo sé que he ganado a tonta, porque he tenido la suerte, mala suerte de vivirlo como jugador y como entrenador, pero sabemos cuál es. Sé lo que he venido a la línea, sé lo que he venido a la balona, y yo no estoy hablando de un año. Y yo sé que quizá el que ose hacer eso que dice, que se repita la película de años atrás, pues lo hará solamente una vez, porque Adorno no lo va a hacer. Y ellos saben que no lo van a hacer. Y de verdad, lo mismo te encuentras una sorpresa de uno. Va a ser uno.
9: Sí, bueno, ya tú sabes que los elogios debilitan.
6: Después de 41 años tengo la suerte de poder elegir. De poder elegir los jugadores. Si de 23 se la dé a uno, que lo dudo, pues se va a perder. Hace mucho frío, ¿eh? De fuera de la línea. Sí, sí. Mucho frío. Ya, hace mucho frío. Entonces, yo te di la oportunidad. Que la desaprovechas tú. Va a venir otro. Que yo quiero, yo sí, algo me siento orgulloso de lo que he hecho el año pasado, es que yo empecé con 23 jugadores en Churriana y terminé con los mismos 23. También porque no tengo dinero para firmar a nadie. Entonces, pero es de los retos que yo me por. Yo siempre tengo retos personales de seguir con eso. Y no, a nosotros nos ofrecen jugadores a diario, porque al final esto es atractivo y podemos elegir. Y yo he podido elegir jugadores de segunda federación y de primera federación. Yo primero digo, ¿cómo es? ¿Y cómo es como persona? ¿Y cómo eres cuando no juegas? ¿Y a qué se dedica? Y que yo antes de decidir quién entra en ese vestuario, que es sagrado, ¿qué persona entra en ese vestuario?
9: Es que
6: me informo de mil cosas. Y también tengo a mi mano derecha, que es Marcelo, que también, si algo lo quiero y no tenemos esa complementariedad perfecta, es porque hace ese trabajo. Y sabemos en todo momento que tenemos que las tocar y al final esto va de contacto. Y yo he podido tener, claro, yo puedo, por poner nombre, aquí no se viene con nombre, se viene con hambre. Y esto va así.
7: Con hambre nos está dejando todos nosotros. Estamos deseando pegarle el primer bocado, si clara. Ya. Publicidad y volvemos con la última parte del programa.
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4: Pues ahora sí, enfocamos la recta final del programa desde West Restaurant Bar con Levi Cantero, el entrenador de la Real Balompédica Linense, que la verdad se me está haciendo cortísimo esto y súper ameno, ¿eh? Yo creo que este año va a ser de muchas alegrías. Levi, hace falta, lo vamos a hacer ya, yo lo dejo siempre para el final, pero lo vamos a hacer ya. Ese mensaje para la afición, ¿este va a ser el año? ¿Nos vas a sacar del pozo, que lo he leído mucho por las redes sociales, o del infierno?
6: Señor Levi Cantero, sácalo de este pozo, ¿no? Sin duda, yo, además, yo voy más lejos, yo voy más lejos, y primero, darle las gracias a los que nos siguen acompañando. Segundo, darle las gracias a los que nos han puesto en duda, porque se entiende perfectamente. Tercero, yo, como le digo ya, somos 80.000 en La Línea y 70.000 ya me han contado lo mismo. Te digo ya, no me hables más del año pasado, y que lo entiendo perfectamente. Pero yo te llevo diciendo, este es el comienzo, no, esto no es el año del ascenso, este es el comienzo de una época dorada e histórica para este gran club. Y esto te lo puedo asegurar, qué mal que lo diga, pero por mis santos cojones, que esto va a ser así. Entonces, si se da todo, como se está dando, como se va a dar, con la ilusión que vamos a trabajar todos, y al final esto no es solamente trabajo de los jugadores y del cuerpo técnico, o mío y de... No, es todo un trabajo de muchísima gente que hay detrás, muchísima gente que conocéis, todo el mundo, que como digo, y no son utilleros, son útiles, que nos facilitan todo, de un equipo de prensa envidiable, de gente, una coordinadora que es bestial, que ya me gustaría que la conociese, y
16: ya la conoceremos,
6: de la gente que nos, por la mañana, tanto Rocío como Edu, que nos saluda con una sonrisa, que entonces lo que es que te salude y digan buenos días con una sonrisa, eso es espectacular. Entonces, son cosas que van sumando. Luego, aparte, lo de la afición. Yo puedo entender que la afición, que esté dolida, que esté quemada, que esté cansada, pero como miremos hacia atrás nos da depresión, y como miremos hacia adelante nos da ansiedad. Vamos a vivir el momento que todo. Yo siempre digo que las cosas suceden por algo, por alguna cuestión. ¿La encontraremos? En este momento, yo siempre digo, no vengo a hacer una buena temporada, porque eso lo va a hacer cualquiera que estemos aquí hace una buena temporada. Yo no he venido a La Línea para hacer un buen año. Yo vengo a La Línea a marcar una época, lo tengo clarísimo. Que la gente se quiere sumar, por favor, que os sumáis, porque va a haber momentos en que esto tampoco va a ser un camino de rosas, esto no va a ser una... Hay equipos, igual que nosotros tenemos proyectos de ascenso, hay 8 o 9 equipos que también lo tienen. Pero nosotros tenemos diferenciales con esa masa social que nos sigue, esa masa social que siente el fútbol de manera diferencial, que no ha traído a todos aquí por cómo son y por cómo lo viví, cómo sentí el fútbol aquí, cómo somos los balonos. Y entonces que se sumen, que apuesten, que los que nos tienen en duda, que nos sigan teniendo en duda, por lo menos hasta el sábado, que a los que se sumen, que no suman, multiplican. Y los que están quemados, pues coño, ¿qué van a hacer todos los domingos sin fútbol? Porque se vengan, apoyen a la Recia, y yo creo que este año quiero invitarlos, y en mi objetivo, esto que he dicho, mis objetivos personales, lo dije en la presentación, lo dije cuando se presentó el proyecto en el campo, y uno de mis objetivos de este año es llenar el estadio sí o sí o también. Lo tengo clarísimo que se va a conseguir. Entonces, esos balonos con dudas o que están quemados, que se quiten ese quemazón, que se echen aftershave balonos, y que vengan a ayudarnos, que vamos a ser todos necesarios.
7: Levi, me estoy riendo yo para mí adentro, porque en esta primera entrevista que hacemos siempre a principio de temporada con los entrenadores que han ido pasando y por demás, le tiene que tirar de la lengua y preguntarle 100.000 veces por el objetivo, y intentan siempre escurrir, no, el ascenso, no, una buena temporada, no. Tú tienes muy claro que quieres ascender, ¿no? Lo tienes clarísimo. No hay ni que preguntártelo.
6: No, es así, si no... Yo que sé, cogí otros proyectos, no. Yo te vuelvo a repetir, yo quiero tener mínimas opciones de entrenar. Entrenar en la balona tiene un eco nacional que yo no. Y yo también tampoco me conformo con ascender a Segunda Federación con la balona, ¿eh? Yo vengo a hacer historia en mi casa, en Churriana, que gracias a eso estoy aquí, pero yo miro con otras miras más altas. Y eso quiere decir que tengo, como te he dicho, llegar a las 6 de la mañana, sea un ejemplo. Si tenemos todos los días un 10, el 9 no nos vale. Tenemos que tener más que el resto en las dobles sesiones. Y yo sé que cansa y que estresa y que... Pero nosotros tenemos que trabajar más que los demás. Tener más ambición que los demás, más ilusión que los demás. Las muestras de identidad de Recia que se vean. Entonces, con eso tendremos más posibilidad. Luego esto va de que den el palo y entre del palo y se salga. Sin duda. Pero yo creo que haciendo todo eso, teniendo esa disciplina, esa ilusión, esa motivación, ese hambre, vamos a tener más posibilidad de que el balón dé en el palo y entre. Y entonces, yo vengo aquí a vivir una época, y hacerla vivir y haceros partícipes a todos, y yo con vosotros y vosotros con nosotros.
7: Me encanta escuchar estas palabras, porque en las últimas temporadas la verdad es que ha sido muy repetitivo eso de venir a usar la balona como trampolín, y al final cuando coge el impulso se han caído la mitad. No, la balona no hay que usarla como trampolín, hay que usarla como un método de vida, ¿no? Hay que instalarse aquí y acompañar a tu equipo, ¿no?
9: Queda muy bien, ¿no? Pero a la vez puede confundir, y a la vez no estás diciendo nada, porque es un trampolín y te va, no, quédate. No.
6: Yo digo lo mismo, mira, nosotros somos el mejor proyecto en Tercera Federación. Cuando ascendamos a Segunda Federación, vamos a ser el mejor proyecto de Segunda Federación. Cuando se ascienda a Primera Federación, vamos a ser de los mejores proyectos en Primera Federación, porque es así. Porque es así, y lo sabemos todos. Yo, para mí, lo tengo clarísimo.
9: No, este es el atrevimiento que hablo yo de un entrenador Nobel. Nobel porque lleva a entrenar un año en la Tercera, que no tiene nada que ver con conocimiento, ojo.
6: Pero te voy a decir una cosa, confundimos tener 15 años de experiencia con repetir 15 años el mismo curso.
9: Hay muchos
6: que dicen, tengo 20 años de experiencia, ya, pero quizás repetido 15 años el mismo curso, entonces no tienes 20 años de experiencia.
9: Yo tengo una opinión sobre la experiencia. Como he dicho antes, el entrenador o el oficial de trabajo con experiencia y veterano es conservador y tal, y esa persona, si no gestiona bien esa experiencia, es como un peine que te regalan cuando estás calvo. O sea, tiene que saber gestionar la experiencia, y más que nada es saber desaprender. Y en el mundo del fútbol el ego está en alza, y pocos entrenadores van a reconocer sus errores y pasan temporada tras temporada repitiendo los mismos errores. Ese es el pecado de la experiencia que yo hablo. Por eso me gusta que vengan nobles, porque viene con hábitos frescos, hábitos que no contaminados.
6: Hay solamente un entrenador que ha pasado de Tercera División a Primera, se llama Pep Guardiola. Sí, entonces.
9: Y el del Málaga, de Segunda Andaluza a Segunda División, ¿no? Estaba con el.
6: No, en Segunda Federación, pero bueno, Funes, que es de Loja, que es compañero.
9: Le dieron el primer equipo.
6: Y no, Funes también viene de vivir muchos años de Tercera, de comerse Tercera, Segunda Federación, estaba último con el filial.
9: Efectivamente, estaba último en Segunda Federación.
6: Y ya decía, lo dejo, y mira la vuelta que da la vida, y de verte pensando que vas a retomar tu carrera como profesor, a verte allá jugando contra el Madrid de Mourinho en el Bernabéu. Entonces,
7: Vamos a la plantilla, ahora vamos a hablar de líneas y demás, pero bueno, sobre todo, lo que más me han comentado en estos días los aficionados es la preocupación, Viedma y Cachorro, y bueno, los que están tocados, pero especialmente esos dos, que la gente tiene muchas ganas de verlo. ¿Están tocados? ¿Llegan al primer partido de liga? Sí, ¿no llegan? Sí.
6: Sí, sí, no, simplemente fue precaución. Precaución, pueden haber jugado ya perfectamente, pero al tener, ya sabes, mínimas molestias, no estamos todavía al 100% y... Un Cachorro tiene una pequeña fascitis plantar.
7: Eso duele.
6: Entonces no, pero que no es una cosa grave como hemos tenido. Entonces preferimos más. Y no sé si lo viste, y antes del partido entrenaron los dos. Bueno, entrenaron tanto es como Víctor Martínez, Justi, Rubén Olea, entrenaron los cinco. Pero no, en el caso de Viedma y de Cacho decidimos por preservarlos. No eran dos jugadores, porque son súper, súper importantes para nosotros, para mí. Entonces preferimos que mañana estén a tope y que no hayan jugado el partido de ayer.
7: Lo hemos hablado antes, pero te lo voy a preguntar en antena para que te puedas expresar delante de nuestra audiencia. ¿Tienes un equipo con varios registros? ¿Un equipo que cuando haya que jugar, hay que jugar? ¿Cuando haya que ponerse el cuchillo entre los dientes se lo va a poner? ¿Si hay que cambiar el sistema por cualquier momento lo va a hacer al instante? ¿Te gusta? ¿Te vale, Marce?
6: Me encanta. Yo digo, tenemos equipo para de baile de salón y equipo de ir a la guerra, de Braveheart, ¿no? De decir, vamos aquí que... Y ojo, que también si ves los partidos de pretemporada, están diseñados, no han dado y mucho, y eran partidos orientados a decir, vamos a ver cómo respondemos. Y yo te digo que el 99% mete la cabeza en un ventilador por el de al lado, por no decirte el 100%. Entonces, va a haber, porque los partidos se ganan en Conil, se ganan en, o sea, mejor dicho, las ligas y los censos se ganan en Conil, en Boyullo, se ganan en Ceuta, se ganan en casa. Vamos a tener siempre el mismo partido, por así decirlo, donde vamos a ser dominadores, quitando a lo mejor con el tema de los filiales, pero ganándose los partidos de casa no te vale. Y luego habrá que momentos en los partidos de cualquiera, de que ya sabes que hay momentos en los que hay que jugar con el fútbol, con el otro fútbol, con el fútbol de salón, y ponerte el mono de trabajo y pintarte la cara a los Breijas, a los William Wallace. Y entonces tenemos, y luego yo soy un entrenador que le gusta a partir de un sistema y me hace un cuadro de 3-3. Pero a partir de ese sistema, como decía, que era Pacho Maturana, y decía, yo juego con un sistema, el problema es que luego los jugadores se mueven, ¿no? Pero luego si tenemos, me gusta mucho jugar con distintos sistemas, que yo siempre digo, en función de los quiénes surgen los cómo. Uh-huh. Y no es lo mismo que de lateral derecho juegue Víctor Martínez cuando juegue, y juegue ayer como jugó Álvaro Rivero. Tienen diferentes registros, como en el lateral izquierdo, con Linero o Dani Romero, comparten la misma posición, pero cambian al grupo de manera al 100%. Entonces, jugó con eso y lo vamos a disfrutar. Así que entonces, hay equipo para bailar y equipo para poner escayola y eso.
7: Los registros, los planes B, qué importantes son los planes B en el fútbol.
9: Sí, bueno, y en esta categoría más, aquí tiene que ser prácticamente camaleónico. Tú miras Madrid y Barcelona y todo el mundo sabe cómo juega, no hace falta ni estudiarlo, pero en tercera tienes que ser camaleónico, y aunque va a ser un equipo combinativo, va a tener que dar cuatro pelotazos alguna vez y jugar segunda jugada o tirarte 70 minutos en bloque bajo porque le interese. Eso es así, eso, vamos, la gente de la cultura de aquí lo entiende y lo conoce. Lo que no entiende a la gente de la cultura, no que no entienda, y tienen su razón, porque a veces uno se enfada con la misma afición, pero a veces dice, es que tiene razón. Como por ejemplo a la Meón, está en el municipal y un futbolista, por no estar bien perfilado, da un pase atrás. Ahí está el interruptor que hablábamos el año pasado del rum-rum. La gente entiende, porque de eso ayer, sin ir más lejos, dieron varios pasos atrás porque lo requería la situación. La gente hasta lo aplaudieron. Pero cuando tú, por culpa del futbolista, no está bien perfilado y ha recibido, la ha pedido, la ha recibido mal, y forzadamente tiene que darle para atrás, la gente va a decir,
6: sin duda,
9: es ese balón para atrás que viene,
6: sin duda.
9: Entonces ese es el un, pero camaleónico el equipo tiene que ser sí o sí, ¿no? E intenta que da pases para atrás porque lo requiere el partido, pues no por mal posicionamiento del futbolista, y eso la gente lo va a entender.
7: Lo ha dicho Manolo, el año pasado fue una de las palabras más nombradas, el run. ¿Cómo llaman los futbolistas lo del run? Yo creo que no sé, pero no, me has dicho tú que no, que aquí el que viene sabe que aquí hay presión, aquí, obviamente.
6: Ya te he dicho otro tipo de presión que hay, Y entonces, y yo soy un jugador, ojalá. Ahora me di cuenta que nunca he sido jugador, viéndolo a los cabrones para jugar, yo nunca he jugado yo al fútbol. No, yo soy un entrenador que le gusta mirar hacia adelante, o sea, y yo le digo, y de hecho ayer hubo un momento, digo, que le dije a alguno, la portería, el control está allí. Y es verdad que incidimos mucho en ese primer control, estar siempre perfilado, hay muchísimo trabajo ahí detrás. Y entonces yo no concibo el fútbol y la vida en hacia adelante, ser vertical, ser dominador y nada. Entonces, como te digo, te he dicho al comienzo, no sé disociar eso de no sé ser de una forma como padre y otra como entrenador. No. Me gusta ser protagonista siempre y en ese sentido va. Entonces, si llega un momento que hubiese run, es porque a mí no lo hemos ganado nosotros. Entonces, y como ayer creo que al final del partido lo dije, nosotros te podrán hacer las cosas bien y mal, con balón y sin balón, porque al final aquí hay un factor que nadie puede controlar, y hay que alguien lo controle, será multimillonario, que es el azar. Pero vuelvo a repetir, la entrega, el sacrificio, la lucha, yo siempre digo una cosa a los jugadores, ponte en el peor de los casos, que no te sale nada, que pierdes 15 balones, ayuda a robar 16. Y ser consciente y quítate la máscara del ego y decir, hoy no me sale nada, vale, pues uy, ayuda a robar. He perdido 15, vale, a un caso extremo, nunca se ha visto que un jugador pierda todos los balones, pero vamos a ponernos en el peor. Ayuda a robar 16. Así no va a haber run.
7: Se apaga el interruptor, dice Manolo, lo tiene el futbolista y tiene que saber que lo tiene ahí.
9: ¿Tiene el interruptor para reventarse las manos aplaudiendo? No,
6: claro.
9: Yo había una cosa que, no sé, lo leí por ahí, que decía que tú habías visto los 34 partidos de la balona.
6: Yo vi los 34 partidos antes de tomar una decisión. Antes de tomar decisiones, claro, yo conocía a de los jugadores 5 o 6, porque al final te centras más en el grupo 9 que nosotros tenemos allí y tal. Entonces, yo antes de tomar decisión, yo no te iba a decir no cuento contigo porque no me gusta tu cara. Entonces, yo cuento contigo por esto, por tener argumentos futbolísticos de peso. No te puedo decir no cuento contigo porque, evidentemente, había también un factor importante que era el económico. Que esto parecía el Madrid de los Galácticos, y eso sí, lo tenía clarísimo, que eso iba a desaparecer. Pero yo vi los 34 partidos en cuestión de 10 días.
9: Yo voy un poquito más allá de lo futbolístico, sobre todo los de casa, también fuera, porque fuera va gente, según el destino van más gente que no gente. ¿Has excusado los partidos?
6: Hay partidos que sí, porque que muchos son se graban en veo y en muchos equipos le quitan el audio.
9: Pues a donde yo voy, a ver, que vean los jugadores, señores, esto lo tenéis ustedes. ¿Le dais para acá o le dais para acá? Porque ahí había pitadas.
6: Lógica, claro.
9: Entonces es normal que digo, él ha visto los 34, digo, pero la ha excusado, porque el fútbol muchas veces hay que excusarlo.
6: Creo un partido, no quiero equivocarme, pero es Utrera en casa, que ya fue el acabose, ¿no? Ah, el acabose, ya decía, ya está bien la broma, ya está bien la broma.
9: ¿El de Utrera fue otro, no? ¿El de Utrera?
7: Sí, no, el de Utrera.
9: El de Utrera, ¿no?
7: Sí. Bueno, pues la peor racha fue cuando con el onubense, que fue cuando se fue, se cesaron a David Sánchez, después vino el Coria, que no le ganamos, y el Tomare. Y una semana que todos pensábamos que íbamos a sumar 9 puntos con 3 de abajo, pues al final sumamos 1. Claro.
9: Entonces, eso es bueno, muchas veces decía los jugadores, nos vamos a enfrentar a un rival. Las cosas no van a salir porque no pueden salir, lo que tú has dicho. Hay un instinto ahí que es la suerte, que oye, eso es innato del fútbol. Pero escuchar cuando las cosas no salen y escuchar a los jugadores cuando le aplauden o cuando le pitan o le sillan o llamaremos run, cada uno fuera parte de insulto.
6: Sí, señor, pero yo creo que esto es extrapolable a cualquier ámbito de aquí en el restaurante o aquí. Cuando tú haces las cosas mal, sabes que las estás haciendo, o cuando no sabes que las estás haciendo bien, hombre, vamos a verlo desde un prisma más positivo, tú eres consciente de ello.
9: Yo siempre soy consciente, yo conversaciones personales, todo el mundo sabemos lo que está bien y lo que está mal.
6: Claro.
9: No busquemos culpa, todo el mundo, eso es una verdad como un santo.
6: Sí.
9: Entonces es donde yo voy con los jugadores que digo, oye, que esto va a ir por aquí, que lo que tú has dicho antes, que esto no va a ser un camino de rosa, que vamos a tener malos momentos, que todo esto es euforia.
6: No puedo decirlo que se las charlas previas a los partidos.
9: No, por supuesto.
6: No, pero me refiero de los jugadores, de los míos, que puedo decir. Creo que se me ve y difiere un poco lo que... Hay cosas más específicas.
9: De los propios jugadores, ¿no?
6: Pero cuando la arenga de los jugadores, y se ponen los vellos de punta porque saben lo que quieren.
9: Eso es bueno.
6: Saben lo que quieren. Y hay país tal Capi, que tenemos un capitán que es ejemplar. Y no ha salido de casualidad, votado por todos, que Diego Domínguez, el central. Eso es un ejemplo de todo, de todo, de todo, de todo. O sea, el yerno perfecto, Diego Domínguez. Así que lo tiene todo. Y cuando arenga el equipo, o el otro Diego, o gente que ha llegado como el mismo Viedma, que son. Saben dónde. A ver, también no hemos ocupado de eso, de saber a dónde viene.
9: Hay líderes, ya, hay líderes marcados.
6: Sí, sí, sí. Pero también te digo una cosa, hay muchos tipos de líderes, ¿eh?
9: Sí, sí, por supuesto.
6: Sí, sí, para ahí.
9: Yo sé que hay muy distintos.
6: Evidentemente, sí. Además, cuando se han elegido los capitanes, hay muchos tipos de. Se han elegido los líderes y se ve. Y se ven en el vestuario y en el campo. Y elegidos por. Los capitanes no ha sido casualidad. No ha sido casualidad. Entonces, se agradece. Y lo que te digo, saben dónde están porque valoran dónde están para hacer lo que vamos a hacer.
7: Hay una curiosidad, estamos en la recta final, te la voy a preguntar, porque es verdad que cuando llegó Blindar, fuiste la primera opción, se te presentó y demás, pero tu nombre ya sonó en diciembre para la Balona, creo que fue Granada en juego, un portal Valle de Granada, sí. Que ya te vinculó a la Real Balompié de Cañense. ¿Había algo ahí de cierto ya o todavía no?
6: Sí, a ver.
7: ¿O se tiraron a la piscina?
6: No. Fueron bien encaminados, pero para terminar rápido, porque al final aquí había otro entrenador, estaba David y yo, es verdad que yo ahora que ha pasado todo, si yo no hubiese entrenado en Churriana, porque tú imagínate lo que era, yo con la cafetería en Churriana, viviendo en Churriana, vivía el estadio de Churriana, estaba el Frascuelo, yo vivo en la calle Paseo de Frascuelo.
7: El día que perdí no iba a nadie a tomar café allí, ¿no?
6: No, no, al revés. ¿Sí? A mí o se me ama o me odia. Entonces, muchas veces venían todos los que me odiaban cuando perdíamos. Pero me refiero, yo no podía hacerle eso a Churriana. Y aparte, que piensa que en el primer año de tercera división del Churriana en su historia, para mí como churrianero que empecé como recoge pelotas, que pagaban 10 duros, 10 duros, como recoger, para mí ha sido algo... Y hoy puedo decir que he sido el primer churrianero y el único que ascendió a Churriana de televisión. Y todavía hacemos para la valla de punta. Y para colmo, fue un pleo de ascenso a segunda federación. Entonces, ellos dije, mira, si yo entrenase a cualquier otro equipo del mundo, iría mañana. Que yo no puedo hacer esto a Churriana. Sí, digo, y dije, si en su momento todavía el interés sigue ahí. Y por causa... Que está,
7: es que
6: estaba todo conectado, tanto por un lado, por el lado de Andrés, como por el lado de Germán. Miren que estamos 9 millones de personas en Andalucía, ¿no? Pues los dos pensaron en el mismo sin saberlo. Así que fíjate lo que son el destino. Y el destino me trajo a la Balona porque tenía que venir, porque fue así.
7: Y bueno, tiene que ser por algo.
6: No te estoy diciendo que venga a marcar.
7: Es que no va a ser linense adoptivo. O sea, igual que lo logra con el Surriana, no tiene que lograr con la Balona.
9: Es bueno que sepa leer las señales. Es bueno.
6: Así.
7: Bueno, llegamos ya a la recta final. Lo que se nos haya quedado en el tintero, algo que nos quieras decir, que nos quieras contar, que no haya, aunque me ha hablado Tela, pero bueno, algo igual se te ha quedado por ahí que tú quieres decir
6: no
7: te hemos preguntado.
6: Nada, yo encantadísimo, estoy aquí súper cómodo, creo que se me ha notado. Sí. Si no te lo hubiese dicho, sí. También que tenemos ya esa confianza.
7: A mí me gusta, yo, a lo largo de la temporada, que son muchos partidos, tú cuando tengas que decir algo, viene y me lo dices.
6: No, sí.
7: Yo más, lo prefiero.
6: Y va a ser así, Sí, yo sí, no te voy a sacar el capote, ya medias tintas. Oye, mira, me ha parecido mal.
7: No me gusta que las cosas hagan bolas,
6: sí, no. Entonces, somos primos hermanos. Yo ahora mismo, nada. Agradeceros la invitación. Sí. He estado como en mi casa, no en el salón. Espero que sea la primera de muchas. Que también conozcáis al cuerpo técnico, porque son maravillosos. Son unos profesionales espectaculares, los jugadores. ¿Qué te iba a decir yo? Que son nuestro principal aval de todo vuestro y nuestro. Y de nosotros, y nada, y repetir el mensaje de que disfrutemos el año, que sumemos, no, que multipliquemos todos, que los que esa duda, que la puedo entender, que la disipemos, que no hablemos más del año pasado, que no hablemos de hace 2 años, que ya no, la historia no se va a cambiar del año pasado, vamos a cambiarla hoy, y yo creo que hoy hemos dado un pasito más para ayudar a cambiarla. que estoy deseando que empiece la liga, porque para los reacios a la pretemporada y la, que yo odio eso de buenas sensaciones, lo odio también, y te entiendo perfectamente, pero yo también estoy, entenderme, cansado de dar el mensaje, que me llevo aquí desde julio, y hablando y hablando y hablando el mismo mensaje. Yo quiero ya reforzar el mensaje con hechos, que es de lo que se trata, y ganar el aval y el respeto y decir, coño, que el cabrón este viene y que lo que dice lo está cumpliendo, como así lo voy a hacer. Y la primera piedra en el camino es Chiclana, que va a ser complicado. Entonces, invito, soy consciente que hay muchos balonos que van a venir a apoyarnos, pero que los que no tengan nada que hacer el sábado, que ya hay poca cosa que hacer, pues ya se está terminando el verano, o si vayan a la playa, que luego nos vengan a, o vayan a Chiclana a la playa y luego vengan a acompañarnos, que estoy totalmente seguro que no se van a arrepentir, que lo van a agradecer, que se van a enganchar. Aquellos que aún no han sacado el abono, que lo hagan, por favor, que no se van a arrepentir, que les doy mi palabra. Y todo lo que he dicho y que he demostrado que está grabado, lo voy a petrificar con hechos, que es de lo que se trata.
7: Es como debe ser. Ya Gori ya va por el segundo autobús, de aquí animamos que se ponga en contacto con él para llenarlo, que vayan dos autobuses para allá. Pero ayer en el descanso tú estabas hablando con los jugadores y demás, José Mari estaba tirando fotos, haciendo las cosas, pero la gente en la grada estaba buscando plazas libres en COSE. Ah, pues a mí me sobra una, ay, pues yo voy contigo. A mí me sobra otra, bueno, ah, pues yo voy contigo. Bueno. Ayer se llenaron un montón de COSE entre el descanso y el final del partido, se llenaron un montón de COSE. Así que seguro que va a haber gente de la línea.
9: Buenísimo. Más que de Chiclana. Y mira que Chiclana nos tiene ganas.
6: Sí, no, el viernes, de hecho, el viernes fui a ver el Chiclana allí a
7: Cádiz, ¿eh?
6: Sí. Y jugó un partido amistoso contra el Atlético de Marbella. Y ya. El pique sano, o sea, ¿a qué viene? Digo, coño, si vengo aquí, ya, vengo aquí tranquilamente.
9: Dame unos chicharrones.
6: Y nada, pero se entiende perfectamente que el partido va a ser duro, pero yo confío al 1000 por 1000, sobre todo por el trabajo que se está dando, por el día a día, por la ilusión, por la ambición, por el hambre que tenemos todos y porque ya estamos deseando que ya competir con los puntos de por medio. Y que el mensaje se cale con hechos, que es de lo que realmente se trata.
7: Pues Levi, que ha sido un placer tenerte aquí con nosotros, que ya repetiremos, si nos dejan, ya lo repetiremos a lo largo de la temporada más veces, porque además tú cada vez que quieras lo dices, ¿eh? Oye, yo quiero ir esta semana, pues aquí tienes el sitio reservado. Que me alegro mucho de haber comenzado esta temporada contigo y que ojalá sea un presagio para lo que nos espera.
6: A vosotros por invitarme y nada, que sea la primera de muchas.
7: Manolo, muchísimas gracias. Nosotros nos veremos más a menudo.
9: Sí, seguro que sí. Gracias.
7: Nosotros volvemos mañana con más información de la Real Balompédica Cañense. Corazón Blanquinegro ya arrancado. Así que ahora ya saben, todos los días a partir de las 3 de la tarde, se pone la línea a las 9 y media de la noche, si lo quieren ver con imágenes, la actualidad de la Real Balompédica Cañense al día.
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0: Saludos, buenas tardes, bienvenidas y bienvenidos a la Onda Local de Andalucía. Esta es la tercera edición de Este a Oeste y hoy es martes 1 de septiembre. La situación en Ceuta marca la división entre los dos bloques de la política andaluza. El Partido Popular critica la actitud del PSOE respecto a las concentraciones convocadas durante la jornada de mañana miércoles en favor de la ciudad autónoma. El secretario general de los populares andaluces, Antonio Repullo, ha criticado este martes que su homóloga socialista María Jesús Montero no acuda siquiera al izado de la bandera de Ceuta en el Parlamento andaluz, que tendrá lugar a primera hora de la mañana. Sostiene que tanto el gobierno central de Pedro Sánchez como todo el Partido Socialista están instalados, asegura Repullo, en la confrontación política y dejan de lado la grave situación que atraviesan los ceutíes desde finales de julio.
1: Es muy triste que un asunto tan crítico como este se utilice por parte de Montero y que no acuda al izado de la bandera en el Parlamento para una vez más intentar traer la confrontación a Andalucía. Ya les advierto que Montero y el PSOE fracasarán. Fracasarán en ese intento de desunión y nos mantendremos unidos con Ceuta porque no vamos a elegir la batalla política. Estoy convencido que Andalucía va a escoger ahora más que nunca por la unidad y la solidaridad con nuestro pueblo hermano de Ceuta.
0: Y desde el lado socialista, a primera hora de la tarde ha tenido lugar la interparlamentaria del partido en su sede de Sevilla. Desde allí la propia Montero ha instado a sus compañeros de formación a seguir haciendo una política útil para la gente que contribuya al bienestar general, tanto desde el gobierno de España como hasta en los ayuntamientos. Una sesión en la que ha abogado por hacer una oposición firme a la Junta para erigirse en una alternativa real y capaz de gobernar Andalucía a través de un proyecto que sea creíble y seductor para la ciudadanía. Es el apunte que traemos a la portada de este informativo, pero vamos a repasar ahora más asuntos de la actualidad del día en titulares.

0: Las escuelas infantiles se preparan para afrontar el curso con varias cuestiones pendientes, como por ejemplo la revisión del precio plaza. La provincia de Granada suma un nuevo accidente laboral. Antonio Sanz lleva a cabo una ronda de diálogo con los sindicatos que le reclaman mejores condiciones laborales y salariales para toda la plantilla del Servicio Andaluz de Salud. Y la vendimia en el marco de Jerez comienza rondando los 60 millones de kilos de uva. Nos vamos ahora a la Dirección General de Tráfico para saber cómo se encuentran las carreteras andaluzas en este punto de la tarde. Marta Míguez, muy buenas.
1: Muy buenas tardes. En estos momentos van a encontrar retenciones y circulan en Jaén por la A4 y en el entorno de Carboneros y La Carolina, todo ello en sentido a la Comunidad de Madrid por unas obras de mejora que dejan más de 5 kilómetros de retenciones. Al margen de estas incidencias van a encontrar tráfico intenso más habitual en la A7 en Málaga, especialmente en los entornos de Fuengirola, de entrada a la capital malacitana, y en San Pedro Alcántara en ambos sentidos de la Marta. También registramos complicaciones en Huelva a esta hora en la A497 en el entorno de Corrales en sentido Punta Umbría.
0: Muchas gracias, Marta. Y ahora conectamos con la Agencia Estatal de Meteorología para saber cuáles son las previsiones del tiempo. Luz Cepeda, buenas tardes.
2: Buenas tardes. Mañana suben las temperaturas en Andalucía, sobre todo en el interior. Se intensificará el calor, subirán un poco más para el jueves. A partir del viernes tienden a descender por el oeste de Andalucía. Mañana la máxima alcanzará 39 grados en Córdoba y Sevilla, 38 en Granada y Jaén. Se activan avisos amarillos por altas temperaturas, máxima de 35 grados en Huelva, 32 en Cádiz y 31 en Almería y en Málaga. Ambiente soleado con algunas nubes altas, presencia de polvo en suspensión, sobre todo hacia el este de Andalucía. En las sierras orientales, nubes de evolución, pudiendo haber algún chubasco tormentoso por la tarde. Incluso alguna tormenta más intensa en las sierras de Granada, Jaén y Almería. Chubascos que pueden ir acompañados de depósitos de barro. En el estrecho levante soplará con fuerza, probabilidad de rachas ocasionalmente muy fuertes. Es una información de AM.
0: Muchas gracias, Luz. 7:05 de la tarde, momento en el que hacemos un pequeño alto y enseguida continuamos con la actualidad del día.
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0: De la política, también les contamos que el Partido Popular va a dirigir 12 de las 18 comisiones del Parlamento Andaluz en esta legislatura. Este martes se han configurado todas las comisiones legislativas de la Cámara Andaluza, la que es la legislatura número 13. Los exconsejeros de la Junta, Arturo Bernal y Catalina García, van a presidir las de Vivienda, Juventud y Ordenación del Territorio y de Salud y Medio Ambiente, respectivamente. Por su parte, el Grupo Socialista se ha alzado con la presidencia de las de Economía, Hacienda y Fondos Europeos, Empleo, Empresa y Trabajo Autónomo, Sostenibilidad y Medio Ambiente y Seguimiento y Control de la Financiación de los Partidos Políticos con representación en el Parlamento de Andalucía. En lo que respecta a Vox, van a dirigir las comisiones de Turismo, Justicia, de Regulación y Administración Local y la de Inteligencia Artificial, Desarrollo Digital y Administración Pública. El primer pleno está previsto para los días 16 y 17 de este mes. Además, les contamos que el Movimiento Sumar Andalucía no va a participar mañana en las concentraciones por Ceuta. La formación expresa así su solidaridad con los vecinos y vecinas de la ciudad autónoma que están afrontando una situación excepcional que está afectando a la vida cotidiana de la ciudad y reclama una respuesta inmediata del Estado. Por ello, no van a participar en las concentraciones convocadas este 2 de septiembre frente a los ayuntamientos. A juicio de Esperanza Gómez, la co-coordinadora de Movimiento Sumar Andalucía, tras ella se esconde un trasfondo partidista que nada tiene que ver con la protección ni de los vecinos de Ceuta ni de las personas que han llegado a la ciudad.
6: Nuestra solidaridad nuestra admiración por el pueblo de Ceuta, que está atravesando una situación muy difícil, y precisamente por eso nos vamos a acudir a las manifestaciones, a las concentraciones convocadas por la derecha y por la ultraderecha para mañana día 2, porque no representan el sentir mayoritario de Ceuta, porque lo que se necesita en este momento es solidaridad con el pueblo ceutí, pero también con las personas migrantes que han llegado buscando una vida mejor, y porque nos parece que la ciudad de Ceuta y que sus habitantes no merecen esa utilización partidaria de la desgracia de tantas miles de personas.
0: La formación respalda la necesidad de acelerar el traslado de los menores no acompañados a otras comunidades autónomas y reclama una coordinación efectiva entre administraciones con recursos suficientes sobre el terreno. Una posición similar a la que ha mostrado tanto a la coalición por Andalucía, en la que se incluye Movimiento Sumar, como Adelante Andalucía en las últimas horas. También les contamos que una jornada más hay que lamentar una muerte en el trabajo, en este caso en el Zaidín, en la provincia de Granada. La persona fallecida es un hombre de unos 42 años y de nacionalidad colombiana que ha muerto al caerle encima de una chimenea que se encontraba apuntalada como paso previo a su demolición en la calle Laureado López Muñoz, ubicada en este barrio de la capital nazarí. Minutos antes de las 12 de la mañana, el 112 atendía un aviso de socorro, tras lo cual se activó al Centro de Emergencias Sanitarias 061, a la Policía Nacional y a la local. Los esfuerzos de los operativos desplazados al lugar del accidente por revivirlo resultaron infructuosos, pese a que le practicaron maniobras de reanimación cardiopulmonar. Por el momento se investiga si existe alguna vinculación de lo ocurrido con la serie de seísmos que se viene registrando en la provincia granadina en las últimas semanas. Y además, el vicepresidente primero de la Junta ha retomado el diálogo social con los sindicatos, que le han pedido a su vez reforzar la plantilla del SAS. Antonio Sanz ha mantenido una serie de encuentros esta mañana con representantes de la Central Sindical Independiente de Funcionarios, CESIF, primera fuerza sindical, en la mesa sectorial del Servicio Andaluz de Salud. Además, también lo ha hecho con la Unión General de Trabajadores y Comisiones Obreras. Del encuentro ha trascendido la valoración positiva en cuanto a la voluntad de diálogo por parte del consejero de Presidencia, Sanidad y Emergencias. Desde CESIF, su presidente, Victorino Girela, ha insistido en la necesidad urgente de reforzar el sistema, mejorando las condiciones laborales del personal, que en muchos casos pasa por la equiparación salarial a sus homólogos de otras comunidades autónomas.
7: Poniendo el acento en recuperar la seguridad y confianza de los profesionales, resolviendo agravios retributivos y en medidas que sirvan para fidelizar a los profesionales. Hemos tenido el compromiso de cerrar un calendario de mesas de negociación que aborden todas estas cuestiones, recordando que nuestra posición de negociación y diálogo permanente será también de firmeza en la vigilancia del cumplimiento de los compromisos y los acuerdos alcanzados.
0: Por su parte, UGT y Comisiones Obreras se han reafirmado en esa idea, aludiendo que los profesionales se encuentran agotados y el sistema es cada vez más inaccesible para los pacientes. Para paliarlo, desde UGT piden que las externalizaciones se lleven a la mínima expresión y aluden a la necesidad de un pacto por la sanidad pública en esta legislatura, que en caso de no producirse puede hacer que mantengan las protestas de los últimos meses. Antonio Macías es el secretario del sector Salud, Servicios Sociosanitarios y Dependencia de UGT Servicios Públicos Andalucía.
8: Las condiciones que padecen esos profesionales y la inaccesibilidad para los usuarios son un gravísimo problema que necesita de soluciones consensuadas en un pacto de legislatura en la mesa sectorial y que haga partícipe de un cambio más que necesario a todos los actores intervinientes. UGT le ha trasladado también de forma contundente que si no hay cambio en esas políticas sanitarias, si no hay acuerdos de amplias miras, pues nos van a tener enfrente.
0: Para Comisiones Obreras es el momento de acabar con la brecha salarial con otras regiones del país. Por ello aseguran que el acuerdo del sector debe abarcar desde médicos hasta celadores y limpiadoras, pasando por enfermería, técnicos medios, técnicos superiores y de personal. El secretario general de la Federación de Sanidad y Sectores Sociosanitarios de Comisiones Obreras de Andalucía es José Pelayo Galindo.
9: Comisión Obrera ha arrancado el compromiso de que este acuerdo debe ser negociado y debe de afectar a todas las categorías, desde médicos hasta celadores y limpiadoras, pasando por enfermería, técnicos medios, técnicos superiores, personas de mantenimiento, etcétera, etcétera, etcétera. Comisión Obrera piensa que es el momento de acabar con la brecha salarial con el resto de comunidades autónomas y que las trabajadoras y las trabajadoras del Servicio Andaluz de Salud deben de ser las mejores retribuidas de todas las comunidades autónomas.
0: Estamos a punto de llegar a las 7 y 13 minutos de la tarde, momento en el que hacemos un receso publicitario y a la vuelta seguimos contándole más noticias del día.
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1: Siete y 14 minutos de la tarde y aquí seguimos en la Onda Local de Andalucía contando las noticias, porque si no, ¿quién lo va a hacer? Para eso estamos, a su servicio. Por ejemplo, les contamos que está a punto de arrancar el curso, en este caso en la educación infantil, en el primer ciclo. Lo hace este jueves y aunque las puertas de los centros están abiertas desde esta mañana, algunos de ellos ni siquiera han podido iniciar su actividad por los problemas de financiación que denuncian desde hace años. La presidenta de Escuelas Infantiles de Andalucía, Maribel Uncala, ha reivindicado en esta casa, la Onda Local de Andalucía, que la subida de 10 euros aplicada por la Junta de Andalucía al precio por plaza, eso lo va a hacer a partir del mes de enero, llega después de 6 años fijado en 240 euros al mes. Por lo tanto, Uncala dice que esta subida es insuficiente. Eso sí, celebra que haya un compromiso a que se establezca un mecanismo de regularización automática del precio plaza, aunque reclama que se debe hacer recuperando el dinero que asegura que se ha perdido durante todos estos años.
2: Nosotros lo que pedimos y lo que decimos es que llevamos ya 6 años, ¿no? Cuando llegue el 27, 28 van a ser 7, pues con un déficit de todo el IPC acumulado que hay que ir regularizando toda esa pérdida que hemos ido teniendo. Nosotros no nos negamos a que se establezca un calendario en el que, además de la subida que corresponda al año, se vaya haciendo como una pequeña subida que vaya correspondiendo a todo lo que hemos ido perdiendo, de modo que vayamos alcanzando lo que es un precio público de calidad igualado al resto de España y del resto de comunidades.
1: Las dificultades también se están haciendo notar en Conil, donde las familias han salido a la calle para protestar por el cierre de cara a este curso de 5 de las 6 sedes del Colegio Público Rural Campos de Conil. La presidenta del AMPA de este centro, Blanca Camozzi, ha denunciado en esta sintonía que la clausura de estas unidades ha pillado por sorpresa a las familias. La solución planteada por la Junta pasa por ofrecer ayudas para el transporte, pero desde la Asociación de Madres y Padres reclaman que se vuelvan a abrir las sedes.
3: Nos hemos ido entrando a diferentes tiempos, pero sí, hemos tenido que ir cambiando matrículas. Hemos tenido que, bueno, que con delegación ver la posibilidad de que dejen matricular a nuestros hijos en otro centro para quien no pueda conciliar llevándolos al CPR y, bueno, ver las alternativas, pero claro, teniendo en cuenta que ya contamos con una situación completamente desigualitaria porque la mayoría de centros tienen sus plazas cubiertas.
1: Y frente a las dificultades que supone el inicio del curso para las familias, también son varios los municipios andaluces que han puesto en marcha medidas para paliar los efectos de esa vuelta al cole y echar una mano. Por ejemplo, en la localidad jienense de Andújar han creado el bono comercio Vuelta al Cole 2026. Mediante unos bonos valorados en 25 euros para compras superiores a 50 en productos relacionados con el inicio del curso, se pretende ayudar a las familias e impulsar el comercio local. El alcalde del municipio, Francisco Carmona, ha explicado que solo se podrán utilizar en los comercios adheridos.
4: Son una serie de empresas que tienen un código y esas empresas son las que se adhieren y de ahí pueden coger y descargar y ir a esas tiendas a comprar, lógicamente, las que están adheridas. Yo creo que de esta forma pues podemos de alguna forma, pues como ya he dicho, paliar en cierto modo pues ese gran esfuerzo que van a hacer las familias, especialmente este año, y también ayudar a lo que es el comercio local.
1: Y de la provincia de Jaén a la de Granada, donde en Monachil también han puesto en marcha una iniciativa para ayudar a las familias. Se trata de un cheque escolar financiado con fondos municipales que pretende ayudar en la adquisición de material, libros y hasta transporte. Una iniciativa que se mantiene desde la pandemia y cuya demanda, según explica la concejala de Bienestar Social, Asen González, no ha dejado de crecer año tras año.
5: Esta es una iniciativa que parte después de la pandemia, pues con el propósito de ayudar a nuestras vecinas y a nuestros vecinos, pues en septiembre, que sabemos que supone un importante desembolso pues para los hogares con hijos en edad escolar. Y bueno, pues rondan en torno a los 100 euros según el cada caso familiar. La verdad es que analizamos cada situación de manera particular.
1: Y unos consejos para la vuelta al cole. Ahorrar requiere planificar, reutilizar y comparar. El inicio de un nuevo curso supone para las familias afrontar un importante desembolso en material escolar, libros de texto, ropa, calzado, mochila, dispositivos electrónicos y otros productos que son necesarios para la vuelta a las aulas. Ante este escenario, la Dirección General de Consumo de la Consejería de Presidencia, Sanidad y Emergencias de la Junta de Andalucía recomienda anticipar las compras, aprovechar las rebajas y adoptar hábitos que permitan reducir el gasto. La primera medida medidas planifica revisar qué materiales y prendas se conservan de cursos anteriores, hacer una lista de necesidades y fijar un presupuesto para evitar compras impulsivas y adquirir solo lo necesario. Así lo remarca la jefa del Servicio de Educación y Promoción de Personas Consumidoras de la Junta de Andalucía, Constanza Tirado.
6: Con la vuelta al cole llegan también los gastos para la familia. Gastos en libros, ropa, calzado, mochilas, material escolar. Para ahorrar, la Dirección General de Consumo recomienda planificar las compras, revisar qué materiales y prendas pueden reutilizarse y fijar un presupuesto. También es importante comparar precios y calidades y recordar que los centros educativos no pueden obligar a comprar ni libros, ni uniformes o material en un establecimiento en concreto.
1: Además, en cuanto a otras recomendaciones, Constanza Tirado remarca evitar el sobreendeudamiento, especialmente ante la proliferación de campañas de microcréditos rápidos que ofrecen dinero de forma inmediata. Este tipo de financiación, dice, puede implicar intereses elevados y plazos de devolución muy reducidos. Además, la jefa del Servicio de Educación y Promoción de Personas Consumidoras de la Junta lanza otros consejos sobre las compras online o el programa de gratuidad de los libros de texto.
6: En las compras por Internet existe con carácter general un plazo de 14 días naturales para desistir y se aconseja utilizar métodos de pago seguros y evitar transferencias directas. Recordar que hay que cuidar y devolver en buen estado los libros de texto, ya que esto permite aprovechar el programa de gratuidad de libros de texto de la Junta de Andalucía y fomentar un consumo más responsable y sostenible. En definitiva, planificar, comparar, reutilizar y comprar solo lo necesario.
1: Ante cualquier duda o consulta en materia de consumo, la ciudadanía puede contactar con Consumo Responde, un servicio gratuito de información y asesoramiento a las personas consumidoras y usuarias impulsado por la Consejería de Presidencia, Sanidad y Emergencias de la Junta de Andalucía. Se trata de un servicio multicanal al que se puede acceder a través del teléfono gratuito 921 50 80 y el correo electrónico consumoresponde@juntadeandalucia.es. Y por cierto, sobre educación, Comisiones Obreras reclama un gran acuerdo para reforzar la educación pública andaluza. El sindicato pone el foco en la situación del personal técnico en integración social externalizado, conocidos como PETIS, que se ve obligado a ir al paro cada verano. La secretaria general de la Federación de Enseñanza de Comisiones Obreras en Andalucía, Marina Vega, señala que esto ocurre pese a que su labor es estructural en los centros educativos y se desarrolla durante todo el curso escolar. La dirigente explica que, a diferencia del resto de trabajadoras y trabajadores de los centros educativos, el PETIS no se incorpora el 1 de septiembre, lo que provoca descoordinación, retrasos y una atención deficiente al alumnado que más apoyo necesita.
7: Lo decimos alto y claro, no se puede hablar de educación inclusiva mientras se mantiene la precariedad a quienes atienden al alumnado más vulnerable. En Andalucía, alrededor de 2.000 PETIS externalizados, personal técnico de integración social, sufre cada año desempleo en verano, recortes de jornada y retrasos en su incorporación a los centros. Estamos hablando de profesionales imprescindibles que deberían estar en los centros educativos desde el 1 de septiembre, garantizando desde el primer día la atención que necesitan los niños y las niñas con necesidades específicas de apoyo educativo.
1: En este sentido, denuncia que esta situación no es un accidente, sino que responde a una decisión política y empresarial que condena a cientos de profesionales a la incertidumbre económica año tras año. Marina Vega.
7: La Junta de Andalucía tiene que dejar de mirar hacia otro lado. Exigimos estabilidad, jornadas completas y la incorporación de este personal desde el 1 de septiembre. Porque aquí no estamos hablando solo de derechos laborales, ni solo de calidad educativa. Estamos hablando de dos derechos que van unidos. El derecho del alumnado a recibir los apoyos que necesita y el derecho de quienes los atienden a tener un trabajo digno, estable y con condiciones laborales justas.
1: Según datos aportados por el sindicato, en Andalucía alrededor de 2.000 trabajadoras y trabajadores soportan esta inestabilidad crónica. Jornadas parciales impuestas, recortes cada septiembre y desempleo en verano. Una situación que deriva en unas consecuencias gravísimas, dicen desde Comisiones Obreras, para el alumnado con NEAE, ya que cuando el PETIS no está en el centro educativo, ese alumnado queda desatendido. Y además les contamos un último apunte. Cuando son las 7 y 23 minutos de la tarde, la Junta ha convocado los Premios Andalucía de Comunicación Audiovisual Local en su 13ª edición. El Boletín Oficial de la Junta de Andalucía ha publicado la convocatoria con cargo al ejercicio 2026 y cuya finalidad es reconocer el buen hacer y la excelencia de los prestadores de servicios de comunicación audiovisual local en Andalucía. En cuanto a la dotación económica, el premio por cada una de las categorías asciende a 4.000 euros e incluye la entrega de una estatuilla en un acto que tendrá lugar en el último trimestre del año. El plazo de presentación de las solicitudes será de 10 días hábiles, desde este martes hasta el 14 de septiembre. En ediciones pasadas, las emisoras municipales y comunitarias asociadas a EMA, RTV, a esta casa, fueron las protagonistas de estos premios. En la última edición del año 2025, Radio Sintonía de Puente Genil y Onda Mencía, Radio de Doña Mencía, obtuvieron sendos galardones en las categorías de información y de entretenimiento en radio local, respectivamente. Pero la lista de premiados a lo largo de los años es larga, hasta llegar a la primera edición, cuando EMA RTV recibía el reconocimiento en la categoría Trayectoria Informativa Local y de Proximidad por su compromiso con canal participativo desde su nacimiento hace 41 años y sus esfuerzos por mantener en todo este tiempo la mayor red de comunicación política y ciudadana, comunicación pública local y ciudadana de Andalucía. Y de esta manera llegamos a las 7 y 25 minutos de la tarde, momento en el que nos asomamos a la información más cercana, la información local y provincial.

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1: Una crónica local que nos lleva a Huelva, donde el Consejo de Gobierno ha declarado como desastre natural el incendio de Niebla. Una información de nuestra compañera Rosa Gómez desde Mover Radio.
2: Buenas tardes. La Junta de Andalucía ha declarado desastre natural el incendio de Niebla, que comenzó el pasado 6 de agosto y terminó extendiéndose por 11 municipios de Huelva y Sevilla. El fuego ha dejado alrededor de 33.000 hectáreas quemadas y un perímetro de unos 210 kilómetros, según la medición definitiva realizada por el programa europeo Copérnicus. La declaración permitirá flexibilizar las ayudas agrarias y forestales para agricultores y ganaderos afectados, evitando que puedan perder subvenciones por no poder cumplir determinados requisitos como consecuencia del incendio. Entre los daños se encuentra la pérdida de producción de corcho y bellota, masas forestales, explotaciones ganaderas y colmenas, además de caminos, infraestructuras rurales y cerramientos. La Junta también ha acordado solicitar al Gobierno central la declaración de zona afectada gravemente por una emergencia de protección civil, que permitiría activar nuevas ayudas para viviendas, infraestructuras municipales, explotaciones agrícolas y ganaderas y empresas afectadas, una medida que pretende facilitar la recuperación de una de las zonas de la provincia más castigadas por los incendios de este verano. Esto es todo desde Mover.
1: Muchas gracias, compañera. Y en Cádiz comienza la vendimia en el marco de Jerez. Nos lo cuenta nuestro compañero Manuel Guzmán desde Radio Chipiona.
3: Así es, la vendimia ha comenzado en el marco de Jerez con el inicio de la recogida de la uva en los primeros lagares, convirtiéndose de nuevo en una de las campañas más tempranas de los últimos años. Las previsiones, según el Consejo Regulador, apuntan a una cosecha de calidad y a una recuperación de la producción, que podría situarse en torno a los 55 millones de kilos de uva tras la corta vendimia registrada el pasado año. El inicio de la campaña ha sido analizado por el Pleno del Consejo Regulador de las denominaciones de origen Jerez, Xerez, Cherry, Manzanilla, Saluca de Barrameda y Vinagre de Jerez. La recolección comenzó el pasado lunes en algunas viñas del interior. No obstante, la mayor parte de los viñedos del marco aún deberá esperar varios días o incluso semanas para iniciar la vendimia. La campaña llega marcada por unas condiciones meteorológicas favorables. El Consejo Regulador destaca que la viña presenta un estado sanitario muy positivo, con una incidencia mínima de enfermedades, así como de las principales plagas habituales. Es todo desde la provincia de Cádiz.

Tal día como hoy, pero de 1996, salía a la venta el disco Coming Up de esta banda, Suede. Sería el tercer trabajo del grupo inglés, un álbum que fue un importante punto de retorno para la banda, ya que marcaba su regreso tras la partida del guitarrista Bernard Butler y su reemplazo por Richard Wakes. El disco se centra en sonidos cercanos al glam y el pop, lejos de la oscuridad de los dos primeros trabajos de la banda. El álbum se caracteriza por su enfoque algo más accesible y comercial de la banda liderada por Brett Anderson. Y este es un temazo y se llama Trash.

Y así nos vamos hasta mañana. La información volverá, ya lo saben, a las 8:30 del día en esta primera edición de De Este a Oeste. En esta jornada será mañana ya miércoles. Mientras tanto, lo de siempre, sigan informadas e informados en su emisora municipal o comunitaria, en nuestra página web y nuestros perfiles en redes sociales. Ya saben que si quieren en la radio, les haremos compañía.

0: Conectadas Andalucía, un espacio donde hablamos de las personas que intentan transformar la realidad desde el cotidiano. ¿Y qué hay más cotidiano que transportarse, que conducir, que manejar un vehículo? De quienes llegan desde las instituciones, desde organizaciones y desde fundaciones. Hoy está con nosotras, aquí en Conectadas Andalucía, Elena Sam. Bienvenida.
1: Muchas gracias, Isabel.
0: Elena Sam, eres responsable de iniciativas sociales de Ofes Auto. Cuentas con más de 18 años de experiencia en el sector asegurador y coordinas un programa que impulsa proyectos centrados en la seguridad vial y el apoyo a víctimas de accidentes de tráfico. También formas parte del Comité de Sostenibilidad de la organización. Eres psicóloga especializada en tráfico y seguridad vial. Además, para quien no conozca Ofes Auto y estas iniciativas sociales, porque estamos en un programa, en un podcast, donde siempre incidimos en el impacto que hay en la sociedad, bueno, es la Oficina Española de Aseguradoras de Automóviles, una asociación sin ánimo de lucro que agrupa a las entidades aseguradoras del ramo del automóvil en España. Y la principal función es facilitar la circulación internacional de vehículos, garantizando que exista un seguro y, sobre todo, proteger a víctimas. Así que es un tema, bueno, del cotidiano realmente, porque lo que decíamos, que transportarse forma parte de nuestra vida de todos los días y también hay que protegerlo. Así que bienvenida a Conectadas. Y lo primero que te quería preguntar era, bueno, cuando hablamos de educación vial y mucha gente piensa solo en sacarse el carné, para una persona profesional, ¿qué poco hablamos de seguridad vial cuando realmente estamos todo el día de acá para allá? Así que te quería preguntar, ¿cuál sería para ti como esa definición o ese concepto de seguridad vial?
1: Bueno, yo creo que la seguridad vial, por supuesto, va mucho más allá que sacarse el carnet, ¿no? Eso creo que reduce muchísimo el concepto de seguridad vial. Para mí la seguridad vial es una cultura, es el entorno, es nuestro día a día. Nos movilizamos a veces como peatones, como ciclistas, como conductores, y creo que es esa interacción de todos estos actores en este ecosistema que es lo que crea la seguridad vial.
0: Vamos, que la seguridad vial no es ni de una persona ni de dos. La seguridad vial, estamos todos implicados y tiene mucho impacto social. Es curioso que es la primera vez en años que traemos este tema a la palestra desde un enfoque social, ¿no? Desde unas iniciativas sociales. ¿Crees que estamos reduciendo demasiado un concepto que nos acompaña en la vida?
1: A ver, depende. Desde mi punto de vista, creo que hay entidades y organizaciones que sí que tienen mucha conciencia sobre la seguridad vial, pero es porque lo vivo diariamente, ¿no? Entonces me es un poco complicado ponerme en el otro lado. Yo espero que no sea únicamente algo puntual, como has dicho. Yo creo que, como te dije anteriormente, la seguridad vial va mucho más allá. Es nuestro comportamiento, nuestra forma de percibir el riesgo, cómo tratamos a las personas, ¿no? Va muchísimo más allá.
0: La verdad que sí, que reducir conceptos muchas veces lo enfocamos en algo muy pequeño, muy reducido, cuando realmente es, bueno, es un concepto tan amplio que, fíjate, es tan amplio como el civismo, ¿no? O cómo se comporta uno o qué educación tiene, ¿no? ¿Qué es lo que más os sorprende desde Ofes Auto cuando habláis con ciudadanía sobre seguridad y educación vial? ¿Hay algún mito que se repite constantemente? Como ese mito que dices, mira, yo dónde voy, lo que más se repite es esto, y esto no es cierto, no es así.
1: Nosotros estamos más en contacto con las entidades y organizaciones que ejecutan los proyectos, y ellos sí que están más cerca al ciudadano, más que nosotros. Pero es verdad que en este programa de iniciativas, personalmente me gusta participar muy activamente de estos proyectos, y hace poco estuve en un colegio con las compañeras de Stop Accidentes, que hicieron unos talleres para niños entre, yo creo que eran 11-12 años. Y algo que me sorprendió fue que tenemos este falso mito que los jóvenes no cumplen las normas o están como más pensando en otras cosas, van como no sé, quiero decir, tenemos este mito, ¿no? Que los jóvenes no cumplen las normas o no las quieren respetar. Pero lo que yo pude ver, al menos en ese taller, fue que estos jóvenes conocen las normas, muchas veces las respetan más que las personas adultas, y a lo mejor el problema no son los jóvenes, sino es el entorno en que se mueven estos jóvenes. Quiero decir, ¿de qué vale que demos unos talleres a jóvenes o actividades para niños cuando luego en casa están dentro de un coche y ven que sus padres no respetan estas normas, ¿no? Entonces, ese es un mito, por ejemplo, ¿no? Yo creo que hay muchísimos jóvenes que sí que tienen una conciencia muy amplia de la seguridad vial, pero hay que hacer un trabajo mucho más de dejarlo en la escuela.
0: Que es un trabajo de todos y todas. No se puede ir solo a un único sitio, porque como bien has dicho, es un concepto tan amplio que bueno, que hay que trabajarlo, como dices, de forma integral, incluso con las familias. ¿Cómo definirías OFESAUTO? Porque imagino que hay muchas personas que no conocen, ¿no?, las labores que hacéis. Y bueno, si tuvieras un minutito para explicarlo, definir un poco la misión, a qué os dedicáis, porque bueno, hay mucha función social en algunas fundaciones como esta.
1: No sé si voy a poder resumirlo en un minuto, no te prometo nada, pero voy a intentarlo.

0: Esto sería nuestra misión principal. A partir de ahí, como somos una asociación sin ánimo de lucro, también tenemos otra función, que es la de social, la de las iniciativas sociales, que justamente nace un poco por un tema de devolver a la sociedad ese compromiso en prevención y en materia de seguridad vial.
1: Bueno, es que ya si se desconoce a nivel nacional, ya cuando nos metemos, yo cuando he pensado en un choque o en un siniestro, que ya que te suceda, tiene cierta complejidad y hay que asumir, ¿no?, esa situación y hay que ver cómo se gestiona ese parte amistoso, todo lo que sucede, ya me lo imagino con una persona de otro país, con una matrícula de otro país y con alguien que habla otro idioma y, madre mía, es verdad que hace falta alguien que esté en esa mediación y ahí es donde está Office Auto, mediando un conflicto realmente, ¿no?, intentando que se minimice ese daño. Te quería preguntar también, bueno, en los momentos de nuestra vida cotidiana, pues también está presente la educación vial, como hemos comentado. Y bueno, todos somos peatones, todos somos muchas veces ciclistas, pasajeros, incluso conductores. ¿Crees que hay alguna cosa de la que no nos damos cuenta, que se obvia mucho?
0: Que no nos demos cuenta, pero ¿en qué sentido exactamente?
1: En el sentido como cosas que se nos escapen cuando nos movemos, ¿no? ¿Qué consejos darías tanto cuando estás de peatón por la calzada, cuando estás con la bicicleta? ¿Crees que tenemos la atención necesaria o que tenemos el concepto, ¿no? O realmente no hay ese concepto de decir, bueno, es que cuando te estás transportando está sucediendo algo, no es como cuando estás en tu casa. Es decir, ¿qué crees que se escapa o cuál es la necesidad, la falta de sensibilización para cuando hemos hablado de civismo, educación vial? Dice, ¿qué hace falta pensar para tomar conciencia de la importancia de ese hecho de transportarse?
0: Es muy complicado recoger esa sensibilización. Es más, te puedo contar una anécdota que tuvimos en la oficina. Estuvimos grabando un vídeo que se llama sobre una campaña que se llama La Oficina del Ojalá. Este vídeo trata sobre las experiencias individuales de muchos profesionales que llevan a cabo proyectos de seguridad vial. Muchos de ellos han empezado, digamos, en este camino porque ellos han sufrido o un familiar cercano un siniestro, ¿no? Un siniestro de tráfico. Entonces, por ejemplo, estábamos desarrollando y ejecutando la campaña de este vídeo. Todos teníamos los guiones, sabíamos lo que iban a contar y las historias, muchas de esas muy terribles de estos siniestros, y fue hasta el momento que llegaron a la oficina, porque lo grabamos en la oficina, y nos contaron cara a cara el siniestro, pero de una forma dura, fría, como es, que reaccionamos y dijimos, o sea, fue muy duro. Recuerdo que incluso teníamos una actriz, o sea, se puso a llorar, y todos nos quedamos en silencio, y yo creo que ese fue un punto en el que entendimos que es muy difícil ponerte en esa situación. Nadie quiere pensar en que te va a pasar algo. Entonces, ya de base tenemos una situación que queremos sensibilizar, queremos que la gente tenga conciencia, pero es que somos reacios a pensar que algo malo nos puede pasar. Entonces es muy complicado. Afortunadamente o desafortunadamente, según cómo lo veamos, tenemos estos profesionales que están armando, ejecutando y coordinando proyectos de seguridad vial, que son los que se abren, porque es muy difícil también contar estas historias personales, se abren a contar sus historias, a compartirlas y a dejárnoslas para que nosotros pues hagamos ese proceso de interiorizar de nos puede pasar también.
1: Claro, sensibilización de primera mano, ¿no? No es lo mismo, bueno, aunque las campañas de sensibilización creo que han hecho un gran trabajo, ¿no?, en la historia de España, ¿no?, con muchos temas de actualidad. Lo cierto es que siempre que cuando escuchas algo de primera mano, ¿no?, y cara a cara, la cosa cambia, ¿no? Detrás de estas historias hay personas y detrás de un siniestro de coche hay personas. Te quería preguntar, desde vuestra experiencia, que me contases algo así como esos pequeños hábitos que tenemos que evitar, que muchos pequeños hábitos nos pueden ayudar a evitar un accidente de coche, un conflicto en carretera. ¿Qué dirías de estos pequeños

0: pequeños consejos.
1: Pues mira, un hábito que es muy fácil evitar es, antes de coger el coche, salir con 5-10 minutos antes de la hora programada. ¿Por qué? Porque vamos en automático. Entonces, así como salimos de casa, si hemos tenido un problema, si estamos con muchísimas cosas en la cabeza, así nos montamos al coche. ¿Qué sucede? Que si tenemos un pequeño percance, un pequeño choque, esta emoción con la que salimos de casa se va a trasladar y se va a intensificar. Con lo cual, vamos a intentar a salir de casa tranquilos, relajados, y si no es así, otro truco muy fácil es, bueno, salgo de casa muy agitado, muy ansioso, voy a intentar ponerme una música tranquila, que me relaje, que me baje un poco, ¿sabes? Esa intensidad, e intentar conducir de forma más relajado. Sí, obviamente estando atentos a lo que ocurre en la carretera, pero no llevarnos esas emociones que nos pueden provocar unos impulsos, ¿no? Una agresividad al coche. Adelantarnos un poquito.
0: Madre mía, es que yo creo que todas las personas tenemos tantas historias que podríamos contar de cuando hemos comenzado a conducir, de cuando nos hemos dado un pequeño toque o te ha pasado alguna cosa, ¿no? De cuando sales rápido y dices, mal, salir rápido, que es la vida diaria, es el doméstico y es el día a día y es tomar esa conciencia de que no es lo mismo estar en tu casa que estar transportándote, ser peatón o ser conductor. Te quería preguntar, además de vuestra función relacionada con esos sistemas de certificado, la carta verde, todas estas cosas suenan lejanas al público general, bueno, esos temas internacionales de los que ya nos has comentado algunos detalles, también realizáis una importante labor de concienciación a través de vuestra fundación y de estas iniciativas sociales que tenéis abiertas. ¿Por qué decidís apostar tanto por educación vial y por prevención?
1: Bueno, las iniciativas sociales comenzaron en el 2020 y fue una decisión que se tomó desde esa conciencia y, como ya he dicho también, con ese compromiso que tiene el sector asegurador con las personas y con la sociedad, ¿no? Como FESAUTO además es una asociación sin ánimo de lucro, se pensó que sería una gran idea y una idea maravillosa, y ahora lo confirmo después de 6 años, que se destinaran esos excedentes de nuestra gestión a proyectos sociales.
0: Fue una decisión común.
1: Sí.
0: Tomada, votada, se llegó a la clave de que había que invertir en prevención.
1: Totalmente.
0: ¿Hay alguna historia o caso real que os haya marcado? Bueno, ya me has contado una, cuando estuvisteis grabando los vídeos en esa campaña, que efectivamente hay historias, ¿no?, de primera mano. Pero bueno, no sé si tienes alguna otra historia o caso real que te haya marcado y que refleje un poco, bueno, el impacto que logra FESAUTO cuando desde que ha comenzado a hacer este tipo de labores sociales.
1: Hay otra historia, no es tan emotiva, esta historia es un poco más activa. Nos hemos dado cuenta últimamente, y ha pasado justamente con un proyecto que estamos financiando de la Universidad de Málaga, que siempre veníamos pensando durante estos años, porque los proyectos tienen una duración de un año, ¿no? Entonces pensábamos, vale, es un año y como que se queda ahí este año, ¿no? Entonces nos faltaba algo, ¿no? Que surgieran cosas, digamos, que surgieran cosas. ¿Qué ha pasado con este proyecto que ha sido de tanto interés con otras entidades, organizaciones y asociaciones? Se está creando una sinergia entre ellos, ¿no? Me estaba contando, por ejemplo, Ana, que es la coordinadora de este proyecto y la investigadora, que recibió una llamada de otra entidad que había participado con nosotros hace 2 años. Ahora se va a ir a un congreso, creo que el próximo mes, si no me equivoco. Entonces, estas historias nos encantan. Nos gusta que no simplemente quede en vamos a financiar un proyecto con un inicio y un final, sino que realmente esta información y el trabajo, que es muchísimo trabajo los que hacen estas organizaciones, que se vea, que se difunda, y para nosotros esa es la mejor historia que podemos contar.
0: Claro, las sinergias, ¿no? Que cada vez no solo se invierte, sino y también la continuación, ¿no? De los proyectos, que eso también es, bueno, el impacto continúa. Te quería preguntar también si tuvieras que empezar a enseñar sobre educación vial desde cero, ponerte, mira, desde cero, ¿qué valores pondrías por delante de las normas de circulación? ¿Qué valores hace falta? No es como decir, bueno, antes de, vale, las normas de circulación, las señales, te las puedes aprender. Pero antes de eso, ¿qué valores son los que tú pones como pilares centrales si tuvieras que enseñar a alguien que va a comenzar a conducir?
1: Yo creo que hay tres valores principales. El primero, en mayúsculas, negrita y subrayado, es el respeto, porque creo que si ya desde casa venimos con ese valor muy instaurado de base, se va a transferir en cualquier otro entorno que nos movamos, ya sea el de conducción, el del trabajo o el de formación, etcétera, ¿no? Creo que el respeto es la base, y no hablo de respetar directamente a las normas de tráfico, sino respetarnos entre nosotros, ¿no? Saber que, por ejemplo, si tengo un siniestro y un golpe y me bajo del coche, pues probablemente me vaya a apetecer insultar a la otra persona, pero hay que pensar y decir, vamos a tranquilizarnos y vamos a tratarnos con respeto, ¿no? Ese sería el primero. El segundo, el que más me gusta a mí, porque suelo ser una persona muy empática, es la empatía, ¿no? También igual, si estamos en carretera o estamos con el patinete o la bicicleta y veo que alguien va con más prisa, con menos prisa porque va más lento, un poco ponernos en su lugar, ¿no? A lo mejor acaba de terminar el año, se ha sacado la L y sus primeros días después de un año, tiene miedo. Igual ha tenido un siniestro hace unos días. Igual está costando coger el coche otra vez y está haciendo un esfuerzo enorme, ¿no? Entonces, la empatía también me parece algo como muy, muy importante. Y por último, la responsabilidad. Ser responsables de nuestros actos, ser responsables de que no voy solo en la carretera, no voy yo solo con la carretera, no es solo para mí, voy a ser responsable con asegurar mi coche, con cumplir las normas, y yo creo que con esas tres, me quedaría con esas tres: respeto, empatía y la responsabilidad.
0: Bueno, me parece más que suficiente, sobre todo ponerte en el lugar del otro y respetar al otro. Qué bien como pone en los partes cuando te das un toquecito, que pone parte amistoso. Digo, esto lo tienen que poner, el parte amistoso y el respeto, lo tienen que poner en mayúsculas en la hoja de parte. Y te vamos a continuar un poquito más, que ya estamos casi en los últimos minutos, que la verdad que es que los programas vuelan y cuando son interesantes más. Bueno, si tuvieras que empezar a enseñar sobre grandes cambios, ya hemos dicho, bueno, cositas pequeñas, alguien que empieza a conducir, tal, pero si estás en un momento de gran cambio, porque claro, no es lo mismo conducir ahora que conducir hace 10 años. No son los mismos elementos. Ha habido muchos cambios en cómo nos movemos y en el mundo de la movilidad. Y ahí hablo de patinetes eléctricos, el gran debate, bicicletas, coches que cada vez son más tecnológicos, ¿no? Que se puede escuchar mucho menos al coche. Bueno, ¿crees que vuestra cultura vial está evolucionando a ese ritmo frenético en que cada vez es tan diferente moverse por la ciudad, bueno, por la ciudad y por los pueblos y por los municipios?
1: Aunque nos gustaría evolucionar con la misma rapidez, es prácticamente, no voy a decir imposible, pero muy complicado. Es muy complicado, efectivamente, la tecnología avanza. Es más, yo, por ejemplo, desde el año 2007-2008 tuve coche, luego he dejado muchos años sin tener coche propio, pero a veces lo cojo de alquiler, y cada vez que me monto un coche de alquiler hay cosas nuevas y botones nuevos que yo digo, madre mía, esto es una locura, ¿no? Entonces, avanza muy rápido, la cultura tarda más, incluso las propias carreteras no están preparadas todavía para estos tipos de vehículos, ¿no? O sea, las carreteras se crearon cuando era un coche normal, un SEAT de toda la vida, y ahora pues no tienen todas estas, no soy una experta, pero no tienen toda la implementación que se necesita para poder circular de forma autónoma. Queda mucho. Yo creo que hay un esfuerzo detrás de intentar alcanzarlo. Tenemos ahora, hace poquito se ha aceptado la nueva normativa sobre los sobre las personas vulnerables, me parece, peatones, ciclistas,
0: sí,
1: ¿no? Sí, hace poco.
0: Hay novedades.
1: Entonces, bueno, se avanza. No al ritmo de la tecnología, pero yo creo que estamos en ello y bueno, vamos a ser positivos al menos.
0: Claro, hay que ir como detrás, ¿no? Nadie somos tan rápidos, es curioso, ¿no? Nadie somos tan rápidos como el avance tecnológico. Las infraestructuras tampoco pueden cambiar al ritmo de los avances de la tecnología, pero efectivamente se va adaptando uno a todos estos cambios.
1: Pero lo que sí se puede cambiar es nuestro comportamiento.
0: Cambiar y mejorar.
1: Y mejorar. Eso sí lo podemos adaptar.
0: La verdad que, y ahí está Ofes Auto.
1: Eso es.
0: Con iniciativas sociales y, bueno, apostando mucho por prevención y por educación vial. Pues para terminar, te iba a preguntar si pudieras decirnos un mensaje único a quienes, bueno, nos están escuchando sobre todo este tema de queremos carreteras seguras, queremos municipios seguros, queremos esa concienciación real de saber que, oye, cuando tú vas al coche y arrancas el coche no puedes estar igual que si estuvieras en el salón de tu casa. Entonces, ¿qué le vas a decir de mensaje único a todas estas personas?
1: Que es un trabajo de todos y todas, no solamente de las personas, sino administraciones, organizaciones, entidades, el sector seguro, pero es un trabajo conjunto, no podemos dejar únicamente la responsabilidad a un ámbito, ¿no? Es un trabajo conjunto y les recuerdo los tres valores de los que hemos hablado antes, ¿no? El respeto, la empatía y la responsabilidad.
0: Y para terminar, aunque todavía no nos vamos, a mí me gusta siempre terminar con música, a pesar de que no es un programa musical, es de impacto social. Y le preguntamos a nuestras invitadas, pues, ¿qué regalito musical nos traen? Así que hoy, Elena, nos traes Up There in the Clouds, de Sionia Eija. Y vamos a escuchar un poquito de esta música y antes de irnos me cuentas por qué nos traes este regalo musical.

0: Elena, cuéntanos, ¿por qué nos traes este regalo musical?
1: Quería traeros una canción así muy calmada, de relax, y creo que es con la sensación con la que nos tenemos que quedar cuando vamos al volante. Tampoco tan relajados, no vamos a dormir, pero sí de que sí podemos mantener esa calma si nos lo proponemos.
0: Con el sistema de atención.
1: Eso es.
0: En calma.
1: Eso es.
0: Pero bien activo, pero en calma.
1: Eso es.
0: Muchas gracias por venir al podcast. Vamos a volver a tenerte con nosotras. Así que, y aquí queda este impacto social que nos gusta tener desde Onda Local de Andalucía en colaboración con La Luciérnaga. Un abrazo y hasta el próximo programa de Conectadas.
1: Muchas gracias.

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3: Comenzamos, en este caso, de forma romántica, con esta artista emergente. Se llama Lola Tudori. Y este temazo, Los Columpios.

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1: Vámonos con un tema de desamor que seguramente te va a gustar, aunque es un poco triste. Él es Kalen y esto se llama Odiar todo de ti. Odio.

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1: Y en este caso vamos a recordar esto. Tema a cargo de Bustamante y Ana Guerra. Juntos hacen esto, que se llama Desde que te vi.

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Y con este tema de Marta Santos, que se llama Nidito de Amor, intentamos darte siempre energía positiva. Porque yo sé que la vida tiene rachas buenas y rachas malas. Por eso, por lo menos desde aquí, siempre te deseamos lo mejor.

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1: Y después de un tema tan bueno como el de Neil Moliner, que se llama Tu culpa en braille, seguimos con otro número uno.
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1: Pablo Alborán.
2: Personas.
1: Esto se llama Si quisieras.
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17: Ya sabes que en Fórmula J intentamos ponerte todos tus números uno, además de muchas novedades musicales. En este caso, te pongo este tema que seguramente te va a encantar. Si lo conoces, bien. Y si no, escucha. Ella es Marta Sanz, con My Friend. Esto se llama Idiota.

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1: Que nos gustan los temas románticos, ¿eh? Sobre todo es que tengan un fondo bonito, bonito, ¿eh?
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1: Ya sabes, eso es Fórmula J, donde intentamos siempre que al otro lado de la radio te pongamos las canciones favoritas, al mismo tiempo que muchas novedades que te gusten, que eso es lo más importante.
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1: Vamos a recordar este temazo. Locos Valientes, a cargo de Baby K y Andrés del grupo de Vicio. Sé que tú no...

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2: Y en Fórmula J te presentamos a María Arnal.
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2: Con una mezcla de sonidos que te va a encantar. Esto se llama Pellizco.

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1: Y en este caso seguimos bailando a cargo de Jackie Torres
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1: Y la X. Esto suena así de bien.

ya sabes que aquí tienes todos tus números uno, además de muchas novedades musicales. En este caso, sonando Chema Riva y esto que se llama Astronauta. Si quieres contarnos algo, puedes escribirnos, ¿eh? música@formulaj.es. Apunta, música@formulaj.es. Es música y una J, ¿eh? Música, J. Lo estoy diciendo un poco complicado. música@formulaj.es. Te voy a presentar un tema que seguro que te encanta. Ella es Dani Barranco. Y esto es bonito, bonito. Se llama Amor Prestado. Escucha, porque nos vamos a poner seguramente muy melancólicos.

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2: Y terminamos esta edición de Fórmula J con un montón de gente.
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2: son Sebastián Yatra, Lucho RK, Belinda y gente de zona.
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2: Todos juntos te cantan esto. Canción para regresar. Lo dicho, nosotros como siempre volvemos mismo sitio, misma hora. Saludos de Julián Santofimia.

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0: Saludos cordiales, muy buenas tardes y bienvenidos por fin una temporada más a Corazón Blanquinegro, el programa que ya saben compartimos Cadena Joven y Gepón La Línea Televisión para llevarles cada día la actualidad de la Real Balompié y Calinense. Nueva temporada, nuevas cositas que les vamos a ir trayendo poco a poco en esta cita diaria con la información de nuestra Real Balompié y Calinense, pero primero, antes de nada, quiero agradecer las múltiples muestras de apoyo, el interés, esos WhatsApp diarios, esas llamadas animándonos para que volviéramos, para que llenáramos este hueco de información en el día a día de La Balona. Muchas gracias a todos por ese interés y trataremos de mantener el listón como estos últimos años, trayendo cada día a protagonistas, a jugadores, a técnicos, a aficionados. Queremos que la afición juegue un papel importante esta temporada porque queremos que sea una temporada de disfrute, de poner un punto y final ya a todo lo que hemos vivido esta temporada, que no estemos como el año pasado acordándonos de los dos primeros partidos ni del descenso anterior, no, a empezar de cero, a ilusionarnos. La temporada creo que ha ayudado, aunque ustedes ya saben que yo lo digo todos los años, las temporadas para mí son mentiras, son para los entrenadores y para los jugadores, para evolucionar, para probar tácticas, para preparar al equipo, pero el sábado a las 8 de la tarde ahí empieza lo bueno y ahí estaremos también en directo para contárselo absolutamente todo. Vamos a comenzar con un programa, yo creo que de altura, además un programa que tenemos pendiente desde la temporada pasada, cuando ya se presentó el nuevo proyecto. Tuvimos interés en entrevistar al entrenador de la Real Balompié y Calinense, pero al final entre una cosa y otra fue imposible. Y como no hemos vuelto hasta ahora, pues queríamos que en el primer programa estuviera con nosotros Levi Cantero. Muy buenas.
1: Buenas tardes.
0: Te ha hecho de rogar, ¿eh?
1: Yo, vamos, lo bueno es esperar, ¿no? Dice.
0: De categoría, además. Viene en un momento perfecto porque la pretemporada está inmaculada.
1: Hombre, Levi. Ahora hay que...
0: ¿Saca pecho?
1: No, ahora no es momento de sacar pecho, pero sí, es verdad que por circunstancias de calendario también tenéis derecho a vuestras vacaciones. No se ha podido, pero bueno, yo siempre digo, era el momento perfecto, ni más, ni antes ni después. Hemos llegado en el momento perfecto aquí a la entrevista, a disfrutar en este enclave maravilloso, así que disfrutarlo con vosotros.
0: De todas formas, sin conocerte mucho, que solo nos hemos visto dos veces, ratos, ya no iremos, ya te hartará de mí toda la temporada porque yo soy muy pesado. Me da la sensación que tú eres de esos entrenadores que prefieres ponerte delante de las cámaras cuando las cosas van mal que cuando las cosas van bien.
1: Sin duda. De hecho, a mí me gusta, yo siempre, ya lo veremos, sobre todo post partido y tal, yo siempre diré, cuando ganemos que hablen los jugadores y cuando perdamos voy a hablar yo seguro. A mí me gusta recibir al toro por tagayola. Cuando hacemos ya la faena y la hemos ganado entre todos, me gusta que los principales protagonistas sean los que se le dé eco y voz y foco a ellos.
0: Hemos presentado a nuestro protagonista y yo he querido dejar para el final a nuestro particular lujo en Corazón Blanquinegro durante todas las temporadas. Yo sé que sus comentarios son de su agrado, de todos los balones, y es que podíamos empezar una temporada sin tener con nosotros al gran Manolo Muiño. Muy buenas, Manolo.
2: Hola, buenas tardes.
0: Eso es largo verano, ¿no?
2: Bueno, es un paquete. Pero bueno, una vez más estamos aquí y nada, encantado de estar aquí contigo, con los invitados que traiga y ubicado en la zona que nos corresponda.
0: ¿Qué te parece el nuevo entrenador de La Balona? Claro, aquí no, pelo en la lengua no, bueno, vamos a tener este año.
2: Yo creo que lo compraría cualquiera, porque desprende una ilusión, unas ganas y una pasión que cualquiera los querría para llevárselo a su casa. Luego ya pues las palabras se remiten con eso, pero es entrenador y el oficio o la profesión de entrenador sabemos cómo es. Y démosle tiempo que va a demostrar su valía, seguro.
0: En este tiempo que lleva desde que se te presentó prácticamente Levi en La Balona con el proyecto del grupo Blindar, con Andrés Roldán ahí, bueno, manteniendo económicamente al club, con todo lo que conlleva esta Balona, pero desde el principio trajiste un mensaje o traes un mensaje que ha calado en la afición. Es curioso, pero se han ido fichando jugadores, los partidos se han ido celebrando poco a poco, pero aquí la gente está encantada con el entrenador que tenemos este año.
1: Pues yo le agradezco las palabras, pero yo siempre digo, me gusta a mí callar boca en el buen sentido de las palabras y generar esa ilusión que me encanta, que la intento transmitir pues de manera innata, que llegue a los balonos. pero yo estoy deseando que empiece ya el sábado a que esto valga, a callarte la boca a ti, en el buen sentido. Pero sí, yo de primera hora, cuando se dio la opción de venir aquí, yo, gracias a Dios y al buen trabajo diario de etapas anteriores, tenía opciones para elegir, pero cuando se dio, lo tenía clarísimo. Y mira que yo hubiese sido otro, tengo mi vida encaminada allí en Granada, en Churriana, con mis dos hijos en Churriana, pero si yo quiero tener mínimas opciones de ser entrenador, como así va a ser. El eco aquí en La Balona, no me lo dudé, vamos, si hubiese tenido que venir andando, hubiese venido andando sin ningún tipo de problema, y no me arrepiar, ¿sabes? Me encanta la ciudad, me encanta el club, me encanta la gente, y no es por ganarme ni ganaros, pero mi sensación es que encontré mi sitio en la vida, en muy poco tiempo, pero yo siempre quería entrenar en el enclave que me da La Balona, porque ahora sí que hablamos, tengo la suerte de venir del lodo, de saber lo que, de valorar mucho lo que tengo hoy en día. Quería estar entrenando en un club de playa, un sitio de playa. Me encanta el sur. Cuando he trabajado en Italia, estoy muy orgulloso de ser andaluz, de ser granadino. Me encanta el carnaval, así que vamos. Ir algo.
3: Busca tu sitio ideal, ¿eh? Eso,
1: y luego, Fite, una cosa que al final, que dije, no es casualidad, pero yo en el curso de entrenadores, cuando he impartido clases, he puesto mucho de ejemplo a nivel de dirección de equipo, muchas intervenciones de Juan, el alcalde.
3: Ajá, Juan Franco.
1: Sí, de Juan Franco. Recuerdo la primera vez, puede venir como Miguelete, ¿no? Pues desde entonces, y Fite, me ha llegado, la vida me ha traído aquí, la verdad que estoy feliz, es la palabra.
3: Irradia ilusión, Manolo, eso se transmite.
2: Sí, además yo creo que independientemente el entorno te tiene que ayudar, la ciudad, estar integrada, la familia, el tiempo que haya pasado aquí. Yo lo que creo que da en la cabeza una idea de furbo que está loco por soltarla, y se le ha dado los elementos para poderlo soltar, porque de eso la planificación de la plantilla yo creo que él ha tenido mucho que ver, muchísimo, creo, porque lo poco que hemos hablado antes de entrar en directo y lo que está contando ahora es que yo creo eso, que tiene una idea futbolística, se le han dado los elementos o él lo ha podido escoger, por fortuna lo ha podido escoger, dice no puedo fallar.
3: Lo has puesto votando, Manolo, Levi, ¿estás contento con la plantilla? ¿Es la plantilla que querías, el perfil sí, que buscabas?
1: Sin duda, más que mejor no lo pude definir, Manolo, porque yo una de las condiciones que le puse a Germán, que me facilitó todo, es que yo quería ser y tener voz y voto entre los jugadores que decidían que no continuasen como los que iban a venir. Y yo sé que al comenzar con los fichajes íbamos a tener esa duda en algunos fichajes, porque no son, yo siempre digo, no me hables de nombre y háblame de hambre, porque sí, tenemos un enclave maravilloso, una estructura de club maravillosa, un estadio de segunda división, pero hablemos de la realidad, y es que estamos en tercera federación. Uh-huh. Y en tercera federación hay mucho barro. Yo siempre he hablado con muchos vecinos y le he puesto el mismo ejemplo. Ahora mismo tenemos las rodillas llenas de barro, y este barro duro, y cuando va a La Vega y está el barro duro, ahora toca quitarnos este barro, hacernos así y a la guerra, y luego veremos si las penas son bonitas, si no son bonitas, pero ahora toca eso. Entonces, pues, en base a lo que sabía que me iba a encontrar, hemos hecho un grupo humano primero, un grupo humano, y después un grupo, a partir del grupo humano, un grupo futbolístico. Que la gente no tenga la mínima duda que lo que nos va a hacer ascender va a ser el grupo humano. Luego los futbolísticos, como bien ha dicho Manolo, yo tengo mi idea de fútbol, la tengo clarísima, y sé que se va a desarrollar, porque allá ya vimos una pequeña parte de la base de la columna de lo que va a ser. Entonces, me gusta que con lo que poco que se haya visto la gente esté contenta, pero el techo que tiene este equipo ahora mismo, y este hambre, esta ilusión, esta ambición, y que tengo yo y mi cuerpo técnico, ahora mismo es inmensurable. Entonces, ya te digo.
3: Ayer en el partido, bueno, el domingo por la tarde, estamos grabando esto en West Restaurant Bar, el lunes, para emitirlo el martes, el primer programa, porque a Levi por la mañana no hay quien lo coja, está trabajando allí en el estadio y de allí no sale. La verdad es que, bueno, la afición salió muy contenta y demás, pero desde que salí del campo, que me crucé con muchísimos aficionados, saludando, hablando con ellos y demás, hasta que llegué a mi casa, la frase que más escuché, Levi, es
4: me gusta mucho este equipo, pero no me quiero ilusionar todavía.
1: Yo he dicho, es el yerno perfecto, ¿no? El yerno perfecto, algo malo tiene que tener. Pues mira, la verdad es que yo siempre he dicho que esto iba a ser, y me vaya a entender, un Churriana 6.0. Churriana 6.0, nosotros, año pasado en Churriana, que es mi casa, hicimos una fase de ascenso a Segunda Federación, algo histórico en el club, porque Churriana nunca había estado en tercera federación en 80 años. Pero yo les decía, estamparos contra la pared, y decían, ¿cuántas veces, mister? Y entonces, esa esencia de Churriana, que esa esencia la que he mamado yo, y yo me he ganado esta oportunidad, porque me la he ganado, y está mal que lo diga, que me he ganado esta entrenada balona, pero tengo la suerte, como decía, fuera de venir del lodo. Entonces, eso que muchos jugadores que de los que tenemos no han tenido la suerte de vivir, de llegar a un vestuario y que encontrar tu ropa doblada, que tenés tu casilla con tu foto, que tenga una estructura profesional, eso hay muchos jugadores que no lo han vivido. Entonces yo, esa línea a marcar, el cualquiera que se la dé, se la marco y decir, mira, que vengo de un sitio donde hay que valorar dónde está, dónde estamos, qué tenemos, qué nos ofrecen, cómo nos quieren, cómo nos sentimos queridos. Y luego, aparte, evidentemente, es que son muy buenos. Tenemos jugadores pues que de un talento espectacular, que quieren aprender, que quieren mejorar, que egos hay cero, y el que tenga un mínimo ego, ya estará aquí el señor para decirle, Marc, te voy a marcar la línea. Yo siempre digo lo mismo. Yo digo las cosas una vez, a la segunda estuvo. Yo eso de la segunda oportunidad te la puedo dar una vez si te la ganas la segunda. Y creo que no me ha ido mal. Iba a ser mía marcar. Aquí se trabaja todos como el que más. Aquí estamos con ilusión todos como el que más. Pero no de domingo a domingo, de lunes a domingo. Si tú quieres jugar el domingo, trabaja de lunes. Es que un día he estado al 80%. Pues entonces no me vale. Y yo creo que si conseguimos, que lo vamos a conseguir, esa mentalidad ganadora de trabajo y esa ambición, vamos a disfrutar mucho. Y eso no quiere decir que esto sea fácil, que va a ser fácil. Sabemos que no, pero vamos a disfrutar mucho.
4: Por tus palabras, Levi, veo que te gusta tener los vestuarios bien atados, que quizás una de las faltas que hayamos tenido en los últimos años, ¿no? Siempre en el último tramo de la competición, Manolo lo sabe, siempre en los últimos años el vestuario se ha ido resquebrajando poco a poco, y cuando nos hemos dado cuenta que tenía una grieta ya era tarde.
1: Ya hay agua, ¿no?
4: Entonces, esa grieta contigo va a estar difícil.
1: No, es imposible. Hay pocas cosas que me voy a poder echar en cara. Bueno, o mejor dicho, voy a moverlo de otro prisma. Habrá cosas que me voy a echar en cara. Lo que no me podía echar en cara es que este año, se lo he dicho a Manolo fuera de micro, por un lado, que la afición no se va a identificar con el equipo. Eso es imposible. Lo ganaremos, perderemos, el balón entrará. Esto va de que el balón dé en el palo y entre, del balón dé en el palo y salga. Pero lo que viste ayer es un 1% lo que vaya a ver. Y este año es imposible que en 34 jornadas nadie, absolutamente nadie, me diga, no me he visto identificado con el equipo. Y si pasa una jornada que sucede eso, yo cojo y presento mi dimensión, y ahí está grabado. Y eso, no, es así. No, pero te lo digo. Y ahora, por otro lado, hay un código interno que no te voy a contar cuál es.
4: Ni debe.
1: Que yo, antes de empezar a entrenar, me vine un mes a la línea, primero para saber dónde estoy, en el buen sentido, ¿no? En el buen sentido, donde voy a ser. Y entonces sabía, empieza a rascar un poco y te das cuenta que todo tiene un porqué y lógico, tiene una consecuencia lógica. Entonces, no vaya a haber ni una foto de un jugador de la balona tomándose una cerveza en la línea, empezando por el entrenador. Si yo te exijo a ti que no te da una cerveza, yo no puedo estar aquí tomando una cerveza. No. El primero que da ejemplo soy yo. Y el primero que llega a las 6:15 con Jorge y Pipi soy yo. Y el último que se va al entrenamiento soy yo. Porque me encanta. Porque le debemos mucho a esta ciudad. Porque, aparte, porque lo vivo como nadie. Porque tengo ese ejemplo de todo. Yo no te puedo exigir a ti unas cosas que luego yo no las tenga, que yo no las haga. Entonces, al final, esto es un espejo. Que ellos se vean en mí y yo en ellos. Y yo creo que vamos por el camino. Entonces, como esto está grabado, va las dos cosas que...
4: La entrevista la vamos a minutar.
1: Sin problema. Así que os lo puedo asegurar sin ningún tipo de duda.
4: Además se ve que es un tío de palabra, pero bueno, hay que fiarse. Vamos, podemos borrar la entrevista, que si lo ha dicho él.
2: No, además, yo creo que, escuchándolo hablar, yo creo que es una cosa muy clara, ¿no? Yo, para mí las temporadas empiezan antes del primer partido. La temporada empieza cuando los jugadores deciden creer en él, en este caso en Levy. En ese momento es cuando empieza la temporada, y ya no solo por conocimiento futbolístico que cualquier entrenador puede tener, sino en lo que transmite, porque tú puedes tener muchos conocimientos, pero si no le llega al jugador, poco conocimiento vale. Entonces yo, escuchándolo hablar, pues creo que lo que está transmitiendo, aparte que futbolísticamente, visto sobre todo el partido del último partido, aunque sea de pretemporada, ¿no?, los conceptos y la idea futbolística que se veía, si le llega de esa manera, como le está llegando el mensaje, pues ahí tiene medio trabajo eso. Entonces por eso es su hincapié en apostar, que te lo aseguro y te lo aseguro y te lo aseguro y te lo aseguro. Está convencido y está viendo que los jugadores le han comprado el mensaje. Entonces dice, eso no puede salir mal, en el buen sentido, todavía queda mucha liga, pero no puede salir mal, digamos, por ejemplo, el arranque. Y estoy convencido de que va a ser el final que él espera, de la forma que se está expresando.
4: Levy, has dicho que obviamente es tu deber, has estudiado al equipo, al entorno, lo que te puede dar la afición y demás. Vamos a empezar la temporada este sábado. ¿Hay algo que te preocupe en especial, que crees que sea clave, pero que no esté en tu mano y haya que conseguir?
1: No, a ver, a mí no hay nada que me preocupe. Yo, viendo el día a día que tenemos, no hay nada que me preocupe. Eso no quiere decir que yo esté relajado. Yo creo que quizá algo que me pueda preocupar, pero sé que así no va a ser, porque tienen el aval del día a día. Mañana empezamos la 35ª sesión de pretemporada, por así decirlo, es el exceso de euforia o el exceso de precipitarse en cuanto a pensamiento, ejecución. Pero vamos por la línea perfecta. Si a alguno le pasase, que puede ser normal, a alguno, los otros 22 lo van a reconducir. Y nada, evidentemente vamos a Chiclana, sabemos que es un partido duro. Nosotros, es lo que te he dicho fuera de micro, tenemos que partir de siempre con tres tipos de presión. Una, que cualquier equipo quiere ganar la balona, porque es normal. Otro, que nosotros tenemos el objetivo de ascender. Y luego, no es lo mismo jugar con 500 personas en el campo que con 2.000, 3.000, 5.000, y con uno de mis objetivos personales, que llenar el estadio este año, como así lo voy a hacer. Y otra de las cosas que... Y entonces, si algún jugador mantiene gana esos tres tipos de presión, se puede llamar jugador de fútbol, igual que yo como entrenador podré tener más opciones de ser entrenador de fútbol.
4: Vamos ahí con el primer apartado publicitario para hablar de plantilla, de jugadores. Vamos a entrar un poquito más en todo eso, pero antes, en este primer tramo, quiero hacerte una pregunta, porque es verdad que lo entrevistamos, fue la última entrevista que tuvimos en este Corazón Blanquinegro la temporada pasada, con Germán Corengia, la cabeza visible de Blindar, el responsable máximo ahora mismo de la balona esta temporada, por debajo de Andrés Roldán, que es el máximo accionista. Y bueno, y quizá yo lo que palpo desde fuera, se está creando ahí una imagen de tipo duro, serio, pero yo creo que tú, que trabajas día a día con él, tienes otro concepto. Y a mí me gustaría hacerle llegar a la gente el concepto de cómo es de importante Germán en este proyecto y de cómo es el día a día con él.
1: Mira, yo te voy a poner el mismo ejemplo que te he dicho antes. Germán son los cimientos, los nuevos cimientos de la balona. Germán es un tío profesional al 100%, yo doy la gracia al fútbol y a la vida por haberlo encontrado en el camino. Y ha sido muy curioso como yo conocí a Germán cuando con el Churén ascendí a División de Honor. Fui a ver el Torre del Mar, ascenso a Segunda Federación, porque me encanta ver fútbol, igual que el otro día fui a Algeciras, fui y tal. Y me presenté diciendo, soy el entrenador del Churriana y el año que viene vamos a ascender a tercera y os vamos a ganar. Entonces, y eso le caló, pero no, Germán ha llegado aquí con la misma ilusión que puede tener cualquier balón, ¿no? Simplemente en la hora de las negociaciones, como luego si quieres hablamos, es tan profesional que yo he tenido que decirle muchas veces, baja el nivel, que si no, vamos a pasar mal. Pero nos facilita todo. Nos hace crecer a diario. A mí, aparte de Germán, aparte de ser un extraordinario director, ha sido entrenador y ayuda mucho. Sabe cómo pienso, cómo cuando hablo con él a sola, hemos hablado a sola con el cuerpo técnico, te enriquece muchísimo, me hace ver el fútbol desde otra perspectiva y a mí me encanta. Me da su opinión en el sentido de ya, no como director, como compañero de trabajo, como Manolo me lo puede decir cualquier día que venga a ver el entrenamiento, y eso es de agradecer. Y luego tiene una facilidad para ir por delante de las cosas es espectacular. Lo que pasa es que lo ves ese 1.90, ese tío, e impone. Pero bueno, en algunos momentos bueno que imponga, pero en el momento que lo conoces es un tío excepcional. Digo, yo ya te digo, yo agradezco al fútbol, a la vida y a esta oportunidad de haberme encontrado con él, porque en muy poco tiempo me ha hecho crecer mucho y deseo, anhelo y es mi motivación absorber todo lo que pueda de él, porque me va a hacer crecer en todos los sentidos.
4: Pues dicho queda, vaya final de primera parte del programa, lo dicho, publicidad y volvemos.
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0: protagonista, es atrevido, bloquea harto, aprieta arriba, maneja dos conceptos fundamentales del fútbol, que es moverse con balón y entre los espacios. Un equipo, me ha gustado mucho las individualidades, tiene un nivel técnico muy bueno, jugadores que resuelven, porque como dice muchas veces, al final sí es verdad que es el conjunto, pero como se está poniendo el fútbol hoy día, prácticamente todos los equipos hacen lo mismo. Entonces tiene que tener esa individualidad que en los últimos metros decida y tome esa toma de decisión. Luego, yo creo que un equipo, y conociendo a él un poquito más que lo estoy escuchando y lo que he visto, independientemente que es pretemporada, pero eso no va a quitar el buen gusto que tiene el equipo jugando fútbol. Luego ya lo veremos de competir, que es otra historia. Tiene una cosa que me gusta, porque yo creo que ellos van a decidir dónde quieren tener rival. Yo creo que es un equipo que va a someter. No tiene un ataque posicional, porque es vertical, pero es un equipo de fútbol combinativo. Y van a decidir dónde quieren tener rival, y quitándole el espacio y el tiempo. Entonces eso es muy importante. Es muy importante. Yo había visto los otros tres partidos y se me falta una cosita, que era los espacios. Pero ayer vi que jugaron bien los espacios. Y entonces manejan registro para prometer. Yo creo que fútbol atractivo para la afición.
1: ¿La balona de Levi Cantero va a volver a ser recia? Por lo que te estoy escuchando, sí, pero bueno, yo prefiero que me lo digas tú.
2: Mira, tuve la suerte, no, de verdad, y esto, y tuve la suerte de que nos invitaron al pregón que dio Pepe Torres.
1: La Peña Balona.
2: En la Peña Balona, y me llamó muchísimo, muchísimo la atención el hecho de que dentro del pregón, que me encantó porque... combinó historia, combinó pasado de carnaval. Sí, me encantó, pero lo que más me llamó la atención que leyó un párrafo o una parte del extracto de un periodista, perdonadme que no me recuerde el nombre de Algeciras.
1: Reinaldo Vázquez,
2: Reinaldo Vázquez, clavando el nombre de la Recia. Uh-huh. Y dije, hostia. Le pedí por favor que me hiciese llegar la parte esa que leyó, la hemos impreso y la hemos puesto en el vestuario. Entonces, fíjate. Sí, va a ser recio la balona de Levi Cantero. Yo creo que con esta anécdota te lo son las bases, ya no de mí como entrenador, sino de Levi Cantero como padre, como ser humano, como amigo, como lo quieras ver. No sé disociar eso. Entonces, impregna y define lo que siento yo, ya no con el fútbol, en la vida. Entonces, creo que te lo he podido... No, mejor no te puedo responder.
1: Nos van a ganar rápido este
2: parece tiempo, que rollo, está, ¿eh? Parece que estaba esto hecho, ¿no? Estaba preparado.
1: Era lo que te faltaba, tío.
0: Vamos a ver, es Levi Cantero. Pero el ambiente creo que también tiene lo que ver. La influencia aquí, la cultura cívica y deportiva también transmite y te hace llegar, porque aquí la gente... O te sacan ambulancia o te sacan a hombro. Y mientras te sacándote a hombro, es que aquí la gente también hace que te sientas cómodo. Y él está muy cómodo aquí. Pienso que está muy cómodo.
2: Duda,
0: como cualquier
2: duda.
0: Entrenador cuando llega, se encuentra como en su casa, porque aquí la gente son muy amables, lo sabe, y él lo está viendo. Y el periodo estival que tenemos toda la temporada, luego ya los resultados, los picos van y vienen, eso es la historia, pero la gente aquí te hace sentirte en tu casa.
2: Tuve opción de vivir fuera o cerca de... Yo dije, yo que va en el centro de la línea donde yo pueda conocer a todo el mundo, donde voy a comprar, hago la compra de cualquier...
1: Que eso es muy importante, Levi.
2: Hombre, sin duda.
1: La veo, hemos tenido entrenadores estos últimos años que venían a entrenar y se iban y no vivían la línea que vivirla también.
2: Aparte, muchos pescadores, los que se ponen en el paseo marítimo a las 6 de la mañana, me ven corriendo, salgo para las 5:30, dirección al estadio, me ven, ¿viste? Ya me conocen. Voy a comprar la tienda de la esquina, que eso me encanta. Eso en Churriana se ha perdido. El que hayan, me encanta, haya tantísimos puestos de comestibles, de que puedas ir a comprar la fruta a la vecina de al lado, que ya la conoces, Paquita. Buenos días, mister. Y a mí esas cosas me encantan. Ir a comprar el pan a la panadería esta que está al lado del Maxi China, que hacen de masa madre, y me encanta. Ir a comprarla ahí poquito a los días. Entonces, no, de verdad. Y me encanta, me gusta mucho y luego el ciudadano es increíble, el vecino linense, el vecino malvono, son espectaculares. Entonces luego cuando con Lolo, pues voy a ver a Lolo, a Wayne, voy a ver el fútbol, me gusta verlo con la gente cuando hemos visto el mundial, cuando hemos visto, y luego sobre todo mis niños, y le vi le hubiese encantado verlo escolarizado aquí en la liga. No, porque están allí en Chorena, en el instituto, tanto.

0: Le vi como Manuela, pero vamos, un balón más con su equipación. El otro día me mandaba un vídeo a su amigo, le vi, mándame una camiseta a la balona. Digo, dile a tu padre que me haga un bizum y yo. Pero la verdad que muy contento. Ya te he dicho como antes, estoy feliz, feliz, y creo que se me nota y lo transmito. Y estar en el día a día aquí en la línea me encanta.
1: Te voy a preguntar por dos nombres de la temporada pasada y tú me das las explicaciones que estime oportuna, como si no me quiera dar ninguna, ¿no? Pero yo te tengo que preguntar por ello. Uno es porque lo nombraste en tu rueda de prensa de presentación y es Jero, el juvenil que al final no va a continuar este año, a pesar de que tú ahí estuviste en la rueda de prensa insistente con tener ese perfil de futbolista en el equipo. Y el otro es Julio Algar, porque es un futbolista que todos pensábamos que podía quedarse en la balona y al final hubo un sí, un no, y bueno, ahí está jugando en Gibraltar y ya está.
0: Yo creo que ese sí o no, no creo que... Mira, te digo porque yo me muero de la lengua. Con Jero era un jugador que queríamos, que hablamos con él, que estaba era una cosa ya totalmente allanada incluso, pero su representante es que pensaba que venía a la balona a PSG, así te lo digo, entonces... Nos sorprendió a todos, porque estaba lo de Jero era una cosa hecha. Decidió el representante, cuando estaba todo hecho, cambiar condiciones. No entendemos el porqué, luego hemos visto dónde se ha ido a jugar, que es algo que te sorprende, pero bueno.
1: No tiene que en la mancha haya PSG tampoco.
0: No, pero es una cosa que al principio, según el representante, ¿no? Hablo y con Jero ya hablé personalmente, bueno, personalmente no engaño, para no engañaros, en videollamada, uh-huh. Y me habló nada, que trabajaba él con sus tíos en un bar argentino, que le encantaría jugar aquí, y nosotros, fíjate, si, y más, voy más lejos, si te fijas todavía, podríamos firmar una ficha sub-23, arriba. Uh-huh. Era perfecto todo, era perfecto. Y nos quedamos esperando a Jero, sí, nos quedamos esperando a Jero. Entonces, pues bueno, yo no te puedo decir a ti una cosa. Tú no puedes decir que yo estoy aquí a una hora y yo venía a una hora más tarde y decía, vamos a hacer el programa. No. Yo me comprometí contigo, venía una hora y vengo a una hora. Uh-huh. Entonces, pues la otra parte de...
1: No, me alegra saber que lo habéis intentado, que habéis negociado con él la afición no lo sabe. Parece que se ha desestimado a Jero desde el principio y por lo que veo no
0: es así. Para nada. Yo personalmente tuve una videollamada con Jero, uh-huh, y con su representante. Y Germán habló con su representante y estaba todo hecho. Pero de un día para otro, de lo que... Donde digo Diego, ¿no? Pues uh-huh, tal cual. Lo de Jero fue así. Y es que no se puede ladear ni quitar ni una coma ni nada de lo que te estoy contando. Uh-huh. Respecto a Julio Algar, fue una decisión mía propia. Yo no sé lo que quiero porque me lo doy al día a día, pero tengo claro lo que no quiero. Y muchas veces se nos llena el sentimiento balono a nivel económico, ¿no? Entonces no va acorde el sentimiento balón y el sentimiento recio que vaya acorde a una cantidad de dinero. Yo no sé si he perdido o ganado dinero. Yo he ganado, seguramente. Yo he ganado en todos los sentidos. Pero yo no puedo, después de no demostrar... Vamos a hablar del tema Julio Algar. Si aquí hubiésemos jugado un playoff de ascenso, hubiésemos ascendido, vale, pero teníamos claro que yo, cuando lo dije aquí, no, que se dejen de asociar a la gente de la balona, convenía llevárselo calentito. Aquí vienes porque quieres crecer, y yo quiero crecer, yo quiero hacer grande este club, yo quiero hacer grande esta ciudad y volver a llevarla donde se merece. El dinero ahora mismo no me importa, evidentemente todos queremos ganar cuanto más, pero hay cosas que están por encima del dinero, y cuando tú priorizas el dinero, a mí me sobra. Y si luego ya, y luego sobre todo, por encima de todo, el gusto futbolístico. Yo tenía claro que mi forma de ver el fútbol, de entender el fútbol, de transmitir, no iba acorde con lo que Julio Algar ofrece. Que ojo, que en otro contexto puede ser, y le deseo lo mejor, que me lo cruzan un par de veces en Gibraltar, viendo partidos de Gibraltar, y además creo que firmaron en el San Joseph. Y nada, desearle lo mejor, porque yo es que personalmente no lo conozco, simplemente un gusto futbolístico, pero... Digo, vuelvo a decir, aquí que ya eso de ese mensaje que te dije, asociar la balona con llevárselo calentito, que se olvidase la gente, y es uno de los ejemplos.
1: Es que me gusta aclarar estas cosas que después se van haciendo bolas en la temporada y se empiezan a sacar cosas antiguas, y a mí me gusta empezar de cero y que todo quede muy muy clarito. Hombre, bueno, este es el fútbol.
2: Y es la esencia de este programa.
1: Claro.
0: No, sin duda.
2: Este programa es necesario, ¿vale? Porque todo el mundo no llega al alcance de una explicación.
0: Claro. Entonces no ha sido... Y me gusta que me lo hayas preguntado porque... Uh-huh. Son dos casos que yo de Julio tampoco le di tanta importancia, porque al final yo también he sido jugador y han prescindido de mí. Es que no es cuestión de, te digo, al final futbolística, y te voy más lejos si quieres, no es lo mismo defender por acumulación que a 60 metros a la espalda como vamos a defender este año, o nosotros pocas veces vamos a defender en bloque bajo. Y una cosa que ha dicho Manuel muy interesante ayer: fuimos dominadores con balón en la primera parte y fuimos dominadores sin balón en la segunda, porque en la segunda parte llevamos a la maravilla donde queríamos, también condicionamos porque teníamos 6 jugadores que no podían participar, y todavía te das cuenta, hubo mucha gente con, y le subieron los gemelos y tal por el esfuerzo titánico que hicieron. Como no te puede pasar el sábado, que piensa una cosa, tiene un plan de partido, y Manolo, tú eres entrenador, luego empieza, tú trabajas durante toda la semana un plan de partido, luego pita el árbitro y te cambian en el segundo día. Entonces, bueno. Y bueno, y al final pues hay que también adaptarse, que ojo, que vas contra un rival que te somete, que es superior categoría, que tiene ese segundo más que diferencia la categoría en la toma mejor de decisiones, y que no viene mal estar un partido siendo dominado, en teoría, porque siempre llevamos, si te ves el 3-0, llevamos a la orilla al lado derecho, lo llevamos al lado izquierdo, provocamos la superioridad posicional, robamos, llega Dani, cierra los ojos y lo pega por la derecha. Y chapó por él porque se lo merece, porque es un chaval que como todos, ¿no? Pero Dani, de manera específica, se lo merece porque ha luchado mucho para estar aquí también. Y ha rechazado varias cosas y se lo merece el chaval. Entonces, pues. Así que creo que te he contestado.
1: Sí, me he contestado perfectamente. La temporada es muy larga, a lo mejor la jornada 10 tenemos que entrevistarte y te digo otra cosa, pero ¿de dónde habéis sacado a Jan, chiquillo? ¿Cómo puede estar ese futbolista en tercera federación?
0: Pues mira, fue amor a primera vista. Te lo dije.
1: Jan
0: Recha. Mira, cuando yo ya sabía que iba a ser entrenador, mi trabajo también es ponerme a ver jugadores. Y no es lo mismo cuando te manda el representante a los 5 minutos, a mí me encanta, para coger mi coche y cogí a Marcelo, segundo entrenador, y fui a ver el playoff de Dos Hermanas contra Atlético Central. Y nada, cuando lo vi, digo, ese. No, vamos a ver más, porque teníamos varios partidos para ver ese si viene conmigo. Y Marcelo seguro. O sea, hubo otro jugador del Atlético Central también que nos gustó, pero decidió tomar la opción monetaria del portuense y desearle lo mejor, porque es un chico excepcional. Pero nada, con Jan Recha, digo eso, lo tengo clarísimo que quería. Evidentemente, también está mi trabajo ahí, ir y coger el coche de Granada a Sevilla, verlo, luego a la semana siguiente y volver a verlo a Sevilla, la ida y la vuelta, y evidentemente también lo llevamos un seguimiento, pero qué mejor que verlo en vivo. Y sé lo que nos, mucho que nos va a aportar Jan.
1: Que me encanta que de tiempo hace que no veía un entrenador de este perfil, Manolo, de ir a ver fútbol, de ver él mismo los jugadores y no hacerse caso de nadie, ni de representante, ni de me han dicho, ni de este jugador que te han dicho que es bueno, sino ir, coger el coche como ha dicho él y verlo. Eso se está perdiendo últimamente. Pero qué importante es.
2: Yo creo que todo es consecuencia de una cosa que me gusta de proyecto o apuesta de este año, de haber cogido un entrenador novel. Pues cuando tú coges un entrenador veterano, con mucha experiencia, hablo general, ¿vale? Y cuando se generaliza, las excepciones ya van incluidas, evidentemente, no es todo el mundo. Pero se acomodan y tienden a ser más conservadores. Entonces, cuando tú coges uno novel, como decía antes, él está un fútbol en la cabeza y va buscando y va mirando, quiero a esto, quiero a esto, quiero a esto. Y es una cosa que me gusta, que de eso la plantilla, lo hemos comentado, y ha dado la razón, que prácticamente, hombre, rodeado de su cuerpo técnico y de Germán, pero el sí o el no ha tenido él la última palabra, creo.
0: Sí, ahí,
2: por lo menos si no se ha metido por medio de la economía. Pero para elegir jugadores, él ha tenido la última palabra.
0: No, sin duda. Hay ejemplos, pues te digo, Linero, quien es de defender con el palo, Álvaro Rivero, que viene también de un equipo de Madrid, que ha estado... Pero yo siempre digo que no, el entrenador no tiene que saber de fútbol, que también sería lo ideal, tiene que saber de jugadores. Los dos jugadores que vienen de Churriana, Robert, con 19 años, Maldonado, que yo sabía que al principio me iban a decir, ¿dónde viene este con los jugadores de Churriana, con el del palo? Con...
3: Eso es típico.
0: Y al final no hay malos ni buenos jugadores, hay jugadores mal contextualizados. Yo sabía que eso lo iba a tener. Primero con los de, con la gente que no iba, que decidí que no continuasen, y luego con los fichajes. Pero es que al final me siento tan orgulloso de haberle dado una oportunidad a gente que se lo merece. Maldonado hace 4 años ganaba 30 euros al mes.
2: 30
0: euros al mes conmigo en el Churriana, Maldonado. Y lo viste ayer y dices, este tío, ¿qué hace ahí? Y entonces
2: un diseño que yo creo que va a gustar aquí. Porque tiene ese 6 que todo el mundo añora. Tiene esos volantes, tiene esos jugadores interiores que se meten para adentro, tiene esa vertebra. Yo creo que es una plantilla acorde a la cultura que hay aquí.
0: Hemos hablado de la mezcla, por así decirlo, ¿no? De la mezcla. Ahora vienen los que ponen los ladrillos, que son los que son una delicia, que son los que te dan ese salto de calidad, que es lo que dice. Yo decía hace 2 años, yo aspiro a entrenar jugadores así. Y te puedo poner el ejemplo de Sergio Rivera, de Bielma, que ayer no pudo participar, de Carmelo, de Álvaro Vázquez, de Diego Domínguez, de Cayo. Son jugadores diferenciales, que evidentemente eso no quiere decir que no van a correr. Los tres de arriba son los tres mejores defensas. Y eso sí o también una de tres. Si en uno de los tres, si no me lo da,
3: fuera.
0: Va a haber otro que está deseando, está salivando, cual perro de Pablo.
2: Ahora mismo, si quiere jugar bien a fútbol, tiene que tener buenos jugadores. Ahí no hay otra forma.
0: Sin duda.
2: Y ahora mismo estamos hablando prematuramente. Luego la competición, como he dicho varias veces, lo emocional y lo cognitivo va relacionado y van a actuar acorde a ello. Pero se ve que hay muy buenos jugadores. En la plantilla hay muy, muy buenos jugadores. Y una cosa que yo comentaba, lo comenté con uno, porque en realidad yo no sé si esto es un proyecto a un año, una apuesta a un año. Digo, es que ahí hay jugadores, no te voy a decir en diciembre, pero si esto va encaminado como todo el mundo quiere, sobre todo el cuerpo técnico y ellos, que son los protagonistas, hay jugadores que el año que viene tienen oferta.
3: Seguro.
2: Yo no sé los contactos que tendrán lugar, y sabes, estoy hablando demasiado pronto, no he empezado ni el primer partido de temporada, pero hay jugadores, porque jugadores muy atractivos, futbolísticamente, muy atractivos, Yo no sé más que nada, yo solo sé que no sé nada, como decía aquel, pero cualquiera que fue allá al campo y dice, este y aquel y el otro, pero ¿has visto el otro? Yo hablaba con la gente y todo el mundo me ponía un número más. Y tú has visto al número tal, y digo, sí, este, y venía otro y dice, ¿y has visto el número tal? Y digo, uff, pues aquí de esta forma, entra María Moreno.
3: ¿Tienes allí preparar las rejas y las cadenas y eso para que no se vaya ninguno en diciembre o qué?
0: Mira, te digo una cosa. Están viviendo. Dime qué equipo. Y no me diga el Betis, el Sevilla, porque entonces ya no tenemos. Pero es muy complicado que un jugador que está viviendo lo que vive en el día a día, que se le ha ofrecido lo que se le ha ofrecido y se le va a ofrecer lo que se le va a ofrecer, y ve lo que tenemos aquí, sobre todo porque también yo me he preocupado de que mucho el perfil de jugador valore en dónde han estado y dónde están, que renuncien a esto. Y te puedo dar ejemplos, que no vamos a decir nombres porque esto da mucha puerta, pero hay muchos proyectos en segunda federación o en primera federación, que los días estoy viendo aquí a los vecinos, y ya me conocieron y me dijeron, mira, ves fútbol de verdad, digo,
3: ¿no?
0: No, sí, mira, ves fútbol de verdad, digo, mira, la vida de la noria, Y yo creo que hay muchos jugadores que no cambian lo que están viviendo el día a día aquí, pues porque aquí saben y sabemos que venimos a marcar una época, no hacer un buen año. Entonces,
3: esa frase la voy a grabar también,
0: Eso es, ya, vamos.
3: está buena,
2: Y otra cosa que, o sea, no es preocupante, pero vale, en cuenta, se lo comentaba tanto. Yo no dudo de él. De un entrenador no puedo.
3: Yo creo que nadie duda ahora mismo de
2: tampoco de es duda, equipo. Tampoco es duda, pero los jugadores, pues, la descripción que él está haciendo, así vienen muchos futbolistas aquí a la línea. Le ofrece poco más que el Palacio de Versalles para la categoría que está. Y luego, no sé, se le vienen arriba o no sé lo que le pasa. Entonces, yo, tú sabes, lo sabes, que yo juego mucho con el tema de mi mente y tal. Después de la presión. Y entonces eso, yo sé que él, por lo que me cuenta, pues, el entrenador evidentemente sabe de fútbol, pero se ve que también sabe elegir la plantilla acorde a la persona. Pero es complicado. Complicado que no se descuide algún que otro futbolista aquí. O sea, no te hablo por el ambiente, no, que lo vaya a contaminar, sino porque ellos se vean ellos se vean, como tú bien dices, vengo de aquí, oye, como cualquiera, a mí me toca los millones ahora mismo y salgo por la ventana, a lo mejor.
0: Manolo, aquí nadie se va a subir los cuellos para arriba. Yo sé que gana la tonta, porque he tenido la suerte, mala suerte de vivirlo como jugador y como entrenador, pero sabemos cuál es, sé lo que a lo que he venido a la línea, sé lo que he venido a la balona, y yo no estoy hablando, yo no estoy hablando de un año. Y yo sé que quizá el que ose hacer eso que dice, que se repita la película de años atrás, pues lo hará solamente una vez, porque ahora no lo va a hacer. Y ellos saben que no lo van a hacer. Y de verdad, lo mismo te encuentras una sorpresa de uno, va a ser uno.
2: Sí, bueno, ya tú sabes que los elogios debilitan.
0: Después de 41 años tengo la suerte de poder elegir, los jugadores. Si de 23 se la dé a uno, que lo dudo, pues se va a perder. Hace mucho frío, ¿eh? De fuera de la línea. Sí, mucho frío.
2: Ya,
0: hace mucho frío. Entonces, yo te di la oportunidad. Que la desaprovechas, tú. Va a venir otro. Que yo quiero, yo sí, algo me siento orgulloso de lo que he hecho el año pasado, es que yo empecé con 23 jugadores en Churriana y terminé con los mismos 23. También porque no tengo dinero para firmar a nadie. Entonces, pero es de los retos que yo me por, yo siempre tengo retos personales de seguir con eso. Y no, a nosotros nos ofrecen jugadores a diario, porque al final esto sí, es atractivo y podemos elegir. Y yo he podido elegir jugadores de segunda federación y de primera federación. Yo primero digo, ¿cómo es? ¿Y cómo es como persona? ¿Y cómo eres cuando no juegas? ¿Y cómo? ¿Y a qué se dedica? Y que yo antes de decidir quién entra en ese vestuario, que es sagrado, qué persona entra en ese vestuario,
2: es que
0: me informo de mil cosas. Y también tengo a mi mano derecha, que es Marcelo, que también, si algo lo quiero y no tenemos esa complementariedad perfecta, es porque hace ese trabajo. Y sabemos en todo momento que tengas que las tocar y al final esto va de contacto. Y yo he podido tener, claro, yo puedo, por poner nombre, aquí no se viene con nombre, se viene con hambre. Y esto va así.
3: Con hambre nos está dejando todos nosotros. Estamos deseando pegarle el primer bocado, si claro. Publicidad y volvemos con la última parte del programa.
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1: Pues ahora sí, enfocamos la recta final del programa desde West Restaurant Bar con Levi Cantero, el entrenador de la Real Balompié y Cariñense, que la verdad se me está haciendo cortísimo esto y súper ameno, ¿eh? Yo creo que este año va a ser de muchas alegrías. Levi, hace falta, lo vamos a hacer ya, yo lo dejo siempre para el final, pero lo vamos a hacer ya. Ese mensaje para la afición, ¿este va a ser el año? ¿Nos va a sacar del pozo, que no lo oí mucho por las redes sociales, o del infierno?
0: Señor
1: o
0: Levi Cantero, sácalo de este Cantelo. Pozo, ¿no? Sin duda, yo, es más, yo voy más lejos, yo voy más lejos y primero, darle las gracias a los que nos siguen acompañando. Segundo, darle las gracias a los que nos han puesto en duda, porque se entiende perfectamente. Tercero, yo como le digo ya, somos 80.000 en la línea y 70.000 ya me han contado lo mismo, te digo ya, no me hablen más del año pasado y que lo entiendo perfectamente. Pero yo te llevo diciendo, este es el comienzo. No, esto no es el año del ascenso, este es el comienzo de una época dorada e histórica para este gran club. Y esto te lo puedo asegurar, qué mal que lo diga, pero por mis santos cojones, que esto va a ser así. Entonces, si se da todo, como se está dando, como se va a dar, con la ilusión que vamos a trabajar todos, y al final esto no es solamente trabajo de los jugadores y del cuerpo técnico o mío y de no, es todo un trabajo de muchísima gente que hay detrás, muchísima gente que conocéis todo el mundo, que como digo, y no son utilleros, son útiles, que nos facilitan todo, de un equipo de prensa envidiable, de gente, una coordinadora que es bestial, que ya me gustaría que la conociese y
10: ya la conoceremos,
0: de la gente que nos, por la mañana, tanto Rocío como Edu, que nos saluda con una sonrisa, que entonces lo que es que te salude y digan buenos días con una sonrisa, eso es espectacular. Entonces, son cosas que van sumando. Luego, aparte, lo de la afición. Yo puedo entender que la afición, que esté dolida, que esté quemada, que esté cansada, pero como miremos hacia atrás nos da depresión y como miremos hacia adelante nos da ansiedad. Vamos a vivir el momento que todo. Yo siempre digo que las cosas suceden por algo, por alguna cuestión. ¿La encontraremos? En este momento, yo siempre digo, no vengo a hacer una buena temporada porque eso lo va a hacer cualquiera que estemos aquí hace una buena temporada. Yo no he venido a la línea para hacer un buen año. Yo vengo a la línea a marcar una época, lo tengo clarísimo. Que la gente se quiere sumar, por favor que os suméis, porque va a haber momentos en que esto tampoco va a ser un camino de rosas, esto no va a ser una... Hay equipos, igual que nosotros tenemos proyectos de ascenso, hay 8 o 9 equipos que también lo tienen, pero nosotros tenemos diferenciales con esa masa social que nos sigue, esa masa social que siente el fútbol de manera diferencial, que nos ha traído a todos aquí por cómo son y por cómo lo viví, cómo sentí el fútbol aquí, cómo somos los balonos. Y entonces que se sumen, que apuesten, que los que nos tienen en duda, que nos sigan teniendo en duda por lo menos hasta el sábado, que los que se sumen, que no suman, multiplican, y los que están quemados, pues coño, ¿qué van a hacer todos los domingos sin fútbol? Porque se vengan, arrollen a la recia, y yo creo que este año quiero invitarlos, y en mi objetivo, esto que he dicho, mis objetivos personales, lo dije en la presentación, lo dije cuando se presentó el proyecto en el campo, y uno de mis objetivos de este año es llenar el estadio sí o sí o también. Lo tengo clarísimo que se va a conseguir. Entonces, esos balonos con dudas o que están quemados, que se quiten ese quemazón, que se echen aftershave balono, y que vengan a ayudarnos, que vamos a ser todos necesarios.
1: Levi, me estoy riendo yo para mí adentro, porque en esta primera entrevista que hacemos siempre al principio de temporada con los entrenadores que han ido pasando y por demás, le tiene que tirar de la lengua y preguntarle 100.000 veces por el objetivo y intentan siempre escurrir, no, el ascenso, no, una buena temporada, ¿no? Tú tienes muy claro que quieres ascender, ¿no? Lo tienes clarísimo. No hay ni que preguntártelo.
0: No, es así, si no... Yo hubiese cogido otros proyectos, no. Yo, si yo te vuelvo a repetir, yo quiero tener mínimas opciones de entrenar. Entrenar en La Balona tiene un eco nacional que yo no. Y yo también tampoco me conformo con ascender a Segunda Federación con La Balona, ¿eh? Yo vengo a hacer historia en mi casa, en Churriana, que gracias a eso estoy aquí, pero yo miro con otras miras más altas. Y eso quiere decir que tengo, como te he dicho, llegar a las 6 de la mañana, sea un ejemplo. Si tenemos todos los días un 10, el 9 no nos vale. Tenemos que entrenar más que el resto en las dobles sesiones. Y yo sé que cansa y que estresa y que. Pero nosotros tenemos que trabajar más que los demás. Tener más ambición que los demás, más ilusión que los demás. Las muestras de identidad de refias que se vean. Entonces, con eso tendremos más posibilidad. Luego esto va de que den el palo y entre, del palo y se salga. Sin duda. Pero yo creo que haciendo todo eso, teniendo esa disciplina, esa ilusión, esa motivación, ese hambre, vamos a tener más posibilidad de que el balón den el palo y entre. Y entonces, yo vengo aquí a vivir una época, y haceros vivir y haceros partícipes a todos, y yo con vosotros y vosotros con nosotros.
1: Bueno, me encanta escuchar estas palabras, porque en las últimas temporadas la verdad es que ha sido muy repetitivo eso de venir a usar La Balona como trampolín, y al final cuando coge el impulso se han caído la mitad. No, La Balona no hay que usarla como trampolín, hay que usarla como un método de vida, ¿no? Hay que instalarse aquí y acompañar a tu equipo,
2: Queda muy bien. ¿Eh? Pero a la vez puede confundir y a la vez no estás diciendo nada, porque bueno, claro. Es un trampolín y te va, quédate. No.
0: Yo digo lo mismo, mira, nosotros somos el mejor proyecto en Tercera Federación. Cuando ascendamos a Segunda Federación, vamos a ser el mejor proyecto en Segunda Federación. Cuando se ascienda a Primera Federación, vamos a ser de los mejores proyectos en Primera Federación. Porque es así. Porque es así. Y lo sabemos todos. Yo, para mí, lo tengo clarísimo.
2: Tipo, este es el atrevimiento que hablo yo de un entrenador Nobel. No ve porque lleva a entrenar un año en la Mantercera, que no tiene nada que ver con conocimiento, ojo.
0: Pero te voy a decir una cosa, confundimos tener 15 años de experiencia con repetir 15 años el mismo curso.
2: Hay muchos
0: que dicen tengo 20 años de experiencia ya, pero quizás has repetido 15 años el mismo curso, entonces no tienes tantos años de experiencia.
2: Yo tengo una opinión sobre la experiencia. Como he dicho antes, el entrenador o el oficial de trabajo con experiencia y veterano es conservador y tal, y esa persona, si no gestiona bien esa experiencia, es como un peine que te regalan cuando estás calvo. O sea, tiene que saber gestionar la experiencia y más que nada es saber desaprender. Y en el mundo del fútbol el ego está en alza y pocos entrenadores van a reconocer sus errores y pasan temporada tras temporada repitiendo los mismos errores. Ese es el pecado de la experiencia que yo hablo. Por eso me gusta que vengan nobles, porque viene con hábitos frescos, hábitos no contaminados.
0: Hay solamente un entrenador que ha pasado de tercera división a primera, se llama Pep Guardiola. Sí, entonces. No,
2: y es más, y el del Málaga, de segunda andaluza a segunda división, ¿no? Estaba con el.
0: No, en segunda federación, pero bueno, Funes, que es de Loja, es compañero.
2: Le dieron el primer equipo.
0: Y no, Funes también viene de vivir muchos años de tercera, de comerse tercera, segunda federación, estaba último con el filial.
2: Efectivamente, estaba último en segunda federación.
0: Y ya decía, lo dejo, y mira la vuelta que da la vida, y de verte pensando que vas a retomar tu carrera como profesor, a verte allá jugando contra el Madrid de Mourinho en el Bernabéu.
1: Vamos a la plantilla, ahora vamos a hablar de líneas y demás, pero bueno, sobre todo, lo que más me han comentado en estos días los aficionados es la preocupación, Viedma y Cachorro, y bueno, los que están tocados, pero especialmente esos dos, que la gente tiene muchas ganas de verlos. ¿Están tocados? ¿Llegan al primer partido de liga? Sí, ¿no llegan? Sí.
0: Sí, no, simplemente fue precaución. Precaución, podían haber jugado ya perfectamente, pero al tener, ya sabes, mínimas molestias, no estamos todavía al 100%, y... Cachorro tiene una pequeña fascitis plantar.
1: Eso duele.
0: Entonces, no, pero que no es una cosa grave como hemos tenido. Entonces, preferimos. No sé si lo viste y antes del partido entrenaron los dos. Bueno, entrenaron tanto como Víctor Martínez, Justi, Rubén Olea. Entrenaron los cinco. pero no, en el caso de Bielma y de Cacho decidimos por preservarlos, no era nada, dos jugadores, porque son súper, súper importantes para nosotros, para mí, entonces preferimos que mañana estén a tope y que no vayan a jugar el partido de ayer.
1: Lo hemos hablado antes, pero te lo voy a preguntar en antena para que te puedas expresar delante de nuestra audiencia. ¿Tienes un equipo con varios registros? Un equipo que cuando haya que jugar, hay que jugar. Cuando haya que ponerse el cuchillo entre los dientes, se lo va a poner. Si hay que cambiar el sistema por cualquier momento, lo va a hacer al instante. ¿Te gusta? ¿Te va a la marcha?
0: Me encanta, me encanta. O sea, me encanta. Yo digo, tenemos equipo para de baile de salón y equipo de ir a la guerra. De Breijan, ¿no? De decir, vamos aquí que... Y ojo, que también, si ves los partidos de pretemporada, están diseñados. No han dado y mucho. Y eran partidos... Eran partidos orientados a decir, vamos a ver cómo respondemos. Y yo te digo que el 99% mete la cabeza en un ventilador por el de al lado, por no decirte el 100%. Entonces, va a haber, porque los partidos se ganan en Conil, se ganan en, o sea, mejor dicho, las ligas y los censos se ganan en Bonil, en Conil, en Boyullo, se ganan en Ceuta, se ganan contra en casa. Vamos a tener siempre el mismo partido, por así decirlo, donde vamos a ser dominadores, quitando a lo mejor con el tema de los filiales, pero ganándose los partidos de casa no te vale. Y luego habrá que momentos en los partidos de cualquiera, de que ya sabes que hay momentos en los que hay que jugar con el fútbol, con el otro fútbol, con el fútbol de salón, y ponerte el mono de trabajo y pintarte la cara a los Breijan, a los William Wallace. Y entonces tenemos... Y luego yo soy un entrenador que le gusta a partir de un sistema y me hace un cuadro de las tres. Pero a partir de ese sistema, como decía, de que era Pacho Maturana, y decía, yo juego en un sistema, el problema es que luego los jugadores se mueven, ¿no? Pero luego si tenemos, me gusta mucho jugar con distintos sistemas, que yo siempre digo, en función de los quiénes surgen los cómo. Uh-huh. Y no es lo mismo que de lateral derecho juegue Víctor Martínez cuando juegue, y juegue allá como jugó Álvaro Rivero. Tienen diferentes registros, como en el lateral izquierdo, con Linero o Dani Romero, comparten la misma posición, pero cambian al grupo de manera al 100%. Entonces, jugó con eso y lo vamos a disfrutar. Así que entonces, hay equipo para bailar y equipo para poner escayola y eso.
1: Los registros, los planes B, qué importantes son los planes B en el fútbol.
2: Sí, bueno, y en esta categoría más, aquí tiene que ser prácticamente camaleónico. Tú miras Madrid y Barcelona y todo el mundo sabe cómo juega, no hace falta ni estudiarlo, pero en tercera tienes que ser camaleónico, y aunque va a ser un equipo combinativo, va a tener que dar cuatro pelotazos alguna vez y jugar segunda jugada, o tirarte 70 minutos un bloque bajo porque le interese. Eso es así, eso, vamos, la gente de la cultura de aquí lo entiende y lo conoce. Lo que no entiende a la gente de la cultura, no que no entienda, y tienen su razón, porque a veces uno se enfada con la misma afición, pero a veces dice, es que tiene razón. Como por ejemplo a la Meón, está en el municipal y un futbolista, por no estar bien perfilado, da un pase atrás. Ahí está el interruptor que hablamos el año pasado del rum rum. La gente entiende, porque de eso ayer, sin ir más lejos, dieron varios pasos atrás porque lo requería la situación. La gente hasta lo aplaudieron. Pero cuando tú, por culpa del futbolista, no estás bien perfilado y ha recibido, la ha pedido, la ha recibido mal, y forzadamente tiene que darle para atrás, la gente va a decir,
0: sin duda,
2: ese balón para atrás que viene.
0: Sin duda.
2: Entonces, ese es el un, pero el camaleónico del equipo tiene que ser sí o sí, ¿no? Y intenta que da pases para atrás porque lo requiera el partido, pues no por mal posicionamiento del futbolista, y eso la gente lo va a entender.
1: Lo ha dicho Manolo, el año pasado fue una de las palabras más nombradas, el rum rum. ¿Cómo llaman los futbolistas lo del rum rum? Yo creo que no sé, pero no, me has dicho tú que no, que aquí el que viene sabe que aquí hay presión, aquí, obviamente.
0: Yo te he dicho otro tipo de presión que hay, y entonces, y yo soy un jugador, ojalá. Ojalá. Ahora me di cuenta que nunca he sido jugador. Viendo a los cabrones estar jugar, yo nunca he jugado
7: ya
0: al
7: fútbol. No pensaba que jugaba bien. Niño y dije que jugaba
0: yo. No, yo soy un entrenador que le gusta mirar hacia adelante. O sea, y yo le digo, y de hecho ayer hubo un momento, digo, que le dije a alguno, la portería, el control está allí. Y es verdad que incidimos mucho en ese primer control. Estar siempre perfilado, hay muchísimo trabajo ahí detrás. Y entonces, yo no concibo el fútbol y la vida. en hacia adelante y hacia adelante, hacia adelante, ser vertical, ser dominador. Y nada, entonces, como te digo, te he dicho al comienzo, no sé disociar eso de no ser, ser de una forma como padre y otra como entrenador. No. Me gusta ser protagonista siempre. Y en ese sentido va. Entonces, si llegó un momento que hubiese run, es porque a mí no lo hemos ganado nosotros.
1: Es interruptor, que dice Manolo.
0: Entonces, y como ayer, creo que al final del partido lo dije, Lucas, nosotros te podrán hacer las cosas bien y mal, con balón y sin balón, porque al final aquí hay un factor que nadie puede controlar, y hay que alguien lo controle, será multimillonario, que es el azar. Pero vuelvo a repetir, la entrega, el sacrificio, la lucha, yo siempre digo una cosa a los jugadores, ponte en el peor de los casos, que no te sale nada, que pierdes 15 balones, ayuda a robar 16, y sé consciente y quítate la máscara del ego y decir, hoy no me sale nada, vale, pues uy, ayuda a robar, he perdido 15, vale, a un caso extremo, nunca se ha visto que un jugador pierda todos los balones, pero vamos a ponerlo en el peor, ayuda a robar 16, así no va a haber run.
1: El interruptor, lo dice Manolo, lo tiene el futbolista y tiene que saber claro, que lo tiene ahí.
2: ¿Es el interruptor para reventarse las manos aplaudiendo? No,
0: claro.
2: Yo había una cosa que, no sé, lo leí por ahí, que decía que tú habías visto los 34 partidos de la balona.
0: Yo vi los 34 partidos antes de tomar una decisión. Claro, yo conocía de los jugadores 5 o 6, porque al final te centras más en el grupo 9 que nosotros tenemos allí y tal, entonces... Yo te tomo la decisión, yo no te voy a decir no cuento contigo porque no me gusta tu cara. Entonces yo cuento contigo por esto, para tener argumentos futbolísticos de peso. Yo no te puedo decir no cuento contigo porque evidentemente había también un factor importante que era el económico, que esto parecía el Madrid de los clásicos, y entonces lo tenía clarísimo que eso iba a desaparecer. Pero yo vi los 34 partidos en cuestión de 10 días.
2: Yo voy un poquito más allá de sí. Lo futbolístico. Sobre todo los de casa, también fuera, porque fuera va gente, según el destino van más gente o menos gente. ¿Has excusado los partidos?
0: Hay partidos que sí, porque que muchos se graban en veo y en muchos equipos le quitan el audio.
2: Pues a donde yo voy, a lo que vean los jugadores, señores, esto lo tenéis ustedes, ¿le claro. dais para acá o le dais para acá? Porque ahí había pitadas.
0: Lógica, claro.
2: Entonces es normal que digo, él ha visto los 34, digo, pero la ha excusado, porque el fútbol muchas veces hay que excusarlo.
0: Claro, creo un partido, ¿no? En el que no quiero equivocarme, pero Utrera en casa, que ya fue el acabose, ¿no? Ah, el acabose, ya decide, ya está bien la broma.
2: ¿El Utrera fue otro, no? ¿El Utrera?
1: Sí, no, el Utrera.
2: El Utrera, ¿no?
1: Sí. Bueno, pues la peor racha fue cuando con el Onubense, que fue cuando se fue, se cesaron a David Sánchez, después vino el Coria, que no le ganamos, y el Tomare, en una semana que todos pensábamos que íbamos a sumar 9 puntos con 3 de abajo, pues al final sumamos 1. Claro.
2: Entonces, eso es bueno, muchas veces decía los jugadores, nos vamos a enfrentar a un rival. Las cosas no van a salir porque no pueden salir, lo que tú has dicho, hay un instinto ahí que es la suerte, que oye, eso es innato del fútbol. Pero escuchar cuando las cosas no salen y escuchar a los jugadores cuando le aplauden o cuando le pitan o le sillan o llamaremos de run, cada uno fuera parte de insultos.
0: Sí, señor, pero yo creo que esto es extrapolable a cualquier ámbito de aquí en el restaurante o aquí. Cuando tú haces las cosas mal, sabes que las estás haciendo, o cuando no sabes que las estás haciendo bien, hombre, vamos a verlo desde un prisma más positivo. Tú eres consciente de ello.
2: Yo siempre soy consciente, yo conversaciones personales. Todo el mundo sabemos lo que está bien y lo que está mal.
0: Claro.
2: No busquemos culpar. Todo el mundo, eso es una verdad como un santo.
0: Sí.
2: Entonces, a donde yo voy con los jugadores que digan, oye, que esto va a ir por aquí, que lo que tú has dicho antes, que esto no va a ser un camino de roza, que vamos a tener malos momentos, que todo esto es euforia.
0: No puedo decir lo que se... las charlas previas a los partidos.
2: No, por supuesto.
0: No, pero me refiero de los jugadores, no de los míos, te lo puedo decir. Creo que se me ve y difiere muy poco lo que... Hay cosas más específicas.
2: De los propios jugadores, ¿no?
0: Pero cuando la arenga de los jugadores, y se ponen los vellos de punta porque saben lo que quieren.
2: Eso es bueno.
0: Saben lo que quieren. Y hay país tal Capi, que tenemos un capitán que es ejemplar. Y no ha salido de casualidad, votado por todos, que es Diego Domínguez, el central. Que eso es un ejemplo de todo. O sea, el yerno perfecto, Diego Domínguez. Así que lo tiene todo. Y cuando arenga el equipo, o el otro Diego, o gente que ha llegado como el mismo Viesma, que son, saben dónde, a ver, también no hemos ocupado de eso, de saber a dónde viene.
2: Hay líder, ya, hay líder marcado.
0: Sí, sí, sí, pero también te digo una cosa, hay muchos tipos de líderes,
2: Sí, sí, por supuesto.
0: Sí, sí, para ir.
2: Muy distintos.
0: Evidentemente, sí, además cuando se han elegido los capitanes, hay muchos tipos de, se han elegido los líderes y se ve, en el vestuario y en el campo, y elegidos por los capitanes no ha sido casualidad. Entonces, se agradece. Y luego te digo, saben dónde están porque valoran dónde están para hacer lo que vamos a hacer.
1: Hay una curiosidad, estamos en la recta final, te la voy a preguntar, porque es verdad que cuando llegó Blindar fuiste la primera opción, se te presentó y demás, pero tu nombre ya sonó en diciembre para la Balona, creo que fue Granada en juego, un portal Batí de Granada, sí. Que ya te vinculó a la Real Balompié de Cañense. ¿Había algo ahí de cierto ya o todavía no?
0: Sí, a ver.
1: ¿O se tiraron a la piscina?
0: No. Fueron bien encaminados, pero para terminar rápido, porque al final aquí había otro entrenador, estaba David y yo, es verdad que yo ahora que ha pasado todo, si yo no hubiese entrenado en Churriana, porque tú imagínate lo que era yo con la cafetería en Churriana, siendo de Churriana, vivía el estadio de Churriana, el Frascuelo, yo vivo en la calle Paseo de Frascuelo.
1: El día que perdí no iban a ir a tomar café allí, ¿no?
0: No, al revés. A mí o me odia. Entonces, muchas veces venían todos los que me odiaban cuando perdíamos. Pero me refiero, yo no podía hacer eso a Churriana. Y aparte, que piensa que en el primer año de tercera división del Churriana en su historia, para mí como churrianero que empecé como recoge pelotas, que pagaban 10 duros. 10 duros. ¿Cómo recoger? Para mí ha sido algo. Yo puedo decir que he sido el primer churrianero y el único que ascendió a Churriana de televisión. Y todavía hacemos la valla de punta. Y para colmo, fue un pleo de ascenso a Segunda Federación. Entonces, ellos dije: mira, si yo entrenase a cualquier otro equipo del mundo, iría mañana. Pero yo no puedo hacer esto a Churriana. Sí, digo, y dije: si en su momento todavía el interés sigue ahí. Y por causa. Que está,
1: es el destino.
0: No, pero es que estaba todo conectado, tanto por un lado, por el lado de Andrés, como por el lado de Germán. Mira que estamos 9 millones de personas en Andalucía, ¿no? Pues los dos pensaron en el mismo sin saberlo. Así que fíjate lo que son el destino. Y el destino me trajo a la Balona porque tenía que venir, porque fue así.
1: Y tiene que ser por algo.
0: No estoy diciendo que venga a marcar.
1: Es que no va a ser Linense adoptivo. O sea, igual que lo logra con el Surriana, lo tiene que lograr con la Balona.
2: Es bueno que se pare las señales. Es bueno.
0: Así, fue así.
1: Pues, llegamos ya a la recta final. Lo que se nos haya quedado en el tintero, algo que nos quieras decir, que nos quieras contar, que no haya, aunque me ha hablado Tela, pero bueno, algo igual se te ha quedado por ahí que tú quieres decir
0: no
1: te hemos preguntado.
0: Nada, yo encantadísimo, estoy aquí súper cómodo, creo que se me ha notado. Sí. Si no te lo hubiese dicho, sí. También que tenemos ya esa
1: a confianza. Mí me gusta, yo, a lo largo de la temporada, que son muchos partidos, tú cuando tengas que decir algo, viene y me lo dices.
0: No, sí.
1: Yo más, lo prefiero.
0: Y va a ser así, Yo no te voy a sacar el capote, ya medias tintas. Oye, mira, me ha parecido mal.
1: No me gusta que las cosas hagan bolas.
0: No. Entonces, somos primos hermanos.
1: Efectivamente.
0: Yo ahora mismo, nada. Agradeceros la invitación. Sí. He estado como en mi casa, no en el salón. Espero que sea la primera de muchas. Que también conozcáis al cuerpo técnico, porque son maravillosos. Son unos profesionales espectaculares. Los jugadores, que te iba a decir yo, que son nuestro principal aval de todo vuestro y nuestro. Y de nosotros, y nada, y repetir el mensaje de que disfrutemos el año, que sumemos muchos, no, que multipliquemos todos, que los que esa duda, que la puedo entender, que la disipemos, que no hablemos más del año pasado, que no hablemos de hace 2 años, que ya no, la historia no se va a cambiar desde el pasado, vamos a cambiarla hoy, y yo creo que hoy hemos dado un pasito más para ayudar a cambiarla. Que estoy deseando que empiece la liga, porque para los reacios a la pretemporada y que yo odio eso de buenas sensaciones, lo odio también, y te entiendo perfectamente, pero yo también estoy, entenderme, cansado de dar el mensaje, que me llevo aquí desde julio, y hablando el mismo mensaje. Yo quiero ya reforzar el mensaje con hechos, que es de lo que se trata, y ganar el aval y el respeto, y decir, coño, que el cabrón este viene y que lo que dice lo está cumpliendo, como así lo voy a hacer. y la primera piedra en el camino es Chiclana, que va a ser complicado. Entonces invito, soy consciente que hay muchos balonos que van a venir a apoyarnos, pero que los que no tengan nada que hacer el sábado, que ya hay poca cosa que hacer, pues ya se está terminando el verano, o si vayan a la playa, que luego nos vengan a, o vayan a Chiclana a la playa y luego vengan a acompañarnos, que estoy totalmente seguro que no se van a arrepentir, que lo van a agradecer, que se van a enganchar. Aquellos que aún no han sacado el abono, que lo hagan, por favor, que no se van a arrepentir, que les doy mi palabra. Y todo lo que he dicho y que he demostrado que está grabado, lo voy a petrificar con hechos, que es de lo que se trata.
1: Es como debe ser. Ya Gori ya va por el segundo autobús, de aquí animamos que se pongan en contacto con él para llenarlo, que vayan dos autobuses para allá. Pero ayer en el descanso tú estabas hablando con los jugadores y demás, Semari estaba tirando fotos, defendiendo las cosas, pero la gente en la grada estaba buscando plazas libres en COSE. Ah, pues a mí me sobra una, pues yo voy contigo. A mí me sobra otra, pues yo voy contigo. Ayer se llenaron un montón de COSE entre el descanso y el final del partido, se llenaron un montón de COSE. Así que seguro que va a haber gente de la línea.
2: Buenísimo. Más que de Chiclana. Y mira que Chiclana nos tiene ganas.
0: Sí, no, el viernes, de hecho, el viernes fui a ver el Chiclana allí a
1: Cádiz.
0: Sí. Y jugué un partido amistoso contra el Atlético de Marbella. Y ya. El pique sano, o sea, ¿a qué viene? Diga, coño, si vengo aquí ya, vengo aquí tranquilamente.
2: A unos chicharrones.
0: Y nada, pero se entiende perfectamente que el partido va a ser duro, pero yo confío al 1000 por 1000, sobre todo por el trabajo que se está dando, por el día a día, por la ilusión, por la ambición, por el hambre que tenemos todos y porque ya estamos deseando que ya competir con los puntos de por medio y que el mensaje se cale con hechos, que es de lo que realmente se trata.
1: Pues Levi, que ha sido un placer tenerte aquí con nosotros, que ya repetiremos, si nos dejan, ya repetiremos a lo largo de la temporada más veces, porque además tú cada vez que quieras lo dices, ¿eh? Oye, yo quiero ir esta semana, pues aquí tienes el sitio reservado, que me alegro mucho de haber comenzado esta temporada contigo y que ojalá sea un presagio para lo que nos espera.
0: A vosotros por invitarme y nada, que sea la primera de muchas.
1: Manolo, muchísimas gracias. Nosotros nos veremos más a menudo.
2: Sí, seguro que sí. Gracias.
1: Nosotros volvemos mañana con más información de la Real Balompédica Linense. Corazón Blanquinegro ya arrancado. Así que ahora ya saben, todos los días a partir de las 3 de la tarde, se pone la línea a las 9 y media de la noche, si lo quieren ver con imágenes, la actualidad de la Real Balompédica Linense al día.
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1: Buenos días, las 10 y 10 de la mañana, ya estamos otro día más, otro mes más. Ya estamos en septiembre, 1 de septiembre ya, martes. Cambiamos de mes y cambiamos ya de, bueno, pues de tendencia, porque ya hay gente que se incorpora de las vacaciones en el día de hoy y ya se ha terminado el día de agosto. Ya España no está parada, ¿eh? Ya empieza a ponerse en marcha la maquinaria y ya pensando en las navidades, ¿eh? Así que fíjate, dentro de tres semanas más o menos, ya están los supermercados con los polvorones y los turrones, ¿eh? Sí, sí, además lo ponen a final de septiembre, o sea que por eso lo digo. Aquí comienza un día más, Despierta Campo de Gibraltar, este magazine matinal desde las 10 y hasta las 12 de la mañana en Cadena Joven 88.6 FM y Onda 4 Jimena 107.3. Un magazine hecho para entretenerte, para divertirte y para que tú seas un poquito más feliz. Saludamos como siempre a toda nuestra comarca, Algeciras, La Línea, San Roque, Los Barrios, Tarifa, Jimena de la Frontera, Castellar y San Martín del Tesorillo. Despierta Campo de Gibraltar, un magazine donde cada día te acercamos toda la actualidad, el servicio público y el mejor entretenimiento de toda nuestra comarca. Como siempre, la información cercana a las farmacias de guardia, el resultado de los sorteos, el horóscopo, las efemérides y sobre todo, bueno, pues música, ¿verdad? Y además esa recetita fácil para hoy y los truquitos caseros que nunca fallan. Quédate con nosotros porque a partir de las 10:30, un poquito más tarde, 11 menos 20 más o menos, abriremos el teléfono, el 956-64-24-30. Y por cierto, ya nos han puesto operativo el WhatsApp también, el 644-163-990. 644-163-990, ¿de acuerdo? Pues bienvenido, bienvenida, saludos de Darío Sáez y encantadísimo de estar como cada día con todos vosotros y vosotras. Hoy vamos a hacer una encuesta, os vamos a preguntar algo por, queremos hacer algunos cambios en la programación, ¿de acuerdo? A ver qué opináis. Pues nada, sin más dilación vamos a comenzar ya porque el tiempo apremia y tenemos muchas cosas que contarte, así que vamos a dar paso al tiempo. Nuestra compañera Luz Cepeda es quien nos da la información hoy. Así que buenos días y bienvenido o bienvenida a Despierta Campo de Gibraltar.

0: Luz Cepeda, buenos días.
1: Buenos días, hoy temperaturas sin cambios en la provincia de Cádiz o baja ligeramente en el interior. Para mañana suben en toda la provincia, se intensificará el calor el miércoles y el jueves. Hoy tendremos ambiente soleado con intervalos de nubes a primeras horas del día y hacia el área del estrecho nubes durante toda la jornada sin descartar alguna llovizna. Soplará el levante con fuerza en el estrecho, en el resto el viento flojo variable. En los próximos días suben las temperaturas mínimas y máximas. Hoy la máxima será de 36 grados en Arcos de la Frontera, 35 en Jerez de la Frontera, 28 grados en Cádiz y en Rota y 27 en Algeciras. Es una información de AEMET.
0: Pues muchas gracias, Luz Cepeda, por esta información que nos dais siempre, cada día, desde la Agencia Estatal de Meteorología. Siempre tenemos a un compañero nuevo, más o menos, ¿eh? Hay día que repite y hay día que bueno, que está con nosotros uno diferente. Que por cierto son compañeros, que no es inteligencia artificial ni nada de eso, que la información llega desde la Agencia Estatal de Meteorología para las emisoras de radio, entre ellas, bueno, pues este medio de comunicación, Cadena Joven y Onda 4 Jimena 107.3 FM. Bueno, comenzamos con la información. Vamos a lanzar un aviso desde el Ayuntamiento de Jimena. Argisa informa de la continuación de los trabajos de control de cucarachas en el alcantarillado del municipio. Argisa informa que el próximo miércoles, día 2, continuarán los trabajos de control de cucarachas y roedores en el alcantarillado del municipio de Jimena, realizando trabajos exhaustivos de los diferentes núcleos. Los trabajos programados miércoles 2, jueves 3 y viernes 4 en el núcleo de Jimena de la Frontera, comenzando desde la zona baja, y segunda y tercera semana de septiembre en los núcleos de la estación y San Pablo de Buceite. Se concretará fecha exacta cuando exista confirmación por parte de Argisa. Se ruega a Sellén mantengan selladas las puertas y las ventanas de sus hogares para evitar posibles filtraciones en el interior. Y ya se han anunciado las actividades ecuestres en las fiestas de la novena 2026. El jueves 3 de septiembre, a partir de las 8:30, tendrá lugar el pasacalle de caballos y carruajes con salida desde el Parque del Gurugú. Y el sábado 5 de septiembre la programación continuará con el recinto equino, con concursos, exhibición ecuestre y actuación musical desde las 5 de la tarde. Una propuesta más de las fiestas de la novena 2026. Y por último, el Ayuntamiento de Jimena de la Frontera se solidariza con Ceuta. Y es que Ceuta no puede quedarse sola y los derechos humanos tampoco. Desde nuestro municipio queremos mostrar nuestra solidaridad con el pueblo de Ceuta. Rechazamos la violencia, cualquier forma de racismo o xenofobia y mostramos nuestra respuesta firme ante Marruecos. Próximo día 2 a las 8 de la tarde en la Plaza de la Constitución de Jimena y en la Plaza Miguel de Cervantes de San Pablo. Por la convivencia, la dignidad y el respeto.

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En otro orden de cosas, Magisterio se muda al Palacio de Congresos para los exámenes de septiembre. Los estudiantes estrenan mañana su sede provisional mientras se rehabilita el complejo educativo Ballesteros. Los alumnos de la Escuela Universitaria Virgen de Europa tienen mañana una nueva dirección para sus exámenes, el Palacio de Congresos de la Línea. Las pruebas de la convocatoria comenzarán a partir de las 9 con aulas preparadas tanto para los estudiantes del grado de educación infantil como para los de educación primaria. El Ayuntamiento de la Línea trabaja ya también en un nuevo plan de asfaltado que llegará a todas las barriadas de la ciudad. El octavo plan de asfaltado actuará en más de 30 calles de toda la ciudad. Y el Ayuntamiento vuelve al trabajo con la mirada puesta en 2027. La Junta de Gobierno Local repasa los grandes proyectos para los próximos 4 meses. La Junta de Gobierno Local, presidida por el alcalde Juan Franco, se ha reunido para marcar la agenda municipal de los próximos 4 meses. Entre los asuntos está el avance de nuevos servicios de mantenimiento urbano y de señalización horizontal y vertical. Además, en el próximo pleno llevará la propuesta de adjudicación del nuevo contrato de limpieza viaria.

En otro orden de cosas, Tarifa da el primer paso para desbloquear el atasco urbanístico. El Ayuntamiento crea un marco para recurrir a entidades urbanísticas certificadoras ante los retrasos acumulados en la tramitación de licencias, después de que un informe municipal reconozca dificultades para cumplir los plazos actuales. Landaluce, el alcalde más popular de la provincia según las redes sociales. Y una empresa jiennense producirá aceite gourmet con el acebuche salvaje de Tarifa. Y el Consejo de Ministros aprueba este martes 168 millones en ayudas para Ceuta. Sánchez anuncia la visita sin fecha del rey a Ceuta y exculpa a Marruecos.

En otro orden de cosas, la apertura de la verja impulsa entre un 5 y un 15% la facturación de restaurantes de Gibraltar en agosto. 8 años de cárcel para el cabecilla de una trama que introdujo 200 kilos de cocaína por el puerto de Algeciras. Y se elevan a 23 las agresiones sexuales durante la crisis migratoria de Ceuta. 9 víctimas son menores. Y vecinos de Castellar de la Frontera convocan una concentración de apoyo a Ceuta este miércoles también, el día 2 de agosto a las 8 de la tarde, en la Plaza Andalucía. Sin siglas, sin ideologías, solo en apoyo a Ceuta. Pues nada, en Jimena de la Frontera y en Castellar hay concentraciones contra la situación que se está viviendo en Ceuta, claro que sí. Pues hasta aquí la prensa del campo de Gibraltar. Vamos a irnos directamente a las farmacias de guardia a ver qué farmacias de guardia están hoy en la línea de la Concepción, ¿de acuerdo? Así que vamos a ello. Estas son las farmacias de guardia para el día de hoy.

Pues hoy tenemos la farmacia de José Miguel de Hoyos Roca, en calle Mateo Inurria, 1719, urbanización Aurora. Estará de guardia desde las 10 de la noche hasta las 9 y media de la mañana. El teléfono es el 956-6901-13. Y también la farmacia de Francisco Orozco Cabrera, que estará de guardia hasta las 10 de la noche en calle Calderón de la Barca, número 40. También hasta las 10 de la noche la farmacia de la barriada Villavista, en Sacra. El teléfono es el 956-1709-70. Pues estas son las farmacias de guardia para el día de hoy, por si tienes que acudir para cualquier cosa, comprar algún medicamento o cualquier cosita, pues solo para eso, ¿eh? Y si no tienes que acudir, mejor, pero bueno, es para que sepas un poco cuáles son las que están de guardia. Vamos a los números de la suerte, pues vamos a ver qué nos ha deparado los números, a ver si nos ha tocado algo, así todo el mundo a coger los boletos de las carteras, de los bolsillos, de donde tengas tu participación, y vamos a ver los resultados de los sorteos, así que adelante.

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1: Pues a ver qué pasa. Bueno, pues en el triple de la 11 celebrado hoy, martes día 1, los números premiados han sido el 8, 3, 5. En el dupla de la 11 ha salido el número 8, el 08. Y en el cupón diario de la 11 celebrado ayer 31 de agosto, el número premiado fue el 52.112. 52112, serie 043043. Y en mi día de la 11, el número premiado en el día de ayer fue el 11 de mayo, la fecha fue el 11 de mayo de 2011. Y el trébol, el 909.
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1: Y en la primitiva celebrada ayer lunes, los números premiados fueron el 5, 17, 20, 23, 31 y 41. Complementario, el 30, reintegro, el 1. Y el Joker, el número premiado fue el 9, 6, 5, 9, 4, 9, 5. Repito, 9, 6, 5, 9, 4, 9, 5.
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1: Y en la Bonoloto, celebrada también ayer lunes, los números de premiados fueron el 13, 25, 30, 35, 38 y 43. Complementario, el 8, reintegro el 6. Pues estos son los sorteos en el día de hoy, en el día de ayer me refiero. Y bueno, en el día de hoy, que te hemos dicho los de la 11 que se han celebrado hace un ratito. Si te ha tocado algo, perfecto. Si no te ha tocado, pues nada, tenemos que seguir participando y nada, seguir colaborando con las entidades, claro que sí. ¿Y qué nos depara el día de hoy? Pues nada, Manolo nos lo va a decir ahora mismo con su horóscopo.

Cada día me sorprende más a mí Manolo Escobar, ¿eh? Es que yo intento cantarle igual y no puedo, ¿eh? No puedo. Supongo que lo leerá, vamos, no sé si se lo sabe de memoria, pero bueno. Bueno, comenzamos con nuestro horóscopo de cada día. Aries, este será un día de tendencias planetarias muy favorables tanto para los asuntos más complicados y de trabajo como para la vida íntima. Pero también va a contribuir mucho a ello tu predisposición al optimismo y ver las cosas más positivas que en otros momentos. La suerte te acompañará en tus iniciativas y decisiones. Tauro, hoy te espera un día muy batallador, aunque al final te va a merecer la pena y también va a ser al mismo tiempo un día de recogida de frutos y de alegrías inesperadas, especialmente hacia su segunda mitad. Tendencia a triunfar sobre competidores y a remontar obstáculos. Va a ser un día muy intenso, pero con éxito. Géminis, aunque a nivel general este será un día bastante bueno o lleno de posibilidades, sin embargo también te vas a llevar algún desengaño en el terreno sentimental o en la amistad. De todos modos, hoy estarás muy dominado por los impulsos y tendrás tendencia a tomarlo todo de forma demasiado dramática y explosiva. Cáncer, gran inquietud o a veces preocupación por los asuntos materiales y las finanzas. Sin embargo, ahora la suerte está de tu lado y los problemas, en caso de que los hubiera, se solucionarán. En realidad, a pesar de tus temores o inquietudes, este será un día bastante mejor de lo que crees y todo se te acabará solucionando. Leo, tanto este día de hoy como la semana en general no solamente te llega con excelentes perspectivas, sino que será favorable en el caso de que tengas que viajar, ya sea por trabajo o por alguna otra razón. También, tanto la semana como hoy en particular, te traerá algunas sorpresas particularmente agradables o placenteras. Virgo, este va a ser un día lleno de posibilidades en el que vas a culminar algún proyecto importante o sacarás adelante algo por lo que has realizado grandes sacrificios. Sin embargo, y sin que se deba a una razón sólida, en muchos momentos tu estado de ánimo interno tenderá a ser melancólico. Al final, todo terminará bien. Libra, debido a que te encuentras en un momento especialmente apasionado y batallador, hoy tendrás tendencia a matar las moscas a cañonazos, invirtiendo una enorme energía en asuntos que puedes resolver con una relativa facilidad. De todas formas, lo más importante es que este va a ser un día favorable y realizador para ti. Escorpio, aunque las influencias astrales son realmente inmejorables para ti, sin embargo hoy te encontrarás en un momento rebelde, buscando problemas donde no los hay o avanzando para el camino más difícil o más espinoso. Rechazarás ayuda o protección cuando te facilitaría mucho las cosas. A pesar de todo, el día irá muy bien. Sagitario, movido por una gran fe y entusiasmo, hoy te espera un día de incansable actividad y al mismo tiempo muy favorable para las relaciones y comunicaciones. La suerte o las oportunidades te llegarán a través de tus amigos, socios o compañeros, o tus iniciativas contarán con el apoyo de las personas que te rodean. ¡Afortunado! Capricornio, aunque los éxitos lleguen y la suerte esté de tu lado, no es fácil para ti desprenderte de tus temores y precauciones, como te va a suceder en el día de hoy. De todos modos, ahora los astros están de tu lado, y si los obstáculos o los adversarios te acechan, debes tomarlo con calma, ya que al final terminarás triunfando sobre ellos. Acuario, no dejes que la impaciencia te domine. Los astros indican que estás en un momento de grandes oportunidades, sobre todo de cara a tu trabajo o situación financiera. Pero por mucho que quieras correr, las cosas van a llegar en su momento y no antes. Trata de relajarte porque el fruto de tus esfuerzos llegará y nada lo impedirá. Y Piscis, los cambios favorables que te vengo anunciando son a medio o largo plazo y en mayor o menor medida te llegarán seguro. Por eso, no debes frustrarte o inquietarte. Si tienes un mal día y te da la sensación de que todo sale al revés, ¿cómo te podría suceder hoy? Además, el día no será tan malo, sino diferente a lo que esperabas. La verdad es que, bueno, hay algunos que tienen un día un poquito regulín, un poquito rebelde, pero la gran mayoría un día bastante positivo, así que me alegro por todos vosotros y vosotras, ¿eh? ¿Y qué ocurrió tal día como hoy hace algunos años? Pues lo vamos a averiguar ahora mismo con nuestras efemérides.

Pues, ¿qué pasó un día 1 de septiembre, por ejemplo, de 1920? El general Jurar proclama el Estado de Gran Líbano con Beirut como capital. En 1939, Alemania invade Polonia y estalla la Segunda Guerra Mundial. 1951, Australia, Nueva Zelanda y Estados Unidos firmaron el Tratado de Seguridad Tripartito del Pacífico. En 1985, la expedición del oceanógrafo estadounidense Robert Ballard halla los restos del Titanic en el Atlántico Norte. En 2010, el presidente de Estados Unidos, Barack Obama, proclama oficialmente el fin de la misión de combate en Irak tras más de 7 años de guerra. Y en 2023, el Papa Francisco llegó a Mongolia en la primera visita de un pontífice a este país. Por último, el pasado año, tal día como hoy, la princesa Leonor ingresó en la Academia General del Aire de San Javier. Cumpleaños que celebramos hoy, pues Joaquín Balaguer, 7 veces presidente de la República Dominicana. Ramón Jáuregui, político español, también es el cumpleaños de Gloria Estefan, cantante estadounidense nacida en Cuba. Y el cumpleaños de Carlos Sainz Jr., piloto de automovilismo de Fórmula 1. Personas que murieron tal día como hoy, pues por ejemplo Jorge Alessandri, expresidente chileno, Rafael Ortega Porras, alfarero y ceramista español, y John Sarkis Narayan, cirujano estadounidense. ¿Y qué celebramos tal día como hoy, día 1 de septiembre? Pues se celebra el Día Internacional de los Primates. Y hoy felicitamos a todos los que, bueno, se llamen Josué, Verena y la predestinación de Nuestra Señora. Pues nada, muchísimas felicidades también a Dios en este día de su santo. Nos vamos con una recetita y vamos a hacer un postre maravilloso y buenísimo que además, bueno, seguramente lo sabréis hacer, pero bueno, nosotros vamos a dar nuestra receta y a ver qué os parece, ¿de acuerdo? Pues vámonos.

0: Bueno, vamos con nuestra recetita y vamos a hacer una tarta de la abuela, ¿vale? Vamos a decir la receta de una tarta de la abuela que está buenísima, ¿eh? Y además, seguro que sabes hacerla, ¿eh? Pero nosotros la vamos a decir. Para 6 personas necesitamos 1 litro de leche, una piel de limón, 2 canela en rama, 200 gramos de azúcar, maicena, 10 cucharadas, 6 yemas de huevo, chocolate fondant, 200 gramos, nata líquida, 200 mililitros, mantequilla, unos 50 gramos, leche suficiente para remojar las galletas y galletas cuadradas, 3 paquetes, ¿eh? ¿Cómo empezamos? Bueno, pues empezamos hirviendo la leche la noche anterior con la piel de limón y las ramas de canela. La dejamos infusionar toda la noche para intensificar su sabor. Después, en un cazo, deshacemos 200 gramos de azúcar en un poco de la leche previamente colada. Añadimos las yemas de huevos y la maicena. Colocamos el cazo al fuego y añadimos la leche poco a poco. Dejamos hervir la leche hasta que la mezcla espese, siempre removiendo para que no se pegue. La reservamos cubriendo el cazo con papel film. Para que no se forme costra es necesario que el papel film toque directamente con la crema. Ponemos una capa de galletas remojadas ligeramente en leche, no demasiado para que no se rompan, en el fondo del molde. Por encima repartimos la crema pastelera y sobre ella ponemos 2 capas de galletas remojadas ligeramente en leche. Metemos el molde en la nevera. Mientras preparamos la cobertura de chocolate, ponemos la nata y el chocolate en un cazo a fuego lento hasta que se derrita el chocolate. Retiramos el cazo del fuego y añadimos la mantequilla. Dejamos que se temple y cuando esté casi fría la vertemos en el molde. Guardamos en la nevera como mínimo 2 horas o mejor toda la noche. Esta receta de tarta de la abuela es ideal para una fiesta infantil, para, bueno, pues la combinación de galletas, crema pastelera y chocolate entusiasma a todos los niños. Así que prepararla con tiempo suficiente para que se endurezca la nevera y así evitamos los desmoronamientos. Pues ahí está esta receta que hemos hecho de la tarta de la abuela, nuestra receta particular. Son las 10:37 minutos y volvemos en un momentito. Así que ya ahora mismito abrimos el teléfono, el 956-64-2430 y nuestro WhatsApp, el 644-163-990. Así que volvemos en un momentito porque ahora llega ya el tiempo de oyentes. ¡Hasta ahora!
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0: Bueno, se nos ha cortado la cuña ahí de Prieto y Uceda, no sabemos qué ha pasado, pero se ha cortado. Se ha cortado el ordenador ahí, oye, ha hecho una cosa rara. Bueno, pues nada, no pasa nada. Luego la ponemos otra vez. Bueno, pues ya es tiempo de oyentes. Ya tenemos el teléfono operativo, el 956-64-2430, que ya está sonando por ahí. Las 10 y 39 minutos de la mañana. Buenos días.
6: Hola, David.
0: Hombre, el primero otra vez de nuevo, ¿eh? ¿Qué pasa, Antonio?
6: Buenos días, amigo.
0: ¿Qué tal? ¿Cómo estamos?
6: Bien, ¿y tú, David?
0: Muy bien, ya estamos en septiembre.
6: El 1 de septiembre.
0: Digo, ya estamos, ya quedan 3 meses para las Navidades, Antonio.
6: Sí. Me levanto sueño la radio, David.
0: ¿Que te levanta qué con sueño? ¿Por qué?
6: Porque si te estoy usando cadena joven, estoy loco cadena joven, Darío.
0: No, vea, escúchame, mira, que te quieren saludar por aquí.
8: Hola, Antonio Jesús.
6: Hola, alma. Qué muñeca, cómo hablas con tu padre, alma. Besito, alma, cuídate.
8: Ya mismo, otro besito para ti.
6: Ya mismo te vas a vacaciones con tu padre, alma.
8: Sí, mañana no, pasado.
6: ¿Estás contenta, alma?
8: Sí.
6: Cuídate. Pórtate bien.
8: Gracias.
6: La piscina es un peligro. Cuídate, no te ahogas. La piscina es peligro. Cuídate, reina. Besito. Yo soy un amigo de tu padre. Besito, alma.
8: Gracias.
6: Adiós, bonita.
0: Pues Antonio, bueno, si tú la vienes nadando, es la sirenita, chiquillo, si esto es horroroso con el agua. Sí, es verdad que tiene que tener mucho cuidado porque las piscinas son peligrosas, pero bueno, ella desde los parques acuáticos se tira de todos lados y cuanto más peligroso, más le gusta.
6: Sí.
0: Digo.
6: La tío.
0: Dime.
6: Hace dos años.
0: Sí.
6: Yo estaba bañando la piscina de los flamencos, no ha dado ni cuenta.
0: Sí.
6: A las 3 de la tarde, yo estaba bañando, la gente, había mucha gente, yo poco me ojo, un vecino a tirar por Antonito. Yo estaba bañando, me daba la crisis 10 veces, ni cuenta, si no me ahogo.
0: Oy, pues sí, porque hay que tener cuidado, ¿eh? Tiene que tener cuidado, pues sí. Hay que tener mucha precaución que sepamos nada, ¿verdad que sí?
6: Sí.
0: Bueno, pues nada, ella nunca va a estar
6: pues
0: sola.
6: Yo estaba nervioso.
0: Ya.
6: Yo canso mucho. El vecino a tirar la llave, pantalón, entre pasaba Antonito. Había mucha gente, el socorrito estaba limpiando la piscina,
0: ya.
6: No dan ni cuenta.
0: Pues hay que tener mucho cuidado, Antonio, de verdad que sí. Bueno, pues escúchame, ¿y cómo está la mami hoy?
6: Mi madre está mucho mejor, Darío.
0: Mucho mejor. Y tu cuidadora está por ahí contigo también, ¿no?
6: Sí.
0: Muy bien.
6: Cuida muy bien a mí y mi madre toda la mañana.
0: Muy bien. Eso es lo importante. Bueno, Antonio.
6: ¿Y tu padre cómo está, Darío?
0: Nosotros estamos bien. Nosotros, por ahora, todo bien.
6: Yo me alegro, Darío.
0: Más me alegro yo, por ti.
6: Sí.
0: Bueno, ¿qué vamos a escuchar?
6: Voy a pedir otra canción. Ponme La Palmera.
0: Ah, de Alberto Cortés, ¿no?
6: Sí, Alberto Cortés, La Palmera. Sí. Sí.
0: Muy bien. Las palmeras. Muy bien. Pues cuando tú quieras, dedícala.
6: Paga alma, besito. Paga.
0: Gracias.
6: Paga mi amigo Darío Saez.
0: Gracias.
6: Paga tu padre Jesús.
0: Muchas gracias.
6: Paga tu hermano. Paga tu madre Rosy.
0: Gracias.
6: Paga mi madre, le quiero mucho especial. Paga mi vecina Olga Teceloa. Olga Poca de la Joven 88.6. 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

0: Para Marquito, para Pablo, para la novia, para Eva María, para todos los oyentes de Cadena Joven, Foma 88.6, 107.6,
1: 107.3, ¿no? De Onda 4, ¿no?
0: Cadena, Cadena Joven. Onda 4, Jimena. Para Manuel.
1: Sí.
0: Para Cloti.
1: Muy bien.
0: Para Paco. Para todos. Y ustedes, para mi amigo, aprecio un montón. Ya, ya me, me quiere mucho. Yo soy su hermano. Domingo López, para su hijo, para todos y ustedes, para Maya Alba Jimena.
1: Muy bien.
0: Para Juana Matilla, para Pepi Bermejo, Enrique, mamá Enrique y ustedes, tenéis un programa buenito, disco dedicado, chapo, hacéis un programa muy bonito. Y amén, me levanto, pongo mi radio 88.6 FM.
1: Muchas gracias, Antonio, como siempre, por estar ahí detrás y por estar con nosotros, claro que sí.
0: Yo soy un oyente fijo, fijo mucho tiempo.
1: Siempre.
0: Cuando empieza a junio, yo llamando, yo he vuelto a llamar Cadena Joven, ustedes me han recibido la puerta abierta.
1: Siempre, eso siempre, eso siempre. Esta es tu casa, tú lo sabes.
0: Sí. Yo no quiero molestar para nada.
1: No, que va. Tú no molestas, anda ya, hombre, por Dios. Si tú eres una, tú eres una buena persona y las buenas personas nunca molestan.
0: Ahí está. Tú has buscado un sitio para hacer a mí un programa, La Copla.
1: Claro que sí. Antonio me ha dicho que te va a recoger y para que tú hagas tu programita, ¿vale?
0: Me gusta. Voy a dar las gracias a Antonio Duga. Antonio Duga es un chico muy bueno. Yo conozco mucho tiempo. Estaba... La Jave, sí. Cuanto a Camilla, estaba el Rocamá.
1: Sí.
0: Todo, toda sí. La misora entero, yo llamando toda misora.
1: Pues sí. Ya ves tú, cuando estábamos en el colegio, Padre Majo, no veas, no hace años de eso, ¿verdad?
0: Sí, estaba Marito Onjo. Estaba Tuda Río, sí. Estaba Anthony Durán,
1: sí.
0: Estaba Sebastián,
1: estaba David Lorenzo, ¿te acuerdas?
0: Miguel Ángel,
1: también.
0: Estaba David Lorenzo, estaba David Lorenzo, estaba...
1: Estaba David Vilche, ¿te acuerdas?
0: David dice la puerta del sur,
1: sí,
0: estaba
1: sí.
0: Victoria, Jaquel,
1: digo,
0: Sabina, Sonia, todos
1: Sergio, todo. Sergio Rosales, Juan José Aguilarte, Antonio Zambrana, no ha pasado gente por aquí, ¿verdad? Abel de Arce, bueno.
0: Quiero mandar un saludo especial a David dice. A Sergio, a Victoria, a Raquel, a Babiña, a Sonia, a todo, gente joven, a todo.
1: Ya ves, bueno, los buenos compañeros, ¿verdad que sí? Bueno, pues sí. Antonio, te vamos a poner las palmeras cuando tú quieras presentar.
0: Buenos días a todos maravillosos de Cadena Joven. Señores, vamos a escuchar un tema de Roberto Cote, la palmera. Hasta mañana, Darío, cuídate, cuida a tu hija, cuidadito.

0: La piscina.
1: Muy bien.
0: Cuidadito, despacito, despacito.
1: Sí, verdad.
0: Hace caso a tu padre, a su madre, a toda la familia. Cuidadito, bonita. Adiós, adiós. Adiós.
1: Besito, adiós, Antonio Jesús. Gracias
0: adiós,
1: por llamarnos.
0: Cuídate, adiós.
1: Hasta luego.
0: Adiós, adiós.

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2: Bueno, pues ya estamos. Las Palmeras, Alberto Cortés. Por cierto, hoy tenemos el WhatsApp operativo, ¿eh? Ya lo tenemos operativo de nuevo, el 644-163-990. Nos vamos al teléfono, buenos días.
3: Buenos días.
2: ¡Anda! ¡Anda! ¿A quién tenemos? ¿Quién es? ¿Tú no...?
3: Buenos días.
2: ¿No escuchas la voz?
4: Abuela.
2: Anda, ¿quién es? Dile buenos días.
4: Buenos días, abuela.
3: Hola, cariño mío.
2: ¿Qué pasa? ¿Cómo estamos?
3: Muy bien. Te la he escuchado y digo, ¡ay, corre, corre el teléfono!
2: ¡Corre, corre! ¿Qué pasa? ¿Cómo estamos?
3: Muy bien, gracias a Dios.
2: Bueno, nosotros oficialmente de vacaciones hoy. Empezamos, ¿verdad?
3: Ya, sí. Ya me lo dio María José el otro día.
2: Digo.
3: Qué bien. Aquí estamos. A disfrutar ahora.
2: Digo.
4: Aquí. ¿Yo qué pasa? Por mi reloj no te cogí el teléfono.
3: Eso digo yo. Que yo te llamé y no me cogía tu teléfono.
4: Estaba sin batería.
3: Pues ponle las baterías para llamarme.
2: Claro.
4: ¿Pero que tiene que cargar?
2: Claro.
3: Pues, bueno, pero pon a cargar. Claro. Yo pongo
4: porque
3: el teléfono.
4: Ya estaba cargando y todavía no tenía.
2: Claro.
3: Ah, bueno, bueno.
2: Bueno, abuela, tú sabes que ella ha preparado su maleta, ¿no?
3: Sí, la escuché ayer. Lo que pasa es que como me tuve que ir corriendo al Pilates, claro, ya no escuché más.
4: ¿A dónde?
3: ¿A dónde Pilates?
2: Al Pilate.
3: ¿Al Pilate?
2: ¿A qué hora?
3: ¿A qué hora me fue al Pilate? Sí. A las 11:15.
2: A las 11:15. Estábamos nosotros aquí en el programa, ¿verdad?
3: Claro, yo lo escuché y digo, no puedo llamar, me tengo que ir. Además, la gente coge corriendo los teléfonos.
2: Claro,
3: no,
2: claro.
3: Me da tiempo.
2: Claro.
3: Bueno.
2: Pues nada, ¿cómo estáis? ¿Cómo va la cosa por allí? ¿Bien?
3: Muy bien, muy bien.
2: Bueno. Nada, todavía no habéis arreglado el aire, ¿no? ¿Todavía no tenéis aire acondicionado?
3: No, todavía no, aquí estamos pensándolo.
2: Ah,
3: mucho
2: qué
3: dinero.
2: Bueno.
3: Mucho dinero.
2: Es que es lo que tiene eso. La reparación de los aires son horrorosas, ¿eh? Para los coches. ¿De verdad que sí?
3: Sí.
2: Bueno, pues, ¿qué vamos a escuchar? ¿Qué le vamos a poner?
3: Pues me va a tener que poner Aitana, porque a esa niña le gusta mucho.
2: ¿Aitana? Bueno, pues te ponemos Aitana. Te ponemos la de... ¿Cuál te ponemos? La de siempre...
4: La chica perfecta.
2: ¿Cuál? ¿La chica perfecta?
3: Sí, esta. Es muy bonita.
4: Sí, ya sé.
2: ¿Qué, hija?
4: Que ni se la sabe.
2: No te la, abuela, ¿tú no te la sabes?
3: Yo, bueno, regular. Hay cosas que no me las sé. Pero yo la canto.
2: Ah, bueno,
3: y
2: pero...
3: Y la baila.
2: Y la baila. Claro, igual que ella.
3: Claro.
2: Muy bien.
3: Pues, nada.
2: Pues ya la tenemos aquí preparada, que ya la ha visto aquí, ¿verdad, Alma? Muy bien.
3: Pues nada, pues dale, pues la dedico a Antonio Jesús, es muy chiquillo, que siempre está pendiente de todo.
2: Sí.
3: Y, no veas, como yo me ponga a nombrar, no veas.
2: Una familia buena.
3: Además, que es verdad, que de gente, que alegría.
2: Sí, sí.
3: La radio, que vuelto otra vez a...
2: Por la mañana, digo, estábamos ahí un poquito huérfanos, que no había nadie, bueno, pues íbamos a rescatar esto. ¿Claro?
3: La Pepi Verdejo, ¿no?
2: Sí,
3: la
2: Pepi, Pepi.
3: Se mete con Manrique.
2: Sí. Que dice que iba a la guapa.
3: Porque día la puso por la calle y la paró.
2: Sí, ¿tú sabes dónde? Saludo. ¿Tú sabes dónde para mucho? En la parada.
3: ¿Ah, sí? Yo paso mucho por allí porque... O voy para, tú sabes, para Pilates, para la calle Real, o vengo de Pilates del otro sitio.
2: Pues desayuna mucho en la parada ella.
3: Pero así. Como yo no la conozco, bueno, me voy a poner a decir, ¿quién es Pepi?
2: Ahora cuando me llame le voy a decir cómo te puedes reconocer, cómo tú la puedes reconocer, para que tú un día la pares.
3: Sí,
2: vale.
3: Sí.
2: Muy bien.
3: Yo ya le enseño a la niña y todo en el móvil.
2: Muy bien.
3: Está escrita por conocer a mi alma de...
2: Verdad, verdad.
3: Niña.
2: Ella tiene una nieta que se llama también igual.
3: Sí, Alma.
2: Alma. Pues nada. Bueno, pues vamos a dedicarla, ¿no? Y eso, la está dedicando,
3: sí,
2: a la...
3: Pues eso. A esa gente, a la Argentina, a...
2: Yolanda, sí.
3: Que, a Yolanda en Argentina, a un Mari Carmen, con el marido se llama Miguel. Sí. Yo no conozco a ninguna, pero por la que escucho.
2: No pasa nada.
3: Y a la gente de vale. Elena, sí. A la Mantilla, a la se llama Juana, a la María, ¿no?
2: Juana, Ana Mantilla y María. Sí, de Jimena llama Luz, llama Lucy, llama Carmen.
3: Sí, por toda esa gente de Jimena. Uh-huh. Y ya está.
2: Muy bien.
3: Para todo el mundo, vamos, para todas las radios de las de Jimena y las de la Lilia.
2: Muy bien.
3: Y para ustedes, claro, principalmente para mi niña.
2: Muy bien, espérate que acaba de salir a soltar una cosilla. ¿Qué te han dicho que especialmente para ti?
4: Gracias.
3: Especialmente para mi niña.
4: Gracias.
3: Mi niña que está de grande que no vea, que está más grande que
2: qué. Sí, cada vez está más grande, ¿verdad?
4: Ya hace tiempo que no la veo.
2: Ya hace tiempo que no la vemos, ¿verdad?
3: Sí. Es verdad que con las calores, con estas calores, bueno, ya nos veremos, mamita. Escúchame, que tenga mucho cuidado con las piscinas.
4: Vale.
3: Y además, y no pierda a la niña de vista, Darío.
2: No, ella está con nosotros bueno, siempre, ¿verdad?
3: Yo sé que tu mujer no la pierde, pero ya sabes. Además que se bañará contigo en todos lados. Yo lo comprendo ya.
2: Sí, sí, ¿verdad que sí?
3: Bueno, pues me mandas fotitos.
2: Muy bien.
3: Me mandas fotitos cuando estés por ahí y eso.
2: Muy bien.
3: Después se te olvida, no te acuerdas de nada.
2: No, es verdad que yo no hago fotos. En verdad, María José es la que más.
3: Bueno, pues María José, se lo dice a Alma. Alma, tú se lo dices a mamá. Venga, que mi abuela me quiere ver. ¿Vale? Sí. Bueno, pues nada, muchos besitos para los tres.
2: Muchas gracias, hija.
3: Que tengáis muy buenas vacaciones, muy buenas y ya está.
2: Venga.
3: Ya nos vemos.
2: Un besito.
3: Venga, un besito.
4: Adiós.
3: Adiós, guapa. Adiós, preciosa. Adiós, preciosa.
4: Adiós. Un beso.
3: Adiós. Un beso muy grande, muy grande.
2: Bueno, y ahora baila la chica perfecta de Aitana, ¿no?
3: Venga.
2: ¿Eh? ¿Lo vamos a escuchar, no? Bueno, pues nada, hasta ahora, un besito. Adiós.
3: Adiós, hijo, adiós.
2: Bueno, pues vámonos con Aitana, la chica perfecta, una canción que nos pedía Rosy desde la línea de la Concepción y especialmente para Alma, pues que le encanta Aitana. Pues ponemos esa chica perfecta para que la baile, claro que sí.

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2: Aquí estaba cantando la canción, ¿eh? Aquí estaba Alma dándolo todo. Cantando la canción de la chica perfecta.